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Ven a compartir y estamos de vuelta en este espacio de las tardes aquí con Ulises y Temi, que de lunes a viernes se transmite en vivo en directo por Radio Mambí 710 AM desde las 5 de la tarde. Continuamos en esta parte en los controles con el estelarísimo Gustavo Orellana. Y vamos a seguir disfrutando de la buena música. Y en esta ocasión vamos a remontarnos al año 1984, cuando esta pieza musical era todo un exitazo en los Estados Unidos y también en el Reino Unido. El tema, Self-Control, autocontrol, por la norteamericana Laura Branigan. Disfrútalo.

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0: Y ahora vamos a dialogar con ustedes a través del 844-446-0710. Las tardes aquí. Hola. Buenas tardes, Oscar.
8: Buenas tardes, juventud.
0: ¿Cómo estás? ¿Bien?
8: Bueno, bastante bien. Por lo menos hoy estoy despierto. Nah, hay días que uno, el cuerpo pide descanso, papá.
0: Sí, sí, acuérdate, efectivamente.
8: La maná que no perdona.
0: Oye, pero tú te conservas bien. Tú te conservas bien en forma y activo.
8: Coño, yo me meto la piel y no se arruga, Ulises, ¿por qué?
6: Porque te cuidas mucho, Oscar, eso es lo que pasa.
8: No, yo como saludable, ¿sabes? Y fresco, si no, no como.
6: Eso es lo importante.
8: Mira, yo tenía un poquito hoy de ayer y cogí lo boté. Me comí el fresco.
6: Haces bien.
8: Ah, variable. Y eso, lo vegetal y eso, lo suspendí hasta que se arregle la cosa esta que hay por ahí. Oye, ¿tú sabes que me salió una úlcera?
6: ¿Sí?
8: Sí, pero no en el pie. En el bolsillo.
6: por los gastos de dinero.
8: Bueno, escuchando, salúdame a los niños.
6: Gracias,
8: a
6: Oscar.
8: A mí, a los oyentes, que son bastante, al técnico que tenemos aquí.
6: A Gustavo Orellana.
8: Al técnico que se muere de risa cada vez que me oye hablar a mí ahí. Bueno, pues, es lo que es muy atento. Bueno, quiero decirle que este programa, aparte de cultural, se aprende mucho. Se aprende porque
6: esa mira, es
8: cosa que no, yo no lo puedo saber todo, aunque yo he sido autodidacta. ¿Qué tú crees?
6: Hoy estuvimos hablando, por supuesto, hoy estuvimos hablando de la bodeguita de en medio, de ese lugar emblemático. Ajá. De La Habana.
8: Sí, yo lo, pero para que tú veas, yo estuve una sola vez allí.
6: ¿Y dejaste tu firma?
8: No, pasé, me paré afuera ahí mirando y porque yo cuando iba a La Habana era de corre. Bueno, quiero decirle, escuchen el mejor programa de la Florida, no, de los Estados Unidos. Que se oye por la tableta, por el teléfono, por internet, por todas partes, por los cuatro puntos cardinales. Para que te entere y te instruya, porque este programa es netamente
6: cultural.
8: Te quiero, dale un besito.
6: Te quiero
8: niños,
6: también.
8: Un saludo para todos.
6: Gracias,
8: oigo,
6: Oscar.
8: Yo oigo todo. Ulises, ¿tú sabes a quién conocí?
6: ¿A quién?
8: Al nieto de Rita Montaner.
6: Oh, sí.
8: Sí, y te acuerdas, yo no sé, yo creo que tú no te acuerdas de eso. Hubo una muchachita que hacía que papel de vender periódicos y eso en un programa de televisión, de novela.
6: Sí.
8: Esa es la mamá de él.
6: Oh, mira, qué interesante.
8: Se me olvidó el nombre, deja ver cuando yo tenga el nombre que lo vea en la logia. Porque el nombre de él es José, pero el apellido no me acuerdo ahora. Y me estuvo hablando que si yo conocí, digo el muchacho, y yo conocí a la hermana de Enrique, ¿cómo se llama este? Que trabajaba en la televisión, era tremendo actor.
6: ¿Cuál, Enrique Almirante o Enrique Santisteban?
8: A Enrique Santisteban.
6: Enrique Santisteban.
8: La conocí en Varadero, en la playa. Porque yo era muy atrevido. Yo hablaba con muchas personas en la orilla de la playa. Yo me pasaba la vida ahí en la orilla de la playa.
6: Tú eras un poco farandulero.
8: ¿Eh?
6: Tú eras un poco farandulero, por lo que veo.
8: Pero si tú supieras la cantidad de artistas, cantantes,
6: por eso,
8: ahí
6: ¿te gustaba la farándula?
8: Nico me envié la ropa que usaban, los carros que usaban, Orlando Contreras, Enrique Redondo, que hasta incluso me dieron una carta una vez para entregarla aquí y nunca vi con el hijo. Vine a dar con él cuando ya habían pasado 5 o 7 años y yo no sabía por dónde andaba la carta esa. Bueno, la sigo escuchando para que entre otra persona.
6: Gracias, Oscar.
8: Que Dios proteja que Dios proteja el mejor programa de los Estados Unidos.
6: Gracias, Oscar, afecto y cariño.
8: El mejor.
6: Gracias. Un abrazo. Bye. Y bueno, vamos a seguir disfrutando de la buena música. ¿Y qué mejor que escuchar esta pieza musical? El menú o que le pongan salsa a la manera del conjunto de Roberto.

0: En este cante color cubano se siente el ritmo de tantas manos. Con la mirada al horizonte y por supuesto con el viento siempre, pero siempre a nuestro lado. Cultural, cultural, netamente cultural, este espacio de las tardes aquí con Ulises y Temi, que esperamos que en el día de hoy haya sido del agrado de todos ustedes. Estuvimos disfrutando música de todos los tiempos, dialogando con nuestros oyentes, la sección La Música en el Cine, y también dando apuntes sobre la emblemática bodeguita del medio de La Habana, Cuba.
1: Gracias, gracias mil por la sintonía. Nosotros nos vamos por la tarde de hoy, pero regresamos mañana
2: a las 5 de la tarde.
0: ¿Y cómo nos vamos, Temi?
1: Como siempre, Ulises, de la mano.
0: Salud, suerte y éxitos. Y mil, pero que mil gracias a nuestro sonidista, Gustavo Orellana, en los controles.

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0: Me siento muy triste no poder ir a mi patria. Me encantaría poderlo hacer algún día. Sin embargo, estoy feliz de poder representar a mi tierra con todas las de la ley, con el estandarte de la bandera cubana muy alto, que nadie me lo va a poder tumbar. No olvido mi tierra, no olvido mi gente. Trato de recordar la Cuba que yo dejé.
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0: Saludos, ¿qué tal? Muy buenos días, 6 de la mañana, un minuto. Aquí está arrancando nuestra nueva jornada, señoras y señores. Viernes, gracias a Dios. Qué buena noticia, ¿verdad? Comienza el fin de semana y por lo menos tenemos un breakcito ahí, un cambio en la rutina diaria de trabajar durante toda esta semana. Feliz viernes para toda nuestra audiencia. Hoy ya es 24 de julio de 2026. Rápido, se están yendo los últimos días de este mes. Y continuamos con este verano, con esta temperatura, con este calorcito. Así que un saludo muy especial a esta hora, en nombre de todo nuestro equipo, Gustavo Orellana, Yasmani Salgado y quien les habla, Rodrigo Durán. Bienvenidos al Grande de la Mañana, son las noticias de Mambí. Varias noticias en esta mañana, una de ellas tiene que ver con la entrada en vigencia de los nuevos aranceles que ha impuesto Estados Unidos para 60 países. Y todo esto por diversas medidas, pero uno de ellos por incumplir algo que tiene que ver con el trabajo forzoso. La administración del presidente Trump reemplazó estos gravámenes temporales que vencieron este viernes por nuevas tarifas a las importaciones que provienen de socios comerciales. Vamos a hablar también de estos países, algunos de ellos, y es que la oficina del representante comercial de Estados Unidos se basa en investigaciones sobre la falta de aplicación efectiva de prohibiciones a la importación de bienes fabricados mediante el trabajo forzoso. Los países alcanzados concentran cerca del 99.4% de las importaciones de Estados Unidos. Tarifa del 10% que se aplica a los que cuentan con una prohibición sobre la importación de bienes producidos por este trabajo forzoso y que asumieron compromisos para implementar estos controles mediante acuerdos comerciales o que disponen de mecanismos parciales para impedir el ingreso de determinados productos con esta práctica. A ver, entre esas economías se encuentran Argentina, Bangladesh, Camboya, Canadá, Ecuador, El Salvador, Guatemala, Honduras, India, Indonesia, Jordania, Malasia, México, Pakistán, Sri Lanka, Trinidad y Tobago y el Reino Unido. Para algunos de estos productos procedentes también de la Unión Europea, de Taiwán, Japón y Corea del Sur y Suiza, la tarifa es entre el 10 y el 12.5%, esto descontando los aranceles. Así que esta es una de las noticias importantes, la nueva estrategia del presidente Trump en el tema de los negocios, en el tema de los aranceles. Si no cumplen con medidas en contra del trabajo forzoso, pues tienen que pagar aranceles y eso empieza a partir de hoy. Por otra parte, el presidente Donald Trump anunció que el mandatario chino Xi Jinping vendrá a Washington para dialogar sobre la relación bilateral y la inteligencia artificial. Este viaje va a ser en el mes de septiembre, es decir, ya se anuncia, pero estará aquí para el día 24 de septiembre. Anunció que vienen a hablar sobre el tema de la inteligencia artificial y otros asuntos de la relación entre los dos países. Este anuncio llega durante el momento en que el mandatario estadounidense, es decir, el presidente Trump, presenta un plan destinado a proteger a los consumidores del aumento del costo de la electricidad y esto asociado con centros de datos que sustentan esta tecnología. Esto es complicado porque quiere decir que quienes no tenemos nada que ver con el negocio de la inteligencia artificial vamos a tener que pagar el aumento de la electricidad por estas centrales que van a albergar todos estos computadores, todos estos servidores que son los que están soportando el tema de inteligencia artificial. El presidente Trump se va a reunir con Xi Jinping para hablar de todos estos temas. También la visita del mandatario del régimen chino se concretará después de contactos diplomáticos entre ambos países. El secretario de Estado nuestro, Marco Rubio, y el ministro de Relaciones Exteriores de China, Wang Yi, ya se reunieron al margen de todo este encuentro de ministros de Relaciones Exteriores en la ASEAN, que se ha celebrado en Manila. Allí, reiteramos, pues, todos estos países del Indo-Pacífico se reunieron con el secretario Rubio y estuvieron adelantando sobre esta visita del mandatario chino aquí a los Estados Unidos. El viaje de Xi Jinping también pues continúa con los contactos iniciados durante la visita que el presidente Trump realizó a Pekín, esto en el mes de mayo, cuando ambos mandatarios mantuvieron una reunión oficial. Ahora que viene el mandatario chino, pues van a tratar de ultimar detalles sobre nuevos acuerdos, sobre el tema del comercio. Indudablemente, China no se puede obviar en el tema del comercio a nivel mundial. Esto es un tema a nivel global. Quien quiera desconocer China, pues está fuera de una realidad, de un contexto real en este momento, y que son prácticamente quienes están manejando el comercio a nivel mundial, comercio minorista y mayorista, pero de elementos que consumimos todos los días. Las tiendas, una vez más lo digo, las tiendas que nosotros frecuentamos aquí en Estados Unidos, pues toda la mercancía es china. Escoge el giro que tú quieras, es china. La fabricación china, pues simplemente responde a los costos de hacer ese trabajo. No corresponde a la calidad. Por eso, compañías americanas mandan el material para China, es decir, el material con calidad norteamericana, lo envían a China y allí utilizan únicamente la mano de obra. Ese producto regresa y aunque es hecho en China, los componentes son americanos. Pero mientras la mano de obra sea más barata en China, pues la respuesta es obvia. Hay que seguir construyendo en China. Por eso hay que llegar a acuerdos con el gigante asiático. Algunas compañías están tratando de regresar a Estados Unidos. Por ejemplo, General Motors ensambla algunos de sus modelos. Ford, que también ensambla algunos de sus modelos en China, están tratando de regresar basados en grandes incentivos que les ha dado el gobierno de los Estados Unidos para hacer estas fábricas que en este momento se están construyendo, pero que se demoran todavía por lo menos un par de años más. Bien, vamos a cambiar de tema porque se ha conocido una noticia muy importante para nuestro estado, y es que Florida ya es la economía número 14 más grande del mundo. Esta es una noticia extraordinaria. Resulta que la economía de Florida, oigan esto, supera a México y Australia. Es decir, el estado de Florida supera a dos grandes países, México y Australia. Y es que nuestro estado alcanzó un producto de 1.8 billones de dólares y avanzó 6.3 en el tema del rendimiento interanual. Esto es prácticamente el avance gigantesco que ha dado Florida, y los expertos que dicen que esto corresponde a impuestos bajos, a reglas más simples y a atracción sostenida de capital. Ahora, ustedes pueden pensar, pero ¿cómo así? ¿Cómo es lo que están diciendo que tiene que ver con impuestos bajos? Sí, Florida tiene impuestos bajos comparado con otras ciudades. Por ejemplo, en New York, ustedes tienen doble impuesto. Ahí van a encontrar que aparte del tax del 7% que nosotros tenemos aquí, hay otro impuesto. Es el estatal, impuestos también de la ciudad. Por eso se habla de los impuestos más baratos aquí en el estado. Y estamos hablando inclusive en el condado Miami-Dade del 7%, quizás en Broward 6%, todavía sigue siendo muy barato. Si comparan, por ejemplo, el impuesto, el tax del 7% aquí en Miami, y lo comparan con mi país, Colombia, donde el tax es el 19%, allá se llama IVA, impuesto al valor agregado, pues no hay punto de comparación, primero con el ingreso y segundo con un tax tan alto. Así que Florida se ubica en el número 14 ya entre las mayores economías del mundo. Esto lo informó la Florida Chamber Foundation. El avance dejó al estado por encima de Australia y México y lo acerca, wow, a Corea del Sur. La economía de Florida. Así que estamos muy contentos hoy con el rendimiento de nuestro estado cuando son ya las 6 de la mañana, 10 minutos. ¿Qué tal? Muy buenos días, 6:10. También gracias a quienes nos sintonizan a través de la internet en Radio 305, aplicación que está llegando a todos los rincones de la Unión Americana, reportes de lo largo y lo ancho de nuestro país, las Carolinas, New York, también me reportan desde California, Texas. Radio 305, la pueden bajar, la aplicación es gratuita. También en el website radio305.com. 6 de la mañana, 11 minutos. ¿Qué tal si nos vamos a esta hora a las calles? ¿Cómo estamos en esta mañana de viernes?
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0: Y ya la I-95 rumbo sur, al conectar con el Chompay, arrancan los trabajos de construcción también sobre la 441 y la rampa que conecta con la 95. Todo esto es ahí en el intercambio de vías Golden Glades, tráfico lento que va a estar en la I-95 sur y los carriles express. Todo esto, reitero, son trabajos de construcción. Donde sí hay un accidente que sucedió hace pocos minutos es sobre la I-95 rumbo sur y el Palmetto. Ahí en ese sector, pero es un accidente, involucra a un par de vehículos, no es grave, pero ya deja los primeros retrasos en este sector. Y también los trabajos de construcción tienen el tráfico lento sobre la autopista 112, rumbo este, está conecta con el Aeropuerto Internacional de Miami y también la conexión con la I-95. Hay un accidente también en el sur de Miami, que se esto en el... En la US 1, South Dixie Highway, rumbo sur, y Hibiscus Street, esto es en Palmetto Bay. Un accidente en la madrugada también hizo que las autoridades estuvieran allí atendiéndolo. Son ahora las 6 de la mañana, 12 minutos, aquí en Radio Mambí.
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0: Son las 6 de la mañana, 15 minutos, aquí en Radio Mambí. ¿Recuerdan ustedes la cena de corresponsales en la que estaba el presidente Donald Trump hace días y se produjo un tiroteo, que un sujeto iba a entrar al salón donde estaban realizando la cena y el presidente, pues obviamente lo sacaron inmediatamente de allí y capturaron a este sujeto? Hubo un intercambio de disparos ahí en el paso del detector de metal. Pues bien, el presidente Trump asistirá a la cena de la Asociación de Corresponsales de la Casa Blanca, que fue reprogramada para hoy. La Casa Blanca confirmó la noticia de manera oficial, junto con todos ustedes, miembros de los medios de comunicación. El presidente espera terminar lo que empezó antes de un despreciable intento de asesinato que frustrara el evento original en el mes de abril, dijo la secretaria de prensa Caroline Leavitt a los periodistas. Esto fue ayer en la rueda de prensa. La cena de primavera se convirtió en un caos después de que las autoridades capturaran a Cole Allen, quien abriera fuego dentro del hotel Hilton en Washington, donde miles de periodistas e invitados se habían reunido para la celebración anual de la primera enmienda. El presidente y altos funcionarios del gobierno también estaban presentes. En mayo, Allen se declaró inocente de los cargos de intento de asesinato, transporte de un arma de fuego con la intención de cometer un delito grave, disparo de un arma de fuego durante un delito violento y agresión a un agente federal con arma mortal. El agente del servicio secreto Víctor González resultó herido de bala en el incidente, pero la bala impactó en su chaleco antibalas y continuó respondiendo a la amenaza, según informó de manera oficial el servicio secreto. Sean Curran, director de esa entidad del servicio secreto, dijo que las medidas adoptadas por la agencia funcionaron en abril y se están preparando para la cena que se celebrará tras ser reprogramada. La cena de hoy tendrá lugar en un hotel diferente de Washington. Será en el Waldorf Astoria, en Pennsylvania Avenue. La Asociación de Corresponsales de la Casa Blanca anunció que entregará un premio especial llamado el Premio Presidencial Servicio Excepcional durante la cena a González y al personal del Hilton. El oficial González desempeñó un papel fundamental al correr hacia el peligro para que miles de personas pudieran regresar a casa sanas y salvas, declaró Weiya Yang, quien presidió la cena en abril como presidenta de la asociación. Así que muy bien por reprogramar esto y muy bien sobre todo por ese agente del servicio secreto que salvó la vida de muchas personas cuando este desquiciado entró para intentar asesinar no solamente al presidente Trump, la intención era disparar y impactar, qué sé yo, a cuánta gente, pues allí ya fue frustrado. Son ahora las 6 de la mañana, 18 minutos, viernes, todavía no amanece. Estamos aquí en el panorama, en el skyline de Miami, viendo cómo todavía estamos de noche, pero ya son las 6 de la mañana, 18 minutos, en cualquier momento amanece. Conectémonos a esta hora con Javier Serrano, viernes, comienzo de fin de semana, desde el Centro de Meteorología de Noticias 23. Javi.
1: Como la lluvia, esos punticos verdes y amarillos en el radar indican ecos de lluvia, es decir, zonas de retorno de lluvia en el radar, indicando lluvia avanzando desde el estrecho hacia el área metropolitana. Definitivamente el viento oeste se ha humedecido encima nuestro y por lo tanto tendremos un incremento de la humedad durante los próximos días, particularmente durante el fin de semana, porque el fin de semana habrá un cambio de viento empujando el viento del oeste, las lluvias y tormentas hacia Miami-Dade y Broward. Mientras tanto, también algunos chubascos estarán presentes durante la tarde y sobre todo hacia el interior. Y esto va a ser ayudado por una baja presión en los niveles altos de la atmósfera al sur de Cuba que impulsa corrientes en los niveles medios y altos de la atmósfera hacia Miami, impulsando más humedad definitivamente hacia nuestra zona y llevándose cualquier vestigio de polvo del Sahara. La lluvia en los próximos 5 días se incrementa notablemente en la Florida, sobre todo en el borde este, con acumulados de hasta más de 2 y 3 pulgadas posibles durante este periodo en toda la zona. Estaremos pendientes, pues algún tipo de inundación urbana puede ocurrir. Particularmente el modelo de alta resolución indica esta lluvia arribando desde Bahamas y en el Atlántico hacia nosotros durante el sábado, el fin de semana y el domingo. Ocurre algo importante e interesante y es que el viento gira, el viento cambia de dirección y tendremos un viento soplando hacia Miami y eso siempre favorece que la lluvia se enfoque más bien en la costa atlántica, tanto al amanecer como en el periodo de la tarde. Para hoy esperamos esperamos una máxima sobre unos 92 después del mediodía, chubascos matutinos y también alguna lluvia durante la tarde y en la noche de su viernes social, temperaturas en el rango de los 80. Mientras todo esto pasa, recuerde que tendremos más lluvia el domingo con un 90% de posibles aguaceros y tormentas, y este lunes se repite la misma historia con 80% de lluvia máximas en todo momento entre los 91 y 93 y las mínimas al amanecer en el rango entre 79 y hasta 80 grados. Prepara los paraguas, mucho cuidado al manejar, lluvia en el área metropolitana ahora al amanecer y también durante la tarde.
0: Muchas gracias a nuestro colega Javier Serrano de Noticias 23. Son las 6 de la mañana, 21 minutos. Es viernes y el cuerpo lo sabe. En más noticias, también se conoció la retirada de casi 1.6 millones de docenas de huevos aquí en los Estados Unidos. La compañía Midwest Poultry Services retiró esta cantidad debido a la posible contaminación por salmonela, según anunció la compañía en un comunicado esta semana. También en el sitio web de la Administración de Alimentos y Medicamentos de Estados Unidos fue confirmada la noticia. Los huevos blancos y los de cáscara marrón de gallinas criadas en libertad se produjeron en Texas y tienen fechas de caducidad o de consumo preferente comprendidas entre el 20 de julio y el 17 de agosto de este año. Los huevos retirados del mercado estaban disponibles en las tiendas Kroger de Texas y Louisiana, las tiendas Brookshire Grocery de Texas, Oklahoma, Arkansas, Louisiana, Nuevo México y Mississippi, y en otros puntos de ventas minoristas más pequeños, según informó la compañía. Según el aviso de retirada del mercado, los huevos también enviaron a clientes en el sector de Texas, Oklahoma y Louisiana. La compañía ha aconsejado a sus clientes que no consuman los huevos retirados del mercado y que devuelvan el producto al lugar de compra original para obtener un reembolso. En el sitio de la FDA se puede encontrar una lista completa de los productos afectados, incluidos los códigos y la identificación junto con las descripciones de productos, las fotos y la fecha de caducidad. La buena noticia es que por ahora este retiro pues no está cubriendo nuestro mercado aquí en el sur de Florida. Son las 6 de la mañana, 22 minutos. 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
0: Avanzamos en esta mañana aquí en Radio Mambí. Es viernes, todavía de noche ahí, ya casi el amanecer. 6 de la mañana, 24 minutos. Les acompañan con mucho gusto Rodrigo Durán junto al equipo de la mañana, Yasmani Salgado y Gustavo Orellana. En más noticias, una pareja de aquí, del sur de Florida, fue arrestada y acusada de la muerte de su hija, a quien se vio por última vez poco después de nacer en 2024, según el informe oficial de las autoridades. La pareja está compuesta por Alejandro León Jr., de 21 años, y Samantha Feliz, de 20, de Hollywood. Esto es una pareja de jóvenes. Fueron detenidos en el condado de Richmond, en Carolina del Norte, por agentes de sheriff y alguaciles federales de Estados Unidos. Esto un año y medio después de que los investigadores comenzaran a trabajar en el caso de su bebé desaparecida, que respondía al nombre de Angelina. Las autoridades dijeron que la menor posiblemente tenía apenas unos días de nacida cuando familiares la vieron por última vez en diciembre del 24. El Departamento de Cumplimiento de la Ley de Florida emitió esta alerta por menor desaparecida para la bebé en julio del 2025, después de que un familiar que estaba preocupado reportara que no había visto a su sobrina desde hacía tiempo. Según la orden de arresto, no está claro exactamente cuándo y dónde nació la niña. Incluso después de que los investigadores revisaran los registros de nacimiento con vida en hospitales y en un centro de partos en Miami, familiares dijeron haber visto a la bebé durante el primer mes de vida, pero después no la vieron. La orden indica que la pareja negó ante familiares y posteriormente ante los investigadores que la mujer hubiese estado embarazada. La pareja también afirmó que inventó el embarazo con la esperanza de que sus familias sintieran lástima por ellos y les dieran dinero. Un testigo también reportó que el hombre dijo: ¿qué bebé? No hay bebé. Que esto lo había afirmado en marzo del 2025. Los investigadores también hallaron fotos de la pareja sosteniendo, alimentando y durmiendo con la bebé, así como una foto de noviembre del 24 en la que besan y sostienen aparentemente el vientre feliz de la mujer. Todo esto hace parte de la evidencia y por eso fueron arrestados. También se incluyeron fotos censuradas que las autoridades describieron como imágenes que muestran deterioro de la salud y el aspecto de la menor, así como una foto de ella sin signos de vida. Según la orden, los investigadores también vincularon el ADN de ropa de la bebé de color rojo con la pareja. No había información sobre la manera en que podría haber muerto la menor. Las autoridades informaron que la pareja enfrenta cargos por homicidio involuntario agravado de un menor, alteración o fabricación de evidencia física, no reportar una muerte a la oficina del médico forense, proporcionar información falsa sobre un menor desaparecido y reportes falsos a las autoridades durante la investigación. Ellos siguen detenidos en la cárcel del condado de Richmond, allí en las Carolinas, y esperan la extradición hacia el sur de Florida. Son las 6 de la mañana, 28 minutos, aquí en Radio Mambí. Y el tránsito que se mueve por las carreteras aquí en la mañana. Ya comienza uno a manejar, ya comienza uno a tener la paciencia del día. Es viernes, que eso sirva de motivación, ¿verdad? Si están a esta hora sobre la I-95 Sur, al conectar con el Palmetto, esto en el intercambio de vías Golden Glades, ese accidente que ocurrió más temprano, dos vehículos que chocaron, mantienen uno de los carriles bastante lentos y se reportan trabajos de construcción también sobre el 874 en el sur de Miami antes de conectar con Killian Drive. Así que precaución en esta mañana de viernes. Son las 6:28 minutos en Radio Mambí.
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1: Obviamente en la página de la compañía, y para que ustedes puedan tener acceso a la información y sepan qué es lo que tienen que hacer y hacia dónde dirigirse. La medida fue anunciada por la empresa y también validada por la National Highway Traffic Safety Administration. Como objetivo tiene corregir el problema de drenaje que podría derivar en daños a la cámara y afectar la visibilidad trasera. El efecto se relaciona con orificios de drenajes insuficientes en la cámara de reversa, lo que impidió evacuar el agua de manera adecuada. Si la cámara resultó dañada, es posible que deje de mostrar imágenes o lo haga de manera deficiente al utilizar la función de reversa. Atención, la campaña de retiro involucra al Land Rover Discovery, fabricados entre 2021 y 2025. La marca recibió 100 reportes vinculados a este inconveniente en territorio norteamericano. También no se han registrado incidentes de choque, lesiones o incendios como consecuencia directa del efecto. Repito el modelo para que ustedes lo verifiquen: el Land Rover Discovery, fabricado entre el 2021 y 2025. Cámara trasera. Este no es un tema mecánico ni es un tema de motor, simplemente la cámara trasera. No hay suficiente drenaje y esto puede obstaculizar la vista o puede haberse dañado la cámara. Para quienes consultaron qué debían hacer si recibían la notificación, porque esto llega por correo cuando hay un recall del carro, el procedimiento ha consistido en programar una cita con el concesionario para que el equipo técnico evalúe lo que hay que hacer. Retiro de 15,000 autos en Estados Unidos por este tema. Pasando a otra noticia, cuando son las 6 de la mañana, 31 minutos, noticia importante que hemos venido siguiendo esta semana, tiene que ver también con lo que ha dicho el secretario de Estado norteamericano, Marco Rubio, en torno al tema de Cuba. Prácticamente ha estado hablando durante toda esta semana en lo que viene con la siguiente fase. ¿Cuál es el plan del presidente Donald Trump para Cuba? Daniel Benítez, a esta hora.
2: Sí, muchas gracias. Y el secretario de Estado por segundo día consecutivo volvió a hablar sobre el tema Cuba y envió un mensaje al régimen de La Habana. Aseguró que el pueblo cubano merece algo mejor.
3: Are just so recalcitrant that they'd rather, you know, destroy the country than ever walk away from a failed ideology.
2: El tema Cuba volvió a estar entre las preguntas que le hicieron este jueves al secretario de Estado Marco Rubio, quien declinó nuevamente a revelar el plan de la administración de Donald Trump con la isla comunista, pero sí dejó algo muy claro.
3: What Cuba has faced for the last 15 years is they want to somewhat improve their economy, but they're afraid that if they improve it too much, they'll lose political control over people. That's the challenge that they face. So I think for us, we are looking for an opportunity to influence the direction that that goes.
2: Y precisamente como parte de esa campaña, este jueves el Departamento de Estado anunció un nuevo paquete de sanciones donde se incluyen empresas en el sector energético, financiero y logístico, entre ellas la terminal de contenedores del Mariel, la mayor de su tipo en Cuba y controlada por el emporio militar Gaesa, también en un listado negro.
4: Es un puerto estratégico por el calado y por las posibilidades que el gobierno cubano creía que iba a tener. Medidas han sido muy bien pensadas en sectores claves para que el régimen cubano tenga acceso a dinero fresco. No lo tienen más, no va a haber inversiones.
2: Otra entidad castigada y manejada por Gaesa es Orbit S.A., dedicada al procesamiento de remesas.
4: El gobierno de Cuba intentó dotar a Fincimex de todos los poderes. Apareció este invento de la noche a la mañana de Orbit, tratando una vez más de esquivar cualquier tipo de sanciones. Eso también se ha acabado.
2: Pero el golpe quizás más duro, según analistas, fue incluir en el listado de sancionadas a la comercializadora de servicios médicos cubanos y a otra entidad afín que se dedican a manejar y controlar lo que el Departamento de Estado ha llamado trata de personas, las misiones médicas de salud.
5: Más de 13 billones de dólares anualmente ingresaban a raíz de la exportación de profesional médico a otros países. Hablando de esclavitud moderna, servidumbre por deuda, trata de personas, todas esas cosas en un solo paquete que son las misiones internacionalistas.
3: People of Cuba deserve better than that.
2: Y entre los sancionados por Estados Unidos se encuentra el ministro

0: ministro de Salud de Cuba.
1: Muchas gracias, Daniel. Daniel Benítez de Noticias 23. 6:34 a.m. Ahora sí, ya está amaneciendo. El horizonte ya dándole la bienvenida a la claridad del día, el nuevo viernes. Señoras y señores, comienzo de fin de semana. Qué buena noticia, ¿verdad? Qué rico que es viernes. Y a las 6:34 a.m, ya 35, 6:35, pues es el momento de saludar a Yasmani Salgado. Yasmani, muy buenos días. Y otras noticias que a esta hora también hacen titulares.
2: Efectivamente, viernes, y aquí estamos con las noticias. Vamos a comenzar con esto porque hemos conocido en las últimas horas que Irán ha redoblado amenazas y los hutíes están golpeando intereses sauditas allá en el Mar Rojo.
3: En una nueva escalada de la violencia en la región, el estrecho de Hormuz continúa bloqueado por Irán.
4: El problema con Irán es que cada vez que alcanzamos un acuerdo, sus gobernantes lo incumplen o intentan cambiar sus términos. Así que parece que no están preparados para cerrar un acuerdo. Por eso seguirán pagando un precio que aumenta noche tras noche.
3: Pese a ello, algunos iraníes respaldan que su país mantenga su postura frente a Estados Unidos, que consideran un agresor.
4: Aunque estamos sometidos a una enorme presión económica y la población atraviesa graves dificultades, estamos dispuestos a resistir. Espero que el estrecho de Hormuz continúe cerrado. Irán ha llegado a un punto en el que, si no tienen en cuenta sus intereses, no aceptará nada.
3: El conflicto se extiende ahora, después de que los rebeldes hutíes de Yemen, aliados de Irán, anunciasen el cierre de las rutas marítimas del Mar Rojo, estrecho de Bab el Mandeb. Se atacaron dos petroleros sauditas en esta zona, alcanzando uno de ellos.
2: Por otra parte, también se está hablando en el viejo continente sobre una multimillonaria sanción de la Unión Europea a Google. Escuchemos.
5: Bueno, hay varias implicaciones importantes. La primera es que la Unión Europea naturalmente vuelve a ejercer su autoridad en su territorio contra una gigante multinacional. Hay que tener en cuenta que la multa en sí tampoco es muy abundante si la comparamos con los ingresos de Google. El último trimestre Google facturó unos beneficios de 112 mil millones de dólares. Así que esta multa, al ser el equivalente en dólares a 1.000 millones, es una centésima parte apenas de los beneficios, pero tiene un poder simbólico. Hay que aclarar que no es la primera vez que Google es multada por Bruselas. Desde el año 2017, la multinacional norteamericana ha acumulado un total de 10.000 millones de euros en multas. Google ha respondido a esta medida y ha dicho que más regulación va a degradar la calidad del servicio de Google en la Unión Europea. La empresa estadounidense tiene 60 días para implementar los cambios demandados por las autoridades. Si esto no es así, podría llegar a pagar más multas que podrían representar hasta un 5% de los ingresos.
2: A esta hora también se está hablando del asesinato de 4 jornaleros en Italia y se revela un sistema de explotación y miedo.
6: Lamentablemente, cuando estos trabajadores llegan a Italia o a Europa, a menudo se encuentran con esto, con esta horrible crueldad. Los 4 hombres habrían sido asesinados presuntamente por intermediarios laborales vinculados al crimen organizado tras rebelarse contra sus condiciones de trabajo. El crimen expone las redes detrás de la explotación de los trabajadores agrícolas. Los trabajadores asesinados trabajaban con un salario de 45 euros por una jornada de 8 horas. Habían recibido su último sueldo en abril. Nos reunimos con Gervasio Ungolo, agricultor y fundador de una asociación que concientiza sobre la explotación de los trabajadores agrícolas. Este lugar representa en qué se ha convertido la agricultura en Italia y en Europa. Da igual si son pakistaníes, afganos, bangladesíes o africanos. Es la realidad de nuestros campos año tras año. Hay muy poca voluntad de reflexionar sobre las causas reales de estas tragedias. El problema es que los italianos no quieren alquilarle una casa a una persona negra. Y si vas a renovar tu documento a la comisaría, no te lo renuevan. Solo te lo dan por 2 o 3 meses. Se estima que solo en Italia al menos 200.000 personas trabajan en condiciones discriminatorias y similares a la esclavitud, como las 4 víctimas de Amendolara.
2: Y cerramos con esta nota curiosa. Estudios de ADN están revelando que más de 8.000 potenciales nuevas especies de insectos estarían reproduciéndose en el Ecuador.
7: El hallazgo forma parte de una investigación liderada por la Universidad de Guelph, de Canadá, que durante 6 años analizó cerca de 1 millón de artrópodos recolectados en Ecuador, Costa Rica y Panamá. Según los investigadores, más del 97% de los nuevos linajes genéticos encontrados encontrados en Mashpee serían endémicos de esta región, considerada uno de los bosques tropicales con mayor diversidad del planeta. El Instituto Nacional de Biodiversidad de Ecuador busca ahora que el país sea el primero en reconocer oficialmente estas especies identificadas mediante secuenciación genética, incluso antes de que reciban una clasificación científica tradicional.
2: Noticias Internacionales. Yasmani Salgado.
1: Yasmani, gracias por la información. 6:39. Regresamos contigo más adelante con el tema Cuba en este viernes. Una pausa y regresamos con más.
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1: Seis de la mañana, 6:42. Buenos días a nuestra audiencia, ya empezando este viernes. Bienvenidos a la sintonía. Siempre arrancamos a las 6:00 y vamos hasta las 9:00 y luego tenemos una segunda emisión, un resumen de noticias a las 12:00. Y me estoy encontrando una información muy, muy interesante porque se analizó el dinero que se necesita para cubrir gastos médicos en Estados Unidos después de los 65 años, es decir, la fecha de retiro, incluso con Medicare. Esto lo hizo la compañía Fidelity, es la compañía que maneja los fondos IRA, los fondos de retiro, y calculó que una persona que deja de trabajar en 2026 deberá prever por lo menos $185,500 para primas, copagos, deducibles y recetas. Esto obviamente durante todo el periodo de retiro, ¿no? Es decir, no es solamente para un año, claro que no, pero son $185,500 a partir de los 65 años, entre que son 20 de copago aquí, en que 30 por allí, en que la medicina, en que, en fin, esa es la cifra, $185,500, y advierte que la proyección subió 7.5% por lo que tiene que ver también con la inflación sanitaria. Es decir, el costo de la medicina, el costo de la atención médica en Estados Unidos, que ha subido indudablemente hace algunos años, pues tú pagabas por copago una cifra que hoy en día ya prácticamente ni existe. Ese es el costo que se ha incrementado, ¿no? La inflación en materia sanitaria. Se habla también, es muy interesante esta información, porque todos vamos a llegar, con el favor de Dios, a esa fecha de retiro. ¿Y qué sucede en ese momento? Y muchos de nuestros oyentes pues ya están en esa fecha de retiro y pueden corroborar lo que estamos diciendo. No es solamente retirarse, no es solamente si tienes el derecho a un cheque del Social Security, pues todos sabemos que eso no alcanza realmente para mantenerse, y menos en una ciudad como Miami. pues el tema médico también. Del total estimado, el 45% va a primas mensuales de Medicare parte B y parte D, mientras que el 48% corresponde a otros gastos médicos bajo los mecanismos de costo compartido del programa, o pagos, coseguros, deducibles por internaciones y atención ambulatoria. El 7% restante viene de desembolsos directos, incluidos pagos que no cubre la parte D para medicamentos genéricos de marca o especializados. La estimación parte del supuesto de que la persona está inscrita en Medicare original. Es decir, este cálculo supone que esa persona está en el Medicare original. Es decir, la parte A y parte B, quienes tienen Medicare saben de lo que estamos hablando. Pero quería simplemente traer la generalidad del costo después de esos 65 años. No, reitero, no es solamente retirarse y no es solamente tener un Medicare. Vas a tener unos copagos durante todo este tema. Estás enfrentando el costo de los medicamentos, así tengas la cobertura. Se dice que los estadounidenses así dejen de trabajar por completo y transiten gradualmente hacia el retiro o busquen nuevas formas de completar o de mantenerse activos. La atención médica sigue siendo de manera constante uno de los mayores gastos que se enfrentará. Y entonces viene el tema, ¿dónde me quiero retirar? ¿Quiero quedar en Estados Unidos? ¿Me voy para otro país? ¿Me voy para mi país? Indudablemente que la atención médica en Estados Unidos no tiene comparación, la calidad de los profesionales. Y claro, habrá quien está escuchando la radio y dice, no, yo creo que en mi país la medicina es mucho mejor que en Estados Unidos. Bueno, al final, cuando hay una situación de emergencia, cuando hay una situación de una operación, pues uno quiere ponerse en manos de profesionales aquí, en Estados Unidos, donde la medicina, pues obviamente, no solamente está más avanzada, sino más regulada, y pues uno tiene más chances y más posibilidades de recuperarse. Pero en ese momento, cuando ya es nuestra edad dorada, después de los 65 años y nos retiramos, pues requerimos una atención médica especial. Curiosidades en esta mañana de viernes, cuando ya son las 6 de la mañana, 46 minutos aquí en Radio Mambí, y seguimos en la cobertura de las noticias más importantes. Vamos a ir con otra noticia preocupante, porque esta semana nuestra colega Tayana García ha estado en varios casos, en la cobertura de varios casos de hombres que han estado practicando conductas lascivas, es decir, de agresión de tipo sexual, inclusive contra algunas jovencitas. Pero este caso que les vamos a contar es muy preocupante. Esto sucedió aquí en un parque de nuestra área. Dayana, buenos días. Cuéntanos la historia.
11: Rabia, dolor, incomodidad. Lo menos que uno va a esperar es que la niña esté, o sea, jugando, y que venga un hombre hacer semejante cosa a un parque donde juegan miles de niños. Nosotros venimos a este parque literalmente every day.
12: El sol aún estaba afuera cuando quien ya fue identificado por la policía como Edeimi Edenildo Alfonso Rodríguez, de 56 años, presuntamente se masturbaba mientras miraba directamente a la pequeña.
11: La niña ahora mismo estaba traumatizada. Lo primero que me dijo fue, no lo quiero ver. O sea, eso ya es un trauma para la niña mía.
12: Según la madre de la niña, Alfonso Rodríguez estaba sentado en este espacio debajo del tobogán, perfectamente escondido de la vista de los adultos, pero con vista directa hacia los niños. Algunos testigos aseguran que llevaba aproximadamente 30 minutos ahí sentado. Cuando los padres se percataron de lo que sucedía, lo confrontaron, pero se dio a la fuga.
11: Mi esposo le cae atrás llamando a la policía. Le damos toda la información, que la policía lo encuentra. A él lo encuentran que se había cambiado de ropa. Él sabía lo que venía y otra cosa.
12: Recapitulando los hechos, esta madre asegura temer que sus intenciones hubiesen sido aún peores.
11: Vino, parqueó el carro manchado de atrás. Tú no sabes con qué intenciones ese señor venía. ¿Venía a hacer una maldad como ya la había hecho o venía a llevarse a un niño?
12: Un incidente que mantiene a las familias que acuden a diario aquí alarmadas.
13: Sí, horrible, terrible. Puede atacar a cualquier niño, que los padres a veces se descuiden o algo y atacar a cualquier niño.
14: Es una situación bastante incómoda y bastante difícil para todos los padres.
12: a sabiendas que Alfonso Rodríguez deberá pagar el 10% de una fianza de $7,500. Estos padres dicen sentirse muy consternados, asustados a que pueda salir y repetir la misma acción con otros pequeños. Pero acabamos de revisar ahora mismo que sigue en la cárcel TGK y que tiene una retención de inmigración.
1: Bueno, pues gracias, Tayana García de Noticias 23, y enhorabuena porque las autoridades mantienen fuera de las calles a este individuo, a este sujeto. Por otra parte, esta semana fue noticia la condena a una farmacéutica de aquí, de Florida, y esto por distribuir más de 335 mil pastillas de oxicodona. En este momento estoy viendo aquí el comunicado del Departamento de Justicia, que informa que, de acuerdo con documentos judiciales, la evidencia presentada en el juicio, Olushola Yusuf, de 60 años, despachó oxicodona a casi toda su clientela y cobraba aproximadamente 10 veces el precio habitual del medicamento. Además, exigía que los pagos se hicieran en efectivo. Las autoridades indicaron que Yusuf era la propietaria y operadora de farmacias Stridit en Margate y también de Chance Pharmacy Plus en Pembroke Pines. Según la investigación, algunos clientes pagaban hasta $1,000 al mes en efectivo por los tratamientos, por los medicamentos, mejor, y viajaban desde distintos puntos de Florida porque no podían tener esas recetas en otras farmacias. Los fiscales sostienen que Yusuf distribuyó al menos 335.351 pastillas de oxicodona de 30 miligramos, la dosis más alta disponible del medicamento, reservada normalmente para pacientes con enfermedades graves como quienes padecen dolor crónico por cáncer o lesiones traumáticas. La acusada abusó de la confianza del público al utilizar sus farmacias para distribuir ilegalmente opioides mortales, dijo el fiscal general adjunto Colin McDonald de la División Nacional de Fraude del Departamento de Justicia. Por su parte, el fiscal federal del Distrito del Sur de Florida, Jason Redding Quiñones, afirmó que Yusuf inundó deliberadamente las comunidades del sur de Florida con estas pastillas de oxicodona. La investigación fue realizada por la Oficina del Inspector General del Departamento de Salud y Servicios Humanos. Yusuf fue declarada culpable de conspiración para distribuir drogas ilegalmente y de 5 cargos de distribución ilegal de drogas. La audiencia está programada ya para el próximo 14 de octubre. Yusuf enfrenta una pena máxima de 20 años de prisión por cada cargo. Su coacusado, Saman Jiménez, se declaró culpable y será sentenciado también en el mes de octubre. Son ahora las 6 de la mañana, 52 minutos, aquí en Radio Mambí, en este viernes. Por supuesto, también el resumen de algunas noticias importantes de Cuba. Yasmani Salgado.
14: Aquí estamos al tanto de Cuba 90 millas. El preso político cubano Roilán Álvarez Rensoler fue víctima de una brutal golpiza en las mazmorras castristas, confirmando una vez más que el sistema penitenciario en Cuba es poco más que un matadero para quienes se atreven a disentir. Los esbirros de la prisión provincial de Holguín desataron su odio enfermizo contra este opositor, dejándolo con los brazos fracturados y severos traumatismos craneales. Este salvaje ataque ha ocurrido porque el hombre se negó a someterse a la humillación de vestir el uniforme reglamentario que el aparato represivo impone a los cautivos en esta región oriental del país. La realidad dentro de las prisiones es una pesadilla de impunidad. Ariana Álvarez, hermana de este joven afectado, logró conocer la verdad de este tormento gracias a la valentía de otro recluso, quien filtró detalles del horror ocurrido intramuros. Según varios medios, la mujer acudió desesperada hace algunos días a este penal de Holguín para exigir respuestas sobre este estado, pero el secretismo oficial solo confirmó la magnitud de la brutalidad que sufre este preso político a manos de los carceleros. Roilán Álvarez Rensoler tiene 41 años, es oriundo de la localidad de Mella y permanece encerrado desde el pasado 30 de enero de este año. Como activista de la Unión Patriótica de Cuba y promotor de la iniciativa Cuba Decide, su único crimen ante el régimen fue alzar la voz por la libertad. Se hace trending esta noticia sobre este otro joven cubano detenido allí en el oriente del país. Pero vinculada a la llegada de Luis Manuel Otero Alcántara aquí a Miami, el aparato de propaganda del régimen castrista tuvo el descaro de tildar de mercenario a Otero Alcántara luego de 5 años sufriendo las torturas de las mazmorras allí bajo el régimen de La Habana. La maquinaria represiva, incapaz de doblegar el espíritu indomable del líder del movimiento San Isidro, activó sus altavoces mediáticos a través del portal Razones de Cuba para intentar una vez más mancillar el honor de quien se ha convertido en el símbolo de la libertad frente a la opresión totalitaria. El video que han difundido desde Cuba apenas alcanza 8 segundos y constituye una muestra dantesca y vergonzosa de la narrativa que utiliza la dictadura para justificar su inocencia y su crueldad. En este material audiovisual, el régimen asegura con total desfachatez que la embajada de Estados Unidos tramitó el parol del artista y lo reclamó personalmente. El mensaje final de este clip, que ya se encuentra de hecho replicado en varias plataformas, no deja lugar a dudas sobre la bajeza de quienes detentan el poder en Cuba al sentenciar de forma cínica, diciendo que no es exilio, es reubicación, que no es víctima, es mercenario. Cuba no negocia su soberanía. Pero Miguel Díaz-Canel respondió con una reflexión sobre la esperanza y la utopía al ser consultado por el periodista Oliver Zamora, también del oficialismo, sobre posibilidades de que el país supere la crisis económica y social que se está atravesando. Sus declaraciones generan reacciones a esta hora y hay muchos comentarios en las plataformas. Durante este intercambio, Zamora preguntó al mandatario si existían motivos para mantener la esperanza de que Cuba pudiera salir de la compleja situación que está enfrentando. En su respuesta, Díaz-Canel dijo: podemos salir a pesar de todo. La utopía está en el horizonte. Cuando caminamos 2 pasos, la utopía retrocede 2 pasos y el horizonte se adelanta en 10. ¿Para qué sirve la utopía? Para caminarlo. Yo diría que la esperanza es lo mismo. Y es que las palabras del presidente cubano fueron compartidas posteriormente en varias plataformas donde, lógicamente, dieron lugar a numerosas reacciones de usuarios con opiniones muy divididas. Estas declaraciones se producen en un contexto marcado por prolongados apagones, dificultades en el abastecimiento de alimentos y medicamentos, problemas en el suministro de agua y combustible, además del incremento de la migración y los desafíos económicos que afectan a la población cubana hoy día. Las muertes en el servicio militar en Cuba vuelven a quedar bajo la lupa tras la publicación de un informe independiente que documenta un patrón alarmante dentro del sistema de reclutamiento obligatorio impuesto por el régimen de La Habana. La investigación concluye que el suicidio constituyó la principal causa de fallecimientos entre jóvenes que cumplieron el servicio militar, superando accidentes, enfermedades u otros hechos violentos registrados durante más de 2 décadas. Este estudio, elaborado por el Observatorio Cubano de Auditoría Ciudadana, reúne información sobre al menos 97 fallecimientos que ocurrieron entre 2001 y 2026. Los investigadores aclaran que esta cifra representa únicamente los casos que pudieron verificarse mediante fuentes públicas, testimonios y documentación disponible, debido a que la dictadura cubana no divulga, lógicamente, estadísticas oficiales sobre este tipo de hechos. El informe presenta un panorama que encendió alarmas entre organizaciones defensoras de derechos humanos y familiares de reclutas, quienes durante años denunciaron la falta de transparencia alrededor de las muertes en el servicio militar en Cuba. Todo esto está en desarrollo y el año 2025 ha concentrado hasta el momento el mayor número de suicidios. Muy lamentable todo esto, pero los cubanos continúan hablando. Dicen que al régimen no le importa el pueblo.
15: Y él le dejó esta candela a esa gente. Todo esto se va a caer toda la vida así como está. Y nosotros, el pueblo, cada día peor y ellos mejor. Porque a ellos no le importa el pueblo.
14: El primer cargamento del paquete de ayuda humanitaria anunciado por Estados Unidos llegó a Cuba la tarde de este martes. La asistencia será distribuida exclusivamente por la Iglesia Católica y otras organizaciones independientes. Incluye alimentos, productos de higiene destinados a familias vulnerables en medio de esta profunda crisis económica y social que se está viviendo en el país. El cargamento llegó en un avión procedente de Miami y contiene 700 módulos de alimentos y otros
16: otros 700 módulos de aseo. Según informó el Ministerio de Comercio Exterior y la Inversión Extranjera, la distribución estaría a cargo de Caritas Sabana en los municipios Alquízar, Artemis y Bejucal en Mayabeque. Washington presenta este vuelo como el inicio de una operación humanitaria más amplia para asistir a los cubanos afectados por la escasez de alimentos, medicina, combustible y los prolongados apagones que han agravado la condición de vida allí en la isla comunista. Conectamos con Martín Noticias. A esta hora, Jani González presentó también un trabajo sobre este envío. Partió a Cuba el primer vuelo con ayuda humanitaria de Estados Unidos.
17: El cargamento forma parte del programa de 100 millones de dólares anunciado en mayo por el secretario de Estado Marco Rubio para asistir directamente al pueblo cubano.
18: Comenzamos con 3 millones y ahora con 6 millones. Ahora estamos aumentando la cantidad de ayuda que estamos enviando.
17: Según Amanda Robertson, portavoz del Departamento de Estado, este primer vuelo transportó kits de higiene y paquetes de alimentos que beneficiarán a 700 familias cubanas. La primera entrega de un programa que tiene previsto ayudar a más de 196 mil familias vulnerables en todas las provincias de la isla.
18: Vamos a ver decenas de vuelos como este saliendo desde aquí, desde los Estados Unidos, directamente para Cuba.
17: Por otra parte, le preguntamos a la portavoz del Departamento de Estado cómo se desarrolló el proceso de coordinación con el régimen cubano, que se había negado inicialmente a aceptar la ayuda.
18: El secretario Marco Rubio hizo esta oferta al gobierno cubano hace algunos meses. Las conversaciones seguían y al final el régimen sí aceptó recibir la ayuda.
17: La carga fue supervisada por el subsecretario de Estado Jeremy Lewin y representantes de Catholic Relief Service. Washington aseguró que el objetivo es que la asistencia llegue directamente a la población a través de Caritas Cuba y la Iglesia Católica en Cuba.
18: Confiamos en la Iglesia, sabemos también que es parte de la rendición de cuentas, de nuestra garantía de que esta ayuda que viene del pueblo estadounidense no acabe en las manos del régimen corrupto.
19: La operación de carga es, sobre todo los vuelos a Cuba, un poco compleja, ¿no? Por las limitaciones propias que tenemos allá. Entonces, tenemos que planificarnos combustible de ida y regreso, tenemos que hacer todo tipo de coordinaciones en tierra, porque los equipos especiales que utilizan allá para cargar y descargar el avión también necesitan combustible. Entonces, para nosotros es importante tener un plan de contingencia siempre. Este mismo vuelo lleva combustible de ida y regreso para no tener que utilizar ningún servicio allá.
17: En este primer vuelo se estarían enviando 18.400 kilogramos de carga para las personas más vulnerables. La portavoz del Departamento de Estado dijo que las personas que necesiten estos suministros deberán acercarse a la iglesia católica más cercana, donde recibirán información sobre la entrega. Este fue su mensaje al pueblo cubano.
18: Que estamos con ustedes, vimos la situación del régimen cubano, la opresión, estamos por eso coordinando este esfuerzo histórico de entregar ayuda humanitaria.
17: En general, se beneficiarán más de 100.000 familias a lo largo y ancho de la isla.
16: Así concluimos en nuestro recorrido al tanto de Cuba a 90 millas.

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1: Buenos días, viernes, qué buena noticia. Señoras y señores, comienza el fin de semana. En Radio Mambí estamos felices de acompañarles, por supuesto, en este día tan especial. Viernes 24 de julio de 2026, ya amaneció, tenemos un día espectacular. Siempre, todos los días, quiero estar así tan positivo para transmitirles a ustedes pues estas ganas de trabajar, de salir adelante y de superar a lo mejor algunos inconvenientes que hemos tenido. A lo mejor el día de ayer no fue el mejor de la semana, pero estamos seguros que hoy nos podemos recuperar y que recibimos esas buenas noticias. Así que un viernes bendecido, hay que darle gracias a Dios siempre que uno se despierta y ya está sentado en la cama, ¿no? El simple hecho de poderse despertar ya es una gran bendición, así que la compartimos con toda nuestra audiencia. Son las 7 de la mañana, 4 minutos, 7 y 4. Aquí estamos Yasmani Salgado, Gustavo Orellana y un servidor, por supuesto, Rodrigo Durán, todos los días. Varias noticias importantes, una de ellas tiene que ver con la entrada en vigencia de nuevos aranceles. Estados Unidos ha anunciado que por lo menos 60 países estarán recibiendo entre el 10 y el 12.5% de lo que quieran exportar a Estados Unidos como arancel, como impuesto de exportación, y esto por incumplir medidas contra trabajo forzado. Hay varios países que inclusive son de nuestra Latinoamérica que están incluidos en esta lista. Hay países de Asia, por supuesto, pero de los que nosotros podríamos pensar que no hay trabajo forzado, pero sí están recibiendo estas sanciones hoy, estos aranceles: Argentina, Bangladesh, Camboya, Canadá, Ecuador, El Salvador, Guatemala, Honduras, India, Indonesia, Jordania, Malasia, México, Pakistán, Sri Lanka, Trinidad y Tobago y el Reino Unido. También algunos productos procedentes de la Unión Europea, de Taiwán, Japón y de Corea del Sur, junto con Suiza. La tarifa es de entre 10 y 12.5% descontando aranceles existentes bajo reglas de nación favorecida. Todo esto tiene que ver con la nueva medida que ha puesto el presidente Donald Trump de aranceles a estos países. Reiteramos que no han cumplido con los acuerdos en cuanto al trabajo forzado. Ahora, nos preguntamos por China. No figura dentro de esta lista debido a que mantiene un régimen comercial separado con Estados Unidos, con aranceles específicos aplicados a sus productos. Es decir, hay un tratamiento especial para el régimen chino con unos aranceles dependiendo del producto. Este nuevo esquema sustituye a los aranceles generales del 10% que la Casa Blanca había impuesto de manera provisional mientras buscaba una alternativa a un fallo de la Corte Suprema que limitó la capacidad del Ejecutivo para establecer ciertos gravámenes comerciales sin autorización del Congreso. Otra noticia muy destacada hoy y que queremos llevarles a toda nuestra audiencia para concientizar sobre la necesidad de ayuda es que se completa un mes de los terremotos en Venezuela. Las víctimas mortales superan, según la cifra oficial, las 5.300 y se desconoce realmente cuántas personas están desaparecidas. La cifra más reciente fue actualizada por el gobierno de Venezuela. Hay víctimas sin identificar que están siendo enterradas en varias fosas comunes que han sido abiertas en el cementerio municipal de La Guaira. El gobierno no ofrece los datos de desaparecidos, pero hay una organización que se llama Desaparecidos Terremoto de Venezuela y registra más de 29.000 personas, según cifras no confirmadas que recibió la Oficina de Coordinación de Asuntos Humanitarios de Naciones Unidas. El número de desaparecidos por los terremotos podría ascender a 50.000. Y precisamente a un mes de esta tragedia, nuestra colega Victoria Falcón está allí en La Guaira, en el sitio también de la tragedia, donde estos terremotos pues han traído muerte y destrucción. Victoria.
2: Buenos días, sí, aquí nos encontramos en el Colegio Iberoamericano, en el Junquito, una de las zonas más afectadas por este doble terremoto que ya acumula 30 días de esta tragedia que azotó al país. Aquí nos encontramos cerca del auditorio donde se iban a producir las graduaciones en este mes de julio, pero lamentablemente 32 estudiantes han quedado con sus sueños bajo los escombros. Vamos a ver esta historia.
3: ¡Dios mío!
2: A 30 días de aquel rugido ensordecedor que sacudió a Venezuela. Un doblete de terremotos le ha arrebatado la vida a más de 5.000 personas.
3: Aunque fueron 38 segundos de terremoto, fueron 10 segundos de infierno.
2: Ante el dolor, muchos buscan refugio en la fe y rezan por quienes partieron, creando altares con velas y oraciones.
4: Pidiéndole a Dios, que Dios es el que nos está dando ahorita fortaleza para poder soportar esto, porque no es fácil, son tres, mis tres hijos.
2: Entre la esperanza y la resignación, los falsos positivos de encontrar sobrevivientes vuelven a abrir una herida.
3: No vas a traer más dolor a los que ya tenemos dolor.
2: La vida se desvaneció entre los escombros y el clamor es uno.
5: El ciclo jamás se cerraría si tú no consigues ni siquiera un cuerpo con que comenzar a hacer tu duelo.
2: La solidaridad ha sido el faro en la tragedia. Los propios rescatistas rompen en llanto al recordar lo vivido.
6: Nos encontramos con muchas familias completas y abrazadas, ¿no? Para nosotros eso nos marcó mucho.
2: Hay quienes se niegan a abandonar las ruinas sin antes recuperar los restos de sus seres queridos, sin importar el riesgo.
7: Es fuerte perder a una mamá, la que siempre está ahí.
2: Ella es Sanjuri y se niega a dejar ir sus memorias. Entre los escombros rescató cédulas, camisas y fotografías para armar un álbum que atesore lo que el terremoto no pudo llevarse y recoge mensajes de quienes viven la tragedia. El terremoto arrasó con vidas, pero también con metas. Un grupo de 32 jóvenes vio desvanecerse su sueño de graduación entre el polvo y los escombros, pero la perseverancia rescató lo más valioso.
8: Señor Freddy, cuando yo lo veo, lo consigo en la azotea, me subo con él. ¿Y qué estás haciendo? Rescatando las medallas.
2: Cada venezolano libra hoy su propia batalla, una de las más duras, luchar contra los recuerdos de los lugares que alguna vez fueron parte de su rutina.
8: En nombre de esas personas, nosotros tenemos que levantar este país. Esto no puede pasar así en vano.
2: Hoy en ruinas se reinventan para devolverle algo de normalidad al caos. Pese a que La Guaira ha pasado por distintos desastres, la convicción es una.
5: Sufrimos en el 99 con el deslave de Vargas y estamos súper sufriendo ahora mismo, pero es nuestra tierra, es nuestro hogar.
2: Un mes que todavía duele como el primer día. Todavía hay padres buscando los restos de sus hijos, hijos que todavía buscan los cuerpos de sus padres para encontrar algo de paz y personas que lo han perdido todo.
1: Qué fuerte, y muchas gracias a Victoria Falcón de Univisión Noticias. Y gracias porque nos has traído desde el principio de esta tragedia también lo que está pasando allí, ¿no? Un mes. Y no olvidamos a nuestros hermanos venezolanos. Hoy por hoy nos necesitan, tenemos que seguir ayudando. Esto se va a demorar no sé cuánto tiempo. Apenas estamos terminando de ver cómo se remueven escombros, cómo se da sepultura, restos que se van encontrando. Otros no se encontrarán, quizás. Pero es un vacío enorme, enorme. Un mes de la tragedia de Venezuela. Son las 7 de la mañana, 11 minutos, en Radio Mambí.
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1: 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Buenos días, conductores. Son las 7 de la mañana, 14 minutos, y hay un accidente con fuga, es decir, un atropello, y el vehículo se ha ido de la escena. La policía está a cargo. Esto sucedió en Homestead, allí en el área del 7910 del Southwest y la 88 calle en, repito, el sur de Miami, es en Homestead, ahí cerca de un bakery. La policía está a cargo de la situación, pero el tránsito va a estar lento sobre este sector, así que mucha precaución. Lo mismo que en otra zona de Miami, sobre el Palmetto rumbo este y la avenida 17. Esto es al otro extremo, estamos yendo del sur al norte. Precaución porque dos vehículos chocaron y hay bloqueo parcial de la carretera. Y también sobre la I-95 Sur y el intercambio de vías Golden Glaze, otro choque allí, un hit and run. Uno de los dos vehículos se ha ido de la escena. Una situación similar ocurrió sobre la I-395 Oeste. Es una de las autopistas que conecta con la playa. Al llegar a Biscayne Boulevard, y la rampa se encuentra parcialmente bloqueada. 7 de la mañana, 16 minutos. Manejen con mucha precaución y escuchen las noticias por Radio Mambí.
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1: Son ahora las 7 de la mañana, 16 minutos, y para quienes puedan tener alguna duda sobre lo que ha hecho el régimen de Irán, es decir, atentar contra su pueblo, asesinar a su propio pueblo, pues se han conocido más noticias en las últimas horas, desafortunadamente, con hechos de muerte que tienen que ver con el régimen teocrático. El régimen de Irán ha intensificado las ejecuciones bajo la sombra de la guerra de Medio Oriente. Y esto ha sido denunciado por el director de Iran Human Rights, que sostuvo que la reanudación de la guerra puede ser utilizada para aumentar el asesinato de opositores. Un familiar cercano que pidió anonimato por seguridad relató que no dieron ninguna advertencia ante la ejecución de Vahid Baimeameran y otros cinco acusados. Esto se produjo sin previo aviso para las familias, quienes se enteraron por noticias en medios estatales iraníes de que el Tribunal Supremo, así se llama, revisaría la sentencia de muerte. No dieron ninguna advertencia, ni siquiera un abogado lo sabía. Era completamente ilegal, incluso según sus propias leyes represivas. Las autoridades iraníes mantienen una política de ejecuciones que, según organismos de derechos humanos, busca intimidar a la sociedad en general e impedir nuevas protestas. En lo que va del año, se dictaron decenas de ejecuciones de presos políticos, manifestantes y supuestos miembros de organizaciones prohibidas. Esto es lo que hace un régimen como el de Irán: perseguir al pueblo, inventar condenas falsas, sin argumentos, y solamente porque protestan o porque piensan diferente al gobierno, al régimen. Pues los castigos son tan severos que se pagan con la muerte. Eso es lo que está haciendo el régimen de Irán. Eso es lo que se ha expuesto al mundo y es lo que sigue haciendo todos los días. Irán ha intensificado la aplicación de la pena capital, especialmente desde el final de la primera fase de la guerra con Estados Unidos e Israel. La situación interna se pone más tensa aún tras la muerte del ex líder supremo Ali Khamenei y la llegada de su hijo Mojtaba, quien no apareció públicamente desde el proceso en el fallecimiento de su padre, esto el pasado 28 de febrero del año en curso. Así que el régimen de Irán, mientras sigue eludiendo cualquier tipo de acuerdo con Estados Unidos, mientras sigue eludiendo el permitir el tránsito libre por el estrecho de Hormuz, sigue asesinando, sigue matando a su propio pueblo. Eso es lo que está haciendo el régimen en este momento. Son ahora las 7 de la mañana, 19 minutos, 7 y 19. También quiero contarles una noticia muy interesante en torno a la agricultura aquí en Miami. Porque toda esta zona que nosotros frecuentamos eventualmente, la zona de Chroma Avenue, pues tienen muchas fincas, cultivos y personas que quieren trabajar la tierra, que tienen sus cultivos de aguacate o de cítricos o de palmas, en fin, tienen allí sus nursery o sus viveros. Pero, ¿qué está pasando con la realidad de la agricultura aquí en la ciudad de Miami? Hay dos temas importantes que han sido identificados por nuestros colegas de Noticias 23. Uno, el tema migratorio. Indudablemente que es un fantasma y una sombra que se asoma sobre trabajadores que no tienen su estatus definido y que temen ir a trabajar porque también temen que haya una operación de migración y vayan a caer ahí. Y lo segundo, y es lo que parece fuerte también, es que supermercados locales no se interesan muchas veces por la compra de esas cosechas de aquí, de quienes están haciendo un esfuerzo grande por tener esos cultivos. Resulta que en esos supermercados que nosotros vamos todos los días a comprar algún artículo, pues muchos de esas frutas, de esos vegetales, son traídos inclusive de otros países. Nuestra colega María Fernanda López tuvo la oportunidad de hablar precisamente con alguien que trabaja la tierra ahí en Homestead.
0: ¿Está la agricultura en el sur de la Florida en vía de extinción?
3: Sí, definitivamente.
0: Una triste realidad que enfrentan agricultores y dueños de viveros en Homestead y Redlands.
3: La falta de mano de obra en el sur de la Florida y el terror generalizado que hay entre la gente trabajadora es muy fuerte.
0: Eso sumado a la falta de apoyo local.
3: Las ventas bajaron, en primer lugar, porque las tiendas de supermercado no te quieren pagar el producto. Esa es una de las primeras razones. Tú vas a la tienda y el 70% del producto que tú ves ahí no es de Estados Unidos. Todo es importado de otro lugar y tenemos el producto aquí.
0: Y las estadísticas son claras. Hace unos 30 años, el 50% del mango que se consumía en los Estados Unidos se producía aquí en el sur de la Florida. Hoy en día no llega ni al 1%. Álvaro lleva casi 4 décadas en el negocio. Asegura que en el último año perdió más de $250,000 y se vio forzado a vender su empacadora y 2 terrenos frutales.
3: La falta de gente para que trabaje en los campos. Lamentablemente, la gente, el americano, nunca va a trabajar en un campo de ocra, nunca van a trabajar recogiendo tomates, mangos. Eso es algo que ellos no hacen, culturalmente no lo hacen. Entonces, países dependemos de la inmigración.
0: Asegura que las redadas migratorias son constantes e intimidantes.
3: Estando yo en mi negocio, llegaron 4 o 5 camionetas de inmigración. Cuando yo vi por las cámaras que yo tenía, ya estaban adentro. Un oficial de inmigración me dijo que iban a revisar el negocio. Le dije, obviamente, que no tenía derecho, que por favor que se retiraran. Paso siguiente, que cuando voy viendo en las cámaras, los oficiales de inmigración estaban comiéndose el producto que yo estaba cosechando. Fue muy desagradable porque no llegan, como cualquier persona decente, llegan a amedrentar a la gente.
0: Contactamos a ICE y nos dijeron que los operativos que realizan son aleatorios y no dirigidos a un lugar específico.
3: Yo pienso que en unos 7 o 10 años la agricultura a nivel comercial desaparece en el sur de la Florida.
1: Bueno, pues muchas gracias a nuestra colega María Fernanda López con una realidad en este momento que está enfrentando este tema de agricultura, y es que el esfuerzo que hacen quienes tienen allí una finca o quienes tienen un lote y están cultivando la tierra, pues es enorme. Los insumos, el costo de pagar esa propiedad, si es que la están financiando o si es que la están rentando, pues no muchas veces compensa con ese gran esfuerzo. Así que muy, muy interesante este tema. Son las 7 de la mañana, 23 minutos, 7 y 23. Hoy es el Día del Autocuidado, Día Mundial del Autocuidado. Y esto tiene que ver con varios temas, desde la toma de decisiones saludables hasta el uso responsable de fármacos. El cuidado personal abarca acciones cotidianas que impactan la prevención y el manejo de enfermedades, dicen expertos. El Día Mundial del Autocuidado, la Organización Mundial de la Salud, lo define como la capacidad de nosotros para promover y mantener la salud, prevenir enfermedades y hacer frente a enfermedades y discapacidades con o sin el apoyo de un trabajador de salud. Esta definición pone lo que es importante: acceder a información de calidad que permita tomar decisiones responsables. El autocuidado. Muchas veces nosotros tomamos la decisión de no cuidarnos. Comemos cualquier cosa, dormimos en mala postura o nos sentamos en mala postura, no ejercitamos nuestro cuerpo, especialmente cuando ya somos adultos y necesitamos de ese ejercicio y empezamos a vivir una vida sedentaria. Pues esto traduce, no lo digo yo, lo dicen los expertos, en temas de salud. Así que muy importante, hoy es el Día del Autocuidado. Esto se hace a nivel global. Muchas veces pensamos que el autocuidado consiste solamente en saber cuándo descansar, alimentarnos o la actividad física. Va mucho más allá y tiene que ver también con contribuir con nuestra salud, nuestro cuidado, pero además también el tema mental. No permitir que alguna adversidad nos ataque en el día a día y entonces nosotros empezamos a deprimirnos. La vida tiene sus altibajos, sube, baja, pero depende de nuestra actitud, cómo nosotros podemos enfrentarla. Son ahora las 7 de la mañana, 25 minutos en Radio Mambí.
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6: Sean bienvenidos a la información deportiva. Yo soy Ernesto Clavel y como cada viernes en la mañana les tengo un resumen de lo acontecido ayer, que no fue nada para nuestros equipos, los que esperamos para hoy y por supuesto para el fin de semana. Comenzamos con los Marlins, quienes vienen de sufrir 3 barridas consecutivas, algo que no les pasaba desde el 2002. Hoy están en casa recibiendo a los Padres de San Diego.
7: Los Peces entraron a la última serie antes de la pausa del verano con récord de 52 victorias y 42 derrotas, 10 juegos por encima de los 500, a solo 3 y medio de la cima de la división y con uno de los wild cards Hearts a la postemporada en la mano. Al caer el miércoles ante los Astros en Houston, habían recibido la tercera escoba consecutiva, algo que la franquicia solo tuvo como un mal recuerdo por 24 años. Como resultado, la columna de las victorias se mantuvo intacta, 52, mientras que la de las derrotas sumó 9 y ahora son 51. Estamos solo un juego por encima de los 500 y a 8.5 de los Bravos de Atlanta, dueños de la cima del este, y 2 fuera del último wild card a la postemporada. Ayer el presidente Donald Trump recibió en la Casa Blanca a Shohei Ohtani, Freddie Freeman y toda la tropa de campeones de la Serie Mundial, los Dodgers de Los Ángeles, por segundo año consecutivo, calificando a la franquicia como una de las marcas más grandes del mundo.
2: ¡Y viene Lucho!
7: Mañana el Inter Miami está más al norte para el segundo compromiso de esta segunda mitad de la temporada, visitando al CF Montreal, un juego que comienza a las 7:30 de la tarde. Las Garzas vienen de un emotivo triunfo el miércoles por 3-2 ante el Chicago Fire en el New Stadium at Freedom Park, por supuesto sin Rodrigo De Paul y el capitán, quien en el Mundial demostró que para él 39 años no son nada.
5: Yo creo que no tiene 39, yo creo que cumple para abajo, ¿viste? Porque realmente... realmente sorprendente.
7: El recién llegado Casemiro disfrutó el partido desde las gradas. A sus 34 años de edad, este brasileño todavía tiene mucho que dar sobre el terreno.
8: Yo creo que por eso he venido aquí y tengo la ilusión de estar aquí, ayudar a mis compañeros, como tú has dicho, ayudar a Leo, ¿no? Que es la gran figura y el jugador más importante del equipo y uno de las historias del fútbol, ¿no? Entonces, tengo mucha ambición de querer ayudarlo, no solo a él, pero también a los compañeros a seguir creciendo y bueno, yo creo que tengo mucha ganas de que empiece ya para ayudar a mis compañeros.
1: Bueno, mil gracias a nuestro colega Ernesto Clavelo de Noticias 23, los deportes en este viernes. Son las 7 de la mañana, 29 minutos. También hay noticias que tienen que ver con Centroamérica, porque se conoció en las últimas horas que se suspendió una caravana de 200 buses. Esto por el alza de combustibles en Guatemala. Persisten las protestas y también sobre taxistas. Esta caravana se suspende en las últimas horas. También vienen los juegos de Centroamérica y el Caribe, nuevos formatos, Liga de Naciones.

0: diciendo, según unos números que acaban de revelar, 85,298 costarricenses han ido para Panamá. La mitad de esos turistas acuden para hacer compras, aprovechando eventos como el Black Weekend. Aquí es el Black Friday, allá es una semana completa. Esta, pues, es iniciativa de los comerciantes. Panamá ha sido tradicionalmente también conocida como el centro de mucho comercio por los años, ¿no? En la zona libre y toda esta parte del canal, pues ha traído también precios en medio del comercio y es famoso por eso. Pues ha incrementado el turismo para Panamá también de compras. Compramos mucho, no solamente aquí en Estados Unidos, pero también compramos en otros países. Son ahora las 7 de la mañana, 31 minutos, aquí en Radio Mambí. Noticias importantes que tienen que ver también con nuestra ciudad. Tercer día en el que siguen aplicando para los vouchers de viviendas de plan 8 en la ciudad de Hialeah. Todos los días les estoy recordando porque ya quedan menos días. Esto arrancó hace un par de días y eran solamente 6. Quiere decir que quedan 4 días para que ustedes puedan aplicar y pueden hacerlo a través de hialeahhousing.org. hialeahhousing.org. Así que llenen las aplicaciones, las pueden hacer en inglés y en español. Y mientras esto pasa aquí en Miami, se conoció también que una pareja de Michigan presentó una demanda contra Taco Bell y el proveedor de lechuga Taylor Fresh Food por $75,000. Y esto luego de contraer la infección del parásito conocido como psilospora, que provoca la diarrea. Según reportan varios medios, Preston y Mary Parrish presentaron la demanda en el condado de Shiawassee, en Michigan. La Administración de Alimentos y Medicamentos, la FDA, aún no ha identificado qué producto está vinculado directamente con las enfermedades, pero tampoco han informado dónde se localizan los casos. Se trata de una investigación en curso y las autoridades colaboran para determinar la causa específica de la enfermedad. Esta demanda, simplemente dicen los afectados, que trata de compensar todo lo malo que han pasado desde que contrajeron la enfermedad. Aquí, ya saben, se demanda por cualquier cosa. En este caso hay una causa fuerte, que es la enfermedad. Les dio diarrea a ellos y entablaron esta demanda por $75,000 contra la compañía Taco Bell. Cosas que se ven todos los días. 7 de la mañana, 33 minutos, aquí en Radio Mambí. Yatani, tú tienes otras noticias importantes en este viernes.
1: Efectivamente, viernes, y aquí estamos con las noticias. Vamos a comenzar con esto porque hemos conocido en las últimas horas que Irán ha redoblado amenazas y los hutíes están golpeando intereses sauditas allá en el Mar Rojo.
2: En una nueva escalada de la violencia en la región, el estrecho de Hormuz continúa bloqueado por Irán.
3: El problema con Irán es que cada vez que alcanzamos un acuerdo, sus gobernantes lo incumplen o intentan cambiar sus términos. Así que parece que no están preparados para cerrar un acuerdo. Por eso seguirán pagando un precio que aumenta noche tras noche.
2: Pese a ello, algunos iraníes respaldan que su país mantenga su postura frente a Estados Unidos, que consideran un agresor.
3: Aunque estamos sometidos a una enorme presión económica y la población atraviesa graves dificultades, estamos dispuestos a resistir. Espero que el estrecho de Hormuz continúe cerrado. Irán ha llegado a un punto en el que, si no tienen en cuenta sus intereses, no aceptará nada.
2: El conflicto se extiende ahora, después de que los rebeldes hutíes de Yemen, aliados de Irán, anunciasen el cierre de las rutas marítimas del Mar Rojo que atraviesan el estrecho de Bab el Mandeb. Se atacaron dos petroleros sauditas en esta zona, alcanzando uno de ellos.
1: Por otra parte, también se está hablando en el viejo continente sobre una multimillonaria sanción de la Unión Europea a Google. Escuchemos.
4: Bueno, hay varias implicaciones importantes. La primera es que la Unión Europea naturalmente vuelve a ejercer su autoridad en su territorio contra una gigante multinacional. Hay que tener en cuenta que la multa en sí tampoco es muy abundante si la comparamos con los ingresos de Google. El último trimestre, Google facturó unos beneficios de $112,000 millones. Así que esta multa, al ser el equivalente en dólares a 1,000 millones, es una centésima parte apenas de los beneficios, pero tiene un poder simbólico. Hay que aclarar que no es la primera vez que Google es multada por Bruselas. Desde el año 2017, la multinacional norteamericana ha acumulado un total de 10,000 millones de euros en multas. Google ha respondido.

0: esta medida y ha dicho que más regulación va a degradar la calidad del servicio de Google en la Unión Europea. La empresa estadounidense tiene 60 días para implementar los cambios demandados por las autoridades. Si esto no es así, podría llegar a pagar más multas que podrían representar hasta un 5% de los ingresos.
1: A esta hora también se está hablando del asesinato de 4 jornaleros en Italia y se revela un sistema de explotación y miedo.
2: Lamentablemente, cuando estos trabajadores llegan a Italia o a Europa, a menudo se encuentran con esto, con esta horrible crueldad. Los 4 hombres habrían sido asesinados presuntamente por intermediarios laborales vinculados al crimen organizado, tras rebelarse contra sus condiciones de trabajo. El crimen expone las redes detrás de la explotación de los trabajadores agrícolas. Los trabajadores asesinados trabajaban con un salario de 45 euros por una jornada de 8 horas. Habían recibido su último sueldo en abril. Nos reunimos con Gervasio Ungolo, agricultor y fundador de una asociación que concientiza sobre la explotación de los trabajadores agrícolas. Este lugar representa en qué se ha convertido la agricultura en Italia y en Europa. Da igual si son pakistaníes, afganos, bangladesíes o africanos. Es la realidad de nuestros campos año tras año. Hay muy poca voluntad de reflexionar sobre las causas reales de estas tragedias. El problema es que los italianos no quieren alquilarle una casa a una persona negra. Y si vas a renovar tu documento a la comisaría, no te lo renuevan. Solo te lo dan por 2 o 3 meses. Se estima que solo en Italia al menos 200.000 personas trabajan en condiciones discriminatorias y similares a la esclavitud, como las 4 víctimas de Amendolara.
1: Y cerramos con esta nota curiosa. Estudios de ADN están revelando que más de 8.000 potenciales nuevas especies de insectos estarían reproduciéndose en el Ecuador.
3: El hallazgo forma parte de una investigación liderada por la Universidad de Guelph, de Canadá, que durante 6 años analizó cerca de 1 millón de artrópodos recolectados en Ecuador, Costa Rica y Panamá. Según los investigadores, más del 97% de los nuevos linajes genéticos encontrados en Mashpee serían endémicos de esta región, considerada uno de los bosques tropicales con mayor diversidad del planeta. El Instituto Nacional de Biodiversidad de Ecuador busca ahora que el país sea el primero en reconocer oficialmente estas especies identificadas mediante secuenciación genética, incluso antes de que reciban una clasificación científica tradicional.
1: Noticias internacionales. Yasmani Salgado.
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7: Son las 7:38 a.m. aquí en Radio Mambí. El alquiler de oficinas en Miami siguió en alza durante el segundo trimestre de 2026, esto impulsado por la fuerte demanda por parte de empresas de espacio de alta calidad. La actividad de arrendamiento alcanzó la cifra de $722 por metro cuadrado, según la consultora inmobiliaria Savills. $722, wow. En términos al año, el volumen de operaciones creció casi 45% y los precios avanzaron 7%. La disponibilidad, en tanto, cayó frente al mismo periodo de 2025, una combinación que pone presión también sobre el mercado de oficinas premium. Es decir, estas son oficinas especializadas para compañías que tienen ese presupuesto de pagar una oficina buena, una oficina lujosa, digámoslo de esa manera. La renta promedio solicitada a su vez se ubicó en casi 57%, y esto por encima del nivel registrado 5 años atrás. La tendencia también se refleja en los inmuebles de clase A. Sus alquileres aumentaron 6% hasta alcanzar $870 por metro cuadrado en todo el condado Miami-Dade. También se habla de otras zonas que están poniendo digamos, la tarifa alta. Son ellas la zona del aeropuerto en el oeste, Airport West, Downtown Miami y también la ciudad de Coral Gables. Se analiza en este momento también que la demanda procede sobre todo de oficinas de gestión de patrimonio, firmas financieras, empresas tecnológicas y bufetes de abogados. Estos inquilinos son recién llegados al mercado también del condado Miami-Dade y por eso están en condiciones de pagar estos precios. Pero vamos a otras zonas donde aún es más caro rentar una oficina. Miami Beach y Coconut Grove destinan rentas de oficinas en un promedio de $1,066 por metro cuadrado. Esas zonas que son mayormente residenciales, pues allí también hay algunas oficinas. Pero saben que todo esto contrasta también con el que en otras áreas, inclusive las oficinas están quedando vacías por el tema del trabajo a través de la computadora, el trabajo online que ya no necesita físicamente una oficina. Esto va para ciertos rubros. Por eso, lo que hemos dicho, oficinas de abogados, oficinas que tienen que ver con la parte financiera, son las que están rentando estos locales, estos espacios. Pero otras actividades se hacen realmente a través de la internet. Así se está moviendo el mercado de los bienes raíces aquí en materia de oficina. Son las 7 de la mañana, 41 minutos en Radio Mambí. Nos conectamos con Javier Serrano. Javi, un poquito nublado aquí en Miami, ¿viene lluvia o nos vamos a mantener de esta manera?
6: Cielos algo nublados y algunos chubascos rápidos, pasajeros, intermitentes, el viento se mantiene del este y se ha humedecido la atmósfera notablemente. Ya no hay esos cielos brumosos, no hay polvo del Sahara, al contrario, hay condiciones, como digo yo siempre, condiciones cómodas para la lluvia durante los próximos días. La temperatura 83 y posiblemente esto clasifique como temperatura mínima elevada al amanecer. Ayer tuvimos un récord de calor al amanecer en Miami con 82 grados y hay 83 justo ahora, con vientos del norte-nordeste a razón de 8 millas o 6 millas por hora. Vemos acá en el panorama del tiempo que hay varios factores de interés. Primeramente, un viento húmedo soplando del este y también más arriba, un poco más al norte, tenemos esta hondonada que se extiende sobre el este del país y se moverá definitivamente hacia el sur, manteniendo elevada la humedad y un aporte, trayendo también más humedad a nuestra zona. Es por eso que durante el fin de semana veremos un paquete nuboso y de humedad llegando al área metropolitana. Y en donde gira, pues, la lluvia desde el interior se enfocará hacia Miami, aumentando notablemente la lluvia durante el domingo. Mientras todo esto pasa, Berta dejó de existir como ciclón tropical al entrar en Texas. Tenemos una zona de bajas presiones a los niveles altos de la atmósfera, también favoreciendo este impulso de humedad desde el Atlántico hacia nosotros. Las condiciones muy favorables para la lluvia durante los próximos días y los acumulados de lluvia apuntando a más de 2-3 pulgadas en toda la costa atlántica de Miami, desde Miami hasta prácticamente Jacksonville. Estaremos pendientes y vigilantes. Algún tipo de inundación urbana puede suceder durante los próximos días, aunque es necesaria la lluvia ante el paso de estos chubascos y lluvias durante el fin de semana debido al estado de sequedad que tenemos en prácticamente todo el estado y sobre todo acá en el sur de la Florida. Tiempo húmedo inestable para julio. También recuerden ustedes, ayudado por esta hondonada que como que compacta la humedad más al sur y además trae más humedad hacia lo que es el área metropolitana. Particularmente el domingo se nota un día notablemente húmedo, 80-90% la posibilidad de aguaceros por acá, con máximas llegando hasta los 92 después del mediodía, y en la noche de su viernes temperaturas entre 86 y 83 de su viernes social.
7: Muchas gracias, Javier Serrano, directamente del Centro de Meteorología de Noticias 23. Son las 7 de la mañana, 44 minutos. El tema migratorio está muy fuerte aquí en Estados Unidos. Las operaciones de las autoridades que no cesan, inclusive se reciben reportes diarios de patrullas de ICE en varios sectores. Y esto pues hace parte de la campaña de limpiar el país. Siempre lo hemos dicho, a veces pagan justos por pecadores, pero la realidad es que, por lo menos en las noticias que yo he cubierto en los últimos días, también estas personas que han sido detenidas con el tema de los delitos sexuales, con el tema de las agresiones, todas estas personas tienen una retención migratoria. Es decir, se ha podido limpiar esta parte de delincuentes, sacarlos del país, pero también han caído personas que están trabajando, que están haciendo una buena labor, pero pues que carecen de esos documentos que les permitan permanecer legalmente aquí en los Estados Unidos. Y esto es también el plan y la estrategia que ha tenido el presidente Donald Trump para volver a Estados Unidos nuevamente un país seguro. Yo entiendo que es duro a veces que uno se entera de casos de que capturaron o arrestaron a una persona buena. En estos días conocí el caso también de un joven venezolano que trabaja muy duro aquí en Miami. Tiene su esposa, su hija, y fue a una cita de estas de inmigración de rutina y le pusieron el grillete. Y entonces tiene ahora una supervisión. Pero también entiendo que hay supervisores ahí de inmigración, especialmente de los también contratistas, que son los que ponen estos grilletes, que están recopilando una información importante de estas personas, y al parecer pues todo esto también puede actuar en beneficio al momento de que un juez tome una decisión. ¿Cómo vive esa persona? ¿Con quién vive? ¿De qué vive esa persona? Todo esto lo digo porque le preguntaron a este joven toda esa información, y ojalá que le permitan quedarse en Estados Unidos y ojalá que le permitan seguir trabajando. Son gente buena que tienen un permiso provisional de trabajo. Estas personas no están ilegales aquí en Estados Unidos, tienen un permiso provisional y están en un trámite. Pues una situación similar enfrentó un auxiliar de vuelo de la compañía Southwest, quien permaneció en el país más tiempo del permitido por su visa y también fue arrestado por las autoridades. Se trata de este hombre auxiliar de vuelo, reitero, quien las autoridades federales de inmigración lo tomaron en custodia. Se trata de Lorenzo Thompson, él es de Jamaica y fue arrestado en Nashville, allá en Tennessee. Thompson ingresó por primera vez a los Estados Unidos en el 21 con una visa que expiró el 16 de octubre del mismo año, es decir, entró en abril y esa visa expiraba en octubre, según informó el Servicio de Inmigración. Contrariamente a las leyes de nuestro país, permaneció más tiempo del permitido por su visa y no abandonó Estados Unidos. Permanecerá bajo custodia de ICE en espera de sus trámites migratorios, dijo un portavoz de la agencia federal. La agencia también señaló que los inmigrantes ilegales se les está ofreciendo $2,600 y un vuelo gratuito para que se autodeporten. Animamos a las personas que se encuentran aquí ilegalmente a que aprovechen la oferta y tengan la oportunidad de regresar a Estados Unidos de forma legal en un futuro para que puedan vivir el sueño americano. De lo contrario, serán arrestados y deportados sin posibilidad de regresar. El sindicato que representa a los auxiliares de vuelo de la compañía Southwest también confirmó el arresto y dijo: cada miembro merece ser tratado con dignidad y respeto y nos comprometemos a garantizar que ese miembro y su familia sepan que no están solos durante este difícil momento. Las leyes migratorias ahí están. En este caso, pues han arrestado a este auxiliar de vuelo. Son las 7 de la mañana, 48 minutos. Las noticias que no se detienen y que siguen girando aquí en Radio Mambí.
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7: Son las 7 de la mañana, 48 minutos, 7 y 48 aquí en Radio Mambí. Esa noticia de los aranceles hoy es la más importante a nivel de comercio y la decisión que ha tomado el presidente Donald Trump con 60 países que han incumplido los acuerdos de el combatir el trabajo forzoso. En esos países, la lista incluye también algunos de los nuestros, está Argentina, México, Guatemala, Salvador, donde se ha detectado que existen estas prácticas y el gobierno federal de los Estados Unidos les había advertido que si no arreglaban este tema, reitero, trabajo forzoso, pues entonces enfrentarían estos aranceles. Están entre el 10 y el 12.5% tras el vencimiento del esquema temporal de gravámenes del presidente Donald Trump. Esto se implementó a comienzo del año. La medida fue anunciada por la Oficina del Representante Comercial de Estados Unidos y se basa en la investigación sobre la falta de aplicación efectiva de prohibiciones para la importación de bienes fabricados mediante trabajo forzado. Los países alcanzados concentran cerca del 99.4% de las importaciones estadounidenses. Son las 7 de la mañana, 50 minutos en Radio Mambí. 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Buenos días, conductores. A esta hora, si están sobre el 874 rumbo norte, esto es en el sur de Miami, a la altura de la calle 128 del Southwest, dos vehículos chocaron hace minutos. El accidente no es grave, pero está dejando tráfico bastante lento sobre este sector. Sigue el tráfico lento en Homestead, en el 79 del Southwest y la 88 calle, después de que un accidente con atropello y fuga se registrara allí. Las autoridades están a cargo de la situación. Hay también tráfico fuerte en el Palmetto rumbo este y la avenida 17, esto allí en el área de Miami Gardens, por el accidente de dos vehículos que tiene parcialmente bloqueada la carretera. Y hay otro accidente sobre la I-95 rumbo sur y el intercambio de vías Golden Glades. Así que mucha precaución al manejar en esta mañana de viernes. ¡Qué bueno, el fin de semana llegó!
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7: 7 de la mañana, 52 minutos, y acabas de llegar a la sintonía. Estas son algunas de las noticias importantes esta semana en Cuba. Yasmani.
18: Aquí estamos al tanto de Cuba, 90 millas. El preso político cubano Roilán Álvarez Rensoler fue víctima de una brutal golpiza en las mazmorras castristas, confirmando una vez más que el sistema penitenciario en Cuba es poco más que un matadero para quienes se atreven a disentir. Los esbirros de la prisión provincial de Holguín desataron su odio enfermizo contra este opositor, dejándolo con los brazos fracturados y severos traumatismos craneales. Este salvaje ataque ha ocurrido porque el hombre se negó a someterse a la humillación de vestir el uniforme reglamentario que el aparato represivo impone a los cautivos en esta región oriental del país. La realidad dentro de las prisiones es una pesadilla de impunidad. Ariana Álvarez, hermana de este joven afectado, logró conocer la verdad de este tormento gracias a la valentía de otro recluso, quien filtró detalles del horror ocurrido intramuros. Según varios medios, la mujer acudió desesperada hace algunos días a este penal de Holguín para exigir respuestas sobre este estado, pero el secretismo oficial solo confirmó la magnitud de la brutalidad que sufre este preso político a manos de los carceleros. Roilán Álvarez Rensoler tiene 41 años, es oriundo de la localidad de Mella y permanece encerrado desde el pasado 30 de enero de este año como activista de la Unión Patriótica de Cuba y promotor de la iniciativa Cuba Decide. Su único crimen ante el régimen fue alzar la voz por la libertad. Se hace trending esta noticia sobre este otro joven cubano detenido allí en el oriente del país. Pero vinculada a la llegada de Luis Manuel Otero Alcántara aquí a Miami, el aparato de propaganda del régimen castrista tuvo el descaro de tildar de mercenario a Otero Alcántara luego de 5 años sufriendo las torturas de las mazmorras allí bajo el régimen de La Habana. La maquinaria represiva, incapaz de doblegar el espíritu indomable del líder del movimiento San Isidro,
1: Isidro activó sus altavoces mediáticos a través del portal Razones de Cuba para intentar una vez más mancillar el honor de quien se ha convertido en el símbolo de la libertad frente a la opresión totalitaria. El video que han difundido desde Cuba apenas alcanza 8 segundos y constituye una muestra dantesca y vergonzosa de la narrativa que utiliza la dictadura para justificar su inocencia y su crueldad. En este material audiovisual, el régimen asegura con total desfachatez que la embajada de Estados Unidos tramitó el parol del artista y lo reclamó personalmente. El mensaje final de este clip, que ya se encuentra de hecho replicado en varias plataformas, no deja lugar a dudas sobre la bajeza de quienes detentan el poder en Cuba al sentenciar de forma cínica, diciendo que no es exilio, es reubicación, que no es víctima, es mercenario. Cuba no negocia su soberanía. Pero Miguel Díaz-Canel respondió con una reflexión sobre la esperanza y la utopía al ser consultado por el periodista Oliver Zamora, también del oficialismo, sobre posibilidades de que el país supere la crisis económica y social que se está atravesando. Sus declaraciones generan reacciones a esta hora y hay muchos comentarios en las plataformas. Durante este intercambio, Zamora preguntó al mandatario si existían motivos para mantener la esperanza de que Cuba pudiera salir de la compleja situación que está enfrentando. En su respuesta, Díaz-Canel dijo: podemos salir a pesar de todo. La utopía está en el horizonte. Cuando caminamos dos pasos, la utopía retrocede dos pasos y el horizonte se adelanta en 10. ¿Para qué sirve la utopía? Para caminarlo. Yo diría que la esperanza es lo mismo. Y es que las palabras del presidente cubano fueron compartidas posteriormente en varias plataformas, donde lógicamente dieron lugar a numerosas reacciones de usuarios con opiniones muy divididas. Estas declaraciones se producen en un contexto marcado por prolongados apagones, dificultades en el abastecimiento de alimentos y medicamentos, problemas en el suministro de agua y combustible, además del incremento de la migración y los desafíos económicos que afectan a la población cubana hoy día. Las muertes en el servicio militar en Cuba vuelven a quedar bajo la lupa tras la publicación de un informe independiente que documenta un patrón alarmante dentro del sistema de reclutamiento obligatorio impuesto por el régimen de La Habana. La investigación concluye que el suicidio constituyó la principal causa de fallecimientos entre jóvenes que cumplieron el servicio militar, superando accidentes, enfermedades u otros hechos violentos registrados durante más de dos décadas. Este estudio, elaborado por el Observatorio Cubano de Auditoría Ciudadana, reúne información sobre al menos 97 fallecimientos que ocurrieron entre 2001 y 2026. Los investigadores aclaran que esta cifra representa únicamente los casos que pudieron verificarse mediante fuentes públicas, testimonios y documentación disponible, debido a que la dictadura cubana no divulga, lógicamente, estadísticas oficiales sobre este tipo de hechos. El informe presenta un panorama que encendió alarmas entre organizaciones defensoras de derechos humanos y familiares de reclutas, quienes durante años denunciaron la falta de transparencia alrededor de las muertes en el servicio militar en Cuba. Todo esto está en desarrollo y el año 2025 ha concentrado hasta el momento el mayor número de suicidios. Muy lamentable todo esto, pero los cubanos continúan hablando. Dicen que al régimen no le importa el pueblo.
12: Y él le dejó esta candela a esa gente. Todo esto se va a caer toda la vida así como está. Y nosotros, el pueblo, cada día peor y ellos mejor. Porque a ellos no le importa el pueblo.
1: El primer cargamento del paquete de ayuda humanitaria anunciado por Estados Unidos llegó a Cuba la tarde de este martes. La asistencia será distribuida exclusivamente por la Iglesia Católica y otras organizaciones independientes. Incluye alimentos, productos de higiene destinados a familias vulnerables en medio de esta profunda crisis económica y social que se está viviendo en el país. El cargamento llegó en un avión procedente de Miami y contiene 700 módulos de alimentos y otros 700 módulos de aseo. Según informó el Ministerio de Comercio Exterior y la Inversión Extranjera, la distribución estaría a cargo de Caritas Habana en los municipios Alquízar, Artemis y Bejucal en Mayabeque. Washington presenta este vuelo como el inicio de una operación humanitaria más amplia para asistir a los cubanos afectados por la escasez de alimentos, medicina, combustible y los prolongados apagones que han agravado la condición de vida allí en la isla comunista. Conectamos con Martín Noticias. A esta hora, Hany González presentó también un trabajo sobre este envío. Partió a Cuba el primer vuelo con ayuda humanitaria
15: de Estados Unidos.
19: El cargamento forma parte del programa de $100 millones anunciado en mayo por el secretario de Estado Marco Rubio para asistir directamente al pueblo cubano.
20: Comenzamos con 3 millones y ahora con 6 millones, ahora estamos aumentando la cantidad de ayuda que estamos enviando.
19: Según Amanda Robertson, portavoz del Departamento de Estado, este primer vuelo transportó kits de higiene y paquetes de alimentos que beneficiarán a 700 familias cubanas. La primera entrega de un programa que tiene previsto ayudar a más de 196 mil familias vulnerables en todas las provincias de la isla.
20: Vamos a ver decenas de vuelos como este saliendo desde aquí, desde los Estados Unidos, directamente para Cuba.
19: Por otra parte, le preguntamos a la portavoz del Departamento de Estado cómo se desarrolló el proceso de coordinación con el régimen cubano que se había negado inicialmente a aceptar la ayuda.
20: El secretario Marco Rubio hizo esta oferta al gobierno cubano hace algunos meses. Las conversaciones seguían y al final el régimen sí aceptó recibir la ayuda.
19: La carga fue supervisada por el subsecretario de Estado Jeremy Lewin y representantes de Catholic Relief Service. Washington aseguró que el objetivo es que la asistencia llegue directamente a la población a través de Caritas Cuba y la Iglesia Católica en Cuba.
20: Confiamos en la Iglesia, sabemos también que es parte de la rendición de cuentas, de nuestra garantía de que esta ayuda que viene del pueblo estadounidense no acabe en las manos del régimen corrupto.
21: La operación de carga es, sobre todo los vuelos a Cuba, un poco compleja, ¿no? Por las limitaciones propias que tenemos allá. Entonces tenemos que planificarnos combustible de ida y regreso, tenemos que hacer todo tipo de coordinaciones en tierra, porque los equipos especiales que utilizan allá para cargar y descargar el avión también necesitan combustible. Entonces para nosotros es importante tener un plan de contingencia siempre. Este mismo vuelo lleva combustible de ida y regreso para no tener que utilizar ningún servicio allá.
19: En este primer vuelo se estarían enviando 18.400 kilogramos de carga para las personas más vulnerables. La portavoz del Departamento de Estado dijo que las personas que necesiten estos suministros deberán acercarse a la iglesia católica más cercana, donde recibirán información sobre la entrega. Este fue su mensaje al pueblo cubano.
20: Que estamos con ustedes, vimos la situación del régimen cubano, la opresión, estamos por eso coordinando este esfuerzo histórico de entregar ayuda humanitaria.
19: En general, se beneficiarán más de 100.000 familias a lo largo y ancho de la isla.
15: Así concluimos en nuestro recorrido al tanto de Cuba a 90 millas.
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1: Saludos, ¿qué tal? Son las 8 de la mañana, 5 minutos. Estamos así cubriendo nuestra tercera hora de información aquí en Radio Mambí. Somos 710 AM desde Miami, también llegando a través de plataformas digitales, una de ellas la aplicación Radio 305 a todos los Estados Unidos. Gracias por la sintonía. Aquí estamos Yamani Salgado, Gustavo Orellana y quien les habla, Rodrigo Durán. Bienvenidos a otra hora de información en Radio Mambí.

0: A las 8 de la mañana, 6 minutos, por supuesto, el tema importante que tiene que ver con Cuba, las declaraciones que ha hecho toda esta semana el secretario de Estado norteamericano Marco Rubio en torno a la siguiente fase. Pero le preguntaron allí en esta cumbre del ASEAN, la cumbre de países del Indo-Pacífico, sobre cuál es ese siguiente paso para Cuba, porque el presidente Donald Trump ha dicho que cambios significativos pueden venir en los próximos días. Esto le contestó a los periodistas allí en Asia, pero también nuestro colega Daniel Benítez nos tiene los detalles. Daniel.
1: Sí, muchas gracias. Y el secretario de Estado por segundo día consecutivo volvió a hablar sobre el tema Cuba y envió un mensaje al régimen de La Habana. Aseguró que el pueblo cubano merece algo mejor.
2: Are just so recalcitrant that they'd rather, you know, destroy the country than ever walk away from a failed ideology.
1: El tema Cuba volvió a estar entre las preguntas que le hicieron este jueves al secretario de Estado Marco Rubio, quien declinó nuevamente a revelar el plan de la administración de Donald Trump con la isla comunista, pero sí dejó algo muy claro.
2: What Cuba has faced for the last 15 years is they want to somewhat improve their economy, but they're afraid that if they improve it too much, they'll lose political control over people. That's the challenge that they face. So I think for us, we are looking for an opportunity to influence the direction that that goes.
1: Y precisamente como parte de esa campaña, este jueves el Departamento de Estado anunció un nuevo paquete de sanciones donde se incluyen empresas en el sector energético, financiero y logístico, entre ellas la terminal de contenedores del Mariel, la mayor de su tipo en Cuba y controlada por el emporio militar Gaesa, también en un listado negro.
3: Es un puerto estratégico por el calado y por las posibilidades que el gobierno cubano creía que iba a tener. Medidas han sido muy bien pensadas en sectores claves para que el régimen cubano tenga acceso a dinero fresco. No lo tienen más, no va a haber inversiones.
1: Otra entidad castigada y manejada por Gaesa es Orbit S.A., dedicada al procesamiento de remesas.
3: El gobierno de Cuba intentó dotar a Fincimex de todos los poderes. Apareció este invento de la noche a la mañana de Orbit, tratando una vez más de esquivar cualquier tipo de sanciones. Eso también se ha acabado.
1: Pero el golpe quizás más duro, según analistas, fue incluir en el listado de sancionadas a la comercializadora de servicios médicos cubanos y a otra entidad afín que se dedican a manejar y controlar lo que el Departamento de Estado ha llamado trata de personas, las misiones médicas de salud.
4: Más de 13 billones de dólares anualmente ingresaban a raíz de la exportación de profesional médico a otros países. Hablando de esclavitud moderna, servidumbre por deuda, trata de personas, todas esas cosas en un solo paquete que son las misiones internacionalistas cubanas.
2: People of Cuba deserve better than that.
1: Y entre los sancionados por Estados Unidos se encuentra el ministro de Salud de Cuba.
0: Muchas gracias a nuestro colega Daniel Benítez de Noticias 23. Son las 8 de la mañana, 9 minutos, la hora de las buenas noticias.

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0: Son las 8 de la mañana, 15 minutos aquí en Radio Mambí. El acecho por parte de degenerados, depredadores sexuales, está por doquiera la orden del día. Y esta semana hemos cubierto por lo menos dos noticias que tienen que ver con este tema. Y nuestra colega Tayana García ha estado siguiendo estos informes de la policía. Por eso hay que tener mucha atención, hay que tener mucho cuidado donde nuestros niños están yendo, inclusive si están bajo nuestra supervisión. No se puede uno descuidar un solo momento. Tayana, ¿qué fue lo que pasó?
1: Rabia, dolor, incomodidad. Lo menos que uno va a esperar es que la niña esté, o sea, jugando, y que venga un hombre a hacer semejante cosa a un parque donde juegan miles de niños. Nosotros venimos a este parque literalmente every day.
2: El sol aún estaba afuera cuando quien ya fue identificado por la policía como Edeimi Edenildo Alfonso Rodríguez, de 56 años, presuntamente se masturbaba mientras miraba directamente a la pequeña.
1: La niña ahora mismo estaba traumatizada. Lo primero que me dijo fue: no lo quiero ver. O sea, eso ya es un trauma para la niña mía.
2: Según la madre de la niña, Alfonso Rodríguez estaba sentado en este espacio debajo del tobogán, perfectamente escondido de la vista de los adultos, pero con vista directa hacia los niños. Algunos testigos aseguran que llevaba aproximadamente 30 minutos ahí sentado. Cuando los padres se percataron de lo que sucedía, lo confrontaron, pero se dio a la fuga.
1: Mi esposo le cae atrás llamando a la policía. Le damos toda la información, que la policía lo encuentra. A él lo encuentran que se había cambiado de ropa. Él sabía lo que venía y otra cosa.
2: Recapitulando los hechos, esta madre asegura temer que sus intenciones hubiesen sido aún peores.
1: Vino, parqueó el carro manchado de atrás. Tú no sabes con qué intenciones ese señor venía. ¿Venía a hacer una maldad como ya la había hecho o venía a llevarse a un niño?
2: Un incidente que mantiene a las familias que acuden a diario aquí alarmadas.
3: Sí, horrible, terrible. Puede atacar a cualquier niño, que los padres a veces se descuiden o algo y atacar a cualquier niño.
4: Es una situación bastante incómoda y bastante difícil para todos los padres.
2: A sabiendas que Alfonso Rodríguez deberá pagar el 10% de una fianza de $7,500, estos padres dicen sentirse muy consternados, asustados a que pueda salir y repetir la misma acción con otros pequeños. Pero acabamos de revisar ahora mismo que sigue en la cárcel TGK y que tiene una retención de inmigración.
0: Pues qué buena noticia que las autoridades tienen fuera de las calles a este sujeto, ¿verdad? Son las 8 de la mañana, 18 minutos. Por otra parte, se conocen nuevos detalles del apuñalamiento que se registró en Nueva York esta semana en el área de Central Park, una zona que pues uno frecuenta cuando va con la familia a la Gran Manzana. Un sospechoso se encuentra bajo custodia tras supuestamente gritar "Alahu Akbar" mientras apuñalaba a dos hombres en lo que las autoridades describen como un aparente ataque antisemita. Esto ocurrió en el Upper West Side de Manhattan. El departamento de policía informó que una de las víctimas es judía y que los testigos declararon haber escuchado al sospechoso gritar el "Allahu Akbar" durante ambos asaltos que tuvieron lugar cerca de la calle 84 del West y Central Park West. Esto es el área donde hay una comunidad judía importante. Los investigadores están evaluando si los ataques denunciados deben clasificarse como un crimen de odio e identificaron al sospechoso como Raúl Morales, de 51 años, en ambos asaltos. Según el departamento de policía, las víctimas fueron apuñaladas en lo que parece ser dos ataques separados que ocurrieron cerca el uno del otro. Según los informes, el hombre de 57 años que fue atacado cerca de la calle 84 y Central Park West, ocurrió este hecho hacia la 1:30 de la tarde. Según las autoridades, los agentes encontraron al hombre consciente y alerta con una herida de arma blanca en la espalda y fue trasladado a un hospital local en condición estable. Posteriormente, los investigadores encontraron cerca a un hombre de unos 50 años con una herida de arma blanca en el torso. Estaba consciente y alerta también y fue trasladado a otro hospital. El perpetrador no tiene antecedentes de problemas de salud mental que estén registrados por el Departamento de Salud de Nueva York y la policía dice que la investigación sugiere que también este hombre, aunque no tenga los antecedentes, pudo haber tenido problemas de salud mental. El alcalde de la ciudad, Soran Mandani, quien pidió al gobierno federal que arrestara al primer ministro Benjamín Netanyahu, dijo que había sido informado sobre lo que describió como horribles apuñalamientos y señaló que las víctimas eran un hombre asiático y un hombre judío. Recordemos que el alcalde de New York, pues obviamente no quiere los judíos, ¿no? Tiene su formación musulmán, que es absolutamente respetable, pero él ha tratado de expresar eso a nivel público y obviamente como autoridad de la ciudad, pues no debe hacerlo, porque está de una u otra manera llevando este mensaje a desadaptados como este, que pueden interpretar que entonces hay que agredir a los judíos. Esto es grave lo que ha hecho el alcalde de Nueva York. Ha tomado parte en todas estas cosas y ha expresado públicamente que quiere arrestar a Benjamín Netanyahu. Metiéndose en el tema de política, ya el presidente Trump le dijo: no lo van a arrestar aquí a Netanyahu. Este no es un tema suyo, alcalde. Pero el alcalde, en medio de su actitud socialista de izquierda, pues entonces quiere causar un impacto diciendo que él va a ejercer la ley, va a ejercer la justicia y va a atrapar a Benjamín Netanyahu, el primer ministro de Israel. Todo esto, reitero, tiene que ver lamentablemente con el incremento y el avivar ese fuego en contra de la comunidad judía, que es, pues tiene una presencia bastante importante allí en la Gran Manzana, en Manhattan. Así que la policía de Nueva York y líderes comunitarios han estado hablando en estos días sobre cómo prevenir nuevos hechos de estas agresiones, nuevos hechos de violencia. La fortaleza de Nueva York siempre ha presidido en nuestra capacidad de convivir sin importar la religión ni el origen. Esto lo dijo también la gobernadora del estado de Nueva York. Así que siguen las autoridades investigando estos hechos, repito, que ocurrieron en Central Park. Son las 8:23 minutos aquí en Radio Mambí. Una pausa y regresamos con más en esta mañana de viernes. ¡Qué buena noticia!

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2: Buenas noticias en viernes. 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
2: Son Son las 8 de la mañana, 28 minutos, 8 y 28. En Colombia, pues hay expectativa por lo que será la posesión del presidente electo Abelardo de la Espriella, pero todavía Petro es el presidente y todavía pues está tratando de insistir en el tema de que hubo fraude en las elecciones y que entonces ya tiene las pruebas y que la subió a una página de internet, pero la página la quitaron del aire. Entonces ha seguido con esto tratando de confundir. La realidad es que ya estamos a puerta de que Petro se vaya y de que se posesione Abelardo de la Espriella. Pero sobre este tema, pues Petro ha cuestionado las declaraciones del mandatario electo sobre la instalación de una sede del denominado Escudo de las Américas. ¿Recuerdan que eso se inauguró aquí en Miami hace algunos días? Es una organización de los Estados Unidos en alianza con nuestros países para combatir el narcotráfico. El presidente Petro está cuestionando en este momento a De la Espriella sobre la instalación de esta oficina en Medellín, porque De la Espriella dice, pues qué mejor ciudad que Medellín, que ha estado en el epicentro del narcotráfico, del cuestionamiento por el tráfico de drogas, pues qué mejor que Medellín lidere esta campaña en colaboración con los Estados Unidos. Pues no, Petro dice que está equivocado De la Espriella. Dice que no tiene nada que ver Medellín con el narcotráfico y que por qué señalan a esta ciudad. ¿Qué dice Petro? Dice que las transformaciones que ha tenido la cadena de producción y comercialización de sustancias ilícitas ha cambiado la dinámica y no es realmente Medellín. Dice Abelardo, refiriéndose

0: un lado que simplemente pretende que el foco, el reflector, la atención esté puesta sobre él. Estoy hablando de Petro, especialmente porque sobre él se cierne todavía ese tema de la posible extradición a Estados Unidos. Si bien no hay un pedido formal en este momento por parte del gobierno del presidente Trump, pues sí, ese, digamos, fantasma de esa extradición está por ahí rondando. Y también, pues el antecedente es el hecho de que Nicolás Maduro y su mujer estén aquí presos. ¿Podría salpicar eso de una u otra manera al presidente Petro? Ese es uno de los temas que se ha estado tratando. Entonces, mientras está terminando su mandato, se dice en social media que podría darse esa extradición en un futuro. La realidad, para estar parados en la verdad, pues no hay una petición en este momento, pero Petro ha desatado todo este tipo de polémicas en los últimos días para captar la atención. Son ahora las 8 de la mañana, 31 minutos, aquí en Radio Mambí.
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0: Son ahora las 8 de la mañana, 33 minutos. El petróleo ha subido esta semana, alcanza los $100 tras los ataques de Estados Unidos a Irán, pero también sobre la acción terrorista que ha tomado Irán en torno a bases norteamericanas. Pero ahora se traslada a otro escenario, ¿no? Y el escenario es otro bloqueo que podría generarse ya en los próximos días, después de que fueron atacados petroleros de Arabia Saudí. Y es muy interesante lo que dice Osvaldo Felizola. Él es investigador especializado en el sector energético. Tiene su base en Caracas, allí en Venezuela. Por ende, tiene pues toda la experiencia en el tema energético. Y estuvo hablando con nuestros colegas de France 24 sobre lo que puede venir en los próximos días después de que se haya abierto este nuevo frente de batalla. Esto es diferente al Estrecho de Hormuz, pero tiene que ver específicamente con el petróleo que sacan de Arabia Saudí. Esto es parte de lo que dijo el experto en esa entrevista.
1: Sí, lamentablemente ya esto se ve que va a ser la nueva realidad en la que vamos a tener que vivir, no solamente el sector petrolero, sino todo el sector internacional. El Estrecho de Hormuz no solamente pasa el 20% de todo el crudo que se consume, 20 millones de barriles diarios, estamos hablando casi el 80% de todo el crudo que se maneja en toda la región del sudeste asiático y Asia central. Es un durísimo golpe. Y si los hutíes cumplen su promesa de cortar todo el petróleo que pueda extraer Arabia Saudita por la costa occidental, es decir, la que da hacia el mar, hacia el canal de Suez, estamos hablando que prácticamente estaría asfixiando todo lo que sería todo el lejano oriente.
2: Ese bloqueo del Estrecho de Hormuz lleva meses instalado. ¿Cuál es el panorama actual del sector petrolero y energético en general? ¿Qué impactos deja esta situación?
1: Pero el primer impacto de lo que estamos viviendo en este momento, un aumento de los precios del petróleo, y que a diferencia de la primera situación de un par de meses, ahora no contamos con los inventarios de seguridad que se tenían antes, entonces la escalada es mucho más rápida y dramática para nosotros en nuestros tanques de gasolina y en todos los productos que vean derivados petroleros, y específicamente en Asia. Recordemos que justo había muy golpeada por el tema de los aranceles que puso el presidente Donald Trump a principios de año pasado, hablando con un cóctel que va a ser muy difícil de absorber para muchas de estas naciones y tendrá que trasladárselo a su público,

0: por lo cual posiblemente tal vez tengamos varios países que entren en recesión económica de forma artificial, cosa que no tienen en sus planes iniciales de este año.
1: Señor Felizola, y particularmente, ¿cuál es entonces el principal riesgo pero para los países exportadores y no exportadores con esta nueva alza del crudo? Ya usted nos anticipaba de una situación que no se ve muy positiva.
0: Bueno, para los países que estamos, digamos, que son completamente independientes de todo lo que ocurre tanto en el Mar Rojo como en el Estrecho de Hormuz, es una oportunidad importante para colocar nuestros crudos en unos nuevos mercados, en el caso del crudo venezolano, el crudo de Colombia, Brasil y Guyana, que pueden ubicarlo en unas posiciones más importantes del mercado realmente que consumían estos crudos del Medio Oriente. Para los países del Medio Oriente, más bien una situación que los tiene asfixiados. Recordemos que países como Qatar e Irak no tienen formas de sacar su crudo de ninguna forma por el Estrecho de Hormuz, y si se cierra este canal, Arabia Saudita no podría ni siquiera comercializar crudo con el Medio Oriente, con Oriente. Entonces, la realidad es que se está redibujando el panorama mundial energético a una escala que los más afectados sin duda son los países de Oriente, mientras que los más beneficiados son los países petroleros, que no toquen estos orientes, como todo lo que tiene que ver con Latinoamérica, África y el norte del Mar Norte.
2: Bueno, del norte. Muchas gracias a nuestros colegas de Fran24, es Osvaldo Felizola, investigador especializado del sector energético desde Caracas, Venezuela, con esta nueva realidad a la que nos enfrentamos en este momento, y es casi que regresar al punto de partida de aquel 28 de febrero. Imagínense ustedes, estamos ahora mismo en 24 de julio. O sea, llevamos cuántos meses en esto. Volver al punto de inicio, volver al punto en el que hay un conflicto militar de gran escala con el régimen de Irán, que se han gastado alrededor de 38 mil millones de dólares en esta operación. Y ahora se abre este nuevo frente, ya no es solamente el Estrecho de Hormuz, es también los buques que están sacando petróleo de Arabia Saudita, pero también allá en la frontera con Israel, el sur del Líbano también, que eso hace parte de la negociación que están en este momento adelantando. Recuerden que el presidente del Líbano estuvo aquí esta semana en Washington para reunirse con el presidente Donald Trump y tratar de llegar a un acuerdo en el que las autoridades de Líbano, es decir, el ejército del Líbano, sea el que se encargue de lo que pasó, es decir, de esa operación de los terroristas de Hezbollah, en este caso también, que tienen, pues son ese brazo, esa extensión de Israel. Así que la geopolítica revuelta por estos días, y el problema es que tiene el tema del petróleo. Entonces sube el petróleo. Si ustedes no se han percatado, estamos cerca de $4 ya el galón de gasolina. Yo esta mañana vi en varias partes 3.99 cuando venía hacia la radio, y eso fue bien temprano. Déjenme revisar aquí en vivo en cuanto está la gasolina en algunas estaciones, pero yo vi 3.99. o sea, 3.99 es hablar de $4, estamos aproximándonos. Vamos a ver en cuánto está el precio en este momento. Ok, una buena noticia, por ejemplo, 77 y Flagler ahí en Costco se registró hace un par de horas en 3.62. Esperaremos a ver cómo sigue evolucionando hoy. En el 92.90 del Northwest y la 25 calle, estoy hablando de gasolina regular, aparece aquí que ha estado en 3.43. Esta puede ser la más barata que se ha registrado en este momento. Repito, esta mañana yo la vi 3.99, 3.80 y pico, pero se está manteniendo todavía en esos valores. Pero con el barril de petróleo Brent a $100, es posible que estos propietarios de las distribuidoras de combustible estén subiendo el precio. Esperemos que no, pues se trata de contratos futuros con el precio Brent y el precio del petróleo de Texas, no el nuestro. Pero $100 el barril por estos conflictos. 8 de la mañana, 40 minutos en Radio Mambí. Cambiamos de tema porque ha salido un informe muy interesante sobre las víctimas de trata de personas que fueron rescatadas por las autoridades durante el Mundial 2026. El campeonato del mundo trajo fútbol, espectáculo, inyección de dinero a la economía norteamericana con restaurantes, carros de renta, todo lo que hemos hablado, ¿no? Toda la infraestructura, pero también lamentablemente trae el tráfico de personas, prostitución, y todo esto pues que viene de la mano con un evento de tal magnitud. El Departamento de Policía de Nueva York informó que rescató a 43 personas, incluidos 7 menores, y detuvo a 89 sospechosos durante un operativo en el contra la trata de personas en el área de Nueva York. Esto durante los partidos de la Copa del Mundo. Las intervenciones fueron entre el 11 de junio y el 19 de julio, que abarcó por lo menos 87 operativos que permitieron dar con estos resultados. La respuesta directa de la policía combinó vigilancia en reuniones masivas, seguimiento de espacios de internet utilizados para captar víctimas y visitas a agresores sexuales y tratantes ya condenados. De acuerdo con el departamento, se habla de 673 arrestos. ¡Qué barbaridad! El inspector Gary Marcus, jefe de la Unidad de Víctimas Especiales de Nueva York, explicó que muchas de las áreas no fueron visibles para el público. Vimos a nuestros agentes en esas grandes concentraciones, pero lo que no vieron fueron nuestros investigadores trabajando tras bastidores, recabando información y logrando estos arrestos. Pues muy bien por la policía de Nueva York, que ha sacado de las calles a estos criminales y que ha podido rescatar a estas víctimas de trata de personas. 8:42 minutos en la mañana de Mambí.
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2: En este momento, los terremotos de Venezuela, pues aparte de toda la destrucción, la tragedia, los fallecidos, la tragedia para las familias que han perdido a sus seres queridos, pues a todo este destrozo se le suma ahora la tarea de recuperación. Esto lo está manejando el gobierno chavista de Delcy Flores, pero la estimación en este momento va más allá de los cálculos que ha hecho el gobierno de Venezuela. Se habla de casi 20 mil millones en daños. ¿Cómo se va a recuperar eso? ¿De dónde va a salir el dinero?
9: Los devastadores terremotos que azotaron Venezuela el mes pasado provocaron unos 19.500 millones de dólares en daños físicos directos, según una estimación del Banco Mundial difundida el jueves. Esta primera evaluación rápida estima que los daños a las viviendas representaron casi la mitad del total, con 9.300 millones de dólares, mientras que los edificios no residenciales sufrieron pérdidas por 5.000 millones y la infraestructura por 5.200 millones. Al menos 5.398 personas murieron a causa de los terremotos del 24 de junio, según un recuento oficial, y cientos de edificios quedaron destruidos. Los estados de La Guaira y Distrito Capital fueron los más impactados, seguidos de Miranda y Carabobo. Al menos 16.700 personas resultaron heridas y estimaciones extraoficiales sitúan el número de desaparecidos todavía en varios miles. La ONU calcula que más de 1 millón de personas necesitan ayuda humanitaria inmediata. El Banco Mundial alertó que el desastre afectará los niveles de productividad, consumo y el crecimiento del Producto Interno Bruto de Venezuela durante la próxima década. Consideró de todas formas que este impacto puede mitigarse ampliando la inversión pública y privada para acelerar la reconstrucción. La presidenta encargada de Venezuela, Delcy Rodríguez, prometió esta semana entregar 4.000 viviendas antes de fin de año a los desplazados por los terremotos, incluidos unos 23.000 que ahora están sin hogar.
2: Periodistas. Son ahora las 8 de la mañana, 46 minutos, y de esta noticia de Venezuela a una que tiene que ver con la FIFA, la entidad organizadora del Campeonato Mundial. Porque el fútbol, dicen los expertos, ha cambiado mucho en los últimos años, pero particularmente en estos últimos tiempos por el tema de las apuestas. Las apuestas, esto no es un secreto, que hay investigaciones en curso que han arrestado personas en varios deportes, no solamente en el fútbol, en el soccer. Pero ahora hay preocupación por las apuestas en el Mundial. Un récord de 240 mil millones de dólares. 240 mil millones de dólares y 7 partidos que están en este momento bajo la lupa de una investigación. Un informe que fue resumido por el Consejo de Europa atribuyó 7 avisos de riesgo moderado a movimientos atípicos en cuotas y señales en plataformas, mientras el organismo rector del fútbol había informado 0 indicios tras revisar 104 encuentros. Y es que la FIFA no tiene la mejor referencia. Recordemos que la FIFA ha estado inmersa en escándalos de corrupción, en escándalos de investigación. No es propiamente el organismo que tiene la mejor calificación. Pero dicho esto, la FIFA nuevamente queda bajo presión después de que el grupo de Copenhague, así se llama, detectará 7 alertas por posibles irregularidades de apuestas durante el Mundial. El alcance económico que movió estos 240 mil millones de dólares, pues ha encendido la alerta. Es cerca del doble de lo registrado en el Mundial de Qatar del 2022. Cerca del doble. Estamos hablando de apuestas. También se informó que 15 encuentros, o sea, 15 partidos, quedaron bajo vigilancia reforzada, sobre todo en la última jornada en fase de grupos, y que 12 controversias relevantes fueron analizadas desde el tema de integridad. Las apuestas están cambiando la manera como se juega, están cambiando la manera como se llevan a cabo los deportes. Las apuestas están poniendo presión para tratar de lograr ciertos resultados. Bueno, puede pensarse, no, el gol es gol y si hay un buen partido, claro, pero hay una cantidad de factores que a lo mejor muchos de ustedes desconocen. Yo también los desconocía y tuve que empezar a empaparme sobre el tema de las apuestas. Hoy en día se puede apostar por cualquier cosa, por cualquier situación que se presente en el partido, desde una tarjeta amarilla, una tarjeta roja. Se puede apostar para que haya tantos goles en los primeros 90 minutos, se puede apostar para que un jugador se retira, y en todas estas pequeñas situaciones que se pueden registrar en un juego es donde los expertos dicen que podría estar alterando el tema de las apuestas el resultado final, porque ahora es más negocio apostar miles o millones de dólares a una situación que se registre a apostar por un buen partido, es decir, simplemente por el resultado. Una encuesta típica: ¿quién gana, Argentina o gana España? No, ahora puedes apostar por cualquier cosa, y eso ha hecho que se muevan 240 mil millones de dólares. Así están las cosas con las apuestas en los deportes. Ahora, bajo investigación también en el tema de la FIFA.
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2: Son las 8 de la mañana, 53 minutos. Gracias por la sintonía. Los espero a las 12 del mediodía en nuestro resumen. ¿Cómo avanzan las noticias? A nombre de nuestro equipo les damos las gracias. Gracias a Gustavo Orellana, gracias a Yasmani Salgado. Y en nombre mío, un servidor Rodrigo Durán, les decimos, sigan con Radio Mambí, La Grande y nuestra programación.

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0: Ahí está, señoras y señores. Señoras y señores, estamos aquí en vivo en el escándalo del día, dándole las gracias a Dios por esta gran oportunidad de vida que nos da, esta gran oportunidad de poder respirar, esta gran oportunidad de poder decir que en el día de hoy estamos vivos.
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0: Muy buenos días, mi querida capitana. Buenos días.
2: Buenos días, me encantó. ¿Cómo lo acabas de decir?
0: Tuviste, oye.
2: Ave María, buenos
0: nosotros,
2: días.
0: Nosotros somos así, amables.
2: ¿Qué? Así somos, así con, somos los patriotas.
0: Con nuestros enemigos. Somos
3: Yoni, dile ahí. Los hombres republicanos son muy gentlemen.
0: Sí, exacto. ¿Verdad? Exacto.
2: Ay.
3: Y exacto, entonces, la exacto. Capitana es una mujer bonita.
0: Sí.
3: Y de verdad, a veces tiene sus cosas, pero bueno.
0: Pero, o sea, pero nosotros
3: hay que
0: siempre.
3: Pasársela.
0: Sí, hay que pasarla.
2: Pero ustedes saben que, miren, feliz viernes hoy. Ya está. Ustedes siempre se complican con sus así explicaciones.
0: Es. Sí, así es. Oye, quiero saludar a todo el mundo, quiero saludar a todos. Ayer me están saliendo los videos de Otero Alcántara, me siguen saliendo. Tengo un consejito para Otero Alcántara y todo el séquito de personas que está alrededor de él. Este es un consejito que voy a dar. Nadie me lo ha pedido, pero lo voy a dar, el consejito. Por favor.
2: Me da miedo.
0: Hay una cosa que se llama celular. En inglés, smartphone.
2: ¿Cómo?
0: Smartphone.
3: Teléfonos inteligentes.
0: Teléfonos inteligentes. Hay una cosa que se llama teléfonos inteligentes, celulares y todas estas cosas. Mi consejo para todos los que están alrededor de Luis Manuel es, busquen esa cosita que tiene él, que se llama teléfono inteligente, agárrenlo.
2: Menos mal que explicaste, porque cuando sí, dijiste
0: no,
2: busquen esa cosita.
0: No. Agárrenlo, escóndaselo, desaparezcalo, pégale fuego a los Everglades y en medio de ese fuego en el Everglades, tire ese celular. Porque, señoras y señores, si este muchacho sigue grabando los videos, sigue metiendo la pata. Cada vez que habla, oye, Yuni, ¿tú te has dado cuenta?
3: Exacto.
0: Cada vez que habla.
3: Él mismo se ha hundido y no podemos decir.
0: Exacto, él mismo.
3: Ajá, no podemos decir ni que él es un espía, ni que es esto y lo otro. Lo que sí podemos decir es, por lo menos yo,
0: sí,
3: que él ha sido una víctima más del gobierno de Cuba, de la inteligencia.
0: Bueno, porque ahora otra ola lo está defendiendo otra
3: claro
0: vez.
3: Claro.
0: Y yo no me explico. Bueno, yo entiendo otra ola. Otra ola yo lo respeto mucho, creo que ha hecho una buena labor. Pero también otra ola fue de los primeros que empezó a impulsar la liberación de este muchacho sin haber estudiado bien lo que está pasando. Ahora tú dijiste un punto bien importante ayer, Yunis, que a lo mejor él sí entró con sus convicciones bien claras, pero en el proceso se los dañan.
2: Pero fíjate, ahora mismo hay opiniones.
0: ¿Qué dicen las opiniones?
2: Porque, por ejemplo, hay unos que están diciendo de que no, lo defienden, de que no. Bueno, ¿y cuál es el problema? Si pesa muchas libras, pues mira qué bueno por
0: si
2: él.
0: Si bebió whisky en la cárcel y
2: no
0: fue a la piscina
2: nada
0: y pintaba 2 cuadros diarios, no hay problema con
2: no,
0: eso.
2: No, y si le llevaban mujeres y todo, no pasa nada. Hay otra gente que lo que dice es lo que dice Yunis. En el camino se dañó, en el camino fue que le hicieron el brainwash y fue víctima, ha sido víctima.
3: Porque, mira, una de las cosas que él dijo, que él mismo, yo sí me quedaría con la boquita cerrada, se ve mejor, es de que dijo de que los carceleros eran gente buena, eran gente que le mirabas a los ojos. O sea, él
0: que
3: no se
0: le
3: da cuenta,
0: la pasión,
3: él se tupió, le dieron una pastilla que lo tupiera, porque él es una persona inteligente. Él se tupió de que esa gente que le mandaron a él son especiales.
0: Eran buenos, sí, que lo querían.
3: No, esa gente son estudiadas en la inteligencia de Cuba, que es una de las mejores del mundo. Señores, él no se dio cuenta que lo que le tiraron a él para que estuviera cerca de él eran gente que lo querían, que le querían sacar
0: así
3: y cambiarle, darle un brainwash y decir las cárceles de Cuba no son malas. Ya no hay nadie de los Estados Unidos ni del mundo entero que pueda pararse en los derechos humanos a decir que las cárceles de Cuba son malas.
2: Sin
3: eso es lo que el gobierno de Cuba quería. No estamos diciendo que lo un espía. No, lo que dije desde siempre es brainwash, que ese es el que le hicieron. Y una trampa, que esa trampa todavía no la sabemos, ¿ok?
2: Pero hay otra gente que está diciendo también que es la tercera opinión que hay en la calle, que es que desde un principio se sabía que él era un espía, se sabía que todo, y todo fue planificado para traerlo para acá.
3: Sí,
2: y
3: como
2: para
3: un chivo expiatorio, como a veces creando que le dan historia. Golpe a una persona y en realidad es del gobierno. Sí.
2: Exactamente. O sea,
0: yo hasta ahí no llego, pero
3: yo tampoco pero, llego sí. hasta ahí. Yo lo yo que no llego es ahí, que este pero... muchacho llegó, como dijo Ray, con una idea diferente. Y le tiraron ese tipo de inteligencia en la cárcel, más ahora que el americano este, que nunca me acuerdo sí. el nombre de él, que habló muy fuerte en los derechos humanos, en no sé dónde fue que habló el señor, los derechos humanos, para quitarle a Cuba eso de terrorismo, para quitarle la cuestión esta de cómo se trata en las cárceles. Entonces él sale con una opinión completamente diferente a la que salen los presos políticos. O sea, no estoy hablando de que el muchacho sea malo, que el muchacho no, al contrario, lo que dije desde ayer, uh-huh. brainwash y una trampa. La trampa todavía no se sabe qué le hicieron, si le cogieron unos videos haciendo cosas con alguien o sabrá Dios. Pero la cuestión de que las cárceles de Cuba, cuando tú eres preso político, sí. no estoy hablando preso de la calle, que te dejen hacer 2 cuadros diarios.
0: Uy, muchachos.
3: Oye, y que te traten como... No. Perdóname, ahí hay algo chueco.
0: Ahí es. Señoras y señores, ya estamos listos hasta ahora para comenzar inmediatamente con los titulares.
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0: 아유, 여러분.
1: 아, 유미 선태로?
0: La verdad estaba.
2: Ay, señora,
0: yo no
2: puedo dar los titulares porque me ha dado
0: mal. Recuerden que tenemos el chat que nos pueden escribir por ahí, decirnos si están de acuerdo o no están de acuerdo.
2: Me ha dado un mal de risa y no puedo. Pero voy a tratar.
0: Hoy es viernes.
2: Señoras y señores, alivio para el propietario, bomba fiscal para las ciudades. Se desinfla la campaña contra la exención contributiva en Florida. TPS haitiano, un juez detiene el reloj hasta el lunes. Carlos Jiménez le pide a Trump más tiempo para haitianos y venezolanos. Trump impone nuevos aranceles. ¿Quién terminará pagando la cuenta?
1: Ay, mi madre.
2: 60 socios comerciales entran en la nueva guerra arancelaria. La Cámara le manda un mensaje a Trump sobre la guerra con Irán. 4 republicanos se unen a los demócratas contra las hostilidades. Fondos de desastre a cambio de cambios electorales. 25 estados llevan a la administración Trump a los tribunales. Escuche esto, sin reconocer a Israel, Arabia Saudita se queda sin acuerdo nuclear. Hacker ruso, pueden robar correos sin que usted haga un solo clic. Una inteligencia artificial le salió de control durante una prueba de tecnología. El Congreso quiere un botón para pagar la inteligencia. Marco, artificial debo decir. Marco Rubio cierra la puerta a los cómplices del cibercrimen. Familiares de ciberdelincuentes también podrían perder sus visas. Oiga esto, señoras y señores. Si te cogen haciendo fraude por internet, no solamente tú puedes perder la visa, tu familia también. Así que tenga mucho cuidado los que usted de momento patrocina. Si se meten en algo, se puede meter en tremendo lío. Además, entre la renta, la comida y la escuela, el bolsillo de los padres no aguanta más. Todo esto y mucho más es hoy el escándalo del día.
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0: Señoras y señores, a esta hora hay escándalo. Y escuche esto. La administración del presidente Donald Trump anunció nuevos aranceles de 10% y 12.5% sobre importaciones procedentes de 70 socios comerciales, incluida la Unión Europea. Las tarifas entrarán en vigor a las 12:01 de esta, o entraron de esta madrugada, coincidiendo con la expiración de un gravamen global temporal de 10%. La Casa Blanca vinculó la medida con la aplicación insuficiente de prohibiciones contra productos fabricados mediante trabajo forzado. Los países cuyas leyes sean consideradas adecuadas enfrentarán una tarifa del 10%. Aquellos cuyas prohibiciones cuenten o contra el trabajo forzado sean consideradas insuficientes pagarán 12.5%. La administración utiliza la sección 301 de la Ley de Comercio del 1974. Quedarán exentos el petróleo, el gas, los fertilizantes, ciertos alimentos y mercancías protegidas por aranceles de seguridad nacional. También habrá excepciones para bienes que cumplan con el acuerdo comercial entre Estados Unidos, México y Canadá. Ahí ustedes lo están viendo, señoras y señores, el presidente. Ajá. Qué gran hombre.
1: Así mismo.
0: Está diciendo, tú viste, Yuni y yo estamos conectados.
1: Exacto.
0: Qué gran hombre. Acaba de ponerle un arancel a los países que explotan a la gente, a los niños. Países que no tienen leyes laborales, que explotan a toda esa gente. Se le ha puesto aranceles. Y usted no va a ver a los liberales. Usted no va a ver a la prensa diciendo, wow, qué gran hombre.
2: ¿Tú sabes por qué no?
0: ¿Por qué no?
2: Porque es que Trump no aprende.
0: ¿Cómo que no aprende?
2: Definitivamente que Trump no aprende. Señores, esto, o sea, dos dedos de frente, vamos a ver. Aumentan los aranceles. ¿Quién ustedes creen que va a acabar pagando eso?
0: Las empresas.
2: ¿Y tú te crees que las empresas son tontas? Vamos a ver. Esto es matemática pura. Una empresa se crea para crear dinero. La empresa no va a perder jamás. Un negocio no va a perder jamás. ¿Sabes quién va a perder? El consumidor, el cliente. Porque al fin y al cabo, quienes pagamos todo eso somos nosotros, señores. Así que mientras más Trump siga poniendo aranceles y aumentando los aranceles, a fin de cuentas esto es el efecto dominó. Acabamos nosotros de nuestro bolsillo teniendo que vernos afectados y teniendo que pagar eso. Las empresas no se afectan para nada.
1: Si lo tomas de
2: nada.
1: Esa manera, tengo que decir que sí, pero no se puede tomar de esa manera.
2: Pero es que, ¿y de qué otra manera uno lo va a tomar, Johnny?
1: De que hay que enseñar a esos países a entrar por el aro.
2: Pero Yunis.
1: Pero si hasta ahora, mira, hasta ahora nosotros, los otros países como China, como nos han puesto aranceles inmensos. Y aquí el pueblo nadie protestaba, la media no protestaba, nadie protestaba. Entonces ahora, porque el señor Trump ha puesto las cosas de verdad ahí, con los puntos en la silla, entonces ahora el pueblo es el que va a sufrir, tiene que pagar el pueblo. Pero
2: Yuri, las cosas que entran al país aquí, que se van a revender en este país, porque de ahí es donde vienen estos aranceles, las cosas que se van a vender aquí, ¿quiénes acabamos comprándolas? Okay. ¿Nosotros?
0: Capitana,
2: ¿los consumidores?
0: Capi, déjame explicarte algo. Déjame, ponme... Lázaro, ponme la escuerita. Ahora digo yo. Saca la libreta y la pluma.
2: ¿Esto es en
0: el
2: serio?
0: El lapicero.
2: ¿Esto es en serio?
1: ¿Estás oyendo? Sácala.
0: Saca la libreta y el lapicero.
2: No le hagas eco, por favor.
0: Porque para yo explicarte.
2: Adelante, Ray, adelante.
0: Hay unos países como India. ¿Tú no has visto los videos en TikTok de cómo tienen a los niños hindú trabajando en el piso 12 y 15 horas sin comer, haciendo trabajo barato? Y esa es la economía que está peleando con nosotros. Y el presidente agarró y dijo, esos países que están explotando, que no tienen leyes, vamos a ponerle un arancel.
2: Esto es insólito. Esto es insólito. Lo que me están diciendo es totalmente una excusa
0: para. ¿Por qué?
2: Ray, porque le están poniendo también los aranceles a la Unión Europea, que tiene mejores leyes laborales que nosotros. Entonces, ¿de qué estamos hablando? No me pongas de excusa que si los niños, que si trabajan en el piso. No, a la Unión Europea se le están poniendo también los aranceles. Y tienen mejores leyes laborales que nosotros. Entonces, ¿de qué estamos hablando?
1: ¿En qué sentido tienen leyes laborales mejores que nosotros?
2: En todo el sentido de la palabra.
1: Porque ellos están locos por venir a vivir aquí. Europa entera da la vida por venir aquí. Pero, da dinero para casarse con gente que le dé la ciudadanía.
2: Y tampoco podemos generalizar. Es como
0: la mayoría. Tú ves, mire, los aviones vienen llenos de allá para acá y vacíos de aquí para allá.
1: Y nadie se queda por ahí.
0: Nadie se queda
2: por ahí. Se están tratando de desviar del tema. Vamos a enfocarnos en el tema de lo que quiere. Trump está sugiriendo que quiere aumentar los aranceles. Estamos hablando de un 10 a un 12.5%. Señores, eso es una barbaridad. Y nosotros, el problema es que el pueblo nos sigue estrangulando económicamente. Nuestro bolsillo se sigue viendo afectado, nos siguen estrangulando, ¿y a dónde vamos a llegar? Las rentas aumentan, los alimentos aumentan, la gasolina aumenta, todo aumenta, ahora más aranceles, así que hay que aumentar más los precios, entonces ¿a dónde vamos a llegar? Ya, entonces, el salario mínimo, ¿en dónde está? Tenemos que también poner una balanza en eso. No podemos dejarnos recostar porque sí, nuestro presidente, yo lo entiendo, yo también lo amo, nosotros los patriotas estamos con el chévere, pero oye, tenemos que ser también sensatos con las cosas que le está poniendo y las cosas que está pidiendo.
0: Yo no sé. Yo, Yuni, ¿cómo tú lo ves, Yuni?
1: Yo sinceramente, cada pueblo hace lo que da la gana de su pueblo y demás, pero Trump es una persona cristiana, Trump es una persona que le duele lo que pasan con los niños y por eso ha tomado esta resolución.
2: Pero es que no es por lo de los niños. Porque volvemos, los aranceles también se lo aumentaron a la Unión Europea. Y ahí son mejores leyes laborales.
1: Pero la Unión Europea se lo merece. Porque no han ayudado a los Estados Unidos en nada. Y hasta ahora nos han llevado hasta el final.
2: Pero qué excusa, pero eso no tiene nada que ver con la decisión que están tomando.
1: Pero cuando ellos nos cobraban muchos aranceles a nosotros, nosotros no decíamos nada. Y nadie hablaba nada. Ahora, porque está Trump y está cobrando lo que se merecen. Porque
2: pero es que no, es lo que nos merecemos nosotros, eso es lo que tú te mereces.
1: No, lo que se merece es la Unión Europea. No cambia la cosa. No,
0: sí, se quiere cambiar, te quiere confundir.
2: No, ¿quién lo va a acabar pagando?
1: Mira, las líneas están llenas sin decir el número.
0: Así es.
2: Lo vas a acabar pagando tú. Entonces tú te lo mereces. No, estoy cansada. Yo amo al Kim, yo amo a Papá Trump.
1: Olvídate que cuando Trump dice voy a aumentar los aranceles, todo el mundo hace así, mira, boca abajo. Y todo el mundo empieza a echar
2: cabeza. Tú bajas cabeza y dices,
1: no, la Unión Europea y lo que es, ¿tú crees que China no se merece que nosotros lo aumentemos los aranceles cuando China nos mete a nosotros? ¿Cuánto nos mete Ray por mandar un carro a China de aranceles?
0: Oh, pero un montón de dinero.
1: Por eso que no hay en Europa. Mira, yo me acuerdo que en Europa, para ver en España un carro americano, oye, tienes que contar miles y miles de carros para ver uno solo americano.
2: Pero, Yuri,
1: ¿por qué? Por los aranceles que nos cobran.
2: Ok, pero que te cobren los aranceles no significa que tú vas a cobrar para atrás. Tú no haces
1: pero
2: lo que
1: claro, te nosotros tenemos que también ponernos duros.
2: Claro.
1: Yuri, de ponernos con las manos arriba, por no decir la otra cosa. Esperando que sigan acabando con los Estados Unidos.
2: No,
1: hay que por lo menos echarle un miedo, echarle decir, oye, esto y esto, en Canadá, al otro.
2: Porque, yo puedo entender, el problema aquí, y no nos desenfoquemos, es que quien acaba afectado somos nosotros. O sea, olvídate de que Trump las negociaciones con otros países, porque me lo están haciendo nosotros, tenemos que hacerlo para adelante, olvídate de eso.
1: Pero vuelves tú a pensar como la mayoría de las personas,
0: así es.
1: La economía, la comida,
0: nada más piensa en lo que perjudica al
2: Ustedes saben cuál es el problema, es que Trump en estos momentos, Trump ya lleva un tiempo que está destruyendo nuestra economía y lo hizo con la guerra de aranceles, ahora lo está haciendo de nuevo, la guerra nos subió la gasolina y los aranceles al mercado, es como si Trump quisiera hacer el MAVA.
0: Espérate, para un momento, porque no es MAVA, es MAGA. Make America Great Again. MAGA. Repite. MAGA.
2: Le voy a decir una
0: MAGA.
2: Cosa.
0: Make era, America Great
2: fíjate
0: Again.
2: Fíjate que ya no estoy usando esa gorra. Déjeme aclararte. Eso era antes. Ahora, con todo lo que nos está subiendo y todo lo que nos está aumentando, que nos está estrangulando, es MAVA. Y
0: ¿qué?
2: Te voy
0: espérate,
2: a decir
0: espérate,
2: que sepa lo que MAVA.
1: Está pareciendo a Enema.
0: MAVA.
1: A Enema.
0: MAVA. MAVA.
2: MAVA.
0: ¿Qué? Make. Para. MAVA. MAVA. No. MAGA.
2: No,
0: MAGA. ¿Por qué MAVA?
2: Saquen la libretita. Saquen su libretita y saquen su lapicero.
1: Me está cogiendo.
0: Me está cogiendo mi guía.
1: Mira al maestro.
2: Mira.
1: La luz.
0: Me está cogiendo mi guía.
2: No, pero escuchen una cosa. MAVA. Esto es bien sencillo.
0: ¿Qué es MAVA?
2: Make America Bad Again.
1: ¡Ey!
0: Hacer América
1: mala.
0: Mala otra vez.
1: Entonces, señores, está admitiendo que Biden...
2: Claro, nosotros los republicanos aceptamos que Biden hizo mal, claro que sí. Pero mira, saben que ahora, el hoy por hoy, en el 2026, está todo ha subido, todo ha aumentado, la guerra, los aranceles.
0: Mira,
2: señores.
0: Capitana.
2: Mi bolsillo no da para más.
0: Capitana.
1: Calentó la cosa.
0: Yo, cuando regresemos, dan el número
1: Unic para la gente. Línea, está, 8,
0: pues no,
1: 4,
0: no deje el número, no deje el número.
1: 446.
0: 0710. Ya está, señores. Mira, cuando regresemos, vamos a hablar con la gente. Qué falta de respeto eso de MAVA.
2: No, yo lo
0: make
2: que pasa
0: America,
2: es que yo te digo las cosas como son.
0: America bad again.
2: Claro.
0: Qué falta. Si
2: y
0: eso
2: es triste que nosotros los republicanos.
0: Para un momento. ¿Tú sabes cuál es el problema tuyo, capitán?
2: ¿Cuál es el problema, según tú?
0: Este programa tiene un problema.
2: ¿Cuál?
0: Y es que este programa crea tendencia.
2: Ajá.
0: Y nosotros decimos cosas aquí y después se repiten en otros lados. Si eso de MAVA se empieza a repetir en otros lados,
2: me doy
0: y la
2: crédito.
0: Gente y la gente empieza a decir MAVA en vez de MAGA,
2: es porque la gente abrió los ojos, porque sabe lo que está pasando y es la realidad, señores, que no damos para más.
0: Bueno, vamos a atender llamadas al regreso. Atendemos llamadas, señores y señores.
2: Y que viva nuestro King, pero también tenemos que abrir los ojos.
0: Yuni.
1: Qué horror.
0: Qué horror.
1: Usted dice que viva nuestro King y ha acabado con el MAGA.
0: Sí, qué horror.
2: No,
0: qué horror.
2: MAVA. Vamos a practicar.
1: Pero
2: MAVA.
1: No, me
0: no es MAVA, es MAGA. Es MAGA. Venimos en breve.

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1: Yo sé que Diosdado Cabello es quien controla a los colectivos en Venezuela. 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Diosdado Cabello tiene un precio sobre su cabeza de 25 millones de dólares. Y están 2,000 militares en Venezuela. Y están tomándose fotos con él, hablando con él, riendo con él, agarrándole el brazo, así como con una familiaridad, como hizo el embajador Barrett en una de las fotos. Y comparten y comparten y se sientan en la mesa. Porque no lo ha puesto preso.
2: Por una misión de ayudar a toda eso la gente así,
3: eso pero así. Es ayudar a los comunistas, si Diosdado es comunista, por amor, es un dictador, pero estamos ayudando al dictador en Venezuela.
2: Hay que hacer una tregua cuando hay,
3: 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No, realmente
2: Obama hizo peores cosas.
4: Exacto, Obama hizo peores. Obama hizo peores.
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6: Comenzamos inmediatamente con el escándalo Express. A esta hora, escuche esto: la comisionada Daniel Cohen-Higgins anunció una jornada.

0: mochila. Y el político, en vez de sentirse orgulloso de que haya tanta gente buscando mochila, lo que debe decir, oye, este año vinieron menos, quiere decir que la economía familiar mejoró.
1: Exactamente, mira, pero, no lo había puesto esa atención.
0: Pero lo están admiten que la economía, la renta en el condado están mal. Así que, nada, aplaudo la iniciativa, pero espero que algún día cambie. Nadie tenga que ir a buscar mochila.
1: Exacto.
0: Que todo esté bien. Bueno, 25 estados y el Distrito de Columbia demandaron la administración del presidente Donald Trump para impedir que el Departamento de Seguridad Nacional condicione fondos de emergencia a cambio en los procesos electorales. La policía podría retener el 20% de determinadas subvenciones. O sea, ustedes quieren dinero de FEMA, ustedes tienen que hacer que sus elecciones sean limpias. Eso es lo que está diciendo. Ahí le voy a decir, ok, supongamos que yo soy un ciudadano que tengo todo al día. Y en mi ciudad hay también gente que no tienen todo al día. ¿Por qué? Ahí yo estoy en contra de FEMA. ¿Por qué van a penalizar en medio de una emergencia? Cuando los fondos de FEMA son para emergencia, no matter what, no importa dónde. O sea, así que creo que esto le puede traer controversia a la administración. Bueno, señoras y señores, este es el escándalo. Vamos con tema. Cuando estábamos en el segmento anterior, el cuadro está lleno, la capitana tuvo la osadía, la desfachatez, la falta de respeto de cambiarle el nombre al movimiento MAGA, que es Make America Great Again.
2: Que ya Trump no lo usa, que conste.
0: Por el nombre MAVA, Make America Bad Again. Yo solamente espero, capitana, que esto no se convierta en una tendencia y que nosotros seamos los culpables de la mancha a ese gran nombre.
2: Pues déjame adelantarte algo. Ya me escribieron para hacer gorritas, camisitas de MAVA.
1: ¿Está yendo eso?
2: No, y gorritas rojas y todo de MAVA.
0: Yo, señor, yo nunca me voy a perdonar aquella noche.
1: De trago, una noche loca.
0: De trago, de tequila.
2: Pero qué bien la pasaste.
0: Nunca, noche loca. Sí, pero nunca me voy a perdonar. Porque yo creo que a mí me pasó lo mismo que Otero Alcántara. Hasta me grabaron en video.
1: Exacto.
0: Sí.
1: Te dieron tremendo brainwash.
0: Exacto, exacto.
1: Y te metieron en una trampa que jamás te podía sacar.
0: No. Muy buenos días. Adelante. Buenos días. Hola, buenos días.
3: Sí, buenos días, soy yo.
0: Sí, adelante. Usted, adelante.
3: Buenos días para los tres.
0: Gracias.
3: Oye, voy a hablar desde la experiencia y no desde la ignorancia ni desde el fanatismo.
0: Oye esto, capitana, que no van a hablar desde tu ignorancia.
2: No, no dijo mi ignorancia. Ni tu fanatismo. Él dijo de su ignorancia. Adelante, caballero. Adelante.
3: Hace unos días yo hice una compra en Japón de unos equipos que necesitaba para mi trabajo. Cuando estaba realizando la compra, la página me decía que yo debía de pagar, debido a unos ciertos aranceles que había impuesto el gobierno de los Estados Unidos, yo debía de pagar esos aranceles. Pero yo dije, yo no voy a pagar nada, ¿cómo yo voy a tener que pagar esos aranceles? Bueno, finalmente terminé de hacer mi compra y ellos realizaron el envío. Ayer recibí un email de UPS donde decía que para hacerme la entrega yo debía de pagar esos aranceles, si no, no me podían hacer la entrega.
2: ¿Viste?
3: Como ya yo había comprado este producto, yo no puedo perder esa cantidad de dinero. Tuve que realizar este pago para que UPS me hiciera la entrega de esto. Entonces mi pregunta está, ¿los aranceles los pagan los países o esa compañía o los tenemos que hacer nosotros?
2: Has dado en el clavo, amigo.
3: Te puedo enviar, Ray, el script show que le hice a la página donde pude comprar, donde decía lo de pago de aranceles, y te puedo enviar el email que me mandó UPS.
1: Pues eso yo, no estoy hablando. Sabes, yo eso me alegro que usted haya tocado. Que haya tocado ese tema y esa experiencia, porque así el público sabe que no compre más en Japón.
2: Pero, o China, señores, o donde pero sea. Pero fíjense algo. Entonces,
3: tampoco podemos utilizar la compañía UPS.
2: Exactamente. Exacto. Porque mira cómo te siguen cobrando.
1: Bueno,

0: haya dicho, porque yo, olvídate, no compraré.
1: Y voy a decir más, perdónenme, ahora este caballero le cobran eso, lo tiene que pagar porque si no, no le hacen la entrega. Y si esos son productos que él va a revender por su negocio que
0: pero
1: tiene,
0: tú
1: lo que
0: puedes
1: sea,
0: devolver,
1: tú sabes,
0: ¿no?,
1: lo que va a pasar.
0: Porque cuando tú compras una mercancía, si no te gustó o si no te quedó bien, espérate, tú lo puedes devolver.
2: No, no, pero...
3: Y mi pregunta,
0: a ningún costo.
3: ¿Me lo van a devolver también?
2: Bueno,
1: ahí está.
0: Bueno, no, pero por lo menos no pagas tanto dinero.
1: Sí,
0: pero muy bueno que él haya llamado.
2: Sí, pero yo te voy a... Está bien, pero yo te voy a poner un ejemplo. Mira, mírate esto. Vamos a poner que tú gastaste, voy a poner un número, $1,000. Y tus aranceles eran $100 más. Si tú hubieses comprado eso en Europa o en Estados Unidos, te iba a costar 3,000. Te salió más barato.
1: Pero señores, no se trata de eso.
3: Pregunta sencilla, ¿quién paga los aranceles? ¿Yo como consumidor o las compañías? Lo tuve que pagar yo.
1: Pero fíjate, amigo, eso es lo mismo que yo estaba diciendo. Al fin y al cabo suben los aranceles y nosotros somos los que acabamos pagando. Porque él lo está pagando ahora, claro, para recibir la mercancía. Cuando él venda sus productos, él le va a aumentar el precio a cada unidad.
2: No, él no va a hacer eso. Él no va a hacer eso.
0: Tú sabes lo que va a pasar.
3: No te puedo decir que en todos lugares pasa igual, pero al menos ahora...
0: Bueno, yo recibí ayer un tocado para mi cabeza, mi pelo, y a mí no me cobraron ningún arancel.
3: Por eso digo, yo no puedo generalizar.
0: Exacto, y me lo llevaron a mi casa. A mí no me cobraron nada.
1: La noticia dice que son algunos productos y no sé qué, no hay cosas de primera necesidad y demás. Habría que ver si el producto que tú dices, Yunis, está en esa categoría.
2: No, perdóname. Lo que pasa es que él lo compró directo y le pusieron los aranceles. Cuando tú vas a Walmart a comprarlo, no aparece ese precio de arancel. El precio, lo que dicen algunos,
1: que
2: es que te lo aumenta.
1: Claro, en vez de tú, algo que tú pagabas, o sea, por $1.50, ahora vas a pagar $2.75 porque te lo aumentaron por los aranceles.
2: Bueno, gracias.
0: Pero muy bueno.
2: Pero aún así, sigue siendo MAGA.
1: Mira,
2: así
1: no, quería que él me dijera MAGA. No, por favor, me cortes las llamadas antes de yo terminar.
2: Vamos a la línea, buenos días.
4: Buenos días a los tres.
2: Tocayo, buenos días.
4: Y un saludo especial hoy a la capitana, que no quiere que le corten la llamada antes de terminar.
1: No, sí, exacto.
4: Capitana, ¿por qué los alemanes van a vender en los Estados Unidos BMW gratis, sin cobrarle aranceles a la fábrica?
1: ¿Por qué quién?
0: Los alemanes.
4: ¿Por qué los productos, los carros alemanes se van a vender en los Estados Unidos sin que le cobren aranceles a la fábrica?
1: ¿Acuerdo que tienen?
0: No, acuerdo no.
1: Interés.
0: No. Ahora hemos sido las víctimas.
1: Pero sí, que ustedes de verdad...
4: Hemos sido víctimas durante mucho tiempo, que los carros se vendían aquí sin cobrarle aranceles a las empresas alemanas. Hay que cobrárselos.
1: ¿Tú sabes?
4: Porque los productos de Estados Unidos, cuando se venden en Europa,
2: así es.
1: ¿Tú sabes
2: así
1: cuál es?
4: Que no se lo quieren vender,
2: Rey,
4: y le cobran aranceles.
2: Qué buen comentario, Rey.
1: Rey, pero tú sabes cuál es el problema, es que el costo directo es para las familias. Las instituciones como la Oficina de Presupuesto del Congreso y análisis del Departamento del Tesoro.
2: Suave, capitán, porque... Espera un momento, va a la milla.
1: Es que
2: suave,
1: no me dejan,
2: capitana,
1: hablar, tengo que aprovechar
2: suave,
1: cuando me dejan hablar.
2: Tranquila,
1: ahí, ya estoy molesta.
2: Calma.
1: Ya estoy molesta.
2: Cálmate.
0: No lo dejan hablar y se ha cogido el programa.
1: Ustedes no se dan cuenta.
2: Oye, baja. Cálmate.
1: Señores, ustedes no se dan cuenta que al fin y al cabo nosotros somos los que estamos pagando esto.
2: Baja el tono.
0: No, es que ella fue a comprar un carro y le molestó.
2: Baja el tono, dile, ¿qué es lo que tú quieres decir?
1: Lo que les estoy diciendo hace rato es que el costo directo es para la familia. O sea, mira, instituciones como la Oficina del Presupuesto del Congreso y análisis del Departamento del Tesoro han señalado que estas medidas impositivas le han costado a los hogares estadounidenses, escuchen esto, saquen libretita, un promedio de unos $1,700.
2: ¿Qué son $1,700?
1: Bueno, yo no sé para ti,
2: sí,
1: pero
2: yo,
1: para mí, $1,700 es mucho.
2: $1,700 se ganó.
1: Es más que un pago de un carro.
2: Ay, por Dios.
4: Estamos cobrando más, los taxes están siendo más grandes este año, no te preocupes.
1: Pero ustedes no se dan cuenta de lo que están diciendo. Al fin y al cabo acabamos todos nosotros pagando, nos afecta directamente a nosotros, nuestra familia, nuestro día a día.
4: Capitana, que mucho tú te quejas. La mejor época de Estados Unidos, capitán.
1: Yo no digo que nuestro presidente, que no lo amemos, no significa eso. Lo que estoy diciendo es que tenemos que abrir los ojos, porque con esta decisión que él toma de aumentar los aranceles, no 1% ni 2%, de un 10% a un 12.5%, eso es, sigue saliendo dinero de nuestro bolsillo, que sigue guiando. Oye, pero es una cosa, me lo quiero llevar yo a casa, a ver si me ordenen en mi casa, a ver cómo lo hago.
2: No me digas a mí que yo sé lo que está... Rey, no me digas que yo sé lo que estoy haciendo, porque yo no sé lo que estoy haciendo. Yo he tomado malas decisiones en mi vida.
4: Usted tiene el mejor programa de Radio Mambí, lo tiene usted.
2: Pero
4: usted ha levantado una emisora que estaba en cero hace 7 meses, nadie escuchaba Radio Mambí. Y mira que está Radio Mambí, que no se puede entrar.
2: Mira eso.
4: Ahora, Yo lo sé.
2: Dámele un bono. Dámele un bono. Dámele un bono ahí. Dámele un bono. Un bono. No te vayas. Ahí va.

0: premio no, de no. El oyente del mes.
1: ¿Y le vas a cobrar los aranceles?
2: No.
0: No, yo no, se los pago. Mira.
2: No, yo pago los aranceles. Exacto. Por tanto que ustedes en el programa toda la vida ahí.
0: Mira.
1: Rey, dime una frase.
0: Para un momento, para un momento. ¿Tú viste la cadena que tiene? Que tiene el rey de la estrella de David.
1: El cadenón.
0: Y tú viste la sortija y el reloj. Mamita, ¿tú viste eso? Oye, y eso no lo compró allá donde lo compró este Otero Alcántara. ¿A qué billete?
2: Mira, Rey, yo le voy a decir una cosa en serio. Ajá. Rey, déjame decirle algo. ¿Usted ha escuchado la entrevista de Díaz-Canel de ayer?
0: No, no, no. Cuéntame.
2: Bueno, está compitiendo con Maduro entre las maduradas que decía, los barbarismos que decía Maduro.
0: ¿De verdad?
2: Canel se está... Sí, sí, sí. Mira, dijo algo así en la entrevista que ha salido por todos los lugares. Es una frase de un cineasta argentino. Dice así, la frase verdadera dice así: la utopía está en el horizonte. Si camino 10 pasos, se aleja 10 pasos. Si camino 20 pasos, aleja 20 pasos más. Yo sé que jamás la alcanzaré. ¿Para qué sirve la utopía? Para caminar. Y el animal de Díaz-Canel ha dicho, la utopía está en el horizonte. Cuando camino 2 pasos, la utopía retrocede 2 pasos. Y el horizonte adelanta 10.
0: Mira eso.
2: ¿Para qué sirve la utopía? Para caminar. Es un salvaje.
0: Dios hombre. Mío, Dios mío.
1: Mira, tengo una propuesta para Rey.
0: Yo te digo una cosa.
2: Y entonces yo le voy a preguntar a toda la audiencia, ¿para qué sirven los mangos del vecino de Juni? Para comérselos.
0: Exacto.
1: Mira, Rey, dime una cosa. Repite conmigo, Mava.
3: No, Rey, no repita.
2: Mira, eso no se debe ni decir ni jugando. Mira,
1: bueno, pues saben qué, próxima llamada.
0: Sí, no, espérate.
3: Ya te tocó. Bye. Eso lo creyó. No te había tumbado.
1: Rey, te
3: nada.
1: Quiero, pero si no me vas a ayudar con mis aranceles de mis camisas, mi corre. Óyeme.
3: Mira, ya.
1: Increíble. Rey, tenemos el cuadro lleno.
0: Vamos a la línea.
1: Buenos días.
4: Sí, buenos días.
1: ¿Con quién hablamos?
4: Sergio el venezolano.
1: Ay, Sergio, señoras y señores,
0: adelante, Sergio.
4: Mira lo que te voy a decir. Hoy es viernes y deberíamos estar calmados, pero lo que vengo es encendido.
0: Me gusta.
4: Esa señora capitana, no sé de qué barco es, pero se está hundiendo.
1: ¿Pero cómo me vas a decir eso,
0: el Titanic,
1: Sergio?
0: Ella es la capitana del Titanic.
1: Ay, Dios mío. Explícame quién va a pagar los aranceles.
4: Mira lo que te voy a decir. Toda la vida han existido aranceles, toda la vida nos han sumado cosas y nadie se ha enterado y nadie dijo nada.
1: Así no, pero siguen subiendo.
4: Ahora, número 2. Yo le doy gracias a Dios de vivir en este hermoso país. Permiso que voy a quitarle la alarma aquí a mi oficina. Ajá. Yo le doy gracias a Dios de vivir en este hermoso país que nosotros nos permite tener opciones de compra. Es decir, que nosotros, si algo nos parece más caro de un lado, vamos para el otro y lo conseguimos más barato. Nosotros los venezolanos compramos pequeño, que lo hemos puesto de moda aquí en Miami. Hay un supermercado que lo venden $12 y hay otro que lo venden 6. Adivina dónde yo lo compro. Entonces, toda la vida en el mercado internacional ha existido una cosa que se llama reciprocidad. Lo que es igual para ti es igual para mí. En Estados Unidos eso se ha venido abusando por años. ¿Qué significa? Que si yo vendo un automóvil en Europa me cuesta una fortuna, pero yo sí tengo que dejar que los europeos vendan su carro aquí.
0: Eso es así.
4: Así que...
0: Sergio, ¿a qué se dedica tu oficina, Sergio?
3: Porque tenemos que ir para allá.
0: ¿A qué se dedica?
1: A comer
4: tequeño. ¿Por qué lo dice? Porque abrimos a las 10 de la mañana.
0: No, porque no es por eso, porque es que tú eres tan duro que todo el mundo tiene que ir allá a buscar los servicios tuyos.
3: Claro, aunque venga más caro.
0: Ya está, olvídate.
4: Mira lo que te voy a decir antes de comenzar la publicidad, mi compañero.
0: Okay.
4: Lo que No, no, sí, lo que vengo a tomarme la pastilla de la presión. Mira lo que te voy a decir, capitana.
1: Ajá.
4: Si tú sigues con ese disparate de ponerle un nombrete a la agrupación MAGA, lo que vas a hacer es
1: darle
4: el gusto a los izquierdistas, sí, de estarnos separando entre nosotros y debilitarnos entre nosotros.
1: No, por eso sí, los invito a que se unan a mi pensamiento republicano.
4: Nos estamos debilitando y le estamos dando el gusto a ellos, porque mientras tú le sigas sembrando, y a lo mejor tú trabajas para algún rino y no lo sabemos, qué sé yo, porque estás actuando como tal, estás dividiendo a los republicanos, que deberíamos estar todos juntos en la buena y en la mala.
1: Estoy de acuerdo, Sergio, porque nosotros los republicanos nos unimos en este movimiento. Mira, MAVA,
4: eso es
1: para que abra los ojos nuestro presidente.
4: Proceso, claro, pero mira, este proceso va a ser doloroso de muchas cosas. Mira lo que pasó en El Salvador, donde tiene a todo el mundo en contra, y en este momento, después de tanto ataque y tanto sufrimiento, esa gente tiene tremendo país paradito y ahí enrumbado a ser uno de los mejores países de América. Este país, para poder poner orden en este país, hay que sufrir un poquito, porque de a gratis, mira, gracias a Dios lo que tengo que pagar un poquito más y no tener que esconderme de un bombazo.
3: Exactamente.
4: Gracias a Dios por eso.
0: Así es.
4: Exacto. Que, si tenemos que pagar un poquito más,
0: hay que pagarlo. El problema es que se paga.
1: Lo que pasa, mi amigo Sergio, el problema de eso es que no es un poquito nada más. Estamos hablando que ya de por sí todo subió. Ahora va a aumentar más, porque es de un 10 a un 12.5%. Y nosotros, los republicanos, bueno, nos tenemos que unir para abrirle los ojos a nuestro presidente.
4: Sí, no, los ojos del presidente están abiertos.
1: No, del presidente, de nuestro presidente. Tenemos que ayudarlo a abrirle bien los ojos, que Melania no le haya hecho un brainwash o algo a él.
3: Mira, Sergio, perdóneme un momentico. Es que yo no entiendo al mismo americano o al latino o el español que viene de fuera. ¿Cómo no acepta? Me molesta que pasan trabajo en sus países, para comprar. Aquí tú tienes la opción, por el trabajo, por todo,
0: claro,
3: de poder comprar y decir, voy a comprar esto,
0: claro,
3: o lo voy a comprar. Yo, que soy una mujer más o menos,
0: que tiene billete,
3: me mantengo.
0: ¿Sí?
3: Yo busco la oferta. Yo, si a mí me cobra la UPS o la whatever, la que sea, me cobra más cantidad porque me está metiendo los aranceles, no compro más ahí.
0: Todo depende, porque yo compro en Temu y yo con tu y aranceles pago más barato.
3: Okay. Exacto. O sea,
4: ahora me hiciste acordar de otra cosa. El caballero que llamó anteriormente, que dijo que hablaba desde el conocimiento y no de la ignorancia. Uh-huh. Yo le voy a decir que está hablando desde la ignorancia y no el conocimiento. Porque ese señor jamás ha importado nada, porque se asombra de haber pagado los aranceles. Yo soy importador de muchas cosas, incluyendo máquinas.
0: ¡Mira eso!
1: Pues con más razón, Sergio, tú tienes que ser de mi movimiento MAVA.
4: No, siempre se paga los aranceles, esos aranceles siempre se
1: lo pagan. Claro, pero ahorita lo van a aumentar. Siempre has pagado aranceles, pero no es que ahora van a ser más aranceles.
4: No importa.
1: O sea, si antes pagabas un 10, te aumentan un día a un 20%.
4: Entonces yo como comprador tengo la opción de comprar en el sitio donde cuesta más caro o más barato. Rey dijo una cosa que tiene razón. Le habrá costado 100, $200 más, pero si lo compra aquí en Estados Unidos o en otro país, le hubiera gastado $3,000 más.
3: Exacto.
1: Pero no por eso tenemos que ser conformistas. O sea, señores, si una vez aumentan el precio, nada vuelve otra vez.
3: Y antes te conformaba.
4: Todo gratis.
1: No estamos hablando de gratis, lo que estamos hablando es de dejarlo como está. Él está sugiriendo ahora aumentar los aranceles de un 10 a un 12.5%.
0: No, está sugiriendo, eso empezó ya hoy. Y no importa. Ahora, para que tú veas, ¿verdad? Que tú que eres exportador.
3: ¿Has abusado de uno?
0: ¿Verdad que tú eres exportador y todo eso? Cuando tú vas para allá, tú nunca le subes el precio de los aranceles, solo coges tú.
4: Siempre, cuando uno es
1: importador. Ay, por favor. No, me vengan con esa mentira.
4: Algo de afuera,
3: y no pierdes claro el cliente.
0: Sí. Así, no pierdes claro el cliente.
4: Sí. Cuando uno trae cualquier cosa de afuera, uno tiene que incluir tres cosas: el costo de lo que uno está importando, el flete, que es el shipping, y los impuestos de aquí.
1: Pero, ¿y a quién se le incluye?
4: Pero corazón,
0: te quieren enredar.
1: Perdóneme, pero
3: no. Cristina toda la vida ha sido así.
1: Está bien, pero yo quiero saber, Sergio el venezolano. Yo quiero saber, Sergio el venezolano, ¿a quién él se lo incluye?
3: Bueno,
1: el precio, el flete y los aranceles. ¿A quién?
4: Mira, en el caso de nosotros, que nosotros compramos máquinas para producir nosotros cosas, porque yo no vendo máquinas.
1: ¿A quién se lo pasa el dinero? ¿El costo?
4: No, mira, el costo lo hemos pagado todos. Mira, yo tengo un amigo.
1: No, pero el de esa máquina, ¿a quién usted se lo pasa? Con el flete, con los aranceles y todo.
3: Él dice que él compra las máquinas para él.
1: Sí, pero cuando él ofrece el servicio con esa máquina.
4: Eso lo asumo yo con la felicidad de haber pagado. Mira, recientemente yo pagué la máquina de China. Y en el camino, porque ya yo tenía un arancel estipulado y en el camino aumentó el arancel. Y me dijeron, mira, de los impuestos que tienes que pagar aquí, cuando llegue esto aquí a Custom, vas a tener que pagar $750 más porque el arancel subió. Lo pagué. ¿Sabes por qué? Porque esa máquina ya puesta aquí, sumándolo los mismos $750.
0: Todavía más barata.
4: Casi $6,000 menos.
3: Escucha eso.
4: De lo que yo
0: escucha eso.
1: Tú como un hombre de negocio, tú tienes un margen de ganancia, un porcentaje de ganancia. Pero si te aumenta el costo de los aranceles, te aumenta, tú ese margen de ganancia no lo vas a bajar.
3: Ya te lo explicó.
1: Tú vas a aumentarle al precio final, al costo final de tu
0: explicó,
1: cliente.
0: Te lo explicó.
3: Y le dio la razón a Ray.
0: Próxima llamada. Próxima llamada. Buenos días.
5: Hola, buenos días.
0: Sí, usted caballero.
5: Hola, Ray, buen día. Buenos días a las dos jovencitas que tienes ahí al lado tuyo.
0: Ahí está.
5: Bueno, yo voy a hablar también del tema este de los aranceles y voy a hablar de una cosa que me sucedió a mí particularmente, ¿no?
1: Adelante.
5: Yo soy fotógrafo, y director de fotografía, me dedico a filmar películas, documentales.
0: Danos tu número de teléfono para que la gente que quiera hacer documentales, dilo ahí al aire para que te llamen.
5: No te preocupes. Gracias. Pero bueno, te voy a hablar de una cosa que me sucedió a mí en particular. Uh-huh. O sea, nosotros, querramos o no, vivimos en un mundo transnacional, ¿no? En un mundo donde hay un nivel de especialización en la producción de productos y servicios, donde uno a veces no lo encuentra en casa, ¿verdad? O sea, hay veces que en Estados Unidos no podemos adquirir ciertos productos. Eso me sucedió a mí. Yo soy fotógrafo, yo compré un lente que aquí en Estados Unidos no hay, porque es un lente que es además un lente viejo, un lente de los años 50, es un lente que tiene unas características muy específicas, etcétera, etcétera. Yo compré ese lente por internet, lo compré en Ucrania.
0: Sí.
5: Hace ya varios meses. Uh-huh. En el medio de todo ese proceso era que estaba comenzando toda la cosa de los aranceles, que sí, que no, que para atrás, que para adelante, que esto, que lo otro, que la corte, que bueno, toda esa película. Y entonces yo compro mi lente. Y me costó unos $500, una cosa así, uh-huh. Incluyendo el shipping, el envío y toda esa cosa. Y sí, cuando llega el lente aquí a Estados Unidos, un poquito atrasado de tiempo, me sale un cartel en la página de UPS o USPS, no recuerdo ahora cuál de los dos, que decía que yo tenía que pagar como $200+, casi más del 70% del costo del lente, más del
0: espérate, no me digas.
3: O sea, pero deja terminarlo, tú vas a ver por dónde va. Por lo que tú dijiste.
1: Déjenlo hablar. Ajá.
5: No, bueno, entiende. Entonces, el punto fue ese. Me llegó ese recibo de que tenía que pagar era por encima del 70% aproximadamente del costo del envío del producto y de la importación y toda esa cosa. Yo llamé a UPS. El tema con UPS no es algo que tú te puedas quitar de arriba, eso es simplemente es el servicio que utiliza esa compañía, no es que tú puedes decidir quién te va.
3: Y es como en Merchant.
5: Tu equipo.
0: Sí. Igual.
5: Exacto. Entonces, eso está ahí automático, eso está como predeterminado, es eso, quieras o no, punto. Entonces, yo llamo a UPS, me metí un mes reclamando en toda esa película, porque a mí me parece que yo entiendo que uno tiene que pagar un impuesto por entrar un equipo en un país, porque son las leyes y tal. Pero cuando eso está desmedido a un 70, un 80% por encima del valor del producto, ya me parece que es demasiado, ¿no? Bueno, yo hice mi reclamación, me metí un mes en esa película. Al final me respondieron que no, que esa era la ley, que eso es lo que hay que pagar, y ya no hay más nada que hacer al respecto. Yo pagué mi fee, porque tenía que pagarlo, porque si no me quedaba sin el lente, el lente se tenía que tirar para atrás. Yo quería mi lente, porque es un lente demasiado específico, aquí no lo hay, y tuve que comprarlo y punto. y yo tuve que asumir el costo de eso. Yo al final creo que sí, que somos los consumidores, claro, los que tenemos el costo de eso.
0: Oh, pero oye, no, oye, pero le está, le estás dando carne a la capitana. No, pero eso señores, de con pero esa cosa, con esa ahí, cosa de mava.
5: Yo no la veo por darle carne a nadie. No,
1: es una experiencia que él vivió.
5: Pero claro, es simplemente algo que me sucedió a mí. Yo,
3: pero tú no encontrabas el lente aquí.
0: Sí, había.
3: Entonces, a todo costo, tú fuiste y lo buscaste y pagaste por él, como dice.
1: Pero no es eso, Yunis. El problema está que después que él compra el producto con el flete y con todo,
0: él se entera
1: cuando
0: de los
1: llega
0: aranceles.
1: Aquí, es que el se, producto, que bueno, quien se lo tiene que entregar, que él no es
0: eso con es UPS que, se que eso es UPS que quiere hacerle quedar mal a Trump.
3: Entonces, todo artículo tú puedes devolverlo.
1: No lo
0: adelante.
5: Claro, el problema de eso es que si yo me hubiera enterado cuando estaba comprando el producto, yo hubiera en ese momento.
1: Claro.
5: En ese momento yo me hubieran dicho, oye, cuando ese producto llegue a Estados Unidos, tú tienes que pagar como 200 pesos más. Entonces yo digo, coño, espérate, déjame sacar mis cálculos y decir si me conviene comprar este lente aquí o no. Porque a lo mejor va, y Ucrania tenía ese fee de importación, pero a lo mejor el producto también lo podía encontrar en otro lugar y en ese otro lugar lo podía comprar y el fee
0: sí.
5: era diferente.
0: Sí, así
5: pero
0: es.
5: No estuvo a mi disponibilidad.
0: Bueno,
5: solo cuando llegó aquí.
1: Gracias por tu llamada.
0: Gracias por tu
1: gracias
0: comentario.
1: Por no anda, que sea menor.
0: Oye, te quiero decir que me has dañado el programa. No. Iba bien.
3: Yo que iba a decir lo que tú habías dicho. Sí. De que le salía más caro aquí si lo compraba aquí.
0: ¿Ves? Pero yo sé que tu intención no fue esa, pero lo hiciste.
1: Dime Mava.
5: No, yo ni nada.
1: Ve, señores, que muchas gracias. Que aunque seamos republicanos, sí. Hay que abrir los ojos en realidad.
0: Venimos en breve.
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0: Está lleno, gente. Gracias. Gracias a todos ustedes porque parece que este programa le gusta a la gente.
1: Eso yo parece.
0: Tengo la impresión, ¿verdad?
1: Lo que pasa es que le gustan cuando yo vengo con mis preguntas y le gusta cuando yo vengo con mis pensamientos.
0: No, como el Mava. Y quiero agradecerle a los muchachos de el combo de Opaloca que nos enviaron ahí. Hicieron un tema para Juni.
1: ¿De verdad?
0: Sí, bonito. Ay, va,

0: Si tú quieres, te lo llevo a la puerta, dice el vecino.
1: Así mismo.
0: Así es. Oye, espera un momento. Antes de entrar con llamada, tengo algo escandaloso.
1: Prisa, porque el cuadro está lleno.
0: Tranquila, tranquila, Capi. Tranquila, mami.
1: ¿Pero qué es eso? Sí. Ya estás tú, calle, yo no sé.
0: Te noto desesperada.
1: Quiero hablar con la gente, el cuadro está lleno. Queremos, el grupo Mava tiene que coger fuerza.
0: Estás como vecina que quiere mango. Trepando cerca para brincar para el solar.
1: No, yo quiero que me traigan los mangos.
0: Así, tranquila.
2: Le mando los palitos.
0: Exacto.
2: Como dicen en Puerto Rico, ¿no?
0: Tranquila, exacto. Mire, señoras y señores, mire lo que le acaba de pasar al presidente Trump. La Cámara de Representantes, controlada por los mal llamados republicanos. Republicanos como la capitana.
1: Patriotas.
0: Aprobó una resolución que ordena al presidente Trump retirar las fuerzas estadounidenses de las hostilidades contra Irán. Le están diciendo al presidente, allí no puedes tener tropa. Retírala.
2: Increíble.
0: Salvo que exista una autorización del Congreso. O sea, que ahora Trump tiene que ir al Congreso
2: a pedir el permiso.
0: Allí mismo donde está Ilhan Omar. Ajá. Que tú sabes que Ilhan Omar no trabaja para nosotros.
2: Imagínate, una somalí.
0: Exacto. Uh-huh. A donde está Alexandro Ocasio. Que tú sabes que Alexandro Ocasio no trabaja para nosotros.
2: Esa es otra.
0: A decirle, queremos invadir Irán. Hola, Ilhan Omar. Queremos que de hecho, y Ilhan Omar pensó que el gobierno de Trump tenía algo contra ella porque Trump mandó un asesor chino, que es un chino que trabaja con él. Tú sabes que hay chinitos que trabajan con él.
1: Bien.
0: Entonces,
1: inocente, claro.
0: Exacto. Entonces el chino fue allí y dijo que él dijo, queremos invadir a Omar, a Ilhan. Ilhan dijo, queremos invadir Ilhan. Entonces, Ilhan Omar
2: creyó que era con ella. ¿Te das cuenta? Es que ella se sentía culpable también. Que ese nivel.
0: Espérate.
2: Increíble.
1: Pero explíqueme esto. No, esto es un circo,
0: no,
1: de verdad.
0: No, lo que quiero decir es que está fuerte que el presidente ahora tenga que ir al Congreso.
2: Ah, increíble.
1: Bueno, pidiendo.
2: Es el presidente que más obstáculos le han puesto.
1: Pero no es obstáculo. Sí. Recuerden que un presidente no es el único. O sea, no, hay un Congreso que tiene que avalar también.
0: El presidente tiene que ir a pedirle permiso al Congreso donde está Ilhan Omar.
1: Pero ¿cuál es la preocupación?
0: Que Ilhan Omar va a llamar a Mimbalá rápido.
1: Pero lo que pasa es que tenemos que seguir los procesos para garantizar
0: ¿Tú no crees que Ilhan Omar llama a Mimbalá Hajajés y le dice a Mimbalá Hajajés?
1: No escupa.
0: Uno de esos, o sea.
2: Sí, porque tiene que pronunciarlo.
0: Tengo que pronunciarlo así. ¿Tú no crees que va a llamar a Mimbalá Hajajés? Oye, están pidiendo permiso para invadirte. Claro. Vamos a la línea porque el cuadro está lleno en este momento. Buenos días, adelante, buenos días.
3: Buenos días, soy yo, Rey.
0: Sí, sí, adelante. usted.
3: Oye, mira, primeramente tenemos cuando la capitana vaya a pedir la ciudadanía americana, tenemos que grabar todo lo que ella está hablando ahí.
0: Eso es así, porque ahora mismo ya tiene la ciudadanía española y ya se cree que le van a dar la americana. Que le van a dar la americana, eso no va a pasar.
1: ¿Pero por qué no? Oye, si yo soy buena ciudadana.
3: Una pregunta, eso de Ilhan Omar, esa la que tienen ahí, que se casó con un hermano.
0: Exacto.
3: Que lleva una pila de cosas.
2: Esa
3: ahí.
2: Misma, la somalí.
3: Déjame hacerte una pregunta. Los otros días vinieron aquí a juzgar a Raúl Castro, aquí teniendo las mangas remangadas.
0: Así es.
3: Así que esto que lo otro
0: así
3: es politiquería barata. Y esa que está aquí no la juzga, entonces van a juzgar a los que están de afuera.
0: Así es.
1: Yo les voy a pedir que mira, no hagamos caso a los chismes, son un chismecito de esos de barrio.
0: ¿Qué?
1: De que está casada con un hermano, con no sé qué, o sea, son un chismecito.
0: Que está casada con el hermano.
1: Sí, no hagan caso a esas
0: cosas. ¿Tú crees que son un chisme?
1: Eso es un chismecito de esos de pasillo que se corre por ahí, pero no podemos estar repitiendo los chismes.
0: Yo lo había escuchado mucho, yo he escuchado eso muchas veces.
1: Por eso que lamentablemente siguen con chismes.
3: Aparte de eso, ella también ha mentido con el dinero que tiene. Una vez tenía 56 mil, otra vez tenía 39 mil, pero qué cosa es eso de millones. Ni Yuri que tiene tanto dinero, una casa con piscina, tiene esa cantidad de dinero.
0: Exacto.
1: Piscina y mango.
0: No, es que tan.
3: ¿Cuánto lo está vendiendo ella?
0: Los mangos son del vecino, lo sabemos, eso ya está claro. Dios mío. Eso está claro.
3: Oye, ve acá, Ray, una pregunta. ¿Tú no te has fijado que desde que yo estoy hablando con Yuri, cómo se manda a pedir cosas para el pelo y se pone más bonita?
0: Oye, muchacho.
1: Está linda, ya está
0: nosotros,
1: linda.
0: Desde que Yuri empezó pero aquí.
3: No, mira eso, mira, oye, me la estoy mirando aquí, que es una preciosidad. Tengo que ir a ver el jueves, ¿no? En casa.
0: El jueves en Casa Marín. Sí, sí, así es.
3: ¿Ella está soltera o está casada?
0: Está solterita, está soltera todavía ahí. Está solterita. Solterita ahí.
3: Ay, mamá, deja que yo vaya ahí con mis ojos verdes ahí, que la mire de
2: los ojos. Ay, como me gustan los ojos verdes.
0: Para que tú veas. Mira eso, está, vas ganando. Vas ganando. Próxima llamada, buenos días.
4: Buenos días, Ray, ¿cómo tú estás, viejo?
0: Mi hermano, todo bien, qué bueno escucharte. Porque tú siempre que llamas, educas.
4: Saludos para las damas.
1: Saludos.
4: Yo solamente les voy a decir una opinión mía.
1: Sí. Adelante.
4: Las anécdotas no resuelven nada. Y yo solamente les voy a sugerir. Obviamente, ni tú, Ray, estabas vivo hace muchos años de esto. Y unirse, si acaso era una bebita, y la capitana mucho menos, que no sé si es capitana de corbata o capitana de corbeta.
1: No, capitana, escándalo, yo llevo el mando de este barco.
2: Qué bueno está eso.
4: No, porque es que mija, tienes la gorra de plato blanca. Entonces, exacto. Imagínate tú. Bueno, sí. En fin, lean, busquen, me permito la sugerencia. Las cosas que dijo, lo que está escrito,
0: sí.
4: El legado del señor Barry Goldwater. Y ahí entenderán por qué hoy tenemos los problemas que tenemos. Por qué la tolerancia no es más que una asquerosa cobardía. Así es simple. Yo nada más le puedo decir lo que he dicho otras muchas veces. Ustedes tres son muy buenas personas, pero para que entiendan en qué posición estoy yo, ustedes, que son bellas personas y honorables, están a mi izquierda. Así que imagínate tú.
0: Mira eso. O sea que tú eres no de derecha, no de ultraderecha. Tú estarías en la derecha más o menos donde está la Antártida, que nadie ha llegado allá.
4: No, tampoco es así. Yo lo único que estoy de manera incondicional por América.
0: Así es.
1: Así estamos.
4: Lo quiero mucho, cuídense.
0: Igual.
4: Y nada, como se dice, por ahí nos veremos.
0: Mira, si puedes ir a Casa Marín el jueves, te esperamos, ¿ok?
1: Para que conozcas en persona.
0: Sí. Muy buenos días, buenos días.
5: Buenos días, Ray, a la capitana Dionisio.
0: Buenos señores días. Y señores, oiga, empezaron a entrar ahora los peces gordos del programa.
5: Oye, Ray, un día, tú a lo mejor, ¿tú estás seguro? ¿Tu papá nació es puertorriqueño?
0: Fíjate, yo pienso que no, yo pienso que vinieron de Cuba y se metieron en un sitio.
5: La vieja tuya estuvo 15 días por Cuba. ¿Cuál?
0: Sí, porque yo pienso que sí.
5: Cubano y que, oye, te salvate.
0: Yo pienso que sí.
5: Tú te das cuenta que la capitana, oye, todo lo que sale de Puerto Rico, eso es izquierda.
0: No, por eso yo me fui de allí. Por eso yo me fui, porque yo no me sentí allí. Yo dije, cuando vine a...
5: Un tipo empresario, emprendedor, cuando, un tipo que está buscando en la bolsa, ¿cuál es lo que, dónde?
0: Sí, cuando yo fui por primera vez al Versalles, cuando yo fui al Versalles y me comí un arroz imperial, yo dije, esto, aquí es que yo quiero estar. Este es mi sitio.
5: No, porque pero no, pero tú lo traes porque tú te diste cuenta, porque genéticamente tú estás ahí convencido de que el esfuerzo individual, el gobierno chiquito, los bajos impuestos, las bajas regulaciones, pero la capitana no, la capitana tiene ese concepto socialista de los pobres, que las compañías los oprimen y que el salario mínimo hay que incrementarlo y la educación gratuita y la salud para todos. Ese sentimiento de Loli, yo lo tuve un...
1: Pero venga, amigo, espérate, perdóname que te interrumpa, pero es que tú estás de acuerdo con el gobierno pequeño y todo esto, pero también estás de acuerdo con los aranceles. Esto no tiene ni sentido.
5: No, porque, capitana, los aranceles, algo nos tiene que ayudar con lo que estamos
1: pero gastando. Es que, señora, tenemos que ponernos de un lado o del otro, no puede estar así tan ambivalente.
5: Es un impuesto, mira, el arancel es un impuesto para pagar la guerra y salvarnos, que no nos metan un bombazo aquí. Eso es el concepto, hay que tenerlo bien claro.
1: Pero amigo, esta es un impuesto, pero estás en contra de los impuestos.
0: Lo estás enredando. No, no quieres enredar, capitana. No,
1: él solito se está enredando. Amigo, estás diciendo que quieres el gobierno pequeño, pero quieres los impuestos. Imposible.
5: Capitana, estamos en una situación... No me estoy contradiciendo, porque el impuesto que tú como demócrata me quieres poner es un impuesto de toda la vida.
1: Espérate. El impuesto de los aranceles no lo está poniendo un demócrata, está poniendo un republicano como nosotros, que es Donald Trump.
5: Te estoy diciendo, no, pero tienes que mirar las condiciones en lo que lo está poniendo. En la primera administración de Trump no se habló de eso. Ahora hay que pagar eso. Nadie nos quiere ayudar con dinero. Hay que pagar eso. Es igual que si me ponen un impuesto ahora, un sales tax de un kilo más para pagar la guerra. Me da igual. La guerra es necesaria y yo estoy de acuerdo con pagar ese poquito.
1: Pero fíjate cómo tú me estás diciendo que tú estás de acuerdo en que esos aranceles te los suban a ti. ¿Estás de acuerdo que algo que tú pagabas $3, ahora estás de acuerdo en pagar $5? Así claro, de fácil. Oye, pero ¿qué? Oye, adóptame.
5: Capitana, cuando se acabe la guerra se va a acabar ese impuesto. Es el problema, pero el demócrata me lo quiere poner para siempre.
1: Mira, pero menos mal que eres republicano, ¿sabes? Menos mal.
0: Es
5: no
1: se ponga, imagínate tú,
5: Ray, darle algo en la almuerzo, Chacho, en la comida, a ver si la salvamos.
1: Sí. No le den idea.
0: Sí, a ver si la salvamos, porque ay, señor. Buenos días.
6: Sí, buenos días, ¿me escuchan?
0: Sí, aquí fuerte y claro. Adelante. Gracias.
6: Bueno, el problema es que la Cámara haya votado a favor de quitar los militares de ahí de Irán, eso es bobería, porque eso tiene que ir al Senado, y en el Senado tienen que tener los 60 votos, y después que pase lo de los 60 votos, el presidente lo puede vetar, y después tiene que el presidente lo vete, tienen que volver a tener 60 votos para quitar el veto del presidente. Así que al final eso es maquillaje. Con referente a los aranceles, nosotros nunca le cobramos aranceles a ningún país, y todos los países nos cobraban aranceles.
0: Es así.
1: Pero es que ese no es el caso. El caso es usted aquí, que usted dónde vive y usted dónde está y usted consume y usted vive ahí con su familia. Esos aranceles se lo van a pasar a usted. Al fin y al cabo, nosotros, el pueblo, es quien paga esos aranceles. A usted no le importa que le aumente la cosa.
0: Yo los pago.
1: O sea, tras que sube la gasolina, sube la renta, también no importa que no suban todo lo demás.
0: Lo pago
6: con mucho gusto, porque con los presidentes demócratas nos han subido todo. Y no ha sido para guerra.
1: Pero pagábamos menos.
6: Ha sido para mantener a la pila de vagos que tenemos aquí, que no quieren trabajar. Usted se para en un Walmart, usted se para en un Sam's Club, y usted ve la cantidad de morenitos con los carros llenos de comida, pagando con tarjeta de food stamp.
0: Así
1: es. Pero yo les digo una cosa.
6: Andan en carro caro. Y no solo eso, usted hoy por hoy ve muchos inmigrantes viviendo del gobierno. ¿Y de qué viven? Del dinero que pagamos nosotros, los impuestos. Eso en su momento, este país tiene que entrar en caja. Además, todas esas compañías que están en otros países, que es lo que el presidente quiere hacer, que vengan aquí a construir aquí, a fabricar los carros aquí, a hacer todo aquí, que se nos fue de aquí producto a un presidente demócrata. Después que nosotros lo tengamos aquí, nos vale los aranceles. Y eso es lo que él quiere, y eso es lo que está pasando.
1: Y yo estoy de acuerdo.
6: La casa, cuando usted debe una tarjeta de crédito, que usted debe mucho dinero, ¿qué usted hace?
7: dejar de ir a la tienda y comprarse la cartera de 400, 500 dólares.
1: Claro, el problema es que ya ahora lo que pagábamos antes, por decir un ejemplo, 10 dólares, ahora nos va a subir a 15.
7: No importa.
8: No importa.
1: Pero capitán, es que a mí el dinero no me da. O sea, ya estamos exprimiendo mucho a la gente.
8: Busca otro trabajo.
7: Cuatro trabajos.
1: O sea, que esa es la solución a todo el mundo. Señores que me están escuchando, todo el mundo empieza a buscarse montones de trabajo. Olvídense, la calidad de familia ya no existe, ya no existe tiempo para los hijos.
7: Escúchame. Cuando yo llegué aquí, yo me tuve que comprar un carro como todo el mundo, un transportecho que me costó 1,000 y pico de dólares. Que en cualquier esquina me quedaba parado, tenía tres trabajos, dormía en el semáforo, ponía en parque y cuando me pitaba de detrás me despertaba.
8: Esta gente se cree que el sueño...
7: Hoy por hoy, el que llega a este país ya no quiere transportecho, quiere ir directo a los diles y lo estamos viendo en la calle.
8: Exacto.
7: Entonces, vamos a dejar la fantasía.
8: Exacto, vamos a dejar la fantasía.
1: Yo quisiera que me dejen hacer una encuesta aquí con Mava.
8: Espérate, nadie te va a decir, pero mira lo que dice, señoras y señores, Europa sobre los aranceles.
9: Por su parte, la alta representante de la Unión Europea para Asuntos Exteriores y Política de Seguridad, Kaya Kallas, ha cuestionado la justificación de Estados Unidos para imponer aranceles adicionales al bloque y le solicitaba a la Casa Blanca que explique su decisión. La administración Trump, como les contamos, ha impuesto nuevos aranceles del 10 y del 12,5% a productos procedentes de 60 socios comerciales, incluida la propia Unión Europea, amparándose en una supuesta competencia desleal derivada de la existencia de trabajo forzoso. La medida se adoptó justo al expirar las tarifas globales temporales previas también del 10%, con las que Trump buscaba contrarrestar el veto impuesto por la Corte Suprema a sus políticas comerciales, decía Kallas. No se puede decir eso de la Unión Europea. Si comparamos nuestras leyes laborales con las de Estados Unidos, tenemos vacaciones pagadas y muy buenas condiciones laborales para nuestros empleados, así que no tiene mucho fundamento. En ese sentido, Kallas adelantaba que Bruselas va a solicitar a Washington aclaraciones después de subrayar que los europeos habían cumplido los compromisos adquiridos en virtud del acuerdo comercial transatlántico sellado el año pasado. Decía Kallas, teníamos un pacto con Estados Unidos y lo hemos cumplido, esa es nuestra parte del trato. Por eso es una sorpresa tan desagradable que este acuerdo no se haya respetado.
8: Ahí está, eso es lo que dice Europa.
1: Pero escuchaste bien, ¿no? Europa está diciendo que ellos están cumpliendo, que ellos realmente no tienen lo mismo que decíamos al principio, lo de las leyes laborales y todo lo demás. O sea,
8: bueno, vamos a ver. Buenos días. Trabajo forzoso. Buenos días.
10: Yo le quiero decir a la capitana que está como Alcántara. Mientras más habla Alcántara, más se hunde. La capitana, mientras más habla, se aleja más de los republicanos.
1: Yo le voy a preguntar, pero si es que nosotros somos patriotas.
8: Oye, capitana, ¿alguna vez tú estuviste en Guanajay, allá en la cárcel de la provincia de Artemisa?
1: No, nunca he ido
8: a Cuba. Es que parece como si te hubieran trabajado la mente allí en Guanajay.
2: Yo creo que sí.
1: No, nunca he ido a Cuba. Y mientras esté como está Cuba, yo no voy a pisar Cuba.
10: Y Rey. Sí. Se puede decir que es cubano por adopción.
8: Así mismo.
10: Está adoptado y se le va a entregar la naturalización cubana cuando Cuba sea libre.
8: Exacto.
1: Le doy una semana con él y me lo van a devolver.
8: Y la voy a buscar.

0: para que Johnny no le coma los mangos al vecino. Rey, ¿qué tú crees?
1: Y no, no, eso está buenísimo. Y ahora ha salido un señor que yo creo que tiene que tener pasaporte turco, porque Yuri, oye, como le encantan las novelas turcas y sí, todas las cosas de Turquía.
0: Eso es así.
1: Y nada, te sigo felicitando y te sigo escuchando, Rey. Muy bueno el programa. Y la capitana, ahí vamos a ver cómo amanece el lunes. Bye.
2: Voy a seguir igual de patriota que todos, bueno, ustedes, porque somos iguales. Oye,
0: yo quiero leer un quiero antes de ir con esta llamada.
3: Sí.
0: Mira lo que está diciendo la gente. Ana Espinaza, buen día. Democracia 1900 dice: dejen de dividir a los republicanos con lo que dice la capitana. Somos y seremos MAGA. Eso de MAVA. Lo demás fue una falta de respeto.
2: No, no es una falta de respeto, Ray. Es una un análisis donde yo hago que, como republicana que soy y que votó por Donald Trump nuestro presidente, la realidad es que nos damos cuenta que no, estamos echando hacia atrás como el cangrejo.
0: Make America bad again.
2: Bad again, claro.
0: Dice Magali Zambrino, mi amiga, dice: capitana de corbata. Bueno, vamos a la llamada. Buenos días.
3: Ya no de corbita.
0: Buenos días.
3: Como dijo el señor.
0: Adelante, buenos días.
4: Buenos días, ¿conmigo?
0: Sí, es con usted, sí, es con usted.
4: Buenos días a ustedes tres, Rey. ¿Cómo está todo ya la capital?
0: Muy bien.
4: Quisiera preguntarle cuáles son los aranceles y qué nos afectan los aranceles a nosotros. ¿Dónde se produce esa mascarilla?
0: Eso es.
2: Le explico en estos precisos momentos. Los aranceles es un impuesto que se le pone a todo, que Trump le ha puesto, a todos los productos que entran de otros países, o sea, que traen hacia acá. Entran los Estados Unidos.
0: Sí, pero ¿cuáles son los productos?
4: ¿Cuáles son? Dime uno nada más que esté más caro. Dime uno.
2: Mira, vamos a hacer una cosa, te voy a poner un reportaje para que tú veas cuáles son.
0: Ah, un reportaje.
2: Vamos a escuchar, por favor.
0: ¿Un reportaje de quién?
2: Quiero que escuchen el reportaje para que aprendan.
5: La administración Trump anunció la sustitución de los aranceles.
0: Ay, por favor, Telemundo.
2: Pero déjenla.
0: Telemundo.
2: Ay, escuchen, por favor.
5: Los globales del 10% que expiran esta medianoche serán inmediatamente reemplazados por nuevos aranceles que abarcarán el 99,4% de las importaciones estadounidenses. Se aplicarán desde el 10 al 12.5% a los productos procedentes de 60 países, incluidos los de la Unión Europea, pero incluye numerosas exenciones de productos como, por ejemplo, petróleo, gas natural, fertilizantes y ciertos alimentos. Con estas nuevas medidas, la administración Trump busca redibujar la política comercial de Estados Unidos. Mientras tanto, empresas y consumidores aún esperan saber cómo impactarán los cambios en los precios y en la economía del país.
0: Viste que el reportaje no contesta la llamada. No dijo nada. Adelante.
4: Gas natural y fertilizantes, todo eso nosotros éramos los primeros en el mundo fabricándolo.
2: Pero es que esos son los que no van a tener aranceles, señores. Escuchen bien el reportaje. Los aranceles, este aumento en los aranceles no va a afectar, sabemos que no va a afectar el petróleo. No va a afectar el gas, va a afectar ciertos alimentos.
4: Escuche bien, pero dígame qué alimento ha sido afectado por los aranceles. Dime uno.
2: Lo que nosotros no compramos es lo que nos va a afectar, pero todo lo que
0: capitana,
2: compramos.
0: Capitana,
2: vaya al supermercado, capitana, a comprar cosas.
0: Dile uno nada más.
4: Dime, ¿el mango está afectado por los aranceles?
0: No, porque no
2: le va a poner aranceles a los
0: mangos. Exacto.
4: Dime un producto. Llegué a Walmart, llegué aquí y este arancel. Esto tiene arancel.
3: Y los huevos bajaron y nadie lo dice.
2: Los huevos no vienen de afuera.
3: Están aquí, pero cuando Biden estaban altos.
0: Un momentito. Capitana, él hizo una pregunta y no se la has contestado. Has dado vuelta.
2: ¿Cuál producto? Dile que venga de esos 60 países.
4: Porque tú hablas que los aranceles están afectando al pueblo.
2: Mira, las galletas que vienen.
0: Dile uno.
2: María, las galletas.
0: No, por Dios. Capitana,
3: las galletas,
4: dime bicicleta, dime un producto.
2: Sí, las bicicletas que no hacen aquí.
0: Amigo,
2: todo lo que traen de esos 60 países.
0: Amigo, te tengo que decir algo.
2: Y yo no quiero ver. Póngame música de tristeza.
0: Amigo, te quiero decir algo.
4: No se me diga uno lo que.
0: No, te voy a decir yo algo a ti. Te voy a decir.
4: El problema de los aranceles es que vengan para acá.
0: Oye, te quiero decir algo.
4: Dime.
0: Buen provecho. Te almorzaste a la capitana.
2: No. Completo. No.
0: Ahí está, yo se la almorzó.
2: Completo. Esto es una tristeza profunda.
3: El señor que habló de que le, sí, de que le pusieron $700 por encima de él, es que era una cámara. Una cámara especial que no la encontró aquí.
2: Pero si él ya pagó y la compró, porque cuando llegué aquí, UPS
3: bueno, porque viene él y le tenía, pone, como dijo, él tenía que averiguar si en otro país le costaba, claro, más barato.
2: Pero eso entonces fue lo que agregarlo.
3: No, no, él no, no la encontró en los Estados Unidos.
0: Se meten a, no la, o sea, se meten a Alibaba y a Temu a comprar barato.
2: Señores,
0: entonces quiere que no le pongan arancel.
2: Tú sabes lo que pasa, es que todo ha aumentado y por eso es que ustedes todos compran en Temu, por eso es que buscan comprar en otros sitios.
0: Próxima llamada, buenos días.
2: No, no se puede.
0: Buenos días.
6: Adelante. Buenos días conmigo.
0: Ay, señoras y señores. El cuponero de Orlando.
6: Mire, no, mire, mire, mire, Mosquito. Mire, Mosquito, le voy a decir algo. Estoy escribiendo aquí a aquí en Google. Mire, está escribiendo cuánto está costando a los consumidores, ¿verdad?
0: Sí.
6: Los aranceles.
2: Aceite de oliva.
6: Es fácil, señores.
2: Aceite de oliva, aranceles. No vamos a poder comprar más.
6: Dice aquí, los consumidores asumen entre el 55% y el 98% del costo de los aranceles de importación. ¿Me estás escuchando?
2: Sí, sí, da, tú sigue, sigue, para poder tener buen provecho yo después.
6: Oye, óyeme, allá en mi querida Cuba, allá de mis amigos, hubo muchas personas que vinieron
2: ¿tu con querida
6: universidad,
2: qué?
6: Vinieron con colegiados, vinieron doctores, vinieron abogados, vinieron... Y yo no sé a dónde se han ido, porque simplemente por tú buscarle y hacer la pregunta, ¿quién está pagando esos aranceles? Aquí tú lo buscas y lo encuentras. Estamos pues pagando. Claro.
0: Mire,
2: pero tú sabes que cuponero.
0: Señor,
2: ¿sabes qué?
0: Señor, pagando, señor, ¿ah? Cuponero. Cuponero.
6: No, no, señor. Mire, Mosquito. Mire, Mosquito. A usted le está costando, mire, más los anuncios.
0: Oiga, oiga.
6: Diga la verdad. Usted está costando más el que le monta el micrófono, el que le monta la consola.
0: No, señor. Diga la verdad. No, no, señor.
2: Sí, claro.
6: Así que sea sincero. Sea sincero que todo le está costando más.
0: No, no, señor.
6: Así que.
0: Yo le voy a decir una cosa.
6: Yo no sé
0: por qué usted se queja. Usted es un mal agradecido.
6: No, usted, estoy quejando. Mira, yo no, escúchame muy bien. El déficit comercial de Estados Unidos es grave, es verdad. Pero entonces está gastando millones y miles y millones en la guerra. Pero entonces, eso que está gastando, entonces vamos a recuperarlo a través de los aranceles.
3: Ahora la culpa la tiene la guerra.
0: Sí, ahora la guerra. Oye, usted mezcla.
2: La guerra ha hecho
3: entonces,
2: uno dice
3: que cuando
2: también
3: hay guerra, fíjate la equivocación que hay. Unos dicen que cuando hay guerra, pues se gana más el gobierno. Entonces, ahora él viene con que por la guerra, por eso estamos.
2: Mira, cuando hay guerra, todo va para atrás.
3: Exacto, no tienen la misma idea, la media no tiene la misma idea, dice que Trump está haciendo una guerra para poder vender los misiles, para poder vender esto y poder, o sea que no sé, no entiendo.
2: Entregarle armas nucleares a otros
0: países. Sí, primero
6: ve que Juni no

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1: Quiere que el Irán lo bombardea a esos barcos, pero nosotros, él dijo al principio que eso, ese petróleo que sale de ahí no nos hace falta a nosotros.
2: Mire, señor,
1: porque tienen nuestros soldados allá.
2: Yo lamento, yo quiero hacer una aclaración.
1: No, está claro, no, capitana.
2: Yo quiero hacer una aclaración. A todos los amigos. Esta fue la razón por la que yo me fui de Puerto Rico.
1: Mire, Mosquito,
2: yo
1: me fui de Puerto Rico porque se controla Capitana.
2: No, yo me fui de Puerto Rico por eso.
1: No hubiese ido para ningún lado, usted no hubiese salido del hoyo que estaba. Así que, buen provecho, Capitana, buen provecho.
3: Gracias.
2: Pero, ay, señor, por

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0: Oye, de verdad que te digo una cosa. Trumpy está peleando solo. De verdad. Trumpy, yo le digo así, nosotros le... Tú no le puedes decir así.
1: ¿Por qué?
0: Nosotros los que le decimos de cariño le podemos decir así.
1: A nuestro presidente.
0: Miren a nuestro presidente. Miren lo que salió, señoras y señores. Lo que está en las noticias. Una orden judicial de último momento aplazó hasta el próximo lunes la expiración del TPS para los haitianos. La protección estaba programada para finalizar el día de hoy, pero el tribunal rechazó el intento del Departamento de Seguridad Nacional de terminarla inmediatamente. El juez anunció que emitirá nuevas órdenes el lunes, dejando durante varios días a cientos de miles de beneficiarios pendientes. Cuando el juez dice eso, es que el juez va a irse a favor del TPS. O sea que Trump no lo va a poder cancelar.
1: Trumpy.
0: La pregunta es, ¿por qué los jueces no se ponen en la boleta de elecciones y corren para presidente?
2: Claro, claro.
0: Porque el presidente dice, hay un TPS, vence tal día, no lo voy a renovar, punto. Eso es una prerrogativa del Poder Ejecutivo.
2: Correcto, que han venido pasándose esa bola presidente tras presidente.
0: Entonces, claro, el congresista Carlos Jiménez expresó que favorece una extensión del TPS para haitianos y venezolanos y aseguró que hablará con la administración del presidente Donald Trump. Mire, yo le voy a decir una cosa y se lo voy a decir sin que se me quede nada por dentro. Yo podría entender una extensión para los venezolanos. De la misma forma que nosotros, los conservadores, les dimos a los nicaragüenses cuando el huracán Mitch...
1: La extensión.
0: ¿Verdad? Les dimos esa protección. Pero Haití, ¿hasta cuándo? Ellos tienen un problema allí.
2: De años.
0: Pero es el problema de ellos.
1: Pero imagínate si...
0: De las pandillas que controlan. ¿Sabes qué?
2: Controla.
0: Eso no se va a arreglar en 100 años. Pues mira, agarremos a Haití con...
2: De la única manera que llevan a Bukele. Para que
0: sí,
2: ya meta una cárcel. La isla va a ser una cárcel.
0: Porque si tú dices, ok, por ejemplo, entramos en Cuba. Sacamos el gobierno y tú dices, estamos dando los pasos para establecer un gobierno. Pero en Haití no está pasando eso. Entonces en Haití le van a dar 2 años más y a los 2 años van a venir otra vez.
2: Exacto.
0: Y van a empezar a tener hijos aquí. No, ya no los podemos dejar ir porque tienen hijos y estamos separando familia. O sea, lo de Venezuela
2: es justificable.
0: Yo lo puedo entender.
2: Lo de Venezuela es justificable porque...
0: Si no hubiera ocurrido...
2: Pasando.
0: Exacto, es el terremoto. Si no hubiera ocurrido el terremoto, ya, se acabó el mambo. Tenemos a Delcy Rodríguez allí, se acabó el mambo. Pero ¿sabes qué? Lo de Haití, yo no lo puedo entender.
1: Lo que pasa, Ray, que recuerda que también hay tres ramas. O sea, la decisión como tal sola no la puede tomar solamente el presidente.
0: Mi querida...
1: Por una razón, son tres.
0: Captain Woman.
1: Ay, Dios mío, con lo que vendrá.
2: Acabó ahí con el inglés. Voy a criticarlo.
0: Yo te tengo que decir algo, porque no me gusta cuando tú cometes este tipo de errores al aire y la gente se puede llevar una impresión de que tú padeces de desconocimiento noticioso.
1: No es eso, Ray. Lo que pasa es que tienes que explicar en contexto.
0: No hay tres ramas. Cuando se va a hacer
1: una...
0: Ejecutiva,
1: legislativa y judicial.
0: Claro. Cuando se va a hacer una ley, eso le toca a la rama legislativa y la ejecutiva. Cuando se analiza si la ley es constitucional, le toca a la judicial. Lo que te quiero decir es, el TPS es una decisión completa de la rama ejecutiva. ¿Por qué? Porque ya hay una ley que le da esa prerrogativa administrativa al presidente. La rama judicial está invadiendo la administración del país.
1: Pero esto es bien fácil.
0: Es la rama judicial quien está invadiendo.
1: El ejecutivo puede plantarse. Y si es así como tú dices, que el ejecutivo se plantea y le dice: ustedes no tienen vela en esta entierra. Y ya está. Y el ejecutivo hace lo que le da la gana. Y Trump ha hecho eso
2: hasta
1: siempre.
2: Hasta ahora no han dejado trabajar a Trump de la manera debida. Ahora Biden se dormía, iba de un lugar para otro, hacía lo que da la gana y nadie le interrogaba, nadie le decía
1: bueno,
2: nada.
1: Como a nuestro presidente.
2: Y siguió peloteando y peloteando y peloteando el TPS. O sea, aquí.
1: La realidad es que en estos momentos, si Trump él decide, nuestro presidente, que viva, si él determina que, oye, ya se canceló, está en la fecha, no se va a extender, y de momento vienen los jueces y dicen, no, vamos a extenderlo hasta el lunes. Pues sabes que el presidente se puede empantalonar y decir, ¿sabes qué? No,
2: ya
1: que
2: no se puede, esta decisión es mía. Total, del jueves al lunes son unos días. ¿Qué van a resolver los haitianos en unos días? No lo entiendo.
1: Bueno.
2: No lo entiendo.
1: Ha vendido unos días más para poder tomar otras decisiones y demás. Pero volvemos, ¿qué le cuesta al presidente?
2: Lo que están si es demorando la cosa, la píldora, era, como lo han hecho
0: tranquilo.
2: Anteriormente.
1: Que se imponga el presidente, que no.
0: El lunes. Vamos a tener otra vez lo mismo.
2: Exacto, lo que estoy diciendo. Que lo que van a hacer es extender por unos días, en unos días que pueda hacer una persona para poder...
1: Pero entonces yo pregunto, si eso es decisión del presidente, como tú bien dijiste, Ray, que querías decirle tú, Yunis, entonces que el presidente diga a los jueces, no, ustedes no tienen vela en este entierro, cállense la boca, esto no es decisión de ustedes, es mía, y yo digo que se acaba ya.
0: Porque cuando un tribunal ordena, el presidente no puede irse en contra, claro, del tribunal. Pero este presidente que nosotros tenemos es un presidente muy democrático, que respeta los foros judiciales. Pero aquí, tú dijiste algo muy bueno, tú dijiste que hay tres ramas. Uh-huh. Exacto. Y ¿sabes qué? La rama judicial no puede invadir el poder del Ejecutivo tratando de gobernar el país.
1: Por eso, entonces, que Trump le diga, cállense, ustedes no tienen nada que ver, esto se acabó y se acabó.
0: Eso se hace, no así dictatorialmente, se hace...
1: ¿Pero está siguiendo las leyes?
0: Se hace llevando...
1: ¿Si él es blandengue?
0: No, se hace llevando el caso al apelativo y después a la Corte Suprema. Así se hace.
1: Pero Ray, si tú me estás diciendo a mí que realmente es la rama judicial no se puede interponer ahí, y lo está haciendo, y está haciendo una orden judicial, el presidente lo que tiene que hacer, esto no es decisión de la rama judicial, esto es decisión mía, así es que, ¿sabes qué? Esa decisión que ustedes están haciendo, se la pueden callar, la pueden votar, lo que quieran.
0: Vamos a tener una llamada, buenos días. Buenos días.
3: Buenos días.
0: Sí, adelante. Es usted.
3: Soy yo de nuevo.
0: Sí, adelante, no se preocupe.
3: Voy a hacer un debate. Quiero hacer un debate contigo con Sheinbaum, la capitana.
0: Ah, con Sheinbaum, sí, con la capitana Sheinbaum. Adelante.
1: ¿Qué es eso?
3: Ella dice que ¿por qué compramos en Temu? ¿Por qué compramos en Temu? Que ella me conteste a ver por qué compramos en Temu.
1: Sí, porque eso es de
3: la
1: China. ¿Por qué compramos en Temu? Eso es de China.
3: ¿Y por qué se compra ahí?
1: Bueno, porque la gente le gusta ir a comprar ahí.
0: Barato.
3: Porque es más barato, ¿verdad?
1: Sí. Pero prepárate que te van los aranceles después. Si lo suben, ya no te va a salir
0: lo que
1: te
0: salía
1: a dólar, ahora te va a salir a tres.
3: Ahora yo te pregunto, si toda esa inversión, toda esa fábrica que antes existían aquí, no se hubieran ido para China, para otros lugares, ¿pagaríamos aranceles por esos productos?
2: No.
3: No lo pagaríamos. Ah, entonces, ¿qué es lo que está buscando el presidente? Que todas esas cosas vuelvan a nuestro país y ya no pagaríamos aranceles.
2: Correcto.
1: Y el problema está en que de 60 países te están subiendo del 10 al 12.5% de aranceles. Y la gente a veces se le olvida que quienes acaban pagando eso es usted, es
0: no
1: el
0: importa,
1: otro, soy yo, somos
0: no importa,
1: todos nosotros.
0: No importa.
3: De acuerdo, pero es lo que te estoy diciendo. ¿Qué está haciendo la Kia? ¿Qué está haciendo la Hyundai? ¿Qué está haciendo la Mercedes?
0: Moviendo las empresas para acá.
3: ¿Qué está haciendo toda esa gente? Moviéndose para acá.
0: Claro.
1: Pero es que mientras eso pasa, estamos aquí siendo estrangulados económicamente.
3: Bueno, tú en tu casa tienes que poner un correctivo cuando tus hijos se portan mal. Es así. Pero si no los hubiéramos dejado ir, no tuviéramos esos problemas.
0: Eso es así.
3: Tú has visto cuánto te cobraba Canadá a ti por los productos lácteos.
0: Eso es así. Ajá. Eso es así.
3: Un 400%.
2: Exacto. Amigo, y se lo permitíamos. Y se lo permitíamos. Sí. Y la prensa no decía nada.
3: Los productos uh-huh. lácteos. ¿Y por qué nosotros, no los carros de nosotros, no podían estar en otros países? Exacto. Los de otros países aquí.
1: Uh-huh. Pues te tengo una noticia.
3: ¿Es un control?
1: Te tengo una noticia. Yo espero que tú no cocines con aceite de oliva.
2: ¿Pero por qué yo tengo aceite de oliva? Yo lo compré barato, cógelo cuando dando por uno.
3: Aceite de oliva, pero es que el aceite de oliva nunca ha sido barato en ningún tiempo.
1: No, exacto. Es que ahora va a ser menos barato. Exacto. Si de por sí no era barato, imagínate ahora con los aranceles. Ahora sí, te quitas, y eso es lo más saludable que hay.
2: Ella desde que llegó de España viene con el aceite de oliva.
3: Olvídate de lo saludable.
1: Como me voy a olvidar, por eso es que la tasa de diabetes infantil, de obesidad mórbida en los Estados Unidos ha ido aumentando por la mala alimentación.
0: Ah, no, ahora la culpa de esto no está bien. Ahora la culpa de esto.
3: Porque este país compra toda la chatarra del mundo. Por eso
1: y nosotros seguimos comprando esa chatarra ahora, y tendremos que seguirla comprando por culpa de los aranceles.
0: Muchas gracias.
3: Pero es que si tú quieres, mira, yo hay cosas que yo soy una gente normal, yo gano un salario normal. Y hay cosas que yo me quiero dar el lujo y yo voy a Hofu.
1: Y prepárate en Hofu, cada vez las cosas más caras.
0: Ahí está, buenos días.
2: Pero si dio un gusto.
3: Buenos días, Rey.
0: Señoras y señores, oiga esto. Mire que han llegado aquí.
2: Dios mío.
0: Uy, señoras y señores, aquí está.

0: Machete, buenos días, Machete.
1: Está preciosa esta canción, te lo agradezco, está linda. Hoy vengo afilado, vengo volando cabeza.
0: Ah, mira, ahí está, Machete, adelante.
1: Oye, me estoy de acuerdo con mi presidente que eso del TPS lleva años. Y yo estoy de acuerdo que lo dejen gobernar al presidente. Toda esa gente se tiene que ir del TPS, todos aquellos que violaron la ley se tienen que ir, simple y sencillamente. Ahora, de los aranceles, no me importa pagar más.
0: Exacto.
1: No me importa pagar más.
0: Sí, pero
1: más
0: la gente,
1: o menos no me voy a morir. O sea,
0: la gente avara, tacaña, que camina con los codos, esos son la gente que le preocupa eso.
1: Y esa gente que camina con los codos es la gente que más dinero tiene.
0: Sí,
1: lloran
0: así.
1: Lloran por todos. Entonces, con gusto pago la gasolina más cara, con gusto pago la comida más cara. No me interesa.
0: Mira,
1: siempre y cuando no entre la rata socialista.
0: Eso aquí viene,
1: este país.
0: Oiga.
1: Lo
0: peor es que vienen aquí a llorar y viven en penthouse en el Doral.
1: Bueno, supuestamente, sí, bueno, vienen a llorar y lloran, ¿me entiendes? Pero, como te digo, a los venezolanos, por lo que pasó el terremoto, hay una excepción que no a todo, pero bueno, dejémoslo ahí. Hagámosle una excepción a los hermanos venezolanos por lo del terremoto, pero los haitianos, los nicaragüenses, los de las demás nacionalidades, pa' afuera, mi hermano.

0: Vamos con la próxima llamada. Buenos días.
1: Buenos días, Ray.
0: Señoras y señores, es un honor para mí presentar al Látigo. Saludos, Látigo.
1: Oye, y que viva el King.
0: Espera tu momento, que viva el King.

0: Ray, ya, regresa acá.
1: Adelante.
2: Ray, sí. Ray, eso le cae. Oíste, como si le echara ácido a una herida.
1: Muchachos, cuando escuchen el King, eso es como el diablo cuando ve la cruz.
2: Molly, pero eso, ese nombre se lo pusieron ellos mismos.
1: Y ellos mismos, claro.
2: ¿No te acuerdas que decía que no podía haber un King aquí cuando llegó el rey de España, que se sentó al lado del King? Eran dos King que había en los Estados Unidos.
1: Eso es así.
0: Latigo, pero King. Recuerda que ahora es el Mava.
1: No es Mava, es Maga.
0: No, tú recuerdas, Latigo, que es el Mava.
1: ¿Qué es Maga? ¿Qué es eso de Mava?
0: Mava, Make America Bad Again.
1: Ay, Dios. Adelante, Latigo. No, no, ignórala.
2: Pero espérate, te voy a hacer una pregunta.
1: Ignórala.
2: Vete a ver si los musulmanes estos, los iraníes estos, van a poder decir Death to America de nuevo. La muerte a América, va a ver si lo va a poder decir de nuevo.
0: No, quien no va a poder decir MAGA es todos nosotros, que ahora ya tenemos que irnos por el MAVA, por como las cosas de ahí cada vez están peores.
2: Todos nosotros no.
1: Sí, todos nosotros no.
2: ¿Tú qué eres? Tú que te inclinas un poquito para el lado allá, para el lado acá.
0: No. Exacto. Oye, nosotros los patriotas no estamos ciegos. Y vivimos aquí y no queremos pagar más. Eso es una estupidez, nosotros no queremos pagar más.
2: Eso es igual que decir que el padre mío es un hombre muy rústico, un padre que es muy agresivo, que esto al final del día el padre, ese es el presidente de este país, lo eligieron legalmente 85 ¿sí? millones de personas, no así como Biden.
0: No, estoy de acuerdo.
1: Así es.
0: Pero eso no quita que seamos MAVA.
1: Deja hablar al látigo, adelante látigo.
2: Yo te voy a hacer esta pregunta a ver si tú eres MAGA de verdad. ¿Tú crees?
0: No, yo soy MAVA.
2: Que de verdad, oíste, de verdad tú te crees que Biden fue electo por el pueblo americano.
1: ¡Qué tronco de pregunta!
0: Mira, ahí se ha dicho que sí que hubo fraude y todo eso, y yo pues, ¿verdad? Es lo que se ha dicho ahí, pero yo no, de verdad, yo honestamente, insisto, estoy viviendo el hoy por hoy, el presente, Chacho, decimos que es
1: oye,
0: Mava, pero esto va de mal en peor.
1: Chacho, tenemos a Cantinflas aquí,
3: Y está gagueando.
2: ¿Tú ves que tú de patriota no tienes nada?
0: ¿Cómo que no? Patriota lo llevo en la sangre. Yo soy de Papá Trump.
2: ¿Tú sabes quién estaba atrás, el viejito ese? El Obama.
1: Así
2: el Obama,
1: es.
2: Que quería
1: ser ese era el verdadero presidente. Ese fue el verdadero presidente.
0: Estamos en el pasado, estamos en el presente.
1: Ese fue el verdadero presidente.
0: El presente ahora es que no tengo para pagar las cosas.
2: Oye, como no le gusta que toque el pasado.
1: No le gusta. Oye, hombre, no. Oye, me estás haciendo señas. Llama más temprano el lunes, ¿sí?
2: Dale.
1: Látigo, qué bueno, señor.
0: Bueno, buen fin de semana y que todo el mundo disfrute en sus casas. Porque así no es. Podemos salir, así no hay chavos para salir.
1: Esta noche
3: no hay chavos.
0: No hay, si con esto de los aranceles.
1: Mira, esta noche hay programas, hay podcast, Uni, ¿o no? Hoy es viernes.
3: No, hoy estoy libre.
1: Ah, ¿está libre hoy?
3: Hoy es día para mí, hoy es día para arreglarme las uñas.
1: Muy bien.
3: Para tratarme bien.
0: Pero muy ¿sabes bien, qué? Recordemos bien. A todo el mundo que el jueves estamos en Casa Marina en la 42 con Donald Trump, con la avenida Donald Trump.
1: Así es, nos tenemos que ir, regresamos en breve con más en Radio Mambi.
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1: Excelente día tengan todos, les habla Islay con esa como de costumbre, Mr. Mortgage USA en el 305-615-1515 y esto es Mr. Mortgage USA Show. 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Aquí, si usted lo que quiere es escuchar un programa donde vaya a comprar, vaya a refinanciar su casa, necesita una línea de crédito, vender una propiedad, este programa es para usted. Hoy vamos a hablar de lo nuevo de los taxes. Que está muy muy de moda en todos los programas hipotecarios, en todos los temas que tengan que ver, porque si usted hoy tiene $50,000 en excepción de impuestos por su primera residencia o en la que va a comprar, el próximo año de aprobarse más del 60% de los votos que va a estar en la boleta, la pregunta de que si usted quiere abolir parte de los taxes de su propiedad, del property tax, si sale positivo, que yo espero y confío en que así va a ser, usted va a tener tres veces más la excepción de taxes. Si usted tiene $50,000 en taxes, va a tener $150,000 para el 2027 y $250,000 para el 2028. ¿Qué va a suceder? Eso va a revolucionar primero en lo que es todos los estados van a querernos emular, ya que nos están emulando en varias cosas, porque el estado de la Florida es un estado bastante revolucionario en cuanto a libertades se refiere y en cuanto a cambios de este tipo, y créame que eso va a cambiar para muchas personas su economía. Ahora, imagínese, usted paga $3,000 en taxes, muy posiblemente va a pagar la mitad o menos. Si usted paga $7,000, $8,000 o $10,000, como hay muchas personas tapando $10,000, muy posiblemente le va a bajar mucho, mucho ese pago de taxes, lo cual es un beneficio. Si usted no ha podido comprar por la razón de que no ha calificado para un préstamo hipotecario, es el momento de comprar. ¿Por qué razón? Primero, porque va a calificar después de noviembre. Y segundo, porque ya desde ahora hay muchas personas que me llaman y me dicen, Islay, pero es que yo no quiero pagar. Ahora mismo tenemos una situación, un cliente que me dice, Islay, tengo esta propiedad que la quiero comprar y los taxes son de $10,000. Yo le digo, sí, pero esos taxes no van a ser así eternamente. De aprobarse la ley en noviembre, usted en enero aplica el Home Tax Exception, y ya al aplicar usted al Home Tax Exception en enero, ya usted en noviembre va a tener el beneficio de, en vez de $50,000 de excepción de taxes, de hasta $150,000. Ya usted no va a pagar $10,000 de taxes en ese momento. ¿Pero qué va a suceder? No, Islay, pero yo creo que voy a aguantarme. Sí, pero si te aguantas, en noviembre a poner la ley, entonces ¿qué va a pasar? El precio de las propiedades van a subir. Y el supuesto ahorro que vas a tener en los taxes ya no va a ser tanto ahorro, porque lo vas a pagar a 30 años en el financiamiento. Entonces, son las cosas que las personas no entienden. Se llama costo-oportunidad. Ahora mismo tú tienes la oportunidad de comprar una propiedad, aunque estés pagando $8,000 o $10,000 de taxes, pero ya sabes que en noviembre del próximo año ya te va a aplicar una excepción contributiva hasta $150,000. Y para el año 2028, hasta de $250,000. Entonces, señor mío, si usted no compra ahora, que es el mejor momento para comprar, créame, déjeme decirle que va a ser una, vamos a decir, no está sacando bien las cuentas, porque le repito, de aprobarse esa ley en noviembre, va a haber una avalancha de posibles compradores. ¿Y eso qué va a suceder? Ahora estamos en un mercado de compradores, pero en ese momento vamos a estar en un mercado de vendedores, porque la gráfica se va a invertir. Ahora hay más demanda. En aquel momento, en este momento, hay más oferta que demanda. Entonces, a mayor oferta y una demanda disminuida, como es ahora, que casi no hay compradores, ¿qué es lo que pasa? Los precios bajan. ¿Qué es lo que está sucediendo? Los precios están bajando. Los vendedores están pagando los costos de cierre para aquellas personas que quieran comprar una propiedad. ¿Y qué va a suceder en noviembre de aprobarse esa ley? Se va a invertir esa gráfica. Va a haber más demanda porque todo el mundo va a querer comprar para poder comprar con taxes bajos para el próximo año. ¿Y qué va a suceder? Los precios van a subir. Y los vendedores que hoy te están pagando los gastos de cierre ya no te lo van a dar. Porque sencillamente ya no van a necesitar, ya no van a tener urgencia de la casa estar bajo contrato pagando gastos de cierre, porque van a haber 10 personas fuera de su casa queriendo ver su propiedad. Entonces, sea inteligente y compre ahora. Este es el mejor momento para comprar. 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La renta que usted compra una propiedad, el mortgage se paga solo. Ahora mismo usted puede comprar una propiedad, un duplex, un triple, un fourplex, y usted va a vivir gratis. Ese es el sueño que usted siempre ha querido tener. Ese es el sueño que usted siempre, esa es la añoranza suya, pues va a vivir gratis. 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Hay personas que nos llaman todos los días y nos dicen, oye, Islay, pero yo tengo un mortgage, pero tengo un préstamo muy bajito, con un interés muy bajito que ya no existe. Tengo un interés de 2.5. Y yo le digo, usted es muy bendecido, señor mío, porque ya ese interés no existe y no creo que exista en mucho tiempo. Aunque es muy posible que pronto bajen las tasas de interés con el nuevo boss de la Reserva Federal, pero eso es un sueño añorado por mí. Ya no es por ustedes, ahora es por mí. Entonces yo les recomiendo que en este momento, si usted tiene un 2.5 de interés en su hipoteca, usted puede hacer una línea de crédito, usted puede hacer un second mortgage sin tocar esa hipoteca actual que usted tiene. No necesita tocar esa hipoteca. 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No, Isla, es que yo tengo en mi casa, imagínate, yo la compré, me costó $500,000 y ahora vale... Estoy mirando que en Silo me está mostrando que mi casa vale 900 mil, $1,000,000. Señor mío, usted tiene $500,000 y está durmiendo arriba de ese dinero. 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Pero si usted tiene un 20% de down payment, como muchos clientes, porque aquí en Miami hay mucho dinero, usted piensa que no, pero aquí en Miami a mí me llaman cada cliente de esta radio y me dice, no, yo tengo una cuentica ahí con $300,000. Y yo, señor mío, usted casi es millonario. No, pero también tengo un equity de 500 mil, ya estamos llegando al millón. Ah, pero también tengo un 401k que no lo quiero sacar, déjalo ahí, pero Dios mío, usted es millonario y no lo sabe. Y está ahí mirando como decirle los descuentos y la letra chiquita, y es correcto. Pero así es como se llega a esos números. Usted tiene ahora mismo un capital en su mano que lo puede multiplicar. Puede comprar acciones en la bolsa. Puede comprar, ahora mismo salieron unas nuevas acciones que están dando muchísimo dinero a muchos amigos míos. A mí todavía no, pero a muchos amigos míos sí. Invierte ese dinero. No deje que el dinero, usted está durmiendo sobre un capital que usted lo puede triplicar y multiplicar en muchos ceros. Entonces, no, si tiene un equity, sáquenle el equity de la propiedad, reinviértalo ahora. No es que lo vaya a tener. Ah, no, Isla, yo quiero sacar. Hay personas que me llaman y dicen, no, yo quiero una línea de crédito para tenerla ahí. No, señor mío. No para tenerla ahí, porque usted va a estar pagando intereses el primer momento en que la coja. Lógico. La línea de crédito, lo bueno que tiene es eso. De que usted va a pagar intereses sobre lo que vaya cogiendo poco a poco. Y basado en eso, usted va a coger intereses, va a pagar intereses. Pero va a tener un capital en la mano. 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Ahora mismo tenemos una persona que está atravesando por un divorcio. Y hay muchos clientes que nos están escuchando ahora y están en esta misma situación. Isla, yo me estoy divorciando, pero tengo mi propiedad con mi ex esposo, y queremos como que ver qué podemos hacer. Bueno, lo primero es, si una de las partes quiere quedarse con la propiedad, es una calificación que no tiene costo ni compromiso, y ahí automáticamente le decimos si califica o no para comprar su misma propiedad. Es decir, la refinancia, le da la parte que le corresponde a su ex, y su ex compra también otra propiedad con nosotros, y todo el mundo felices y contentos. Ahora, si usted no califica con los ingresos que usted tiene actual para la propiedad que usted vive, pues, señor mío, aunque usted quiera mucho su casa, aunque haya vivido los mejores años de su vida, aunque le haya invertido mucho dinero, si usted no califica, o su pareja o expareja no califica para comprar la casa, la alternativa es vender. O sea, a veces se encuentran con esta disyuntiva, y nosotros lo podemos ayudar a ofrecer un servicio de real estate, de financiamiento, de precalificación, y ahí le decimos en qué precio puede vender, cuánto le va a sobrar, precio competitivo. Ahora mismo tenemos una situación de que tengo unos clientes que están atravesando un divorcio y ya vendieron su propiedad, está bajo contrato, y cada uno está comprando por su lado con la parte que le sobra. Cada uno le están sobrando aproximadamente 150 mil dólares después de pagar las deudas de los paneles solares, después de pagar las deudas de las ventanas contra impacto, después de pagar la primera hipoteca, la segunda línea de crédito que cogieron. Todo eso le sobra a cada uno esa cantidad de dinero, y con esa cantidad de dinero están comprando cada uno por separado, dando el 20% de down payment, donde no tienes que pagar los taxes y el seguro dentro del mortgage, donde estás cogiendo una excelente tasa de interés, pues estás dando el 20% de down payment, comprando en un lugar una propiedad muy parecida a la que tienen actualmente cada uno por separado. 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Y si quiere, definitivamente, una parte que le esté pagando la hipoteca, también la puede conseguir con nosotros. Y le estamos pagando $20,000 para sus gastos de cierre. No hay excusa. Si usted ahora mismo me está escuchando a mí y usted me dice, no, Islay, yo no he podido comprar porque yo no tengo el dinero para comprar. Es la realidad. Yo tengo el deseo, tengo el ingreso, tengo mi crédito, pero no tengo el dinero. Pues nosotros le conseguimos el dinero. ¿Por qué razón? Porque tenemos préstamos hasta el 100% de financiamiento. Ok, no tienes para el down payment, te lo buscamos. Ok, no tienes para el gasto de cierre, te lo encontramos. Como esta propiedad que estamos pagando $20,000 para gastos de cierre. No hay excusa para seguirle pagando el mortgage a otro, que siempre se los digo. Usted ahora mismo está rentado, le está pagando el mortgage al dueño de su casa, al que compró hace 10 o 15 años. Entonces usted puede hacer eso mismo hoy, y en 10 o 15 años otro está le pagando el mortgage a usted, y usted está feliz de la vida, ya viviendo de su retiro, viviendo de la ayuda de sus hijos, de sus nietos. Y definitivamente con nosotros usted puede comprar sin dinero, pero tiene que calificar. Porque realmente le digo algo, hay personas que nos están llamando y tienen mucho deseo de comprar, pero en esta ciudad de Miami, que está cada día más cara, que una propiedad no te baja de $500,000, estamos hablando de que realmente usted debe ganar, o el núcleo familiar suyo debe ganar, más de $60,000 a $100,000 para poder comprar una casa. Entonces, desgraciadamente, yo sé que a veces nos llaman personas que ganan entre $15 y $20 la hora. Cuando tú le sacas el ingreso y le sacas que encima de eso tiene un BMW, un Mercedes Benz con una letra de $500, $800. Bueno, a veces también tienes un Toyota y pagas esa misma cantidad de dinero, que no entiendo a veces la gente ese tipo de negocio que hace. Y dice, tío, no, te un pago 800, y digo, cuando voy, no, ¿y qué carro tienen? Un Toyota Corolla. Señor mío, pero como un Toyota Corolla va a pagar esa cantidad de dinero. Señor mío, para eso saques un BMW, para eso saques un Mercedes Benz, para eso saques otra línea. Pero, entonces, ese tipo de negocio es el que nosotros le asesoramos a que usted no haga. A que usted espere primero comprar la casa, pero la gente prefiere comprarse un buen carro primero que comprar la casa. Tengo unos clientes que al contrario me dicen, no, Nilay, yo ahora realmente ando en Uber, porque lo que no quiero es, escuché la radio y sé que comprarme un carro me va a tomar $500 a $600 de mi pago mensual. Eso te disminuye la cantidad de préstamo al que tú calificas al momento de comprar una propiedad. Entonces, oye, a veces preferir andar en Uber 1 o 2 meses y calificar para una propiedad y después te compras el carro. O cómpratelo como recomendamos nosotros a nombre de una compañía. Sácate una compañía que creo que cuesta menos de $200 y pasas el carro a nombre de la compañía. Usted no sabía que usted podía hacer eso. Hay muchas personas que me dicen, oye, pero ¿y cómo puedo esta pila de carro que tengo? Bueno, señor mío, sáquese una LLC, vale menos de $200, y pase todos esos carros a nombre de la compañía. Usted firma como guarantor, no firme como cosigner. Al final le tiran su crédito, sí, pero no está en su crédito los carros. El que le prestó al primo, al tío, al hermano, al suyo, al hijo, al nieto. Usted tiene todos los carros, señor mío. ¿Usted es una piquera de taxi o qué usted hace? ¿Usted hace una piquera de Uber? No, señor, no, es que se lo presté a fulanito, no es que se lo presté a Manganito. Sí, pero es que ahora por todos esos préstamos que usted hizo, donde no está recibiendo nada, y le tiene que caer atrás a todo el mundo para que le pague bien, porque si no afecta su crédito, usted ahora mismo no puede comprar. Entonces, esa es la razón por la que muchas personas no pueden comprar, porque le falta la asesoría, le falta la información, que es gratis, pero nadie la toma, o muy pocas personas la toman. Yo a veces estoy agotado de dar aquí el teléfono a la radio,
2: y nadie llama, es una pregunta, es una timidez, una pregunta, si se van a cobrar $10, yo ni le voy a correr el crédito, ni le voy a decir, ni le voy a publicar su información, ni, bueno, la ley me lo impide definitivamente, ¿no? 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A mí me da un gusto cuando una persona llega de uno de nuestros países y me dice, Lay, yo llevo aquí 2 años y te llevo 2 años escuchando. Yo, oye, pero te has demorado tanto en venir, ¿no? Es que yo te he escuchado, yo me he educado, yo he hablado y ya tengo mis tasas listos para comprar. En 2 años tú puedes comprar. By the way, tenemos programas con un solo año de taxes. Tenemos programas para foreign national, para personas con IT numbers. Tenemos programas que puedes comprar una propiedad. Vamos a decir, tu estatus migratorio no te impide a ti comprar una propiedad y te va a ayudar mucho en cualquier momento de tu vida. Es un activo que vas a tener ahí, lo puedes vender y sacarle dinero después. Es un activo que tienes, aunque te tengas que ir para tu país, le puedes sacar renta, se va a pagar solo y encima de eso te va a mantener en el otro país que tú vas a estar, en caso de que tengas que ir. Como tengo clientes que ahora mismo se están yendo para España por su trámite migratorio, okay, o se están yendo para Colombia, o se están yendo para cualquier país que usted quiera, y usted desde allá puede mantener la propiedad aunque no viva aquí. Y ahora mismo tenemos clientes que están yendo para España y nos están usando nosotros como real estate para vender su propiedad. Te la vendemos y te mandamos el dinero. Váyase ahí con la madre patria. Ahí, aquí nosotros lo ayudamos a vender su propiedad. Aunque no esté aquí. Aunque no viva aquí. Si tiene una propiedad, nosotros lo podemos ayudar. 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Si tiene esa casa inmensa ahora que se le está cayendo encima, que tiene una piscina que ya no quiere darle mantenimiento porque ya sus nietos y sus hijos ya no viven ahí, y usted lo que quiere ya es tapar la piscina porque le está costando el mantenimiento. Usted quiere tapar la grama porque ya no quiere ni pagarle el chapeador. Y usted quiere vivir más tranquilo, con menos estrés, con menos costos, con menos mantenimiento, y quiere vender esa propiedad. Nosotros le ayudamos a vender la propiedad. Tenemos récord en vender la propiedad, como esa que estamos vendiendo ahí ahora mismo por los $600,000. 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Ahora mismo su rialto ya va a vencérsele el contrato, el listing que tienen, y no se le ha logrado vender. Nosotros, con este programa, con todos los programas que tenemos en publicidad, en Instagram, en TikTok, en Facebook, en todas estas plataformas, le vendemos su propiedad en tiempo récord. ¿Por qué? Porque también tenemos el cliente que está comprando propiedades. No tenemos las dos cosas, el que compra y el que vende. Aquí las mudanzas no existen mucho, pero nosotros ayudamos a mudar a la gente. Ahora mismo esta misma pareja que estamos ayudando, que ya se divorció, estamos vendiendo su propiedad, cada uno está comprando en su lado. Después de vender su propiedad, nosotros ayudamos a vender su propiedad y a buscarle otra. 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No, no, Isla, yo quiero una casa cero milla, como mi carro, que nadie la haya vivido. Porque yo tengo una religión que yo no puedo vivir donde nadie ha vivido. Bueno, esa religión no la conozco, pero es la suya, se la respeto. Pues vamos entonces a buscarle un proyecto nuevo. Oye, esos proyectos nuevos están. Es verdad que están en la salida 1, en la salida 2, en la salida 3, pero señor mío, se lo pagan todo. Con un interés de 3.99%, muchos de ellos. Y es una casa cero milla, usted está mudándose para ahí con los proyectos. Señor mío, Jonte ya no está tan lejos. Jonte está ahí mismo. Usted se pasa más tiempo yendo a veces a Miami Beach o a Doral que llegando a Jonte. Entonces, usted, eso es calidad de vida. Ya Jonte es una ciudad súper grande. Hay de todo. Jonte no, es que yo no quiero vivir en Jonte, no, pero si Jonte es de todo, señor mío. Trabaja en Jonte, vive en Jonte, y la escuela de los niños está perfecta en Jonte. Entonces, no, pero es que yo me tengo que ir para Miami, para Cape Coral, para Palm Bay, para Lehigh. Bueno, señor mío, es un campo. 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Pues tenemos propiedades allá. 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Hay gente, mucha gente comprando ahorita en Texas. Texas está economiquísimo, buenísimo. Ese estado cada día está más mejor, como dice un gran amigo mío. Ok, hay muchos estados que se están viniendo para acá, y con esto de los taxes, aguántese, porque lo bueno que tiene, fíjese que el gobernador, hay una parte muy importante. Si usted no vive en el estado de la Florida y aprueban esta ley, se va a mudar para acá para poder hacerse del beneficio de usted poder adquirir los $150,000 de excepción de taxes de su propiedad. Tiene que haber vivido 5 años acá. Si él está protegiendo a los floridianos de que, aunque se venga una avalancha de personas para comprar casa, usted sea prioridad. Entonces, si el gobernador está pensando en usted, usted tiene que pensar hoy en usted. Entonces, de eso se trata, de que usted piense en que es mejor comprar que seguir, para que usted tenga un beneficio, un activo, de que usted hoy es mejor comprar hoy. No espera a noviembre que aprueben la ley, porque va entonces a estar como todos los carneros, yendo en manada, a querer comprar una propiedad, cuando ya usted, el beneficio que va a obtener de los $150,000 en el 2027 y los $250,000 en el 2028, con el precio que va a pagar la casa, ya, se le fue el beneficio, señor mío, ya, se fue, ya. Mira, olvídese eso, compra donde usted le dé la gana, porque es que no puedo con usted. Ya compro donde usted quiera, porque llevo días, meses, horas diciéndole esto a usted. Compre propiedad. No existe un negocio más limpio que ese. Yo tengo clientes que han comprado su propiedad y en 2 años, como ahora, les estoy refinanciando la propiedad o sacando una línea de crédito.

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El momento es hoy. No es mañana, no es pasado. 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Hay veces que nos llaman clientes y dicen, no, yo estoy llamando por un amigo que le da pena llamar. Bueno, véngase con el amigo para acá. Aquí lo vamos a ayudar a usted, a su amigo y a todo el que usted quiera. Pero dele esta información, porque hay personas que no escuchan la radio. Hay otros que realmente tienen mucho más tiempo que otros, es la realidad. A veces a mí me llaman personas que estoy una hora con él en el teléfono. Yo, señor mío, no, es que yo soy retirado. Yo, sí, sí, me imagino. Porque está hablando conmigo como si no, como si el tiempo no tuviera, no vaya, fuera eterno. Y es verdad, el tiempo es eterno. Y le agradecemos a todas las personas que nos llaman. Aquí hacemos de psicólogo, hacemos de acompañante, hacemos de abogado muchas veces, de referee, algunas peleas familiares. Pero nos gusta mucho el que usted nos llame y nos cuente su historia, nos cuente su sueño. Y nosotros estamos para eso. Estamos para hacer el negocio realmente, pero también estamos para cumplirle su sueño americano y el sueño de tener una propiedad y decir, esta propiedad es mía, esta propiedad la pago yo, esta propiedad se la quiero dejar a mis hijos, porque nosotros los latinos siempre pensamos en los hijos, siempre pensamos en el otro. Y a veces, pues, es necesario pensar más en usted también. Tenemos personas de la tercera edad en un que nos llaman y tienen un problema con su propiedad y están pensando en dejarle la casa al familiar cuando pueden hacer un reverse mortgage. Y yo les digo, señor mío, piense en usted, porque desgraciadamente es una realidad. Lo primero que hace el familiar cuando usted fallece es vender la propiedad, es llamarnos a nosotros mismos para vender la propiedad. Y hoy usted está pensando en esa persona, en dejarle esa propiedad, y usted no está pensando en que usted pagó esa propiedad 30 años, en que usted a veces, muchas veces, se limitó en cuestiones de para poder pagar su propiedad y no fallarle al pago del mortgage. Usted pagó esa propiedad limitándose en 20 cosas. Y hoy usted no tiene ni para pagar los taxes de la propiedad, ni para pagar el seguro de la propiedad. Y tampoco ese familiar lo puede ayudar. A veces porque no puede. Y otras veces porque no le interesa. Entonces nosotros le exhortamos a todas esas personas de la tercera edad que hoy están atravesando esa situación a que nos llamen. Porque el reverse mortgage es la solución para muchos de esas personas. Piense hoy en usted. No piense, a veces hay que ser un poco egoísta, desgraciadamente. Pero piense en la situación de hoy. Porque al final, o se va para un home, o se va para el cementerio, o sea, para un familiar agregado, cuando realmente pudo haber vivido en su propiedad el resto de su vida con un reverse mortgage y no tener ese problema de carga a nadie y estar en su propia propiedad. 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Hay personas que no califican, otras que tienen una persona por menos de 60 años, pero igual lo podemos calificar con un programa nuevo que tiene. Si está en un condominio, igual lo podemos ayudar, porque ahí tenemos un programa ya de condominio también. Y es verdad que cada día dan menos dinero en un reverse, porque es dependiendo de la edad. El problema es que la salud ha avanzado tanto que ya nuestros viejitos duran más. Y los bancos se han dado cuenta que tuvieron que rebajar un poco porque estaban perdiendo mucho dinero. Es una realidad. No se las voy a poner de otra manera. No, realmente la vida es cruda y así es y los negocios son así también. Entonces los bancos se han dado cuenta que estaban dando demasiado dinero al reverse mortgage porque los viejitos duraban mucho y tuvieron que reducir el loan to value. Y antes te daban un 80% y ahora te daban un 50% del valor de la propiedad, dependiendo de la edad de cada persona. Pero promedio es eso.
Hay veces que yo le digo al cliente, mire, señor mío, usted realmente no le conviene esto.

0: Pues nosotros le decimos la verdad al cliente. Si le conviene, bien, y si no, se lo decimos igual. Porque nosotros estamos aquí poniendo la voz, poniendo la cara, ¿ok? Y realmente no nos gusta que nos llame nadie después y decir, no, porque a mí me dijeron tal cosa y ustedes no me hicieron tal cosa. Y al contrario, nos gusta que nos llame, oye, te escuché en la radio y escuché este testimonio que vi en tu página web. Y escuché este testimonio que vi en tu video en TikTok y de verdad que gracias por eso, porque conozco a los que, es decir, no son actores, son personas como yo y como tú, que están lógicamente dando su testimonio del buen negocio que hicieron con nosotros y hemos ayudado a muchas familias con crédito afectado. 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Nosotros tenemos muchas propiedades fuera del mercado porque hay clientes que nos llaman, no, ya yo vi a todo el silo, ya yo vi todo el MLS, ya yo lo vi todo, yo no me conviene nada. Bueno, tenemos propiedades que están off market, que es como se llaman, ese grupo de inversionistas que tenemos nosotros, que entre nosotros mismos nos las vendemos, nos las compramos, ahí hacemos el 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se tiene que ir del país por X o Y razón. Nosotros tenemos los compradores y los vendedores de esas propiedades. Así que si usted quiere una propiedad que no esté en el mercado porque está en mejor, va a estar en mejor precio y que compra la cash, tenemos propiedades para usted. 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Muchas veces usted no necesita tener mucho dinero para poder comprar. Es mejor a veces comprar varias propiedades dando el mínimo de down payment. Hay muchos clientes que me dicen, Ley, ¿qué tú quieres si doy un 20, un 30% de down payment? Si es obligado, porque es un préstamo de inversión, sí. Pero yo creo que es mejor comprar una propiedad de primera residencia dando el mínimo que el banco te requiere, que es un 3%. 3% un mínimo para convencional primera residencia. 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También tenemos el 100% de financiamiento. No tiene dinero para comprar una propiedad. Nosotros le buscamos el 100% de financiamiento. Tiene que calificar. Tiene ciertos requisitos. Con todas las ayudas gubernamentales que hay ahora en Miami, que hay un montón de ayudas del condado de Miami-Dade dándole usted dinero para sus gastos de cierre y para sus down payment. Y si no, se lo buscamos nosotros de una u otra manera. Usted no se preocupe por eso. Usted no se preocupe, nosotros nos ocupamos de buscarle a usted el dinero para comprar una propiedad, ya sea el down payment o el 100% de financiamiento que tenemos nosotros, o ya sea pagándole los gastos de cierre por la parte del seller. 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usted siempre quiso tener una propiedad. 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No, pero hay gente que me dice, no, yo no quiero salir de Hialeah. Yo no quiero salir del 330615, del 33015, del 33015, del 33012, del 33016. No, yo no quiero salir de ahí, de Miami Lake, Hialeah, esa es mi parte. Como tengo ahora un cliente diciendo, no, Hialeah, a mí no me busque fuera de la frontera de Hialeah. Ahí yo tengo mi mundo. Yo tengo mi ciudad. Es que para todo hay personas. Hay gente que dice, yo no viviría en Hialeah aunque me pagaran. Entonces, pero hay mucha gente que ama nuestra ciudad de Hialeah, nuestra próspera ciudad de Hialeah. 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El otro día me llama un señor, dice: Islay, ya yo quiero dejarle la herencia a mis hijos, pero en vida. ¿Cómo es eso? ¿Cómo que en vida? Sí. Quiero vender las cuatro propiedades que tengo, porque yo no sé lo que van a hacer ellos cuando yo no esté, y yo prefiero dárselo ahora, que sí sé lo que van a hacer, a después que yo no esté, que yo no sé lo que van a hacer. Y nos dio sus cuatro propiedades que tenía para vender, y sabe que ya están vendidas. Ya él heredó en vida a sus hijos. Ya él le dijo: mira, para ti tanto, y para mí tanto también, porque me queda, todavía estoy vivo, todavía me quedan unos cuantos años por vivir, y quiero irme a Cancún. ¿Y sabe qué? En Cancún se está comprando un rancho. Eso es lo que yo quería. Ahora ya vendí todo lo de acá y me voy a Cancún, a un rancho en Cancún, señor mío. Tengo otro cliente que se está yendo para España. No, yo quiero retirarme en España, ahí en la madre patria. Nos tomó a nosotros como realtor, está vendió su propiedad acá, y con el dinero está comprando también una propiedad en España, muy económica, by the way, okay, y está viviendo allá. Dios mío, sea feliz, viva su vida hoy. Usted no sabe lo que le depara mañana. Si usted tiene una propiedad como esa, que lo que quiere es vender para darle en vida a sus hijos, a sus familiares, si lo que quiere es vender para irse para otro país a su retiro, o lo que quiere es vender y simplemente disfrutar, si sea de crucero, cuidado con los cruceros, que hay una pila que está infestado por ahí, así que tenga cuidado con el que vaya. 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Islay Conesa, muchísimas gracias.
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1: Hola, ¿qué tal? Buenas tardes. Bienvenidos a nuestra segunda emisión de Noticias 710 por Radio Mambí. Ya es viernes. Gracias a Dios. Qué buena noticia. Es 24 de julio de 2026. Como siempre, les enviamos un saludo a nombre de nuestro equipo, Gustavo Orellana, Yamani Salgado. Y quien les habla, Rodrigo Durán. Bienvenidos al Grande del Mediodía. Son las noticias de Mambí.

0: Atención, el mismo presidente Donald Trump confirmó que estará aquí en Estados Unidos, el líder chino Xi Jinping. Esto va a ser el 24 de septiembre en una reunión que incluirá conversaciones de inteligencia artificial y de otros asuntos de la relación bilateral. Por supuesto, tema de comercio. El anuncio llega después de un discurso en el que el mandatario estadounidense presentó un plan destinado a proteger a los consumidores del aumento del costo de la electricidad asociado con los centros de datos que van a estar soportando el tema de la tecnología artificial. El mandatario del régimen chino estará aquí el 24 de septiembre. Ya hemos hablado sobre la inteligencia artificial y concretaremos más ideas, dijo el presidente a través de social media. También el mandatario realizó el anuncio al presentar una iniciativa que está vinculada al impacto energético de la expansión de la inteligencia artificial. Según explicó el presidente, ese intercambio ha tenido como principal objetivo establecer las bases para el viaje del presidente chino a Washington y facilitar un resultado positivo en esta reunión bilateral. Se espera que haya avances en acuerdos comerciales que iniciaron hace días cuando el presidente Donald Trump fue quien visitó el gigante asiático. Así que se confirma para ese día nuevamente, 24 de septiembre, la visita de Xi Jinping, mandatario chino. A propósito de aranceles, lo que tiene que ver con el comercio internacional de los Estados Unidos, entran en vigor hoy estas nuevas tarifas que ha dado a conocer el presidente Donald Trump. Reemplazó los gravámenes temporales que vencieron hoy por nuevas tarifas a las importaciones provenientes de sus principales socios comerciales. Se habla de 60 países, dentro de los cuales hay varios de Latinoamérica, como Argentina, Ecuador, Salvador, Guatemala, Honduras y también México, el gigante del comercio socio de Estados Unidos. Y todo esto tiene que ver con incumplir compromisos en cuanto al trabajo forzado. También están incluidos en esta nueva lista de aranceles Bangladesh, Camboya, Canadá, India, Indonesia, Jordania, Malasia, Pakistán, Sri Lanka, Trinidad y Tobago y también el Reino Unido. Para algunos productos que vienen desde la Unión Europea, Taiwán, Japón, Corea del Sur y Suiza, la tarifa es entre el 10 y el 12.5% y no aparece China, reiteramos, basado también en la información anterior, porque hay un tratamiento especial con este país. Es decir, se tratan de acuerdo a cada producto el tema de los aranceles. Así que ahí empiezan a regir hoy, pero ya algunos países reaccionaron y dijeron que tendrán diálogo con el presidente de Estados Unidos para ajustar ese tipo de aranceles. Pasemos a noticias de Florida, porque ya somos la 14ª economía más grande del mundo, superando a México y Australia. Esta información acaba de salir. Se habla de 1.8 billones de dólares. Es la economía que mueve nuestro estado y ha quedado de esta manera en este lugar, número 14 a nivel mundial. Esto lo presentó la Fundación de la Cámara de Comercio de Florida y ha dejado al país por encima de varios países. Lo acerca inclusive al comercio que puede tener un gigante a nivel mundial como Corea del Sur. Y es que el presidente y director ejecutivo de la Cámara de Comercio de Florida, Mark Wilson, atribuyó esta expansión a una estrategia centrada en impuestos bajos, regulación simplificada y promoción de la libre empresa. La Cámara sostuvo que el crecimiento no corresponde solamente al tamaño del estado, sino a una captación sostenida de capital, empresas y trabajadores. Wilson plantea que Florida ya no compite únicamente con otros estados, sino con economías nacionales. Nuestro estado, el número 14, por encima aún de varios países en el tema de la economía. Pasemos al tema de Cuba. ¿Qué fue lo que dijo el secretario Marco Rubio en las últimas horas? Ha estado hablando toda esta semana con los siguientes pasos o las posibles siguientes acciones en contra del régimen castrista. Nuestro colega Daniel Benítez nos cuenta.
1: Sí, muchas gracias. Y el secretario de Estado por segundo día consecutivo volvió a hablar sobre el tema Cuba y envió un mensaje al régimen de La Habana. Aseguró que el pueblo cubano merece algo mejor.
2: are just so recalcitrant that they'd rather, you know, destroy the country than ever walk away from a failed ideology.
1: El tema Cuba volvió a estar entre las preguntas que le hicieron este jueves al secretario de Estado Marco Rubio, quien declinó nuevamente a revelar el plan de la administración de Donald Trump con la isla comunista, pero sí dejó algo muy claro.
2: What Cuba has faced for the last 15 years is they want to somewhat improve their economy, but they're afraid that if they improve it too much, they'll lose political control over people. That's the challenge that they face. So I think for us, we are looking for an opportunity to influence the direction that that goes.
1: Y precisamente como parte de esa campaña, este jueves el Departamento de Estado anunció un nuevo paquete de sanciones donde se incluyen empresas en el sector energético, financiero y logístico, entre ellas la terminal de contenedores del Mariel, la mayor de su tipo en Cuba y controlada por el emporio militar Gaesa, también en un listado negro.
3: Un puerto estratégico por el calado y por las posibilidades que el gobierno cubano creía que iba a tener. Medidas han sido muy bien pensadas en sectores claves para que el régimen cubano tenga acceso a dinero fresco. No lo tienen más, no va a haber inversiones.
1: Otra entidad castigada y manejada por Gaesa es Orbit S.A., dedicada al procesamiento de remesas.
3: El gobierno de Cuba intentó dotar a Fincimex de todos los poderes. Apareció este invento de la noche a la mañana de Orbit, tratando una vez más de esquivar cualquier tipo de sanciones. Eso también se ha acabado.
1: Pero el golpe quizás más duro, según analistas, fue incluir en el listado de sancionadas a la comercializadora de servicios médicos cubanos y a otra entidad afín que se dedican a manejar y controlar lo que el Departamento de Estado ha llamado trata de personas, las misiones médicas de salud.
4: Más de 13 billones de dólares anualmente ingresaban a raíz de la exportación de profesional médico a otros países. Hablando de esclavitud moderna, servidumbre por deuda, trata de personas, todas esas cosas en un solo paquete que son las misiones internacionalistas.
2: People of Cuba deserve better than that.
1: Y entre los sancionados por Estados Unidos se encuentra el ministro de Salud de Cuba.
0: Gracias a nuestro colega Daniel Benítez de Noticias 23. Por otra parte, un adolescente acusado de perpetrar un tiroteo masivo en su escuela secundaria en Georgia se declaró culpable hoy de los 55 cargos que se le imputaban, incluidos asesinato y agresión con agravantes. Se trata de Cole Gray, de 16 años, quien aceptó declararse culpable sin negociación, según dijo el juez, lo que significa que no hay acuerdo con la fiscalía. El Estado presentará sus argumentos para una sentencia apropiada y la defensa hará lo mismo. El juez dijo que la pena mínima es cadena perpetua con posibilidad de libertad condicional y la máxima es cadena perpetua sin esa posibilidad. Gray tenía 14 años en septiembre del 2024 cuando abrió fuego en la escuela secundaria Apalache, matando a dos estudiantes y a dos profesores e hiriendo a varias personas. Brianna Shermanhorn, cuyo hijo Mason Shermanhorn fue asesinado, dijo en una declaración que Mason era mucho más que una víctima. Mason era amable, compasivo, divertido y protegía con vehemencia a los demás. Se convirtió en un defensor y perdió la vida. Él consiguió que personas que normalmente pasaban desapercibidas se sintieran vistas, aceptadas y seguras. No me cabe la duda que si Colt hubiera asistido a la escuela como debía, Mason se habría hecho amigo suyo, según sostuvo la señora, madre de este hijo que resultó asesinado luego del tiroteo. Según las autoridades, Gray fue acusado de perpetrar el tiroteo con un rifle de su papá, Colin, que le había regalado en Navidad. Él mismo, el padre, fue declarado culpable de cargos que incluyen asesinato en segundo grado y homicidio involuntario, convirtiéndose en el primer padre en Estados Unidos condenado por asesinato debido a los actos de su hijo. Pasemos al tema de Venezuela, donde se está cumpliendo un mes de esos terribles terremotos. Y hemos hablado también con nuestra colega Victoria Falcón de la cadena Univisión, quien está en el sitio precisamente donde hoy se cumple un mes.
5: Sí, aquí nos encontramos en el Colegio Iberoamericano, en el Junquito, una de las zonas más afectadas por este doble terremoto que ya acumula 30 días de esta tragedia que azotó al país. Aquí nos encontramos cerca del auditorio donde se iban a producir las graduaciones en este mes de julio, pero lamentablemente 32 estudiantes han quedado con sus sueños bajo los escombros. Vamos a ver esta historia. A 30 días de aquel rugido ensordecedor que sacudió a Venezuela. Un doblete de terremotos le ha arrebatado la vida a más de 5.000 personas.
6: Aunque fueron 38 segundos de terremoto, fueron 10 segundos de infierno.
5: Ante el dolor, muchos buscan refugio en la fe y rezan por quienes partieron, creando altares con velas y oraciones.
7: Pidiéndole a Dios que nos está dando ahorita fortaleza, para poder soportar esto, porque no es fácil, son tres, mis tres hijos.
5: Entre la esperanza y la resignación, los falsos positivos de encontrar sobrevivientes vuelven a abrir una herida.
8: No va a traer más dolor a los que ya tenemos dolor.
5: La vida se desvaneció entre los escombros y el clamor es uno.
9: El ciclo jamás se cerraría si tú no consigues ni siquiera un cuerpo con que comenzar a hacer tu duelo.
5: La solidaridad ha sido el faro en la tragedia. Los propios rescatistas rompen en llanto al recordar lo vivido.
10: Nos encontramos con muchas familias completas y abrazadas, ¿no? Para nosotros eso nos marcó mucho.
5: Hay quienes se niegan a abandonar las ruinas sin antes recuperar los restos de sus seres queridos, sin importar el riesgo.
11: Es fuerte perder a una mamá, la que siempre está ahí.
5: Ella es Sanjuri y se niega a dejar ir sus memorias. Entre los escombros rescató cédulas, camisas y fotografías para armar un álbum que atesore lo que el terremoto no pudo llevarse y recoge mensajes de quienes viven la tragedia. El terremoto arrasó con vidas, pero también con metas. Un grupo de 32 jóvenes vio desvanecerse su sueño de graduación entre el polvo y los escombros, pero la perseverancia rescató lo más valioso.
12: Señor Freddy, cuando yo lo veo, lo consigo en la azotea, me subo con él. ¿Y qué estás haciendo? Rescatando las medallas.
5: Cada venezolano libra hoy su propia batalla, una de las más duras, luchar contra los recuerdos de los lugares que alguna vez fueron parte de su rutina.
12: En nombre de esas personas, nosotros tenemos que levantar este país. Esto no puede pasar así en vano.
5: Hoy en ruinas se reinventan para devolverle algo de normalidad al caos. Pese a que La Guaira ha pasado por distintos desastres, la convicción es una.
9: Sufrimos en el 99 con el deslave de Vargas y estamos súper sufriendo ahora mismo, pero en nuestra tierra, en nuestro hogar.
5: Un mes que todavía duele como el primer día. Todavía hay padres buscando los restos de sus hijos, hijos que todavía buscan los cuerpos de sus padres para encontrar algo de paz y personas que lo han perdido todo.
0: Gracias a nuestra colega Victoria Falcón de la cadena Univisión. Por otra parte, el presidente Donald Trump confirmó que asistirá a la cena de la Asociación de Corresponsales de la Casa Blanca, que fue reprogramada para esta noche después de que la pasada tuviera que ser interrumpida, luego que un individuo entró disparando, ¿recuerdan? Junto con todos ustedes, miembros de los medios de comunicación, el presidente espera terminar lo que empezó antes de que un despreciable intento de asesinato frustrara el evento original en el mes de abril, dijo la secretaria de prensa Caroline Leavitt. La cena se convirtió en un caos después de que Cole Allen abriera fuego dentro del Hotel Washington Hilton, donde periodistas e invitados compartían en una reunión para celebrar la cena anual de la primera enmienda. El presidente y altos funcionarios del gobierno también estaban presentes. Allen se declaró inocente de los cargos de intento de asesinato del presidente, transporte de un arma de fuego con la intención de cometer un delito grave, disparo de un arma de fuego durante un delito violento y agresión a un agente federal con un arma mortal. El agente del servicio secreto, Víctor González, resultó herido de bala en el incidente, pero esta impactó su chaleco antibalas y él continuó respondiendo a la amenaza, según se informó. Esta noche, él será condecorado en la cena. Se ha confirmado que la de hoy tendrá lugar en el Waldorf Astoria, en Pennsylvania Avenue. La Asociación de Corresponsales anunció la entrega de este premio especial al oficial González. Y reitero, estará el presidente Donald Trump. Conectamos a esta hora con nuestro colega Yasmani Salgado. Yasmani, otras noticias que también son titulares.
13: Efectivamente, viernes, y aquí estamos con las noticias. Vamos a comenzar con esto porque hemos conocido en las últimas horas que Irán ha redoblado amenazas y los hutíes están golpeando intereses sauditas allá en el Mar Rojo.
14: En una nueva escalada de la violencia en la región, el estrecho de Hormuz continúa bloqueado por Irán.
15: El problema con Irán es que cada vez que alcanzamos un acuerdo, sus gobernantes lo incumplen o intentan cambiar sus términos. Así que parece que no están preparados para cerrar un acuerdo. Por eso seguirán pagando un precio que aumenta noche tras noche.
14: Pese a ello, algunos iraníes respaldan que su país mantenga su postura frente a Estados Unidos, que consideran un agresor.
15: Aunque estamos sometidos a una enorme presión económica y la población atraviesa graves dificultades, estamos dispuestos a resistir. Espero que el estrecho de Hormuz continúe cerrado. Irán ha llegado a un punto en el que, si no tienen en cuenta sus intereses, no aceptará nada.
14: El conflicto se extiende ahora, después de que los rebeldes hutíes de Yemen, aliados de Irán, anunciasen el cierre de las rutas marítimas del Mar Rojo que atraviesan el estrecho de Bab el-Mandeb. Se atacaron dos petroleros sauditas en esta zona, alcanzando uno de ellos.
13: Por otra parte, también se está hablando en el viejo continente sobre una multimillonaria sanción de la Unión Europea a Google. Escuchemos.
16: Bueno, hay varias implicaciones importantes. La primera es que la Unión Europea naturalmente vuelve a ejercer su autoridad en su territorio contra una gigante multinacional. Hay que tener en cuenta que la multa en sí tampoco es muy abundante si la comparamos con los ingresos de Google. El último trimestre, Google facturó unos beneficios de 112 mil millones de dólares. Así que esta multa, al ser el equivalente en dólares a mil millones, es una centésima parte apenas de los beneficios, pero tiene un poder simbólico. Hay que aclarar que no es la primera vez que Google es multada por Bruselas. Desde el año 2017, la multinacional norteamericana ha acumulado un total de 10 mil millones de euros en multas. Google ha respondido a esta medida y ha dicho que más regulación va a degradar la calidad del servicio de Google en la Unión Europea. La empresa estadounidense tiene 60 días para implementar los cambios demandados por las autoridades. Si esto no es así, podría llegar a pagar más multas que podrían representar hasta un 5% de los ingresos.
13: A esta hora también se está hablando del asesinato de cuatro jornaleros en Italia y se revela un sistema de explotación y miedo.
17: Lamentablemente, cuando estos trabajadores llegan a Italia o a Europa, a menudo se encuentran con esto, con esta horrible crueldad. Los cuatro hombres habrían sido asesinados presuntamente por intermediarios laborales vinculados al crimen organizado tras rebelarse contra sus condiciones de trabajo. El crimen expone las redes detrás de la explotación de los trabajadores agrícolas. Los trabajadores asesinados trabajaban con un salario de 45 euros por una jornada de 8 horas. Habían recibido su último sueldo en abril. Nos reunimos con Gervasio Ungolo, agricultor y fundador de una asociación que concientiza sobre la explotación de los trabajadores agrícolas. Este lugar representa en qué se ha convertido la agricultura en Italia y en Europa. Da igual si son pakistaníes, afganos, bangladesíes o africanos. Es la realidad de nuestros campos año tras año. Hay muy poca voluntad de reflexionar sobre las causas reales de estas tragedias. El problema es que los italianos no quieren alquilarle una casa a una persona negra. Y si vas a renovar tu documento a la comisaría, no te lo renuevan. Solo te lo dan por 2 o 3 meses. Se estima que solo en Italia al menos 200.000 personas trabajan en condiciones discriminatorias y similares a la esclavitud, como las cuatro víctimas de Amendolara.
13: Y cerramos con esta nota curiosa. Estudios de ADN están revelando que más de 8.000 potenciales nuevas especies de insectos estarían reproduciéndose en el Ecuador.
18: El hallazgo forma parte de una investigación liderada por la Universidad de Guelph, de Canadá, que durante 6 años analizó cerca de 1 millón de artrópodos recolectados en Ecuador, Costa Rica y Panamá. Según los investigadores, más del 97% de los nuevos linajes genéticos encontrados en Mashpee serían endémicos de esta región, considerada uno de los bosques tropicales con mayor diversidad del planeta. El Instituto Nacional de Biodiversidad de Ecuador busca ahora que el país sea el primero en reconocer oficialmente estas especies identificadas mediante secuenciación genética, incluso antes de que reciban una clasificación científica tradicional.
13: Noticias Internacionales, Yasmani Salgado.
0: Gracias, Yasmani, por la información y de esta noticia a una que tiene en alerta a toda una comunidad, porque una vez más un individuo practicó actos lascivos en un parque donde había niños. ¿Cómo es la historia, Tayana García?
19: Rabia, dolor, incomodidad. Lo menos que uno va a esperar es que la niña esté, o sea, jugando y que venga un hombre a hacer semejante cosa a un parque donde juegan miles de niños. Nosotros venimos a este parque literalmente every day.
20: El sol aún estaba afuera cuando quien ya fue identificado por la policía como Edeimi Edenildo Alfonso Rodríguez, de 56 años, presuntamente se masturbaba mientras miraba directamente a la pequeña.
19: La niña ahora mismo estaba traumatizada. Lo primero que me dijo fue, no lo quiero ver. O sea, eso ya es un trauma para la niña mía.
20: Según la madre de la niña, Alfonso Rodríguez estaba sentado en este espacio debajo del tobogán, perfectamente escondido de la vista de los adultos, pero con vista directa hacia los niños. Algunos testigos aseguran que llevaba aproximadamente 30 minutos ahí sentado. Cuando los padres se percataron de lo que sucedía, lo confrontaron, pero se dio a la fuga.
19: Mi esposo le cae atrás llamando a la policía. Le damos toda la información que la policía lo encuentra. A él lo encuentran que se había cambiado de ropa. Él sabía lo que venía y otra cosa.
20: Recapitulando los hechos, esta madre asegura temer que sus intenciones hubiesen sido aún peores.
19: Vino, parqueó el carro manchado de atrás. Tú no sabes con qué intenciones ese señor venía. ¿Venía a hacer una maldad como ya la había hecho o venía a llevarse a un niño?
20: Un incidente que mantiene a las familias que acuden a diario aquí alarmadas.
19: Sí, horrible, terrible. Puede atacar a cualquier niño que los padres a veces se descuiden o algo y atacar a cualquier niño.
3: Es una situación bastante incómoda y bastante difícil para todos los padres.
20: A sabiendas que Alfonso Rodríguez deberá pagar el 10% de una fianza de $7,500, estos padres dicen sentirse muy consternados, asustados a que pueda salir y repetir la misma acción con otros pequeños. Pero acabamos de revisar ahora mismo que sigue en la cárcel TGK y que tiene una retención de inmigración.
0: Gracias a nuestra colega Tayana García de Noticias 23. Por otra parte, más información se conoce de dos hombres que fueron apuñalados cerca de Central Park en Nueva York. La policía tiene en custodia al supuesto responsable. Las víctimas son de 57 y 50 años y fueron trasladadas al hospital Mount Sinai tras sufrir heridas en el torso y en el pecho durante dos ataques ocurridos en el Upper West Side en Nueva York. Un testigo dice que vio al atacante entrar en un edificio sobre Amsterdam Avenue, a pocas cuadras del lugar de los hechos. Cerca de una hora después, una persona de interés fue detenida. El sospechoso fue identificado como Raúl Morales, de 51 años, y fue arrestado en un edificio de apartamentos a un par de cuadras de la segunda escena. Las autoridades dijeron que no buscan a ninguna otra persona en la investigación. Hasta el momento, Morales es interrogado por los detectives y no ha sido acusado formalmente. La investigación sigue abierta y aún no han determinado con claridad qué desencadenó el ataque. Sin embargo, todo apuntaría a un crimen de odio, es decir, a un ataque contra dos personas judías. Las víctimas fueron identificadas como Sean Sung, de 57 años, quien caminaba por la zona de Central Park, y otro hombre se le acercó por detrás, supuestamente el sospechoso, y lo apuñaló por la espalda sin previo aviso. El siguiente caso fue contra Yesak Grunhaus, de 50 años, a un bloque o dos de distancia. Los agentes llegaron tras una llamada al 911 por una agresión en la zona. Allí hallaron a este segundo hombre consciente con una herida en el torso. Los dos ataques estaban separados por unos dos bloques de distancia. Estos son los nuevos detalles sobre este hecho de violencia en Nueva York. Por otra parte, hoy se define si un trabajador de mantenimiento de Miami podría ser condenado a la pena de muerte por haber asesinado en 2005 a una mesera de la carreta con el cable de alimentación de una arrocera. Rafael Andrés, de 61 años, fue declarado culpable en 2014 y posteriormente condenado a muerte antes de que le concedieran un nuevo juicio de sentencia por el asesinato de Ivette Fariñas. En ese momento, los fiscales afirmaron que Andrés apuñaló a Fariñas, de 31 años, varias veces en el pecho, la golpeó en el rostro y en la cabeza y la estranguló con el cable de alimentación de una arrocera antes de dejar su apartamento envuelto en llamas. Cuando los bomberos respondieron al incendio, esto ubicado en el 1100 Southwest de la 74 Avenida, encontraron el cuerpo de Fariñas, que también presentaba quemaduras. Andrés era trabajador de mantenimiento en ese momento y había sido contratado por Fariñas. Los fiscales dijeron que robó su tarjeta de ATM y huyó del lugar antes de ser capturado en marzo de 2006. Además, también Andrés había sido condenado previamente por otro asesinato brutal en 1987, cuando golpeó y apuñaló hasta la muerte a Linda Azcárreta. Cumplió un año y medio de prisión por ese caso. Ahora corresponde al juez Ashari James determinar si seguirá o no la recomendación del jurado, quienes por votación de 9-3 dijeron que debería ser condenado a muerte. Vamos a una pausa en Noticias 710 y regresamos con más información.
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0: Saludos por aquí, Rodrigo Durán. 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
2: 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Mira, el caso más grande que hizo historia en la televisión, en los periódicos legales, fue un caso de un inmigrante, como tú y yo, venezolano, que quedó herido permanentemente, lesiones graves, pero fueron más de 120 millones de compensación monetaria para él después que su esposa nos llamó desde la escena del accidente.
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4: Seguimos en Noticias 710 por Radio Mambí. En Venezuela, pareciera que la presidenta encargada, Delcy Rodríguez, chavista, está siguiendo los pasos de Nicolás Maduro. Y ahora ha ascendido a varios militares en lo que tiene que ver con el nombramiento de fichas claves para su gobierno. 168 ascensos se realizaron y se profundiza lo que han llamado macrocefalia militar. Esto eleva el costo burocrático de las Fuerzas Armadas venezolanas y refuerza el uso de los grados superiores, buscando lealtad política y control interno. Nuevamente el chavismo operando como siempre lo ha hecho, pero hoy en día Delcy Rodríguez cuenta con una especie de protección por parte del gobierno americano. Las negociaciones que se están realizando en este momento y que son respetables. El secretario Rubio dice que la fase de democracia empezará el próximo mes, en agosto. Y es que se expande la estructura militar. Ascendieron 60 nuevos generales de división junto con 15 vicealmirantes. También se suman 72 generales de brigada y 12 contraalmirantes, en un escenario que podría poner mucho más fuerte al sistema militar en Venezuela, respaldando a la presidenta chavista Delcy Rodríguez. Así está Venezuela. Y de Venezuela a Cuba con algunas de las noticias más importantes esta semana. Yasmani Salgado.
5: Aquí estamos al tanto de Cuba, 90 millas. El preso político cubano Roilán Álvarez Rensoler fue víctima de una brutal golpiza en las mazmorras castristas, confirmando una vez más que el sistema penitenciario en Cuba es poco más que un matadero para quienes se atreven a disentir. Los esbirros de la prisión provincial de Holguín desataron su odio enfermizo contra este opositor, dejándolo con los brazos fracturados y severos traumatismos craneales. Este salvaje ataque

0: confirmó la magnitud de la brutalidad que sufre este preso político a manos de los carceleros. Roilán Álvarez Rensoler tiene 41 años, es oriundo de la localidad de Mella y permanece encerrado desde el pasado 30 de enero de este año. Como activista de la Unión Patriótica de Cuba y promotor de la iniciativa Cuba Decide, su único crimen ante el régimen fue alzar la voz por la libertad. Se hace trending esta noticia sobre este otro joven cubano detenido allí en el oriente del país. Pero vinculada a la llegada de Luis Manuel Otero Alcántara aquí a Miami, el aparato de propaganda del régimen castrista tuvo el descaro de tildar de mercenario a Otero Alcántara luego de 5 años sufriendo las torturas de las mazmorras allí bajo el régimen de La Habana. La maquinaria represiva, incapaz de doblegar el espíritu indomable del líder del movimiento San Isidro, activó sus altavoces mediáticos a través del portal Razones de Cuba para intentar una vez más mancillar el honor de quien se ha convertido en el símbolo de la libertad frente a la opresión totalitaria. El video que han difundido desde Cuba apenas alcanza 8 segundos y constituye una muestra dantesca y vergonzosa de la narrativa que utiliza la dictadura para justificar su inocencia y su crueldad. En este material audiovisual, el régimen asegura con total desfachatez que la embajada de Estados Unidos tramitó el parol del artista y lo reclamó personalmente. El mensaje final de este clip, que ya se encuentra de hecho replicado en varias plataformas, no deja lugar a dudas sobre la bajeza de quienes detentan el poder en Cuba al sentenciar de forma cínica, diciendo que no es exilio, es reubicación, que no es víctima, es mercenario. Cuba no negocia su soberanía. Pero Miguel Díaz-Canel respondió con una reflexión sobre la esperanza y la utopía al ser consultado por el periodista Oliver Zamora, también del oficialismo, sobre posibilidades de que el país supere la crisis económica y social que se está atravesando. Sus declaraciones generan reacciones a esta hora y hay muchos comentarios en las plataformas. Durante este intercambio, Zamora preguntó al mandatario si existían motivos para mantener la esperanza de que Cuba pudiera salir de la compleja situación que está enfrentando. En su respuesta, Díaz-Canel dijo: podemos salir a pesar de todo. La utopía está en el horizonte. Cuando caminamos 2 pasos, la utopía retrocede 2 pasos y el horizonte se adelanta en 10. ¿Para qué sirve la utopía? Para caminarlo. Yo diría que la esperanza es lo mismo. Y es que las palabras del presidente cubano fueron compartidas posteriormente en varias plataformas donde, lógicamente, dieron lugar a numerosas reacciones de usuarios con opiniones muy divididas. Estas declaraciones se producen en un contexto marcado por prolongados apagones, dificultades en el abastecimiento de alimentos y medicamentos, problemas en el suministro de agua y combustible, además del incremento de la migración y los desafíos económicos que afectan a la población cubana hoy día. Las muertes en el servicio militar en Cuba vuelven a quedar bajo la lupa tras la publicación de un informe independiente que documenta un patrón alarmante dentro del sistema de reclutamiento obligatorio impuesto por el régimen de La Habana. La investigación concluye que el suicidio constituyó la principal causa de fallecimientos entre jóvenes que cumplieron el servicio militar, superando accidentes, enfermedades u otros hechos violentos registrados durante más de 2 décadas. Este estudio, elaborado por el Observatorio Cubano de Auditoría Ciudadana, reúne información sobre al menos 97 fallecimientos que ocurrieron entre 2001 y 2026. Los investigadores aclaran que esta cifra representa únicamente los casos que pudieron verificarse mediante fuentes públicas, testimonios y documentación disponible, debido a que la dictadura cubana no divulga, lógicamente, estadísticas oficiales sobre este tipo de hechos. El informe presenta un panorama que encendió alarmas entre organizaciones defensoras de derechos humanos y familiares de reclutas, quienes durante años denunciaron la falta de transparencia alrededor de las muertes en el servicio militar en Cuba. Todo esto está en desarrollo y el año 2025 ha concentrado hasta el momento el mayor número de suicidios. Muy lamentable todo esto, pero los cubanos continúan hablando. Dicen que al régimen no le importa el pueblo.
1: Y él le dejó esta candela a esa gente. Todo esto se va a caer toda la vida así como está. Y nosotros, el pueblo, cada día peor y ellos mejor. Porque a ellos no le importa el pueblo.
0: El primer cargamento del paquete de ayuda humanitaria anunciado por Estados Unidos llegó a Cuba la tarde de este martes. La asistencia será distribuida exclusivamente por la Iglesia Católica y otras organizaciones independientes. Incluye alimentos, productos de higiene destinados a familias vulnerables en medio

0: esta profunda crisis económica y social que se está viviendo en el país. El cargamento llegó en un avión procedente de Miami y contiene 700 módulos de alimentos y otros 700 módulos de aseo. Según informó el Ministerio de Comercio Exterior y la Inversión Extranjera, la distribución estaría a cargo de Caritas Sabana en los municipios Alquízar, Artemis y Bejucal en Mayabeque. Washington presenta este vuelo como el inicio de una operación humanitaria más amplia para asistir a los cubanos afectados por la escasez de alimentos, medicina, combustible y los prolongados apagones que han agravado la condición de vida allí en la isla comunista. Conectamos con Martín Noticias. A esta hora, Hany González presentó también un trabajo sobre este envío. Partió a Cuba el primer vuelo con ayuda humanitaria de Estados Unidos.
1: El cargamento forma parte del programa de 100 millones de dólares anunciado en mayo por el secretario de Estado Marco Rubio para asistir directamente al pueblo cubano.
2: Comenzamos con 3 millones y ahora con 6 millones. Ahora estamos aumentando la cantidad de ayuda que estamos enviando.
1: Según Amanda Robertson, portavoz del Departamento de Estado, este primer vuelo transportó kits de higiene y paquetes de alimentos que beneficiarán a 700 familias cubanas. La primera entrega de un programa que tiene previsto ayudar a más de 196 mil familias vulnerables en todas las provincias de la isla.
2: Vamos a ver decenas de vuelos como este saliendo desde aquí, desde los Estados Unidos, directamente para Cuba.
1: Por otra parte, le preguntamos a la portavoz del Departamento de Estado cómo se desarrolló el proceso de coordinación con el régimen cubano, que se había negado inicialmente a aceptar la ayuda.
2: El secretario Marco Rubio hizo esta oferta al gobierno cubano hace algunos meses. Las conversaciones seguían y al final el régimen sí aceptó recibir la ayuda.
1: La carga fue supervisada por el subsecretario de Estado Jeremy Lewin y representantes de Catholic Relief Service. Washington aseguró que el objetivo es que la asistencia llegue directamente a la población a través de Caritas Cuba y la Iglesia Católica en Cuba.
2: Confiamos en la Iglesia, sabemos también que es parte de la rendición de cuentas, de nuestra garantía de que esta ayuda que viene del pueblo estadounidense no acabe en las manos del régimen corrupto.
3: La operación de carga es, sobre todo los vuelos a Cuba, un poco compleja, ¿no? Por las limitaciones propias que tenemos allá. Entonces, tenemos que planificarnos combustible de ida y regreso, tenemos que hacer todo tipo de coordinaciones en tierra, porque los equipos especiales que utilizan allá para cargar y descargar el avión también necesitan combustible. Entonces, para nosotros es importante tener un plan de contingencia siempre. Este mismo vuelo lleva combustible de ida y regreso para no tener que utilizar ningún servicio allá.
1: En este primer vuelo se estarían enviando 18.400 kilogramos de carga para las personas más vulnerables. La portavoz del Departamento de Estado dijo que las personas que necesiten estos suministros deberán acercarse a la iglesia católica más cercana, donde recibirán información sobre la entrega. Este fue su mensaje al pueblo cubano.
2: Que estamos con ustedes, vimos la situación del régimen cubano, la opresión, estamos por eso coordinando este esfuerzo histórico de entregar ayuda humanitaria.
1: En general, se beneficiarán más de 100.000 familias a lo largo y ancho de la isla.
0: Así concluimos en nuestro recorrido al tanto de Cuba a 90 millas.
4: Gracias, Yasmani, por la información. De esta manera nos despedimos en esta segunda emisión de Noticias 710. Gracias por la sintonía. Les deseo que tengan un feliz fin de semana. Y, por supuesto, el lunes, con el favor de Dios, en punto de las 6 de la mañana, más de Noticias 710. A nombre de nuestro equipo, Gustavo Orellana, Yasmani Salgado y quien les habla, Rodrigo Durán, les decimos buenas tardes, buen provecho.
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12: Buenas noches, señor juez. ¿Cómo se siente usted hoy?
13: Regular.
12: ¿Qué le duele?
13: La cabeza.
12: A ver, déjeme verle los ojos. Me parece que hay una taxidermitis ocular en la córnea, doctor, ¿eh? ¿Me hace el favor de abrir la boca? En efecto. El cielo de la boca está nublado y parte nublado con posibles turbonadas en la parte sur de las amígdalas. Doctor, ¿cuánto tiempo hace que usted no se cambia los espejuelos?
13: 3 años y pico.
12: Ah, entonces no hay duda. Lo que usted tiene es un relajamiento del nervio óptico que al pasar por el semáforo del encéfalo le produce un tranque en la circulación sanguínea, ocasionándole ese dolor que usted se siente.
13: No me diga. De manera que a mí me duele la cabeza por todo eso.
12: Sí, señor. Bueno, esa es mi conclusión. Y usted puede ponerle el cuño.
13: No, lo que le voy a poner no es el cuño. ¿No? Lo que le voy a poner son 20 pesos de multa a usted para que no sea tan concluyente.
12: ¿Y eso por qué, doctor?
13: Porque el dolor que yo tengo en la cabeza no es de ningún relajamiento, de ningún encéfalo, ni de ningún semáforo.
12: ¿Y de qué es entonces?
13: De un cocotazo que me di contra una ventana.
12: Caramba, señor juez, pero eso se avisa.
13: ¿Por qué lo voy a avisar yo a usted si la ventana no me avisó a mí? Y vamos al grano, que aquí no se viene a perder el tiempo. ¿Qué caso tenemos hoy?
12: Una señora que acusa de robo a su jardinero.
13: Pues llámelo complicado en ese jardinericidio.
12: Enseguida, señor juez. ¡Luz María Nananina!
14: ¡Aquí como todos los días!
12: ¡Olegario Cascarilla!
15: ¡Servidor!
12: ¡José Candelario Tres Patines!
16: ¡A la fea!
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13: Ya están todos.
11: Sí, estamos. ¿Qué tal, mi hermano? ¿Cómo andas?
13: ¿Hermano de qué, Tres Patines? ¿Desde cuándo usted y yo somos hermanos?
11: Hombre, todos los hombres no somos hermanos, chico.
13: Todos los hombres decentes, sí. Pero yo no puedo ser hermano de un bandolero como usted.
11: Ay, chico, parece mentira, chico. Dos amigos como tú y yo, chico. Que nos vemos aquí todos los días y me vas a salir con eso.
13: Nada de amigos, Tres Patines. Si usted y yo nos vemos aquí todos los días porque usted comete un delito diario.
11: No, chico, tampoco así. ¿Tú quieres saber por qué tú y yo nos vemos aquí todos los días?
13: ¿Por qué?
11: Porque tú eres muy bruto y no te ascienden nunca.
13: 100 pesos de multa por esa falta de respeto a la justicia.
11: Sigue metiendo lo que te dé la gana,
13: 100
11: chico.
13: Pesos
11: no hay
13: más.
11: Problema, chico.
13: 100 más.
11: Lo que quiero yo es que me maten ya, chico.
13: Lo van a matar. Vamos a ver, Nananín, ¿es usted la acusadora en este caso?
15: ¿Qué me preguntó?
13: Que si usted es la acusadora de este caso.
15: Bueno, le voy a decir, el caso de hoy no es una señora que acusa a un jardinero.
13: Sí.
15: ¿Y quién va a ser aquí la acusadora entonces, don Olegario?
16: No, un momento. Dejen a don Olegario tranquilo, que don Olegario no se ha metido en nada.
15: Bueno, es que este güey hace cada pregunta que le zumba la palangana.
13: Yo hago las preguntas que se me antoja y no me zumbe palanganas aquí o le pongo una multa.
15: Ah, chico.
13: No, ningún ah, chico. Póngale un peso de multa, secretario.
15: Bien. ¿Qué cosa? ¿Usted le va a poner un peso de multa a una dama?
11: ¿Qué dama de qué, señora? No esté alegando bobería. La dama de verdad no zumban palanganas.
15: ¿Y qué zumban entonces?
11: Hombre, cuartos de baño y colores.
13: Usted cállese, Tres Patines.
11: Te estoy ayudando ahora.
13: Pues no me ayude.
11: Adiós, chico.
13: Dígame, don Olegario, ¿usted qué pinta en este juicio?
16: Bueno, yo vengo como testigo de Nananina, señor juez. Me consta que Tres Patines le robó 30 pesos.
11: Oiga, eso es mentira, don Olegario.
13: Ey.
11: Es mentira, don Olegario. Déjame pasar, vea. Es que, oiga, yo no me he robado nada, señor juez. Eso es un falso testimonio que se me está levantando a mí aquí, chico.
13: Seguro. A ver, Nananina, ¿cómo fue la cosa?
15: Verá usted, señor juez, resulta ser que yo me hice una casita muy mona en la playa, ¿sabe? Para ir a pasar ahí los fines de semana.
13: Ah, ¿sí? ¿En qué playa se hizo usted esa casa?
15: En la playa de Buey Vaquita. ¿Eh? Si quiere ir un fin de semana por allá, vaya a pasarse el sábado, el domingo. Vaya sin pena ninguna, señor juez.
13: Bueno, Nananina, yo iría con mucho gusto, pero usted sabe que yo soy casado. Y si nos ven a los dos en la playa bañándonos juntos, podrían pensar mal.
16: No, nada de eso, señor juez. La playa de Buey Vaquita es muy ancha y no tienen por qué verlo juntos.
13: Ah, ¿no?
16: Claro que no. ¿Hacia qué parte de la playa de Buey Vaquita se baña usted, Nananina?
15: Hacia la parte de la vaquita.
16: Ah, entonces el juez se puede coger la parte del buey.
13: Póngale dos bueyes de multa al cascarilla ese, secretario.
16: ¿Y eso por qué, señor?
13: Por meterse a dar consejos sin que se lo pidan.
16: Óigame, compadre, usted es un juez muy abusador.
13: ¡Cállese la boca! Y en cuanto a su invitación, Nananina, me resulta delicado el aceptarla. Porque usted vive en esa casa, ¿verdad?
15: Sí, vivo y vivo solita, además, completamente sola. Sí,
13: imagínese usted. No resultaría correcto que yo pasase la noche dentro de esa casa.
15: No. Si aunque usted quisiera pasarla, no podría, ¿no? Porque la casa no tiene nada más que una habitación y esa es para mí.
13: ¿Y entonces dónde voy a dormir yo?
15: Fuera, en la caseta del perro.
13: ¿Y usted cree que yo puedo dormir en la caseta con el perro?
15: ¿Y por qué no, señor juez? Si el perro es muy mansito y no muerde. Ahí era donde dormía Tres Patines, ¿verdad?
11: Sí, ¿no? Y con bastante comodidad, porque la caseta es amplia, ¿tú sabes? Ahora que eso sí, señor juez. ¿Usted sabe rascarse con la pata de atrás?
13: Yo no.
11: Ah, entonces tiene que aprender, porque si no el perro te lleva ventaja, chico.
13: Ah, ¿y usted sabe rascarse con las patas de atrás?
11: Bueno, al principio yo no sabía y siempre me ganaba el perro. Pero desde que yo aprendí toda la pelea que echamos el perro y yo, ¿tú puedes creer que son tablas, chico?
13: Hágame el favor.
11: Sí.
13: Entonces los invitados de Nananina tienen que dormir en la caseta del perro.
11: Sí, y si quieres un buen consejo, no aceptes la invitación. Porque lo que ella quiere es acomodarte para ver si se casa contigo.
15: No, de eso nada, para que usted lo sepa. No, señor, a mí me sobran los admiradores.
11: ¿Los cuántos?
15: Los admiradores.
11: Vamos.
15: No se haga el loco, que yo sé de un hombre que todavía se está muriendo por mí.
11: No me diga, ¿de verdad que hay un hombre que se está muriendo por usted?
15: Sí, señor.
11: Se lo dije, señora, aprenda a manejar bien, que un día va a arrollar a uno, se lo dije.
15: ¿Pero qué arrollar ni qué no, chico? El hombre que yo digo no está muy lejos de aquí.
11: Es que está a 5 cuadras, ¿no?
15: ¿Cómo a 5 cuadras?
11: Claro, a 5 cuadras de aquí no está el Calixto García.
13: Bueno, ya, no discutan más. en cuanto a su invitación, Nananina, yo se lo agradezco mucho, pero usted comprenderá que en esas condiciones yo no puedo ir a pasar un fin de semana a su casa.
15: Bueno, vaya, compadre. Total, lo mismo si va usted que si no va, nadie allí se va a dar cuenta de eso.
13: ¿Cómo que nadie se va a dar cuenta?
15: ¿Qué va, chico? Un cangrejo más o menos en la playa, no hay quien lo anote.
13: Póngale a Nananina 2 jaibas de multa, secretario. Bueno, vamos a la cuestión del robo, que es lo que le interesa a la justicia. ¿Cómo fue la cosa, Nananina?
15: Pues nada, señor juez, que a la casita esa yo le quise hacer un jardincito, porque a mí me encantan las flores.
13: ¿De veras?
15: Ay, bien que sí, me gustan tanto que a veces yo creo que en la otra encarnación yo tengo que haber sido una flor.
11: Sí, no, oiga, y para mí que lo ha sido, chico, porque yo he visto a Nananina paseando a caballo por esa playa. Y parece una flor, chico.
13: ¿Qué flor parecía? ¿Una gardenia?
11: No, un revienta caballo, chico.
15: Oiga, pero le parecía nada más, ¿verdad?
11: Sí, sí, lo parecía nada más, sí.
15: Ah, bueno, porque si yo fuera un revienta caballo, hace mucho tiempo que lo hubiera reventado usted, ¿sabes?
11: Óigame, señora.
13: Ya.
11: Hay amenaza.
13: He dicho que no quiero discusiones aquí. Siga, Nananina, ¿cuál fue el problema?
15: El problema fue que yo no sé quién le dijo a Tres Patines que yo quería hacer un jardincito en mi casa, pero el caso es que él se enteró y se apareció en mi casa diciéndome que era un gran jardinero.
11: Porque lo soy, señora, no es por darme importancia, lo soy, yo soy jardinero colegiado.
16: Mira, ¿colegiado de qué, compadre? ¿Dónde está el colegio de jardinero?
11: El colegio de jardinero, óigame, el colegio de jardinero viene a quedar poco más o menos. Tú haces así, coge derecho, pues, oye esto... Por el camino que sale del... Cuando tú... yo dije que era un colegio.
16: Sí, señor.
11: Me equivoqué, perdón. Es una escuela pública.
16: Ah, vamos.
11: La de los jardineros es escuela pública de jardineros.
16: Ah. Pues yo también tengo un jardín. Y en cuestión de jardinería, no hay quien me discuta porque en eso soy un toro.
11: No, yo también soy un toro.
13: No, Tres Patines.
11: Sí, sí.
13: Yo lo conozco usted bien. Y sé que lo que más puede usted ser es un borriquito.
11: ¿Un qué?
13: Un borriquito.
11: Está bien, papá.
13: 100 pesos de multa por ese papá. En fin, Nananina, ¿colocó usted a Tres Patines?
15: Sí, señor, lo coloqué de jardinero. Me desbarató el jardín y encima de eso me robó 30 pesos.
11: Yo no le robé nada,
13: sí,
11: señora.
13: Sí, señor.
11: Oye, el otro.
16: Le robó usted 30 pesos que ella le dio para que me los entregara a mí.
13: Ah, esos 30 pesos eran para usted.
16: Sí, señor juez, sí. Porque yo tengo también una casa en esa playa, ¿sabes?
13: Sí.
16: Una casa muy bonita y muy buena, con aire acondicionado y todo.
15: ¿Sabes? ¿Cómo va a decir usted que bueno? Si el techo está lleno todo de gotera.
16: Bueno, pero gracias a eso, además de aire acondicionado, tengo agua acondicionada también.
13: ¿Y agua acondicionada por qué?
16: Ah, porque por esas goteras entra el agua en condiciones.
13: Ah, vamos.
16: Sí. Y además de eso, tengo gas en la cocina.
13: ¿De balón?
16: No, de botella.
13: ¿No se lo cobran?
16: Sí, sí, como no me lo van a cobrar.
13: ¿Y qué quedamos? ¿No dice usted que el gas es de botella?
16: Sí, una botella de agua mineral con gas que tengo en la cocina.
13: Póngale un peso de multa por ese chistecito, secretario. Pero... Cállese la boca. A ver, Nananina, ¿qué 30 pesos fueron los que le robó Tres Patines?
15: 30 pesos de planta para mi jardín que me había vendido don Olegario.
13: Ah, vamos, don Olegario le vendió a usted 30 pesos de planta.
15: Sí, señor. Por cierto, que casi todas me las echó a perder Tres Patines.
11: No diga eso, señora, que yo no le eché a perder nada.
15: ¿Cómo que no? ¿Y los 3 surcos de boca de león que usted me echó a perder?
11: Bueno, eso fue un... Óyeme, eso fue un pirimento que me salió mal, ¿no?
13: ¿Y eso qué fue lo que hizo usted?
11: Pues yo, chico, ya es que yo injerté la mata de boca de león con semilla de ajo y raíces de lengua de vaca.
13: ¿Y eso para qué?
11: Para ver si la boca de león me salía con lengua y con dientes, ¿no?
13: ¿Cómo con lengua y con dientes?
11: Sí, con lengua de vaca y con dientes de ajo,
13: ¿no? No me diga, y salieron así.
11: ¿Qué va, chicos? Se secaron. Pero eso fue porque yo le dije a Nananina que la regara todos los días y ella no la regaba nunca, chico.
15: ¿Y cómo las iba a regar si usted me robó la regadera?
11: No, señora, no me levante calumnia que yo no me la robé ni nada de eso.
15: ¿Cómo que no se la robó?
11: No, señora, usted me dijo a mí que cuando la regadera tuviera hueco la botara. Y la regadera esa, por la parte de arriba, que tiene una especie de cebolleta, estaba llena de huequitos todo.
13: No me diga, ¿y la botó usted?
11: Bueno, yo la iba a botar, chico, pero un vecino me dijo que a él le servía así. Y en vista de eso, pues, se la vendí en 1.5 pesos.
15: Usted oyó eso, señor juez, ¿verdad? Yo le dije que la botara cuando estuviera con huecos en el fondo.
11: No, señora, usted no me dijo a mí nada de fondo ni nada de eso. Usted dijo cuando tuviera hueco nada más.
15: Pero yo quería decirle cuando se saliera.
11: Sí, pero si es que esa regadera inclinándola así para adelante cuando tú la agarras por el asa, óyeme, se salía todo el agua.
15: Bueno, chicos, no quiero discutir lo de la regadera, macho.
11: Ni yo tampoco, ni el juez le interesa nada de eso.
15: Sí, chico. Le interesa, chico. Porque total, me había costado 3 pesos nada más. Pero yo no le di 30 pesos para que le pagara sus plantas a don Olegario a usted.
11: ¿Para que se las pagara? No, vamos a aclarar eso, que usted no dijo nada de pagar.
15: ¿Cómo que no?
11: No, señora, me acuerdo muy bien de que cuando usted me dio los 30 pesos, yo le pregunté, ¿para qué es este dinero? Y usted me dijo, para que vaya a casa de don Olegario y le abone sus plantas. ¿No fue así?
15: Ah, sí mismo fue.
11: Pues eso fue lo que hice yo, ir a casa de don Olegario y abonarle sus plantas.
20: ¿Abonármela de qué, señor? Si usted no me dio a mí dinero ninguno.
11: ¿Y por qué tenía que darle yo dinero a usted, compadre? ¿Abonar la planta no es echarle abono?
15: No, señor. En este caso, abonar las plantas era pagarlas.
11: Bueno, me lo hubieran dicho. Yo creí que los 30 pesos era un sueldo que usted me daba aparte por el trabajo de abonarle la planta a don Olegario. Y como el precio me convenía, pues me guardé los 30 pesos. Fui para allá y se las aboné.
20: ¿Y con qué me las abonó? Porque yo no vi allí señales de abono ninguno.
11: ¿Cómo que no, don Olegario? Yo a cada matica le eché yo su poquito de talco.
13: No me diga, y a la planta se le echa talco.
11: Bueno, chicos, por lo menos eso es lo que yo le he echado toda la vida a la planta.
13: ¿A qué planta?
11: A la planta de los pies míos.
13: Escriba ahí, secretario.
12: Venga la sentencia.
13: Por lo de la regadera y la boca de león, el tribunal considera que no merece sanción. Pero por la fechoría que le hizo a don Olegario, va a estar 6 años y un día vestido de presidiario.
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0: Así es, tu opción de todos los días de lunes a viernes y llegamos al viernes. Claro, agradecidos con Dios en primer lugar por habernos levantado este día, Angelita.
1: Sí, Gustavito.
0: Por estar aquí.
1: Y levantados con propósito.
0: Así es.
1: Porque desde muy tempranito con ese café en la mano uno se recarga de energía y de planes, Gustavito.
0: Así es, hoy vamos a tener un programa muy interesante, pero queremos en primer lugar agradecerles esa sintonía que tienen para con nosotros de 2 a 3 de la tarde a través de Radio Mambí. Les saludamos con mucho gusto si apenas nos sintoniza.
1: Soy Ángela Furio por acá.
0: Y por aquí Gustavo Orellana. Nos puede seguir en nuestras redes sociales, en Instagram precisamente.
1: Como Ángela Furio F.
0: Y como @Gustavos. Ahí nos pueden encontrar y también con Radio Mambí, que es Radio Mambí 710 AM.
1: Gustavito. Hoy se cumple un mes de esos fuertes terremotos que...
0: Oh. Sí, lamentablemente. Digamos,
1: hicieron tanto daño en Venezuela. Un mes de los terremotos, la gente, hay muchos que están perdiendo esperanzas, hay otros que no, porque además lo que quieren es cerrar, digamos, como cerrar el círculo y poder darle descanso a sus familiares, Gustavito. Hoy justamente vamos a hablar, nuestro primer invitado de hoy nos va a dar un testimonio muy valioso que nos debe servir de esperanza y no se despegue de aquí, de la sintonía de nosotros, para que usted conozca esta historia.
0: Así es, Angelita, y se han actualizado los nuevos números, ¿sí?
1: Sí, Gustavito, están hablando ahora de 5.300 personas fallecidas.
0: 5.300 personas.
1: Sí, señor.
0: Y todavía siguen en la lucha de encontrar sin vida, en este caso, a muchas personas.
1: Fíjate que una imagen que se hizo viral hoy, Gustavo, era precisamente de... Bueno, en las últimas horas han logrado conseguir todavía personas con vida. Y me llamó mucho la atención también la imagen de un perrito.
0: No.
1: Que fue rescatado, un perrito relativamente pequeño, físicamente pequeño. Se ve que está como en condiciones bastante comprometidas. Ya un mes lo estaban, vi la imagen, el video, que lo estaban hidratando, porque es que nuestras mascotas tampoco se escapan,
0: sí,
1: Gustavo, de este tipo de daños que nos agarra de sorpresa, Gustavo. Y hay otras noticias, Gustavo. Esta noche el presidente Trump hablará en la reedición de la cena de corresponsales de la Casa Blanca. La gala estaba programada o ha sido reprogramada después de que un hombre armado interrumpiera en el evento. Eso fue una noticia de verdad que nos, digamos que nos ha preocupado muchísimo, Gustavito. Cada vez que vemos un nuevo intento de atentado, no solamente con el presidente, cualquier tipo de acto de violencia hay que, digamos, indicarlo, hay que denunciarlo, hay que reprocharlo, Gustavo, porque no queremos más violencia.
0: Sí, entre otro orden de información, Angelita, Miami-Dade está exigiendo a los senadores de la Florida que extender el TPS haitiano. Esto, pues, dicen que es inhumano, afectaría empleos, familias y servicios esenciales, y reclaman al Senado tomar acción en cuanto a esto, en extender el TPS a la comunidad haitiana.
1: Gustavito, y un juez condena a muerte a un hombre por el brutal asesinato de una camarera, o el supuesto asesinato, Gustavito, porque entendemos que esto es una historia que pasó en el 2005. Fue declarado culpable en 2014 y posteriormente este señor de 61 años condenado a muerte por el asesinato de Yvette Fariñas. Este es un caso que hay que seguir muy de cerca, Gustavo, porque cada vez que vemos que digamos, hay una medida de esta, la comunidad lo ve todavía con mucho, con un poco de tristeza, Gustavo, pero bueno, es parte de la realidad y de los casos que hay que seguir tú sabes, de cerca y de estar muy pendiente de lo que pasa en nuestra comunidad, Gustavo.
0: Sí, y otra noticia por aquí, ¿le gusta la ensalada?
1: Mucho,
0: Gustavo. La lechuga.
1: No tanto, yo no soy de lechuga, si supiera.
0: Bueno, pero la FDA pide desechar lechuga de esta marca, específicamente Iceberg, de la Florida, y vendida precisamente en Walmart. Atención, por esta noticia, hay un posible vínculo de un brote que dejó ya 1,644 enfermos en el país, y es la diarrea, como lo tocamos ese tema la semana pasada, ¿se recuerda?
1: Sí, Gustavito, con nuestro querido internista Carlos Riveros.
0: Sí, así que han ordenado retirar, y también de la otra marca que es Taylor Fresh, incluida en el Marketplace, vendida en tiendas Walmart, seleccionadas ante una posible relación de este brote.
1: Gustavito, y el presidente Donald Trump afirmó que si Rusia y China le venden armas a Irán sería muy perjudicial para ellos. Indicó que confía que Xi Jinping y Putin, dos países muy importantes de los que se puede hablar en relación con Irán, en su opinión, dice, en mi opinión, no participan, expresó el presidente.
0: Y sirviendo a nuestra comunidad, tiene más noticias. Vamos a los clasificados, Angelita.
1: Vamos a los clasificados.
0: Así es, personas que están en este momento buscando empleo, pues aquí hay una oportunidad. Es para cuidar a una señora mayor y le van a dar un día libre. Pero eso sí, el requisito es que le van a chequear el récord, y es en el área de Flagler y ahí en la 27 Avenida. Así que repito, esta persona se solicita para cuidar una señora mayor. El número de teléfono, si usted tiene papel y lápiz, se lo doy en este momento, es el 786-259-7533. 786-259-7533. A medida que entren más oportunidades de empleo, las damos a conocer aquí en el programa Hablemos de Todo de Radio Mambí.
1: Así es, Gustavito, y recordándoles que estamos en los días donde es el tax free para el tema de los útiles escolares. Sí. Aproveche estos días. Esto no es una publicidad paga, es simplemente una información para la comunidad, para que aproveche de comprar, adquirir esos esas cosas que se necesitan para los más pequeños, porque hay, Gustavito, la lista es enorme de las cosas que están cubriendo.
0: Es enorme y están bastante caros. Y extendieron, lo bueno de todo, que han extendido a 30 días esta exención de los taxes en cuanto a útiles escolares, y nos hablaba de tablets y computadoras también.
1: Electrónicos, sí, Gustavito. Y también algunos electrónicos que con los que ellos juegan, por ejemplo, los Nintendo y esas cosas, entiendo que entran dentro de esta lista. Gustavito, y vamos a aprovechar también que se está cumpliendo un mes de este doble terremoto en Venezuela para recordarles a las personas cómo pueden sumarse a esta campaña que está haciendo Food for the Poor conjuntamente con Radio Mambí para apoyar a los venezolanos en esta tragedia. Recuerden que pueden mandar la palabra Venezuela
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1: Y recuerden que también pueden llamar al 800-579-2936. 800-579-2936. También si entra a nuestra página web.
0: Ahí en radiomambiam.com. 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Ahí hay un enlace donde usted puede darle clic y lo va a llevar inmediatamente a hacer esa donación. Y lo que usted tenga ahí abiertamente en su corazón, ya sea una donación pequeña o grande, va a ser bien recibida.
1: Así es, Gustavito. Y bueno, vamos a nuestro primer corte.
0: Vamos al corte en este momento aquí en Hablemos de Todo.
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0: Regresamos aquí a Radio Mambí, el programa Hablemos de Todo, y Angelita, tenemos a un invitado muy especial a esta hora, y precisamente cumpliéndose un mes de la tragedia de los dos terremotos allá en Venezuela, hemos invitado a Jesús Mora. Él es ingeniero familiar de una persona rescatada de los escombros de los terremotos, y lo saludamos a esta hora. Muy buenas tardes. Gracias por estar con nosotros. Bienvenido.
17: Gracias, gracias.
1: Jesús.
17: Gracias a ustedes por la invitación.
1: No, gracias a ti, además por tomarte el tiempo. Sabemos que estás en carretera, agradecemos que te hayas tomado este espacio para, digamos, para compartir tu testimonio, porque es muy valioso. Todavía un mes de esta enorme tragedia que afectó a Venezuela. el recibir buenas noticias, historias bonitas, esperanzadoras, son necesarias. Compártenos tu historia, Jesús, porque además de ser ingeniero, estuviste, ¿verdad?, en el rescate de tu prima. Tu prima es Graciela Mora, ¿no?
17: Sí, sí, bueno, la popular Chelita. Ya la gente la conoce en redes sociales. Bueno, básicamente es una historia increíble. Nosotros no vivimos en la misma ciudad. Yo vivo en Cagua, que es alrededor de unas 3 horas de camino. Ella estaba en un edificio que colapsó completamente, que le cayó encima. Estaba en un piso 8. Y bueno, duró aproximadamente 18 horas atrapada, ¿no?
18: ¡Wow!
17: Y durante ese tiempo que estuvo atrapada, pues estuvo tratando de ver cómo contactarnos, porque no hayan redes de comunicación. Y básicamente lo que hacía era esperar a cualquier persona que estuviera por los techos o que estuviera cerca, que la pudiera escuchar para dar el número de su hermana, y con la esperanza de que una persona de esas saliera de la zona de desastre y llamara y nos avisara, pues. Lo hizo como aproximadamente 10 veces.
1: ¿Cómo hacía para comunicarse? O sea, ¿gritaba? ¿Cómo hacía?
17: Gritaba desde los escombros. Como nadie la estaba buscando, escuchaba que la gente pasaba llamando a cualquier persona, cualquier familiar que lo estuvieran buscando, y ella se hacía pasar, pues ya cuando veía que nadie iba porque no la estaban buscando a ella, pasaba gente y decía María, entonces decía, ay, yo soy María, estoy aquí, cuando atrapaba la atención de la gente, que estaba por encima, ya estaba enterrada como unos 10 metros debajo de los escombros. Pues les decía, no soy María, pero si puedes, llama a mi hermana. Y mi hermana, que a mí me dicen Beto en la familia, que llame a Beto para que me venga a buscar, para que me venga a ayudar, que yo estoy viva y que yo aguanto. Y bueno, de esas diez personas que ella le dijo, una de ellas en la madrugada, nosotros ya en la familia sabíamos que el edificio donde estaba se había derrumbado, pero no teníamos a nadie cerca en la zona. Esta persona llamó en la madrugada, de hecho hicimos un grupo y todo con él, porque esta persona se dio la tarea de llamar y llamar hasta que contestó su hermana, y bueno, nos dio el mensaje, pues, que estaba atrapada y que necesitaba que yo fuera, que necesitaba maquinaria pesada porque ya sabía que tenía muchas columnas encima de las piernas. Uh-huh. Y no podía salir, estaba atrapada. Nos llaman y bueno, yo activo salir. Yo no soy rescatista profesional, tuve alguna experiencia excursionista durante mi juventud, pero bueno, yo ya tengo 50 y tantos. Uh-huh. Y sí, básicamente lo que originó todo fue el llamado de la sangre, ¿no? Ella es como mi hermana, fuimos criados juntos, muy pequeños, su papá se hizo cargo de nosotros cuando mi papá murió muy joven, y entonces, bueno, crecimos juntos en los Andes venezolanos, y bueno, ya ella, teníamos unas vías separadas. Esta persona nos llamó y bueno, nos dio el mensaje, ¿no? Ya para esa hora, que será el día siguiente, el 25 de junio, la zona estaba totalmente colapsada, ya no se podía entrar con vehículos. Yo le tengo terror a las motos, la única forma de que había entrar era en moto.
18: Era en moto.
17: Llamé a un amigo que es motero, y él, pues, estaba esperando que me dijera que no, porque estaba loco, y no, muy amablemente se ofreció otro ángel más. Me monté en la moto con lo que podíamos llevar en una moto, o sea, no, recursos muy limitados.
18: Jesús,
17: al llegar allá,
18: Jesús, cuando llegas ahí al lugar de la tragedia, ¿cómo fue ese panorama? ¿Cuál fue tu impresión?
1: No, ¿y cuánto tiempo te llevó llegar a ese punto donde estaba?
18: Sí, también.
1: No, no sacarla, sino llegar al punto.
17: Me tomó como 3 horas y media, tuvimos que burlar muchos retenes policiales que ya se estaban estableciendo. Sí, es una película básicamente. Tuvimos que burlar algunos retenes porque ya no estaban dejando pasar a la gente. Y bueno, cuando llegamos, yo había estado allí hace unas 3 semanas precisamente con ella. Fuimos a la playa, habíamos compartido, y el escenario era apocalíptico, pues, o sea...
1: Ella vivía ahí en Caraballeda, que forma parte de La Guaira.
17: Sí, correcto. Ella vivía en Tanaguarena, que es un poco, ajá, más allá de Caraballeda. Pero se estaba quedando en el edificio de su amiga porque ella estaba remodelando su apartamento. Y el edificio de su amiga se cae. Nosotros a las 9 de la noche nos enteramos que el edificio se cae, nos llega el mensaje. Y bueno, cuando yo llego, le pusimos la montaña del terror, porque básicamente te conseguías con la platabanda del edificio, que estaba inclinada como unos 30 metros por unos 40 metros de una de la platabanda del edificio, inclinado como unos 40 grados, por había que subir por ahí. Y bueno, al llegar es un escenario apocalíptico, y al no poder subir, y bueno, dentro de que no la conocían por el nombre, sino por el apodo.
1: Porque además ella no vivía allí. No. Estaba justamente quedándose por circunstancias. Los vecinos no la conocían.
17: Sí. No, la conocían poco. O sea, sí la conocían porque ella era muy amiga de la persona que estaba ahí, que de hecho murió en el apartamento con ella. Ella no sobrevivió, ni sus perritos. Al final yo llego allí y pregunto por su nombre y bueno, habían pocas personas, muy pocas personas, no había nada de entes oficiales, solo eran personas buscando a sus familiares y algunos poquitos equipos también de familiares tratando de salvar gente, y muy poquita gente en el edificio. Los poquitos que estaban les pregunté por ella, me dijeron que no, por el nombre de Carmen Graciela Mora no le sonaba a ninguno, que sí habían algunos sobrevivientes por allí, pero que no le identificaban. Yo bajé y subí eso muchas veces. Y en una vez salí, bueno, nosotros en la familia le decimos Chelita. Exacto. Cuando le dije a Chelita, ellos dijeron, sí, Chelita, lo hubieras dicho. Sí. Chelita es la que está más lejos, la que está más alejada. Ella se escucha en los escombros, la marcamos con una botella de agua. Y bueno, había que subir la placa y luego avanzar como unos 25 metros en los escombros. Era la parte más alta que quedó el edificio. Y allí había, en un montón de escombros, había una botella de agua. Y me dijeron, ¿dónde está la botella de agua? Grita muy duro, ya te va a responder de adentro. Pues, y un momento emocionante, de locura, porque es una escena surreal, ¿no? De que alguien dentro de los escombros, pues ella cuando escucha que yo llego, me dice que, bueno, que ella sabía que yo no le iba a dejar morir, sí. Y que, bueno, yo viendo todo, ¿no? Parecía todo imposible, como dije hoy en la televisión. Todo era imposible, todo de verdad que yo estaba solo, no tenía gente que me ayudara. Y bueno, poco a poco, al bajar de ahí me dio una crisis de nervios porque no tenía ni idea cómo lo iba a sacar. Solo mi amigo motero que estaba en la avenida. Y luego de allí fue, bueno, yo ha sido Dios desde el principio, ¿no? Pero luego de allí se fueron dando cosas. Logré conseguir un equipo de rescatistas, digamos, también informales, que estaban por allí. Bueno, luego convencerlos de que, ¿sabes? La gente siempre llega buscando como el caso más fácil, como lo que está cerquita de la
1: carretera. Además que estaba muy reciente, Jesús, había ocurrido el día anterior. Esto ocurrió el 24 y estamos hablando del 25 de junio, ¿verdad?
17: Sí, 25 de la mañana.
1: O sea, sí, muy reciente, a pocas horas, claro.
17: Sí.
1: Y las réplicas continuaban también.
17: Los edificios más alejados de, o sea, digamos, la zona de desastre está la parte que está más cercana a Caracas, ahí era donde llegaban más los equipos, a los primeros edificios. Este edificio estaba casi al final de Caraballeda, pues entonces para que llegaran los refuerzos allá fue difícil, muy difícil. O sea, era hacer lo que pudiéramos, pues. De hecho, en algún momento yo lo que dije fue, bueno, voy a estar con ella allí, hablándole y viendo ver cómo, pero todo parecía una misión imposible. No, y bueno, luego se fueron dando las cosas. Logré convencer gente, un calzado que tenía también nos ayudó muchísimo porque las personas se resbalaban al subir por ahí. Después estuvo la delegación de México y ellos, para poder subir y bajar por donde nosotros lo hicimos, utilizaban cuerdas y equipo de escalada. Nosotros básicamente era unas botas que tenía muchísimo agarre, y nos agarramos los respiraderos y hacíamos como estaciones, ¿no? Iba subiendo la gente como por estaciones, nos agarramos de la ropa para no caernos, ¿no? Luego de convencer a toda la gente, hubo un momento que cuando nos estaba gritando, uno de los muchachos que logramos subir, escuchó que había un sitio que se escuchaba mejor, a pesar de que era muy lejos de donde ella físicamente estaba. Y bueno, por allí yo me metí, hay otro miedo desbloqueado, que yo soy claustrofóbico, pero había que meterse porque si no, las personas cuando apenas están llegando no hay mucha adrenalina, hay mucho miedo, y bueno, hay que romper los celofanes, ¿no?, de los miedos.
1: Así es.
17: Yo me metí, a pesar de que estaba casi que un ataque de pánico, pues los que estaban conmigo allí me siguieron, y logramos conseguir como un pasadizo, como un sitio por donde había
1: una entradita, exacto.
17: Uh-huh. Una entradita dentro de los escombros que daba un pasillo, y ese pasillo había otro hueco que daba otro pasillo. Y bueno, por allí se metieron los más audaces, los que agarraron mucho valor después de mí. Y en algún momento me dijeron que ya la tenían, nosotros no teníamos herramientas, que habían llegado a donde estaba ella, que necesitaban herramientas, que necesitaban martillos, que necesitaban seguetas, no sé cómo se dice aquí en inglés, para uh-huh. cortar, porque tenía dos columnas encima. Y bueno, ahí volví a bajar y seguí buscando cero apoyo de los agentes oficiales, o sea, pasaban muchos guardias, wow. pasaba mucha gente del gobierno y solo te veían, pues. Y yo les golpeaba los carros para que me ayudaran, para sí. que fueran, para que me prestaran algo de las herramientas que necesitaba. Y bueno, me apareció otra persona que venía de la playa. Ahí al frente de eso quedan los edificios más grandes, las famosas OPP, uh-huh. que había mucha gente ahí murió muchísima gente. Y bueno, había más gente buscando que en estos edificios, pues, porque
1: eso. Era
17: Ahí hablamos de que habían 3.000 personas o 1.000 personas en cada edificio, ¿no?
1: Wow. Jesús, perdona que te interrumpa, pero dinos qué fue lo primero que te dijo tu prima cuando por fin se vieron cara a cara. ¿Qué fue lo primero que te dijo?
17: Lo primero que me dijo es que ella sabía que yo no le iba a dejar morir, que yo iba a venir, que ella cuando escuchó mi voz sabía que se iba a salvar, pues, y claro, ella me prometió que no se iba a morir. Una vez que me hablaba por el concreto, yo le dije, bueno, mira, yo voy a hacer todo lo que pueda, pero tú no te puedes morir. Y entonces ella me dijo, yo te prometo que no me voy a morir. Y yo le dije, si te llegas a morir, después de que te mueras, te voy a revivir y te voy a volver a matar, porque esto lo tenemos que hacer.
18: Sí, tenemos que... Qué tremendo.
1: Jesús, ¿y cómo está ella ahorita?
17: Ella está en mi casa recuperándose. Yo tuve que ir a Estados Unidos uh-huh. A atender un problema bancario. Y yo soy empresario, estoy en Venezuela, y bueno, muchas operaciones las tenemos aquí, y bueno, un problema ahí precisamente con el tema de las comunicaciones, con el uh-huh. uso de las antenas Starlink para comunicarnos. Hubo variaciones en las direcciones IP y se usan diferentes países, entonces al momento de hacer banking online uh-huh. hubo problemas de departamento de fraude en todas mis cuentas bancarias, y básicamente nos las bloquearon. Y la única forma de venir aquí, yo no quería venir, yo quiero estar en mi casa con ella. Ella está en mi casa recuperándose, la operaron de la pierna. Uh-huh. Si ella se tarda un poco más de tiempo, le hubieran tenido que amputar la pierna, porque tenía una hemorragia fuerte en la pierna y ya tenía mucho tiempo. Eso es lo primero que le hacen, que la drenan para evitar que se creen las toxinas y que se pierda la pierna, ¿no? Wow. Y una mano también muy afectada, ella la operaron dos veces de la pierna y de su mano, pero gracias a Dios, pues, recuperándose bien en casa, en mi casa. Perdió absolutamente todo, o sea, perdió su apartamento, perdió sus carros, perdió su trabajo. Ella trabajaba en un hotel como gerente de administración, y el hotel no se derrumbó, pero quedó inservible, está cerrado. Y bueno, de la mano de mucha gente que nos ha ayudado uh-huh. y que estamos haciendo como el esfuerzo de poder ayudarla para que comience de nuevo otra vez, ¿no? A pesar de que todos sus amigos, y ella aceptó prensa solo hasta que nos enteramos ya que todo el grupo familiar nuestro estaba muerto, porque inicialmente aceptaba las entrevistas para que colocaran las fotos de,
1: claro.
17: de la familia, para uh-huh. que vinieran a buscar, porque ese edificio era uno de los más alejados, donde estaba la otra parte de la familia. Pero bueno, ya lamentablemente no sobrevivió nadie. De su amiga también no sobrevivió. De hecho, cuando la sacamos, yo le digo, voy por Ara, ¿no? Voy por Ara, era por su amiga, uh-huh. Muy amiga de la familia, más de 20 y tantos años con nosotros, y bueno, ella no dijo que no fuéramos, porque ella estaba muerta, tenía la murió de su mano agarrada, y pues ya sentía que no tenía signos vitales, y que no... Lo principal en ese momento era, bueno, que no sabíamos bien qué tantas lesiones tenía, porque Pero lo que sí te digo es que todo fue milagroso, porque cuando ellos empezaron a golpear las columnas para sacarla, todo fue muy fácil. O sea, el tema de cómo el concreto se pulverizaba al ponerle los, al darle los martillazos y todo eso, fue muy, muy rápido. O sea, allá la sacamos en casi 1:40, algo así. Wow. Para donde estaba. Bueno, es increíble. O sea, todo fue un milagro realmente. Y la forma donde ella quedó y cómo quedó el edificio, cómo se partió, cómo se derrumbó, pues, también ayudó a que el sitio donde ella quedó no hubiese sufrido tanta energía, ¿no? Tanta fuerza,
1: sí. Jesús, gracias de verdad por este testimonio. Vamos a tratar de conversar nuevamente en otra oportunidad, ¿verdad, Gustavito? Porque quedan muchas preguntas. Lo que pasa es que ya nos tenemos que ir al corte comercial, pero sí quedan muchas preguntas, sobre todo a un mes de esta terrible tragedia. Vamos a seguirte llamando para ver cómo van los avances también allá en Venezuela.
17: Sí, con mucho gusto.
18: Gracias. Sin duda alguna, Ángela Furió, un milagro de Dios. Que Graciela Mora esté con vida y usó a un ángel,
1: sí, precisamente, a su primo Mora.
18: Jesús Mora. Así que con este testimonio vamos a la pausa y ya regresamos en Radio Mambí.
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8: Estamos en el viernes y por supuesto, como todos los viernes, Adriana Carrera nos trae la agenda familiar y nos ha enviado Angelita todos los eventos que van a ocurrir este fin de semana. Y lo vamos a compartir con nuestros oyentes para que puedan asistir. Por ejemplo, mañana sábado 25 de julio de 9 de la mañana a 1 de la tarde va a haber este evento, la Feria de Salud y Regreso a la Escuela. Va a haber una obra de teatro infantil y van a estar van a dar útiles escolares, mochilas y recursos familiares. ¿Qué le parece?
9: Y es gratis.
8: Y es totalmente gratis.
9: Me encanta.
8: ¿Y dónde va a ser? Anote esta dirección: 6114 Southwest 35 Court. Y esto es en la ciudad de Miramar.
9: Gustavito, esta feria de regreso a clase desde el 25 o sábado 25 y jueves 30, una cosa así. O es desde el 25. Va a haber una feria. Me imagino que van a tener oportunidad los niños de comprar, o los padres, de comprar los útiles escolares, mochilas, todo lo que son los recursos para esta etapa de este nuevo periodo escolar que se aproxima. ¿Y dónde va a ser, Gustavito?
8: Bueno, usted me está pasando aquí la dirección, aquí
9: porque
8: la leo.
9: ¿Quién da la dirección? Tú eres nuestro Google Drive.
8: Exacto.
9: Gustavo.
8: Es el 7500 Kimberly Boulevard y es en North Lauderdale. Así que asista a esto y es totalmente gratis de 10 de la mañana a 2 de la tarde. Y como lo decía Angelita, es el sábado 25 y también el jueves 30 de julio.
9: Gustavito, esta feria de salud también se ve muy buena en Miramar.
8: A ver.
9: Y es gratis.
8: Ah, sí. Es bueno, van a ver ahí camiones de comida, zona de niños y va a estar impresionante. Le doy la dirección, es en el 6114, se lo repito despacio, 6114 Southwest 35 Court en la ciudad de Miramar.
9: Gustavito, veo que tienen que reservar su cupo yendo a una página web. ¿Cuál es esa página web para nuestros oyentes?
8: La página web es, aquí se la doy, es Hop Community Fair 2026.evenbright.com. Se lo repito, Hop Community Fair 2026.evenbright.com.
9: Esto me gusta, Gustavo.

0: Es un evento de arte en una galería, en la galería de Fort Lauderdale. Es un evento para presentar shows en vivo, experiencias interactivas, demostraciones artísticas para los niños y es gratis. ¿Dónde es esta feria?
1: Bueno, va a ser
0: esta galería.
1: El 25 de julio de 11 a 4 de la tarde, bueno, mañana sábado, y va a ser a partir de las 11 de la mañana. El evento es gratis y va a ser en el 2414 East Sunrise Boulevard en Fort Lauderdale. El evento presentará un show en vivo, experiencias interactivas y demostraciones artísticas para niños.
0: Ay, Gustavito, Pinocho lo amo. Forever. Pinocho. Lo amo. Me sé la canción, las versiones, todo, porque además me encanta cantarla con mis hijos. Esto es 25 mañana. Y 26, mañana.
1: Ajá.
0: ¿Dónde
1: y el
0: es
1: domingo
0: esto?
1: Va a ser en Sandrell Rivers Theater, en el Teatro Sandrell Rivers, en el 6103 Northwest 7 Avenida, aunque tiene un costo de 25 a $30, pues usted va a disfrutar desde las 3 de la tarde el sábado, mañana, y el domingo a partir de las 11 de la mañana.
0: Recuerde que todos estos eventos se los prepara nuestra querida Adriana Carrera, quien está con nosotros los viernes en lafamiliadebrauer.com. Entre a la agenda de lafamiliadebrauer.com para que aproveche estas oportunidades. Muchas de las cosas de las que ella pone son gratuitas.
1: Así es, vamos a hacer una pausa, pero enseguida regresamos con un tema muy especial, propicio cumpliéndose un año de los terremotos, un mes de los terremotos de Venezuela. Hay un grupo de cantantes, pero de lujo, y nos van a estar compartiendo con nosotros este tema.
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0: un profundo mensaje y con esas voces que tienen un don, un talento.
1: Se trata
0: de Nela Rojas, cantautora, actriz, y también le acompaña Angelita Jorge Luis Chacín, cantautor, compositor, productor y música, a quienes saludamos a esta hora. Muy buenas tardes, Nelly, Jorge, ¿cómo están? Nela y Jorge.
1: Nela, Jorge, gracias por aceptar esta invitación.
2: Hola, ¿cómo están? Jorge, ¿cómo estás?
1: Mira, ustedes se vieron esta mañana, que yo los vi al aire. Estuvieron muy bonitos en VIX.
2: Toda la mañana juntos.
1: Sí, no, una transmisión maravillosa, pero...
2: Muchas gracias.
1: ¿Cómo crearon este tema? Porque yo sí más o menos he investigado con Gustavito sobre el tema que se llama No Llores Más. Lo están lanzando hoy, muchachos.
2: La lanzamos ayer.
1: Ajá.
2: Ayer, al final decidimos que le íbamos a dejar que llegara la gente, porque realmente este era un lanzamiento que no estaba planeado, pero como hemos estado contando, fue una canción que escribimos hace 2 meses con el propósito de que acompañara más que todo el tema para nosotros es obviamente muy de cerca, la inmigración, el dolor de la diáspora, pero creo que fue obvio para ambos que después del 24 de junio la letra cobró un sentido mucho más fuerte y más importante, ¿no?
0: Sí.
1: Jorge, y digamos, esto es un himno, tanto de la pluma de Jorge, de Nela, también creo que de la producción de Nicolás Ramírez. En el 4 escuchamos a Jorge Glenn también, de C4 Trío.
0: Es único ese 4,
1: ¿verdad? Es un grupo maravilloso que se une para crear esta canción tan hermosa que se llama No Llores Más. ¿Qué significa para ustedes? Porque no es la primera vez, Jorge y Nela, que ustedes se unen a hacer cosas maravillosas.
3: No, bueno, la verdad es que me toca a mí. Ok, buenas tardes. Gracias por darnos esta ventana para poder expresarnos y compartir esta canción que como dice Nela, es una oración, es una canción que nació para acompañarnos en un momento tan duro, ¿no? Que estamos viviendo todos, porque no deja de ver, es inevitable seguir viendo imágenes que todavía suceden allá y el dolor de la gente que han perdido todo, ¿no? Y es bien, bien difícil. Pero bueno, la música, con su mágica forma de hacer terapia, de acompañar, pues es algo que teníamos que regalarle a nuestra gente, porque yo creo que es una de las mejores maneras de acompañar un duelo y es a través de la música, ¿no? Y es, como dice Nela, también es lo único que nosotros sabemos hacer y nuestra forma de desahogarnos de alguna manera. Y pues lo hicimos a través de una canción tan bella como esta, y la verdad que le agradezco mucho a Nela que haya tenido la gentileza de invitarme a formar parte de esta tonada que ella quería escribir. Y bueno, yo muy honrado y bueno, feliz.
1: Qué bonito, de verdad. Nela, ¿tú qué le dices a Jorge? Porque aquí tenemos a Gustavito hipnotizado. Gustavito le encanta la música y escuchar la voz, yo creo que es la primera vez, Gustavo, que tú escuchas a Nela.
0: Sí, es primera vez.
1: A Jorge ya, pero creo que es la primera vez y tú quedaste ya embrujado.
0: Dios la bendiga, le ha dado un gran talento, de verdad. Sí.
2: Ay, muchísimas gracias. Pues obviamente me siento súper honrada y afortunada de tener la posibilidad de escribirle un mensaje a Jorge Luis Chacín para decirle, hey, quisieras escribir una tonada conmigo, y que él quiera hacerlo. De verdad que eso es algo que nunca tomaré por sentado. Y que ahora, bueno, lo llamo amigo. Y de verdad que ha sido muy bonito toda esta experiencia, compartirla con él. Como digo, esta canción yo creo que nos ha cambiado a todos. Como dijo él, esto fue un desahogo de nosotros. Y qué bonito que en el momento que le decidimos publicar, tanta gente haya compartido ese sentimiento y que ese sea nuestro granito, ¿no? Poder aportar de esa forma, expresando tal vez cosas que la gente no sabe cómo ponerlas en palabras, ¿no? Que creo que al final eso es lo bonito de las canciones.
1: Miren, muchachos, ustedes no saben, pero la primera entrevista de hoy que tuvimos a las 2:10 fue con alguien que nos dio su testimonio, que lograron rescatar a su prima. y yo aquí muy bajita escuchaba hablar al Señor y le hacíamos unas muy pocas preguntas, porque la verdad el testimonio del Señor es muy, muy poderoso. Ustedes creo que lo conocieron esta mañana porque estuvo justamente en Univisión, en VIX, en el programa La Voz de la Mañana. Y yo no paraba de llorar. El Señor estaba al aire y yo, era inevitable porque nos identificamos. O sea, esta señora a la que ustedes le están cantando, se llama Ángela, se llama María, se llama Juana, somos todas nosotras, y es Venezuela, porque Venezuela tiene nombre de mujer, y es una mujer que ha sido muy maltratada, muchachos, así que yo les agradezco mucho.
2: Gracias a ti. Corito.
1: Hablen, muchachos. Sí.
3: Hable usted, no, porque yo todavía me emociono. Habla,
1: negra. Yo soy muy llorona, muchachos.
3: Cuando vean que no hablo, estoy llorando.
2: Lo que acabas de decir, de que sí, que esa señora tiene todos los nombres de las mujeres venezolanas, porque esa fue también un poco nuestra intención de representar eso, y que, o sea, como lo acabas tú de decir, no hay forma más acertada, siento yo, de expresar lo que queríamos nosotros decir con esta canción. Así que gracias, qué bonito escucharlo.
0: ¿Qué mensaje les puede dar
1: de un mes, muchacho, a
0: el pueblo venezolano, y nosotros que somos de otras nacionalidades nos identificamos con ustedes en esta causa?
3: Bueno, que los abrazamos, que estamos con ellos siempre, que sabemos que esto no ha terminado todavía, hay mucho trabajo que hacer. Que nos pongamos la mano en el corazón y le hagamos saber a toda esa gente que está por allá que siempre estamos dispuestos a ayudar en lo que se pueda, con nuestro talento. Y bueno, estamos pendientes todos los días y sabemos que esto apenas está comenzando un proceso de recuperación, y bueno,
2: sí.
3: Falta muchísimo. Entonces, cuentan con nosotros.
1: Muchachos, gracias. ¿Y cuando vemos, además de No Llores Más, compromisos que tengan, cosas que tengan en agenda, aprovechen también para compartirnos esa información con los oyentes?
2: Bueno, hay un concierto muy importante que será este 16 de agosto. Es el 16 de agosto, si no me equivoco, en el Casella, donde muchos artistas venezolanos y no venezolanos se han unido para poder recaudar fondos también para la causa. Así que si quieren aportar también de alguna forma, y bueno, y disfrutar realmente de un montón de talento increíble, ese 16 de agosto vamos a estar ahí también Jorge, yo, Joaquina, un montón de artistas, Elena Rose, y bueno, ya cada uno, Ricardo Montaner, es un montón de gente increíble.
1: ¿Dónde se consiguen esas entradas, muchachos?
3: Ticketmaster.
0: Correcto, y cuenten con nosotros.
1: Vamos a estar muy pendientes de ese concierto. Mire, la próxima vez aquí en estudio, yo sé que es complicado porque los dos son unos artistazos, de verdad, es un lujo para nosotros contar con ustedes hoy.
2: Búsquenlos
1: en sus redes sociales, porque además Jorge escribe para mucha gente, para mucha gente. Y Nela, bueno, Nela ha estado al lado de grandes, y al lado de un grande está ahorita, y ya Nela es una grande. O sea, Nela, yo estoy muy orgullosa porque yo te conozco desde hace unos cuantos años.
2: Mucho tiempo.
1: Y amiga, cuando empecé a verte crecer, yo dije, qué orgullo, de verdad, Gustavito. Ahí donde tú la escuchas, Nela es un tesoro. Y Jorge es como nuestra harina pan musical también.
0: Y a ver cuándo nos acompañan aquí en la cabina.
1: Sí, a ver cuándo sacan espacio, muchachos, y se vienen de aquí a la cabina, que estamos aquí cerquita de Univisión.
2: Cuando quieran, ahí estaremos.
0: Gracias.
3: Gracias, Gustavo y Ángela, de verdad, por la invitación, por esta entrevista. Y bueno, nada, claro que sí, les tomaremos la palabra.
0: Gracias.
3: En este momento vamos a visitarlos.
1: Inviten a que la gente los busque en YouTube y en sus redes sociales para que disfruten del tema, muchachos. Aprovechen esto.
2: Tú, Jorge.
3: Las redes sociales de... ya está, la canción se llama No Llores Más, y están todas las plataformas digitales. En YouTube, en Spotify, Apple Music, Amazon Music, en toda cualquier plataforma lo pueden escuchar, y bueno, compartirla, y recuerden que es para acompañarlos en estos momentos tan duros y difíciles.
0: Sí.
1: Nelita, da las redes sociales. Estoy buscando la de Jorge.
3: Jorge Luis Chacín, en mis redes sociales.
1: Ok.
2: Facilita.
3: Jorge Luis Chacín. ¿Y Nela?
2: Nela Oficial. Así como se escucha, Nela Oficial con doble L, Nela, y allí pueden, enterarse de todo lo que estamos haciendo y vamos obviamente a estar compartiendo más cómo se creó esta canción y todo su proceso y seguir acompañando como se pueda.
0: Qué bueno.
1: Gracias, muchachos. Gracias. Y un saludo a Jorge también, a Jorge Glenn y a Nicolás Ramírez y a toda la gente que trabajó con ustedes en este hermoso tema.
2: Muchas gracias. Gracias. Un abrazo, Gustavo. Saludos,
0: abrazo. Gracias, un abrazo.
1: Un abrazo.
0: Y muchos éxitos.
3: Amén. Bueno, gracias, igual para ustedes.
0: Los dejamos con los dos Jorge, Sinela y esta canción que se llama No Llores Más.
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0: esta canción, pues damos paso a nuestro Carlucho, que precisamente está en un lugar muy especial y donde le gusta a usted estar, en un restaurante, Las Vegas Cuban Cuisine. Ahí está nuestro Rodríguez.
1: Yo quiero postre.
0: No. Ahí está nuestro Carlucho. Buenas
2: tardes. Muchísimas gracias. Ahí estaba escuchando esa canción. Gracias. Exactamente, sí. 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Hoy estamos transmitiendo para Radio Mambí. Así que a las 3 en punto arrancamos desde aquí, desde el corazón del Doral, desde Angelita. Te encantaría estar conmigo aquí. Sí.
1: Yo creo que yo voy a pasar hoy a pedir mi catalana, mi crema catalana, a la cuenta de Carlucho Corro. Bueno.
2: Cuente con esa qué cuenta. Lindo, okay. Lindo, aquí se le espera.
0: Bueno, va a estar en el 8552 Northwest 53. Calle, aquí nomás.
1: No, pero ya lado. Va. Yo quiero saber que está así calientico, que tú salgas, que sales así de la cocina para provocar a los oyentes y que se acerquen. De lo que tú has visto, porque tú no eres muy comelón, Carlucho. La gente pensara que tú comes mucho y no, tú no comes mucho. Tú eres de los que menos come.
2: Ya la etapa de comer mucho de Carlucho pasó. Ahora como normal, pero óigame, los platos que yo he visto desfilar por delante de mí realmente es una amenaza a subir las tallas, quiero decir. Sí. Porque entre postres y platos fuertes, esto es una maravilla. Ya te voy a estar contando a partir de las 3 aquí en Radio Mambí.
0: Así es. Nos despedimos hasta el próximo lunes, Angelita. Así que, bueno, sigan con la programación de Radio Mambí. En breve, nuestro Carlucho.

0: ¿Qué tal? Muy buenas tardes. Gracias a todos los que, pues bueno, están en sintonía con Radio Mambí La Grande. Hoy viernes, dándole la bienvenida a este fin de semana. Un fin de semana que, bueno, por el pronóstico, se presta para pasarla en playa, para pasarla en piscina, para hacer barbecue y, por supuesto, para venir al lugar donde está suscitándose también esta transmisión, que es Las Vegas Cuban Cuisine. Muy cerca de los estudios donde está mi querido amigo, el señor Gustavo Orellana, a quien en mi show le doy las muy buenas tardes. ¿Cómo está usted,
1: caballero? Muy buenas tardes, Carlucho. Pues, como lo dice usted, con un clima caluroso, de verdad, en este momento, con 88 grados, la temperatura mayormente soleado, y se espera un fin de semana en iguales condiciones. No, para mañana sube un poquito más la temperatura. Así es, ya la sensación térmica se va a sentir como 105, 104. Así que a hidratarse.
0: Óigame, y además a disfrutar un fin de semana que presta para cambiar color y venir tostado el lunes, como si hubiera pasado usted el fin de semana en las aguas mexicanas de Acapulco. Yo estoy muy cerca, mi querido Gustavo. Si saca usted la cabeza por la ventana, pues nos vamos a ver, porque estoy en el downtown del Doral. Estamos ahí mano a mano. Hoy la radio, a esta hora, a las 3, pues sale del estudio de la grande Radio Mambí, y con el aroma del café cubano, con el sabor de nuestra tierra, con ese orgullo de verdad de ser cubano, pues abrimos desde Las Vegas Cuban Cuisine. Maravilla que estamos transmitiendo desde el corazón del Doral, en un restaurante que, más que servir comida, sirve recuerdos. Porque hay lugares donde uno va, bueno, sí, fui y almorcé, y hay lugares donde uno vuelve a la casa de la abuela sin necesidad de montarse en un avión, sin sacar un pasaje, sin tener que viajar al lugar donde nació. Aquí cada plato tiene una historia. El arroz con gris conversa con el lechón, los tostones hacen coro, y el cafecito, oye, el cafecito de Las Vegas es uno de los mejores. Además, el café de Las Vegas es como un psicólogo que tenemos nosotros los cubanos. Tú te lo tomas para o levantar el día, o para coger estabilidad en el día, o para despertarte en la tarde. Y termina siempre hablando de la infancia, del barrio, de la familia y de esa Cuba que llevamos tatuado todos en el corazón. Hoy de verdad que me da mucho orgullo, mientras disfrutamos de esta mesa espectacular que se sirve aquí en Las Vegas Cuban Cuisine, pues también vamos a poner sobre la mesa de la radio, pues, un poco de la actualidad. Hoy vamos a estar hablando de todo lo que está marcando la agenda de Miami, Cuba y el mundo, como siempre, como lo hacemos todas las tardes. Vamos a tener invitados, va a estar con nosotros Omar Franco, vamos a tener al Bacán de la Vida, vamos a tener a Lazarito Bamboleo. Todos se presentan aquí en Las Vegas Cuban Cuisine, donde tiene usted la oportunidad, pues, también de los sábados tener música bailable. 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Aquí realmente no repetimos titulares, aquí los analizamos con respeto, con profundidad, y cuando hace falta, bueno, pues le ponemos un poquito de humor para poder sobrevivir, pues, tanto calor y tanta tormenta también que hay. Hoy también tendremos, bueno, aparte de los invitados, vamos a tener en casa, pues, a la señora Irina Vilariño, quien lleva este lugar con tanto esmero y con tanto amor, como lo arrancó su familia en el 1984. Así que si usted está manejando, por favor, súbale al volumen. Si está en la oficina, póngase los audífonos para que su jefe no se dé cuenta. Si anda cerca del Doral, venga para Las Vegas, que iba en Cruzín, donde estamos transmitiendo completamente en vivo. Oye, yo estaba pensando que realmente los pueblos no sobreviven solamente por la fuerza de su economía. Los pueblos también sobreviven por la fuerza de su memoria. Y mientras exista una familia que se siente alrededor de una mesa, como lo estoy viendo yo aquí en Las Vegas, que se sienten a conversar y que se sienten a pasarla bien, pues entonces la memoria de los pueblos, usted sabe que va a seguir ahí. Bienvenidos a esta hora de Radio Mambí. Yo soy Carlucho. Durante las próximas dos horas, pues, vamos a estar disfrutando desde Las Vegas Cuban

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3: Estoy de regreso a esta hora de la tarde en nuestro programa de Radio Mambí. Ahora sí, tengo que ajustar el audio de mi invitada, que hoy pues me ha dado la oportunidad de que llevemos pues esta emisora, que por más de 40 años ha estado al servicio de este pueblo, que ha sido voz de inspiración y además de esperanza para todos los que amamos la libertad. Pues bueno, hoy tengo conmigo a una voz que ha dejado mucho, pero mucho en la comunidad, y que ha hecho mucho por la comunidad, parte de esta comunidad, y es Irina Vilariño, a quien le doy las gracias por estar con nosotros en Radio Mambí. Hoy, yo lo digo, nos acompaña una mujer que representa una historia de éxito de este exilio, porque así, en 1980, bueno, llegaron a este país, pero en el 84 arrancó, ¿no?
4: Sí.
3: Esto, cuéntame, Irina.
4: Bueno, nosotros llegamos de Cuba en el 80 por el Mariel, vivimos en West Palm Beach. Ahí a los 11 meses mi papá abrió su primera bodega, se llamaba Jackson Fruitland.
3: Escucha.
4: Pero éramos una familia muy amplia, porque sabes que antiguamente no eran solamente los padres y los hijos, eran los tíos, los abuelos y todo.
3: Claro, cuando había familia.
4: Exacto. Espero que todavía las hay.
3: Ojalá, ojalá que se mantenga.
4: Y le dejó ese negocio a mis tíos y abrió su segunda bodega, La Aurora, en Hollywood, en Fort Lauderdale. Y de ahí fue buscando una tercera bodega que se llamaba La Reina. Cuando fue a buscar La Reina, el señor Luis Cruz le dijo: no, yo no te vendo la bodega, pero te vendo el restaurante. Y mi papá había sido ganadero en Cuba.
3: ¿Y qué sabía de cocina?
4: Nada, nada. Mi papá no sabía freír ni un huevo, yo
3: no
4: creo.
3: No te puedo creer.
4: Ni agua. Y ahí comenzó a cocinar con un señor que había sido cocinero en el Nacional, en el Hotel Nacional de La Habana. Y el esmero de dueño, poniéndole mucho cuidado a la calidad, a producir poquitas cantidades para que siempre estuviera fresca la comida.
3: Claro.
4: Al año, el Gerald nos hizo un escrito y ese día nos quedamos sin comida.
3: Dios, qué historia.
4: Ese día, y no sabíamos que nos habían hecho el escrito. Nos enteramos a las 6 de la tarde, cuando de buenas a primeras teníamos una fila por la puerta para afuera. Y usted, ¿de dónde ha salido tanta gente? Porque ahí, Carlucho, nosotros comíamos, trabajábamos como los chinos, todo el día en el restaurante.
3: Yo te quiero preguntar, de ese primer restaurante, por supuesto, esto se ha convertido en una marca. Las Vegas, ¿cuántos tienen ya?
4: Bueno, llegamos a tener 22.
3: Dios santo.
4: Con el tiempo, con COVID, algunas unidades, claro, se han vendido, otras las hemos cerrado para consolidarnos.
3: Ajá.
4: Actualmente tenemos 13, tenemos un restaurante en el aeropuerto de Miami que se llama Cuba.
3: Ah.
4: Tenemos un restaurante cubano-mexicano en Broward que se llama Vilas, porque antiguamente cuando nosotros llegamos de Cuba, los americanos no conocían la comida cubana y pensaban que era
3: mexicana.
4: Mexicana. Y entonces no venían al restaurante cubano. Le tuvimos que añadir el concepto mexicano, los traíamos por el guacamole y los tacos.
3: Y le enseñaste lo que era el lechón asado.
4: Exactamente.
3: ¿Cuál tú crees, Irina, que ha sido el secreto de mantener el éxito que tiene esta marca y esta institución familiar que ustedes han creado?
4: Sin duda, nuestros padres. Mis padres, mami y papi, han sido los pilares de esta marca, del trabajo, de la honradez, de ser servicial, de ser campechano, de hacer las cosas bien. Hoy estoy contigo, estoy viendo el logo en tu computadora de Radio Mambí. Me recuerdo de mi gran amigo Armando Pérez Roura.
3: Armando Pérez Roura.
4: Que creo que nunca había estado en Radio Mambí desde que Armando dejó de estar en Radio Mambí.
3: Mira tú. Claro, era la época de Agustín Tamargo, de Pérez Roura.
4: Pérez Roura un día me llama y me dice, porque él me quería mucho, me decía: Irina, te voy a decir algo. Yo en este pueblo conozco hasta los gatos. Y habrán muchas familias que han logrado éxito, pero no necesariamente como ustedes.
3: Qué bonito.
4: Nosotros siempre, Carlucho, nos ha tomado más tiempo, pero lo hemos hecho bien.
3: Qué bonito.
4: Lo hemos hecho bien y a lo largo de estos 42 años han pasado miles de personas por nuestro restaurante.
3: Eso te iba a preguntar, ¿qué ha sido para ti ver en este tiempo pasar generaciones? Aquí hay personas que han venido con su niño chiquito y ese niño ha traído a su hijo, que me lo contaban.
4: Pero eso es bonito, obviamente, pero más bonito para mí es recibir a tantas personas que han llegado de otros países.
3: Ajá.
4: Y somos su primer fuente de empleo.
3: Eso, mira.
4: Y entonces a lo largo de esta carrera yo creo que si hacemos bien los números, que superamos los 30,000 empleos a lo largo de 30...
3: Mira lo que te cuento, mira lo que te cuento.
4: Años.
3: Tengo la suerte de tener un gran amigo, que es Matías, que hoy es propietario de su lugar, ok, y cuando me escucha hablando contigo por teléfono, lo veo que se emociona y por favor, mándale un saludo a Irina y a su padre y a la familia. Me dijo el nombre de tus hermanas, inclusive una que vive en Santo Domingo, una cosa fabulosa. Y me dice, ellos me dieron la gran oportunidad cuando yo llegué aquí de empezar a trabajar y todo, pero me dieron la primera lección. Digo, ¿qué hiciste mal? Y me dijo, no, problema es que yo estaba en España y ellos me estaban esperando. Y entonces yo le dije, sí, yo voy para allá, ahora cuando pasen las Navidades yo empiezo con ustedes, yo llego el 4. Y dice que le dijeron, no, tú empiezas el 6. Aquí nada de esto, tú llegas y trabajas completo. Y yo creo que eso habla de lo que han sido ustedes, de mucho esfuerzo, de mucho trabajo, pero además de mucho quedar bien.
4: Hemos tratado por todos los medios siempre de hacer las cosas de la manera más correcta.
3: El arte de quedar bien se haya lastimado mucho.
4: Lamentablemente.
3: Y ha hecho mucho daño. Y yo creo que esa es una prueba de garantía, Irina, ¿verdad?
4: Bueno, por supuesto. Yo creo que
3: en este negocio.
4: En todo. Yo creo que en la vida el nombre de uno es lo único que nos llevamos. ¿entiendes? Porque las cosas materiales se quedan, pero quién tú fuiste, cómo tú te condujiste por la vida,
3: claro,
4: es lo más importante.
3: Eso es lo que hablo. ¿Cuál tú crees que ha sido el mayor desafío que tú has emprendido? Sí, cuando digo tú, digo...
4: Sí, la familia,
3: exacto,
4: el negocio como tal.
3: ¿Cuál es el mayor desafío?
4: Tú sabes, Carlucho, yo creo que es cambiarle un poco el chip a las personas que vienen de nuestros países, que nos ven a nosotros como el problema y no la solución. Yo le digo, nosotros somos un Uber para ustedes, somos el vehículo para que ustedes salgan adelante. Trabajar honra, es honrado trabajar, es lindo, es digno, ¿me entiendes? Entonces, que las personas tengan sentido de pertenencia, de que esto es un negocio, que no están trabajando para mí,
3: exacto,
4: están trabajando para ellos, porque cuando las personas que creamos empleo se van de un país, ¿qué queda?
3: Exacto.
4: Queda una Cuba, queda un Haití, queda un Venezuela, las personas que, tú sabes que cuando no hay estabilidad para que las personas puedan prosperar, no hay prosperidad.
3: Ahora tienes los sábados espectáculos con música en vivo.
4: Sí, aquí en El Doral particularmente. Creamos las condiciones para hacer como un tipo ball and chain aquí en El Doral.
3: Okay.
4: Un punto de encuentro para los artistas cubanos.
3: Okay.
4: Me gustaría que puedan venir acá y tocar nuestra música. Hay tanta calidad en la música cubana. La verdad, los otros días, por ejemplo, tuvimos a Pedrito Calvo Jr.
3: ¿Cómo no?
4: ¡Qué maravilla! Los músicos, ¿no? Es verdad que los músicos cubanos son espectaculares.
3: Nosotros tenemos invitado en este programa a Lazarito Bamboleo, que, exacto, va a estar con nosotros, que también se va a presentar aquí contigo.
4: Y bueno, como Pedrito y Lazarito, exacto, muchos, claro, otros comediantes también.
3: ¿Cómo no? Omar Franco, el bacán de la vida. Yo voy a tener la oportunidad también de subir al escenario que tiene.
4: Honor nos hace, gracias.
3: No, bueno, agradecido.
4: Y entonces yo creo que es un bonito medio donde las personas pueden venir, el restaurante es amplio, tiene
3: eso 200, quería que invitaras,
4: tiene tú. Más de 200 cupo por más de 200 personas, está en una ubicación privilegiada, uh-huh, aquí en el downtown del Doral, es un paseo, un boulevard, si se quiere por la noche está bien iluminado, es un lugar agradable,
3: muy agradable
4: y muy bonito.
3: Ya les conté cuando arrancó el programa, ya les hice un repaso de la comida de este lugar. Aquí es donde único usted escucha conversar al arroz con gris con el lechón asado. En Las Vegas es como, yo lo digo, es como sacar un pasaje para regresar a la mesa de tu abuela sin tener que montarte un avión.
4: Ayer mismo había una mesa, tres señoras cubanas, aquí la mesa 51.
3: Okay.
4: Me dice, mira, yo paso por la mesa y le digo, con permiso, ¿cómo está todo? ¿Cómo me la están atendiendo? Yo creo que eso es algo que nos distingue a nosotros como familia, okay, también.
3: Bueno.
4: Nosotros no trabajamos de lejos, yo no mando con el dedo, yo me involucro en el trabajo. Yo, cuando digo yo y mis hermanas, ¿no?
3: Ya,
4: mis padres,
3: claro,
4: también.
3: Claro.
4: Nosotros como familia. Y me dice, mira, mija, mira este plato. Yo cuando salgo me llevo la mitad de la comida para calentarla en la casa y agregarle algunas cosas de las mías. Dice, pero aquí, mira.
3: Me lo comí
4: el
3: todo.
4: El congrí me lo comí todo.
3: Qué bueno.
4: Y entonces me dice, vamos a regresar, primera vez que nos visitaba. Eso a mí me da mucha satisfacción. Yo una vez mi papá quiso entrar en el negocio de los carros usados.
3: Okay.
4: Y yo iba a la subasta, compraba el carro, lo limpiaba. Tenía 20 años en ese entonces me podía dar el lujo de hacer todas estas cosas.
3: Ya está.
4: Ahora nada más tengo 32, no ha pasado tanto tiempo.
3: Ay, qué bien. Eres una mujer muy trabajadora y muy bella también.
4: Gracias, mi vida.
3: Y entonces, cuéntame.
4: Y dije, ¿sabes qué? Después que compré tantos carros, me tuve que deshacer de ellos. Se los vendía, se los financiaban los mismos empleados a largo plazo para salirme de los carros. Es verdad que los carros estaban buenos, pero yo no sé nada de carros.
3: Claro.
4: Yo escasamente sé echarle gasolina al carro y se acabó.
3: Estamos en el mismo bando.
4: Exacto. Y dije, ¿sabes qué? Yo no puedo hacer algo donde yo no puedo garantizar el producto que le estoy ofreciendo a las personas. Y entonces una de las cosas que nosotros también nos caracteriza es que nosotros, toda nuestra cocina, nosotros elaboramos todo en casa. Aquí no hay un centro de elaboración,
3: claro,
4: no distribuimos las carnes precocinadas, ni preadobadas, ni los frijoles prehechos. Cada cocina es como cocinar en casa. Aquí todas las cebollas se pican al día.
3: Es como cocinar en casa, la abuela.
4: Es como cocinar en casa.
3: Yo te digo,
4: es más difícil como concepto,
3: sí,
4: pero garantiza el producto.
3: Yo te agradezco, Irina. Gracias por esta oportunidad que le das a los oyentes de Radio Mambí. Me imagino que hay mucha gente identificada, mucha gente que conoce, por supuesto, lo que es la Las Vegas Cuban Cuisine de muchos años. Pero te doy las gracias a ti.
4: Para mí es un placer.
3: Y quiero agradecerle a la familia, a toda tu familia, porque a mí me dio mucho orgullo cuando vi a ese español contar con tanto orgullo.
4: A mí también.
3: Y tú sabes
4: porque
3: que eso
4: habla de mis padres.
3: Y habla de la raza, a la cual yo quiero seguir perteneciendo hasta así el último mismo día que esté en esta
4: tierra. Amén. Que así sea.
3: Yo soy Carlucho, Guirina. Gracias, placer, de verdad. Y ya vamos de vuelta. Venimos aquí a Radio Mambí, la grande.
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5: 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Buenas tardes, abogado, ¿cómo está usted?
6: Buenas tardes, Carlucho. Buenas tardes, nuestro radio oyente de Radio Mambí, ¿cómo están?
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5: 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Le pregunto, abogado, y siempre quiero que quede claro esta interrogante, porque la hace mucho el público, y hoy es viernes, arranca el fin de semana, la gente pues sale mucho a los mercados, va a la calle. ¿Es ilegal ¿hay alguien que pueda decirme que no puedo tomarme una fotografía o tomar una fotografía de algo que me suceda en un establecimiento público?
6: No, no es ilegal para nada. Vamos a una lección para nuestros radioyentes gratis. En cualquier lugar público, uno puede grabar, y tomar fotos de lo que sea. El único lugar en el cual no se puede hacer eso es donde la persona que se está siendo grabada tiene una expectativa de privacidad, cual sí solo sigue siendo su casa.
5: Exactamente. Cuando invito a mi casa, abogado, y en mi casa pues la persona sufre un golpe, se cae, tiene un accidente, pero bueno, tengo un gran problema médico ahora, pero como fui a casa de mi amigo, yo no voy a poner un reclamo, y la gente no entiende que ese reclamo no va contra el amigo.
6: Eso no va contra el amigo, eso va contra el seguro. Nuestra vida y la mayoría de los gran casos que ustedes oyen en los medios, por la farándula, son contra compañías de seguro. Me pasa muchísimo y le tengo que explicar a las personas. Me llegan a la oficina y me dicen, oye, Guille, no quiero poner demanda porque el que me chocó era un viejito y le tengo lástima. Yo le digo, yo entiendo eso, yo también le tengo lástima, pero no estás demandando. Sí, la demanda dice el nombre del viejito, pero en realidad estás lidiando con la compañía de seguro. La compañía de seguro es la que pone los abogados, hace toda esa parte. Estás lidiando, va a ser el que va a pagar. Todo es contra las compañías de seguro.

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2: 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Y en línea tengo a alguien que se va a presentar en este escenario, y es el señor Nelson Gudín. El primero de agosto le da la bienvenida, señoras y señores, al verano más caliente que ha tenido la historia de esta ciudad, pues el bacán de la vida aquí en Las Vegas. ¿Cómo está usted, maestro?
3: Todo bien, y mejor porque estoy hablando contigo, hermano mío.
2: Oígame, se le quiere muchísimo, y le decimos al público que marcando el 786-805-4713 puede usted tener reservación para ver el show, que bueno, va a estar acompañado usted de Liz Jané también, así que le está poniendo hasta música a su espectáculo, maestro.
3: Claro que sí, además yo siempre es un placer inmenso porque canta como una diosa.
2: Es una maravilla. Maestro.
3: Y está representado por Marcos Ayala.
2: Representado por ese. Ya está muy bien usted. Óigame, maestro, déjeme hacer una pregunta. ¿En qué tiempo usted hace este espectáculo? Bueno, me imagino que el bacán deje a su esposa en la casa con el amigo que tiene y usted venga a trabajar. ¿Cómo es la historia esta?
3: Sí, eso siempre es así. Ella misma me ha dicho, bacán, este es un país de tres. Y yo lo que me aconsejan, yo lo llevo a la práctica, ¿entiendes?
2: Dígame, ella le dice que es de tres. Por eso yo creo que yo no he entendido este país, porque yo lo he querido hacer con dos. A mí me falta uno, caramba.
3: Eso es lo que te falta, eso.
2: Bacán, cuéntale al público de Radio Mambí, pues bueno, ¿qué va a pasar este primero de agosto? ¿Qué es lo que traes al escenario y qué es lo que puede disfrutar el público que venga a Las Vegas Cuban Cuisine?
3: Mira, es mi manera de hacer humor. A mí no me gusta decirle espectáculo ni show, porque es la forma que yo tengo, es stand-up. Yo me paro ahí, empezamos a conversar, a joder con la gente, hacer mis monólogos. Hay monólogos míos que son un poco clásicos, siempre la gente me los pide, tengo que hacerlo. Las historias del Callejón del Tarro, cosas nuevas que siempre van apareciendo, y entonces la gente la pasa bien.
2: Pero maestro, si usted hace el Callejón del Tarro y usted tiene un espectáculo y usted está invitando a Liz Jané, ¿por qué ya usted no invita a Rodney? Que debe ser el presidente, no, el alcalde del Callejón del Tarro, tiene que ser Rodney Jiménez.
3: Debería ser Rodney, pero acuérdate que yo tengo aspiraciones a cargo ahí en el barrio. Y si Rodney llega a ese barrio, fíjate que se la lleva todo.
2: 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Te quiero mucho, mi hermano. Te mando igual, mucho cariño. Igual. Y por supuesto, me voy con música de Guillermo Álvarez Gede y de Willy Chirino aquí en Radio Mambí.

0: Estoy de vuelta en Radio Mambí para desde aquí, desde Las Vegas, pues hacer contacto también directamente con Omar Franco. ¿Cómo está usted, hermano mío?
1: Oye, hermano, ¿qué hay de tu vida? ¿Todo bien? Hey, bien, bien,
0: ¿cómo estás? Pues en este maravilloso lugar donde usted se va a estar presentando. Qué bueno, Omarito, qué gran escenario tiene. Sí, Las Vegas Cuban Cuisine, hay que decirlo bien. 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Cuéntame un poquito del Rupe, que viene a Pululo, no, para arriba de la bola.
1: A Pululo, bueno, tú sabes cómo es Rupe, hoy está cumpliendo años.
0: Está de cumpleaños. Le mandamos un beso a nuestra Irela, que está de cumpleaños. Tiene toda la razón, caballero. Mire, gracias por recordarme lo que lo tenía presente.
1: Claro, pero Carlucho, decimos nosotros el cumpleaños. Ella no está clara de eso.
0: Qué mujer para mantener.
1: Ella va a escribir un libro que se llama La Cuarta Edad. Es un estreno, lo va a hacer ahí. Y entonces, de su experiencia de la vida. Irela de cumpleaños, compadre. Hermano, muy contento con lo de la fe de día
0: 8. 8 de agosto va a estar el Rupert Apululo va a estar aquí. Te digo que el lugar tiene una capacidad para 200 personas. 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Pues le puedo asegurar, yo que soy un comilón de marca mayor, que aquí está en Las Vegas. Cuéntame un poquito más lo que sube a escena con el Rupert.
1: Bien, Rupert, imagínate, todo va a ser la estancia de Ruperto aquí. Yo tengo problemas con la memoria, o sea que la memoria es un poco la jodedora, porque la memoria te dice, escucha esto, Carlucho, se te olvida algo, pero no te dice qué cosa es. Entonces vas al mercado y cuando vas saliendo, un aguacero, coño, se me quedó la sombrilla, porque la memoria es así. Y yo lo que le puedo decir a la gente que el día 8 lo va a pasar de maravilla, porque además también los buenos precios, el buen servicio y la buena comida en Las Vegas, fíjate.
0: Sí, cómo no.
1: Y se va a bailar y se va a divertir. Y las experiencias de las últimas presentaciones con los cubanos, ¿verdad? En cualquier parte de aquí de Estados Unidos ha sido estelar, y yo pienso que ahí también va a suceder.
0: Claro que sí, claro que sí. 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La suite es, bueno, lo que usted lo va a encontrar. ¿De qué le estoy hablando? Si nada más tiene que entrar al corazón del Doral y va a encontrar Las Vegas. Omar, te mando un abrazo y un abrazo a tu esposa, siempre con mucho cariño, ¿está bien?
1: Abrazón para ti y bendiciones, y nos vemos en Las Vegas.
0: Gracias. En Las Vegas nos vemos. A usted le pido que se quede conmigo, que ya regreso a Radio Mambo.

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9: Gracias, amor mío. Muchas gracias, de verdad. Y a usted le pido que se quede aquí con nosotros en Radio Mambí, La Grande.

Su hija no quiere hablar sobre el por qué su dormitorio está vuelto un desastre. Tu hijo no quiere hablar sobre por qué sus calcetines no combinan.

0: sí, señores, lo que estamos escuchando es Bamboleo, Lazarito Valdés y Bamboleo, que es una gran invitación esta que les voy a hacer. Tome nota ahora mismo y aproveche pues las pocas capacidades que nos quedan para que pueda disfrutar. Va a sonar aquí en donde mismo, desde donde mismo estoy realizando esta transmisión. 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Le doy la muy buenas tardes, maestro Valdés. ¿Cómo está usted?
1: Buenas tardes, maestro. Qué placer escuchar su voz una vez más. ¿Qué onda?
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1: Bueno, nada, siempre, tú sabes, güey, como siempre digo, va a haber sus temitas nuevos y muchos temas que la gente me pide que no puedo dejar de tocar, que lo consumen desde que entro, me están diciendo, tócame Sueño de Cristal, tócame Ya No Hace Falta, tócame Yaya, Recoja a Tu Papi, El Caramelo con Picante, bueno, todo, un poquito de todo.
0: Bueno, escuchando Caramelo con Picante, estábamos, es que nosotros en Bambí bamboleamos mucho y entonces pues estábamos disfrutando y vamos a seguir disfrutando. 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Adelante.
1: Seguro, ya como dice la canción, ya recoja a tu padre. Así que recoja a tu esposo, recoja a tus hijos, recoge a tu familia, recoge a tus amistades. Y para Las Vegas, cocines ahí, ya como lo dijiste, espectacular la cocina y espectacular la música para gozar, para pasar una noche súper agradable.
0: Gracias, Lazarito, te quiero mucho. 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Eso es para disfrutar de Bamboleo.

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7: De 3 a 5. Estoy de regreso a esta hora de la tarde en nuestro programa de Radio Mambí. Ahora sí, tengo que ajustar el audio de mi invitada, que hoy pues me ha dado la oportunidad de que llevemos pues esta emisora que por más de 40 años ha estado al servicio de este pueblo, que ha sido voz de inspiración y además de esperanza para todos los que amamos la libertad. Pues bueno, hoy tengo conmigo a una voz que ha dejado mucho, pero mucho en la comunidad y que ha hecho mucho por la comunidad, parte de esta comunidad, y es Irina Vilariño, a quien le doy las gracias por estar con nosotros en Radio Mambí. Hoy, yo lo digo, nos acompaña una mujer que representa una historia de éxito de este exilio, porque así en 1980, bueno, llegaron a este país, pero en el 84 arrancó, ¿no?
8: Sí.
7: Esto, cuéntame, Irina.
8: Bueno, nosotros llegamos de Cuba en el 80 por el Mariel, vivimos en West Palm Beach, ahí a los 11 meses mi papá abrió su primera bodega, se llamaba Jackson Fruitland.
7: Cucha.
8: Pero éramos una familia muy amplia, porque sabes que antiguamente no eran solamente los padres y los hijos, eran los tíos, los abuelos y todo.
7: Claro, cuando había familia.
8: Exacto. Espero que todavía las haya.
7: Ojalá, ojalá que se mantenga.
8: Y le dejó ese negocio a mis tíos y abrió su segunda bodega, La Aurora, en Hollywood, en Fort Lauderdale, y de ahí fue buscando una tercera bodega que se llamaba La Reina. Cuando fue a buscar La Reina, el señor Luis Cruz le dijo, no, yo no te vendo la bodega, pero te vendo el restaurante. Y mi papá había sido ganadero en Cuba.
7: ¿Y qué sabía de cocina?
8: Nada, nada. Mi papá no sabía freír ni un huevo, yo
7: no
8: creo.
7: No te puedo creer.
8: Ni agua. Y ahí comenzó a cocinar con un señor que había sido cocinero en el Nacional, en el Hotel Nacional de La Habana. Y el esmero de dueño, poniéndole mucho cuidado a la calidad, a producir poquitas cantidades para que siempre estuviera fresca la comida.
7: Claro.
8: Al año, el Herald nos hizo un escrito y ese día nos quedamos sin comida.
7: Dios, qué historia.
8: Ese día, y no sabíamos que nos habían hecho el escrito. Nos enteramos a las 6 de la tarde, cuando de buenas a primeras teníamos una fila por la puerta para afuera. Y usted, ¿de dónde ha salido tanta gente? Porque ahí, Carlucho, nosotros comíamos, trabajábamos, como los chinos, todo el día en el restaurante.
7: Yo te quiero preguntar, de ese primer restaurante, por supuesto, esto se ha convertido en una marca. Las Vegas, ¿cuántos tienen ya?
8: Bueno, llegamos a tener 22.
7: Dios santo.
8: Con el tiempo, con COVID, algunas unidades, claro, se han vendido, otras las hemos cerrado para consolidarnos. Actualmente tenemos 13, tenemos un restaurante en el aeropuerto de Miami que se llama Cuba.
7: Ah.
8: Tenemos un restaurante cubano-mexicano en Broward que se llama Vilas, porque antiguamente cuando nosotros llegamos de Cuba, los americanos no conocían la comida cubana y pensaban que era
7: mexicana.
8: Y entonces no venían al restaurante cubano. Le tuvimos que añadir el concepto mexicano, los traíamos por el guacamole y los tacos.
7: Y le enseñaste lo que era el lechón asado.
8: Exactamente.
7: ¿Cuál tú crees, Irina, que ha sido el secreto de mantener el éxito que tiene esta marca y esta institución familiar que ustedes han creado?
8: Sin duda, nuestros padres. Mis padres, mami y papi, han sido los pilares de esta marca, del trabajo, de la honradez, de ser servicial, de ser campechano, de hacer las cosas bien. Hoy estoy contigo, estoy viendo el logo en tu computadora de Radio Mambí. Me recuerdo de mi gran amigo Armando Pérez Roura.
7: Armando Pérez Roura.
8: Que creo que nunca había estado en Radio Mambí desde que Armando dejó de estar en Radio Mambí.
7: Mira tú. Claro, era la época de Agustín Tamargo, de Pérez Roura.
8: Y Pérez Roura un día me llama y me dice, porque él me quería mucho, y me decía, Irina, te voy a decir algo. Yo en este pueblo conozco hasta los gatos. Y habrán muchas familias que han logrado éxito, pero no necesariamente como ustedes.
7: Qué bonito.
8: Nosotros siempre, Carlucho, nos ha tomado más tiempo, pero lo hemos hecho bien.
7: Qué bonito.
8: Lo hemos hecho bien y a lo largo de estos 42 años han pasado miles de personas por nuestro restaurante.
7: Eso te iba a preguntar, ¿qué ha sido para ti ver en este tiempo pasar generaciones? Aquí hay personas que han venido con su niño chiquito y ese niño ha traído a su hijo, que me lo contaban.
8: Pero eso es bonito, obviamente, pero más bonito para mí es recibir a tantas personas que han llegado de otros países.
7: Ajá.
8: Y somos su primer fuente de empleo.
7: Eso, mira.
8: Y entonces a lo largo de esta carrera yo creo que si hacemos bien los números, que superamos los 30,000 empleos a lo largo de 30.
7: Mira lo que te cuento, mira lo que te cuento.
8: Años.
7: Tengo la suerte de tener un gran amigo, que es Matías, que hoy es propietario de su lugar, ok, y cuando me escucha hablando contigo por teléfono, lo veo que se emociona y me y por favor, mándale un saludo a Irina y a su padre y a la familia. Me dijo el nombre de tus hermanas, inclusive una que vive en Santo Domingo, una cosa fabulosa. Y me dice, ellos me dieron la gran oportunidad cuando yo llegué aquí de empezar a trabajar y todo, pero me dieron la primera lección. Digo, ¿qué hiciste mal? Y me dijo, no, el problema es que yo estaba en España y ellos me estaban esperando. Y entonces yo le dije, sí, yo voy para allá, ahora cuando pasen las Navidades yo empiezo con ustedes, yo llego el 4. Y dice que le dijeron, no, tú empiezas el 6. Aquí nada de esto, tú llegas y trabajas completo. Y yo creo que eso habla de lo que han sido ustedes, de mucho esfuerzo, de mucho trabajo, pero además de mucho quedar bien.
8: Hemos tratado por todos los medios siempre de hacer las cosas de la manera más correcta.
7: El arte de quedar bien se ha lastimado mucho.
8: Lamentablemente.
7: Y ha hecho mucho daño. Y yo creo que esa es una prueba de garantía, Irina, ¿verdad?
8: Bueno, por supuesto. Yo creo que
7: en este negocio.
8: En todo. Yo creo que en la vida el nombre de uno es lo único que nos llevamos. ¿Entiendes? Porque las cosas materiales se quedan, pero quién tú fuiste, cómo tú te condujiste por la vida,
7: claro,
8: es lo más
7: importante. Eso es lo que hablo. ¿Cuál tú crees que ha sido el mayor desafío que tú has emprendido? Sí, cuando digo tú, digo...
8: Sí, la familia,
7: exacto,
8: el negocio como tal.
7: ¿Cuál es el mayor desafío?
8: Tú sabes, Carlucho, yo creo que es cambiarle un poco el chip a las personas que vienen de nuestros países, que nos ven a nosotros como el problema y no la solución. Yo le digo, nosotros somos un Uber para ustedes, somos el vehículo para que ustedes salgan adelante. Trabajar honra. Es honrado trabajar, es lindo, es digno, ¿me entiendes? Entonces que las personas tengan sentido de pertenencia, de que esto es un negocio, que no están trabajando para mí.
7: Exacto.
8: Están trabajando para ellos, porque cuando las personas que creamos empleo se van de un país, ¿qué queda?
7: Exacto.
8: Queda una Cuba, queda un Haití, queda un Venezuela, las personas que, tú sabes que cuando no hay estabilidad para que las personas puedan prosperar, no hay prosperidad.
7: Ahora tienes los sábados espectáculos con música en vivo.
8: Sí, aquí en El Doral particularmente. Creamos las condiciones para hacer como un tipo ball and chain aquí en El Doral,
7: okay.
8: Un punto de encuentro para los artistas cubanos.
7: Okay.
8: Me gustaría que puedan venir acá y tocar nuestra música. Hay tanta calidad en la música cubana. La verdad, los otros días, por ejemplo, tuvimos a Pedrito Calvo Jr.
7: ¿Cómo no?
8: ¡Qué maravilla! Los músicos, no, es verdad que los músicos cubanos son espectaculares.
7: Nosotros entonces tenemos invitado en este programa a Lazarito Bamboleo, que,
8: exacto,
7: va a estar con nosotros, que también se va a presentar aquí contigo.
8: Y bueno, como Pedrito y Lazarito, exacto, muchos, claro, otros comediantes también.
7: ¿Cómo no? Omar Franco, el bacán de la vida. Yo voy a tener la oportunidad también de subir al escenario que tiene.
8: Honor nos hace, gracias.
7: No, bueno, agradecido.
8: Y entonces yo creo que es un bonito medio donde las personas pueden venir, el restaurante es amplio, tiene
7: eso 200, quería que invitara,
8: tiene más de 200 cupo por más de 200 personas, está en una ubicación privilegiada, uh-huh, aquí en el downtown del Doral, es un paseo, un boulevard, si se quiere, por la noche está bien iluminado, es un lugar agradable,
7: muy agradable
8: y muy bonito.
7: Ya les conté cuando arrancó el programa, ya les hice un repaso de la comida de este lugar. Aquí es donde único usted escucha conversar al arroz con gris con el lechón asado. En Las Vegas es como, yo lo digo, es como sacar un pasaje para regresar a la mesa de tu abuela sin tener que montarte un avión.
8: Ayer mismo había una mesa, tres señoras cubanas, aquí en la mesa 51.
7: Okay.
8: Me dice, mira, yo paso por la mesa y le digo, con permiso, ¿cómo está todo? ¿Cómo me la están atendiendo? Yo creo que eso es algo que nos distingue a nosotros como familia, okay, también.
7: Qué bueno.
8: Nosotros no trabajamos de lejos, yo no mando con el dedo, yo me involucro en el trabajo. Yo, cuando digo yo y mis hermanas, ¿no?
7: Ya,
8: mis padres,
7: claro,
8: también.
7: Claro.
8: Nosotros como familia. Y me dice, mira, mija, mira este plato. Yo cuando salgo me llevo la mitad de la comida para calentarla en la casa y agregarle algunas cosas de las mías. Dice, pero aquí, mira, el congrí me lo comí todo.
7: Qué bueno.
8: Y entonces me dice, vamos a regresar, primera vez que nos visitaba. Eso a mí me da mucha satisfacción. Yo una vez, mi papá quiso entrar en el negocio de los carros usados.
7: Okay.
8: Y yo iba a la subasta, compraba el carro, lo limpiaba. Tenía 20 años en ese entonces me podía dar el lujo de hacer todas estas cosas.
7: Ya está.
8: Ahora nada más tengo 32, no ha pasado tanto tiempo.
7: Ay, qué bien. Eres una mujer muy trabajadora y muy bella también.
8: Gracias, mi vida.
7: Y entonces, cuéntame.
8: Y dije, ¿sabes qué? Después que compré tantos carros, me tuve que deshacer de ellos. Se los vendía, se los financiaban los mismos empleados a largo plazo para salirme de los carros. Es verdad que los carros estaban buenos, pero yo no sé nada de carros.
7: Claro.
8: Yo escasamente sé echarle gasolina al carro y se acabó.
7: Estamos en el mismo bando.
8: Exacto. Y dije, ¿sabes qué? Yo no puedo hacer algo donde yo no puedo garantizar el producto que le estoy ofreciendo a las personas. Y entonces una de las cosas que nosotros nosotros también nos caracteriza es que nosotros, toda nuestra cocina, nosotros elaboramos todo en casa. Aquí no hay un centro de elaboración, claro. No distribuimos las carnes precocinadas, ni preadobadas, ni los frijoles prehechos. Cada cocina es como cocinar en casa. Aquí todas las cebollas se pican al día.
7: Es como cocinar en casa de la abuela.
8: Es como cocinar en casa.
7: Es
8: más difícil como concepto,
7: sí.
8: Pero garantiza el producto.
7: Yo te agradezco, Irina, gracias por esta oportunidad que le das a los oyentes de Radio Mambí. Me imagino que hay mucha gente identificada, mucha gente que conoce, por supuesto, lo que es Las Vegas Cuban Cuisine de muchos años, pero te doy las gracias a ti.
8: Para mí es un placer.
7: Y quiero agradecerle a la familia, a toda tu familia, porque a mí me dio mucho orgullo cuando vi a ese español contar con tanto orgullo.
8: A mí también.
7: Y tú sabes que
8: eso habla de mis padres.
7: Y habla de la raza a la cual yo quiero seguir perteneciendo hasta
8: así
7: el último
8: mismo
7: día que esté en esta.
8: Amén. Que así sea.
7: Yo soy Carlucho, Irina. Gracias, de verdad. Y ya vamos de vuelta. Venimos aquí a Radio Mambí, la grande.
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7: Señoras y señores, pues antes de que usted lo llame, yo lo tengo aquí en vivo. Yo desde Las Vegas Cuban Café y él está pues desde sus oficinas para todo nuestro público. Está el abogado Guillermo de la Puente con nosotros. Buenas tardes, abogado. ¿Cómo está usted?
14: Buenas tardes, Carlucho. Buenas tardes, nuestro radio oyente de Radio Mambí. ¿Cómo están?
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7: 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Le pregunto, abogado, y siempre quiero que quede claro esta interrogante, porque la hace mucho el público, y hoy es viernes, arranca el fin de semana, la gente pues sale mucho a los mercados, va a la calle, ¿es ilegal? ¿Hay alguien que pueda decirme que no puedo tomarme una fotografía o tomar una fotografía de algo que me suceda en un establecimiento público?
14: No, no es ilegal para nada. Vamos a una lección para nuestros radioyentes gratis. En cualquier lugar público, uno puede grabar y tomar fotos de lo que sea. El único lugar en el cual no se puede hacer eso es donde la persona que se está siendo grabada tiene una expectativa de privacidad, cual solo sigue siendo su casa.
7: Exactamente. Cuando invito a mi casa, abogado, y en mi casa pues la persona sufre un golpe, se cae, tiene un accidente, pero bueno, tengo un gran problema médico ahora, pero como fui a casa de mi amigo, yo no voy a poner un reclamo, y la gente no entiende que ese reclamo no va contra el amigo.
14: Eso no va contra el amigo, eso va contra el seguro. Nuestra vida y la mayoría de los gran casos como los que ustedes oyen en los medios por la farándula son contra compañías de seguro. Me pasa muchísimo y le tengo que explicar a las personas. Me llegan a la oficina, me dicen, oye, Guille, no quiero poner demanda porque el que me chocó era un viejito y le tengo lástima. Yo le digo, yo entiendo eso, yo también le tengo lástima, pero no estás demandando. Sí, la demanda dice el nombre del viejito, pero en realidad estás lidiando con la compañía de seguro. La compañía de seguro es la que pone los abogados, hace toda esa parte. Estás lidiando, va a ser el que va a pagar, todo es contra la compañía de seguro.
7: 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Buenas tardes, abogado.
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7: Estoy de vuelta desde Las Vegas Cuban Cuisine en el 8552, el Norway, la 53, calle aquí en el Doral. Y en línea tengo a alguien que se va a presentar en este escenario, y el señor Nelson Gudín, el 1 de agosto, le da la bienvenida, señoras y señores, al verano más caliente que ha tenido la historia de esta ciudad, pues el bacán de la vida aquí en Las Vegas. ¿Cómo está usted, maestro?
17: Todo bien, y mejor porque estoy hablando contigo, hermano mío.
7: Oígame, se le quiere muchísimo, y le decimos al público que marcando el 786-805-4713 puede usted tener reservación para ver el show, que bueno, va a estar acompañado usted de Liz Jané también, así que le está poniendo hasta música a su espectáculo, maestro.
17: Claro que sí, además yo he hecho muchas funciones con Liz Jané, siempre es un placer inmenso porque canta.
7: Es una maravilla, maestro.
17: Y además, representado por Marcos Ayala.
7: Representado por ese, está muy bien usted. Óigame, maestro, déjeme hacer una pregunta. ¿En qué tiempo usted hace este espectáculo? Bueno, me imagino que el bacán deje a su esposa en la casa con el amigo que tiene y usted venga a trabajar. ¿Cómo es la historia esta?
17: Sí, eso siempre es así. Yo
18: a mí, ella misma me ha dicho, bacán, este es un país de tres. Y yo lo que me aconsejan, yo lo llevo a la práctica, ¿entiendes?
7: Dígame, ella le dice que es de tres. Por eso yo creo que yo no he entendido este país, porque yo lo he querido hacer con dos. A mí me falta uno, caramba.
18: Eso es lo que te falta.
7: Bacán, cuéntale al público de Radio Mambí, pues bueno, ¿qué va a pasar este primero de agosto? ¿Qué es lo que traes al escenario y qué es lo que puede disfrutar el público que venga a Las Vegas, Cuban Cuisine?
18: Mira, es mi manera de hacer humor. A mí no me gusta decirle espectáculo ni show, porque es la forma que yo tengo de stand up. Yo me paro ahí, empezamos a conversar, a joder con la gente, a hacer mis monólogos. Hay monólogos míos que son un poco clásicos, siempre la gente me los pide, tengo que hacerlo. Las historias del Callejón del Tarro, cosas nuevas que siempre van apareciendo. Y entonces la gente la pasa bien.
7: Pero maestro, si usted hace el Callejón del Tarro y usted tiene un espectáculo y usted está invitando a Lijané, ¿por qué ya usted no invita a Ronnie? Que debe ser el presidente, no, el alcalde.

0: Y para desde aquí, desde Las Vegas, pues hacer contacto también directamente con Omar Franco. ¿Cómo está usted, hermano mío?
1: Oye, hermano, ¿qué hay de tu vida? ¿Todo bien? Ahí, bien, bien.
0: Pues en este maravilloso lugar donde usted se va a estar presentando. Qué bueno, Omarito, qué gran escenario tiene. Sí, Las Vegas Cuban Cuisine, hay que decirlo bien. Y el número igual para reservaciones 786-805-4713. Cuéntame un poquito del Rupe que viene a Pululo, no, para arriba de la bola.
1: A Pululo, bueno, tú sabes cómo es Rupe. Hoy está cumpliendo años. Cachita, hoy es el día
0: cumpleaños. Hoy está de cumpleaños. Le mandamos un beso a nuestra Irela que está de cumpleaños. Tiene toda la razón, caballero. No, mire, gracias por recordarme lo que lo tenía presente.
1: Claro, pero Carlucho, decimos nosotros el cumpleaños, ella no está clara de eso.
0: qué mujer para mantener.
1: Ella va a escribir un libro. Ella va a escribir un libro que se llama La Cuarta Edad, es un estreno, lo va a hacer ahí, y entonces, de su experiencia de la vida. Irela de cumpleaños, compadre. Bueno, muy contento con lo de la fe del día 8.
0: 8 de agosto va a estar. El Rupert Apululo va a estar aquí. Te digo que el lugar tiene una capacidad para 200 personas. 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
1: No, Rupert, imagínate, todo va a ser la estancia de Ruperto aquí. Yo tengo problemas con la memoria, o sea que la memoria es un poco la jodedora, porque la memoria te dice, escucha esto, Carlucho, se te olvida algo, pero no te dice qué cosa es. Entonces vas al mercado y cuando vas saliendo, un aguacero, coño, se me quedó la sombrilla, porque la memoria es así. Y yo lo que le puedo decir a la gente que el día 8 lo va a pasar de maravilla. Porque además también los buenos precios, el buen servicio y la buena comida en Las Vegas, fíjate.
0: Sí, cómo no.
1: Y se va a bailar y se va a divertir. Y las experiencias de las últimas presentaciones con los cubanos de en cualquier parte de aquí de Estados Unidos ha sido estelar y yo pienso que ahí también va a suceder.
0: Claro que sí, claro que sí. Le repito la dirección al público, 8552 del Norgüe, 53.

0: Street. La suite es, bueno, lo que usted lo va a encontrar. ¿De qué le estoy hablando? Si nada más tiene que entrar al corazón del Doral y va a encontrar Las Vegas. Omar, te mando un abrazo y un abrazo a tu esposa, siempre con mucho cariño, ¿está bien?
1: Abrazón para ti, bendiciones, y nos vemos en Las Vegas.
0: En Las Vegas nos vemos. A usted le pido que se quede conmigo, que ya regreso a

0: rico está.
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5: Gracias, amor mío, muchas gracias, de verdad. Y a usted, le pido que se quede aquí con nosotros en Radio Mambí, La Grande.

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0: Señoras y señores, lo que estamos escuchando es Bamboleo, Lazarito Valdés y Bamboleo, que es una gran invitación esta que les voy a hacer. Tome nota ahora mismo y aproveche pues las pocas capacidades que nos quedan para que pueda disfrutar. Va a sonar aquí en donde mismo, desde donde mismo estoy realizando esta transmisión. Pues bueno, va a estar el maestro Lázaro Valdés, primero en un concierto íntimo que lo van a hacer aquí en Las Vegas, Cuban Cuisine. 786-805-4713. 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Le doy la muy buenas tardes, maestro Valdés. ¿Cómo está usted?
1: Buenas tardes, maestro. Qué placer escuchar su voz una vez más. ¿Qué onda?
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1: Bueno, nada, siempre, tú sabes, güey, como siempre digo, va a haber sus temitas nuevos y muchos temas que la gente me pide que no puedo dejar de tocar, que lo consumen desde que entro, me están diciendo, tócame Sueño en el Cristal, tócame Ya No Hace Falta, tócame Yaya, Recoja a Tu Papi, Es Caramelo con Picante, bueno, todo, un poquito de todo.
0: Bueno, escuchando Caramelo con Picante, estábamos, es que nosotros en Bambi bamboleamos mucho y entonces pues estábamos disfrutando y vamos a seguir disfrutando. 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Adelante.
1: Seguro, ya como dice la canción, ya recoge a tu padre. Así que recoge a tu esposo, recoge a tus hijos, recoge a tu familia, recoge a tus amistades. Y para Las Vegas, cocina ahí, ya como lo dijiste, espectacular la cocina y espectacular la música para gozar, para pasar una noche súper agradable.
0: Gracias, Lazarito, te quiero mucho. 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Eso es para disfrutar de Bamboleo.

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Buenas tardes, Miami. Buenas tardes, sur de la Florida. Buenas tardes, Caribe, las Antillas, Cubita la Bella y a todos los amigos que por internet en Aero Real sintonizan esta Radio Mambic 710 AM, La Grande. Mi nombre es Ulises Menocal y estaré compartiendo con ustedes en este espacio las tardes aquí con Ulises y Temi. Pero como siempre, amigos, no estaré solo en esta cabina. Estoy, pero que muy bien acompañado por mi querida, mi adorada y mi especial amada por siempre, Chica de Humo, dice la música, amigos.

0: ¿Cómo?
1: Muy buenas tardes y excelente viernes para todos los amigos oyentes de Radio Mambí 710 AM. Yo también quiero invitarte a que te quedes con nosotros porque hoy vamos a estar complaciendo peticiones a todos nuestros amigos oyentes.
2: Efectivamente, Amy. Y la portada musical corresponde... ¿A ti te gusta eso? Eso es de la época tuya, cuando bailabas en las discotecas con mucha adrenalina. Stop telling people how to run your business. Y la portada musical corresponde a este éxito del año 1992. El tema It's My Life, que fue el primer sencillo musical del segundo álbum One Love, presentado al mercado por el cantante productor sueco-nigeriano Dr. Alban. Esta canción se convirtió en la más famosa en toda su carrera y fue un éxito en la mayoría de todos los países europeos, alcanzando el número uno en Suecia, en Holanda, en Bélgica, en Austria, en Alemania. Además, en Francia logró ganar el primer lugar en los más escuchados en 2 años consecutivos, en 1992, cuando fue presentado al mercado, y también en el año 1993. Vamos a escuchar desde arriba este exitazo de 1992. It's My Life, Dr. Alban.

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1: Y ahora vamos a dialogar con ustedes a través del 844-446-0710. Hola, buenas tardes.
0: Hola, buenas tardes.
6: Buenas tardes,
1: Mercy.
6: ¿Cómo están, amigos queridos?
1: Muy bien, gracias.
0: Muy bien, mi amiguita linda.
6: Bueno, yo muy contenta con ustedes y entonces saludo para todos los oyentes y para Eunice y para Ani y para todos los demás que se me olvidan. Y la gente de Cuba, Orlando, ¿cómo es?
0: Odulio y Carmita.
6: Odulio y Carmita, sí. Y todos los de Cuba. ¿Ellos están oyendo ahora o no?
0: Sí, están escuchando.
6: Ah, qué bueno. Bueno, saludo para todos ellos. Y que tengan bonito fin de semana todos, aquí, allá y donde quiera que estén.
0: Gracias, Mel.
1: ¿Qué quieres disfrutar?
6: Bueno, yo quiero la canción de Willy Chirino y Celia Cruz. Cuba, qué lindas son tus paisajes.
1: Disfrútala y que tengas un excelente fin de semana, Mercy.

0: 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Willy Chirino y Celia Cruz complaciendo peticiones al oyente Mercy, la princesa del barrio La Vigía. Vamos a hacer una breve pausa comerciales y más adelante continuaremos dialogando con ustedes y también complaciendo peticiones.
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0: Y nuevamente las líneas con ustedes a través del 844-446-0710. Hola.
13: Hola, buenas tardes.
27: Sí, buenas tardes.
0: Buenas tardes, Rolando.
13: Rolando, mi amigo.
0: Saludos.
27: Primeramente, saludos para Ortiz, para Ani, Eunice, Mercy, el señor Carracera, Odulio y Carmita, Jenny, en esta ocasión, Julio Iglesias, El Quijote.
0: Tremendo exitazo.
13: Me encanta esa
0: de los
13: pieza
0: años 80.
27: ¿Recuerdas?
0: Sí.
13: Linda, linda.
27: Como El Quijote.
0: Y recuerdo
27: ese
0: mucho.
27: Que siempre te da y te lleva al frente.
0: Sí. Y recuerdo mucho ese videoclip. Lo que más me gusta del videoclip, además de las tomas en el yate,
27: sí,
0: es cuando él dice que presume de ser español, como se ve ondeando esa bandera española. Es lo más impresionante que tiene ese video.
27: Muy bueno. Esos videos eran tremendos.
0: Sí.
27: Tremendo, eso ya lo olvidamos casi toda esa música.
13: Pues hay que traer esa música linda.
0: Aquí la ponemos, tú lo sabes, Rolando.
27: Bueno, un gran saludo para ustedes y buen fin de semana para ustedes y para todos.
13: Gracias, Rolando. Y siempre que solicites esas canciones tan lindas, tú sabes que el público los recibe con muchísimo gusto.
27: Muchas gracias.
0: Bye, suerte.
13: Lindo fin de semana.

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0: 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Era la pieza musical Quijote del álbum Momentos del año 1982 del español Julio Iglesias, autoría de ese dúo dinámico de Manolo de la Calva y Ramón Arcusa.
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2: Y nuevamente las líneas con ustedes a través del 844-446-0710. 844-446-0710. Las tardes aquí, hola.
3: Hola, buenas tardes.
4: Hello.
3: Hola, buenas tardes. Ani, querida, ¿cómo estás?
4: Ay, mis amigos del alma. Aquí, por fin.
3: Qué bueno, mi amiga linda.
4: Con ustedes. Ustedes saben cuánto los quiero. Esta canción que voy pedir en primer lugar para ustedes.
3: Gracias.
4: Para todos mis amigos, a los que conozco, a los que no conozco, como a Eunice, que sí la conocí, tuve el gusto, conocí también a Oscar
3: Gómez.
4: Gala.
3: Uh-huh.
4: A Rolando no lo conozco en persona, pero es amigo de mucho tiempo también. Y a todos los, y a Mercy, que me encanta cuando entra, porque esa alegría que ella tiene,
3: la alegría
4: que tiene. Para todos los amigos, los que conozco, los que no conozco, a usted en especial, a Cristian Bonet, que está ahí también. Esta canción es de Alberto Cortés, A Mis Amigos.
3: A Mis Amigos. Cristian, ya tú sabes que también va para ti esta canción de nuestra querida Ani, que te conoce hace tantos años.
4: Pues vamos. No lo he visto nunca, pero hablábamos todo con él en Radio Mambí.
3: Claro, con nuestro querido Pedrito Román.
4: Sí, así mismo. Ahí conocí yo a Oscar Gala, que me impresionó porque lo imaginaba de otra forma, y conocí a Eunice también. Debiéramos de un día el grupo de Taimí y Ulises hacer algo parecido a eso, o ir a Las Rosas o a alguno de esos que ustedes anuncian y reunirnos todos y
3: sí,
4: hacer un, a ver si hay alguien
3: que
4: se anime.
3: Tenemos que hacer una cosita y juntarnos.
4: Para juntarnos todos los amigos de Taimí y Ulises. Así
3: nosotros encantados.
4: A Eunice y a Oscar Gala. Sí.
3: Vamos a esperar que termine ahora el verano y vamos a preparar algo.
4: Claro.
3: Vamos a preparar algo para
4: darnos un abrazo del grupo, que hace tiempo que no nos los damos.
3: Así es.
4: Y voy a ver si llevo si mi nieta está disponible, la voy a llevar para que ustedes la vean, porque la dejaron de ver de niña.
3: Bueno. Sí, porque la conocimos pequeña y nos va a encantar verla. Y también algunos de los oyentes también
4: ella
3: la conocen.
4: Siempre me dice, dale saludos de mi parte, abuela, me dice.
3: Ay,
4: siempre.
3: Sí, mándale muchos besitos. Siempre la queremos, la apreciamos, y son tantos años ya de conocerla, Ani.
4: Es igual que tú, la niña de ustedes,
3: Samantha.
4: Yo me acuerdo que yo la veía a veces, la veía por la internet, sentadita haciendo la tarea ahí delante de ustedes, toda una abogada ya, esa niña, que Dios la bendiga mucho, y al niño también.
3: Gracias.
4: Así que les mando un abrazo, y voy a esperar que Cristian Bonet me busque la canción para escucharla, y les mando un abrazo fuerte a todos. Bendiciones para todos y un lindo fin de semana.
3: Gracias, Ani. Igualmente para ti, mi amiga linda. Te queremos.
4: Igual. Chao, hasta luego.
1: Gracias, Ani. Un abrazo. Bye, suerte. Cuídate.
4: Igualmente. Chao, bye.

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1: Amigos, era Alberto Cortés en las tardes aquí con Ulises y Temí, complaciendo peticiones al oyente Ani. Y nuevamente las líneas. Buenas tardes.
2: Hola, buenas tardes.
3: Buenas tardes.
2: Hola, Mario, ¿cómo estás? Buenas tardes.
3: Buenas tardes, aquí en la rutina. Yendo para la casa bueno. Con la señora.
2: Oye. Oye, Mario, te tenemos la próxima semana estamos nuevamente de remoto, pero en Casa Marín, allá en Jayalía.
3: Ah, en Jayalía.
1: Va a ser el Mario, saludos, va a ser el jueves 30 de julio. Ulises. Saludos, va a ser el jueves 30 de julio. Casa Marín está ubicado en Palaveño y la 41 calle ahí en Jayalía.
3: Ajá, sí, yo he pasado por ahí. No he ido a comer como la han hecho propaganda, pero he pasado por ahí, Jayalía, varias veces. No, sí. Pues iremos para Jayalía, no hay problema.
1: Va a haber un remoto desde las 9 de la mañana el próximo jueves. Sí.
3: Como siempre.
1: Con el escándalo, como siempre, hablando de todo, show de Carlucho y cerrando en la tarde, las tardes aquí con Ulises.
3: Y mí.
1: Sí.
3: Ajá, muy importante eso. Oye, no, me gustó mucho lo que dijo Ani, de verdad que ella es una persona que aprecia y estoy plenamente de acuerdo, apoyo esa opinión de reunirnos al grupo, por lo menos la mayor parte del grupo, reunirnos donde quiera que fuera, que sea, que vayan ustedes, estén disponibles, reunirnos al grupo para acabarnos de conocer ya los que no conocemos, ya por lo menos.
1: Sí, efectivamente, sí.
3: A carrocera de personas y al mandito. Pero bueno, nosotros, Rolando, ojalá viniera Leo también de allá de Tampa, que viniera. Oscar, mira, no lo he visto.
1: Sí, ojalá que viniera Leo de Tampa, sí. Para compartir con todos los oyentes, sí.
3: La princesa de la vigilia. Para,
1: de la vigilia, sí.
3: Oye, somos conterráneos del mismo barrio.
1: Oscar Gara.
3: Oscar.
1: Sí.
3: Vamos a ser, como dice Taimí, después que pase el verano, como quiera, hacer el esfuerzo y reunirnos. Y si hay que hacer una ponina entre el grupo, lo hacemos. Eso no hay problema. Digo yo, por lo menos, ¿no? Hacer una reunión sabrosa.
1: Seguro.
3: Seguro que es, como decía Lacey. Oye, bueno, pues hoy quiero ver si podemos oír con los Zafiros, Hermosa Habana.
1: Oh, Hermosa Habana, eso es un clásico de la autoría de Rolando Vergara. Tremendo temazo. Para mí una de las mejores canciones que se ha escrito a La Habana.
3: ¿Eh?
1: Para mí, una de las mejores canciones que se le ha compuesto a esa Habana.
3: Ajá. No, y hermosa. Y además, cantándolo con los difuntos Zafiros, eso era maravilloso. Un éxito, de verdad. Un éxito.
1: Sí.
3: Y valga la redundancia. Sí. Un éxito. Así que bueno, entonces estamos en comunicación desde para el lunes. Ayer no pude entrar. Bueno, mira, te voy a hacer una anécdota rápida para no demorar. Antiel, entré. Gustavo me dijo, quédate en línea, Mario. Pero bueno, ahí me quedé en línea y ustedes hablaron, hicieron y se despidieron. Y bueno, me quedé esperando para entrar.
1: No sabíamos.
3: No importa, chicos, eso no importa. Eso yo no lo digo en son de queja ni nada. Lo digo con una anécdota, ¿no? Que me y dije, mira, para eso me quedé esperando porque quería entrar porque se estaba hablando de la bodeguita del medio, ¿no era así?
1: Sí, de la bodeguita del medio, sí.
3: ¿Y correcto, ayer? Sí. ¿Ayer fue la bodeguita del medio ayer o antiel? Antiel fue, ¿no?
1: No, ayer fue la bodeguita del medio. Antiel salió de Venezuela.
3: No, de Venezuela, efectivamente, sí. Y ayer fue la bodeguita del medio que quería también hablar porque en Cuba la visité en dos ocasiones y aquí la visité también porque ahí estaba de manager, una muchacha que fue compañera mía de quinto y sexto grado. Estoy hablando de unos cuantos años atrás. Sí, estaba ella de manager aquí en Miami. Pero bueno, ya pasó y para la próxima. Entonces, bueno, como siempre, muchas bendiciones para ustedes, los muchachos, y que pasen un lindo y feliz fin de semana. Y
1: igualmente para ti y tu familia.
3: Gracias, Ulises.
2: Gracias, Mario. Muchos cariños para tu familia. Y bueno, esperamos verte también allá en Casa Marín, en el remoto que vamos a tener el próximo jueves. Va a ser el jueves.
3: Sí, el jueves. Sí, voy a tratar de ir un poco más temprano, porque después el tráfico se pone para acá.
2: Sí, porque nosotros vamos a estar ahí y van a estar muchos de los talentos del emisor. Ya te digo, empieza desde tempranito en la mañana con el escándalo del día, va a estar Carlucho, vamos a estar nosotros, o sea, vamos a estar todos allí, como siempre, compartiendo con ustedes.
3: Bárbaro, ahí estaremos.
2: Un abrazo grande y lindo fin de semana, Mario, para ti, igualmente, tu esposa y tu niño.
3: Igualmente para ustedes, ahí mi esposa te está oyendo.
1: Gracias, Mario, un abrazo.
3: Igualmente, Ulises, un abrazote.

0: Hermosa Habana, una pieza de la autoría de Rolando Vergara en la interpretación del cuarteto cubano Los Zafiros, complaciendo peticiones al oyente Mario de Santa Clara. Hacemos una pausa comerciales y en breve continuaremos complaciendo peticiones a nuestros oyentes.
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Continuamos en esta parte de los controles, como cada viernes, con nuestro amigo, este ingeniero de sonido, Cristian Bonet Torres. Y ahora vamos a seguir complaciendo peticiones a nuestros oyentes. En esta ocasión, para el matrimonio de Octulio y Carmita, que nos escuchan desde La Habana, Cuba, esta pieza musical, Bajo un Palmar, en la interpretación de Barbarito Díez.

0: Barbarito 10, complaciendo peticiones al matrimonio de Julio y Carmita que nos escuchan desde La Habana, Cuba. Y nuevamente las líneas con ustedes a través del 844-446-0710. Las tardes aquí, hola.
1: Hola, buenas tardes.
2: Buenas tardes, ¿tú?
1: ¿Cómo estás, Oscar?
2: Bueno, escuchándolo como siempre.
1: Qué bueno, mi amigo.
2: Le prohibieron a Ulises saludar.
0: ¿Cómo estás, Oscar? Saludos.
2: Ah, ahora sí, ahora sí. Escuchando, ¿verdad? Que ustedes dos y el técnico que tenemos hoy, vaya. Y yo lo digo, a mí no me da pena. El mejor programa en los Estados Unidos. Yo pongo Estación Americana de California, de Nueva York, y no me satisfacen.
0: Gracias, Oscar, esto, gracias.
2: Sí. No, pero mira cuántas llamadas ustedes tienen, y eso que a veces nosotros nos estiramos un poquito y hay otras personas que tienen que compartir también. Por eso le digo, dame un saludo a los niños y que Dios siga protegiendo a este programa y a todos los oyentes que son bastantes.
0: Gracias, Oscar.
1: Vete a mí.
2: Dime.
1: Sí, así mismo. Te esperamos el jueves ahí en Casa Marín.
2: Sí, ya yo lo veía. Pero.
1: Ah, pues por allá te esperamos si puedes pasar en algún momento.
2: Mira, los otros días me quedé dormido, ¿tú lo sabes?
0: Sí.
2: A esta hora. Pero, Liche, yo me levanto a las 3:00, a las 4:00, todos los días.
0: Muy temprano, Oscar, sí.
2: Yo no necesito reloj. Yo no uso reloj. Yo tengo 3 relojes buenos. Y yo no uso. Y alarma y eso, tampoco.
0: ¿Tienes un reloj biológico, entonces? ¿Tienes un reloj biológico que te despierta a las 3 de la mañana?
2: Así mismo es, compadre, que es una cosa que a las 3:15, 3:30, ahí ya yo voy para hacer mis necesidades y asearme, y de ahí parto para el Becky, para que las personas que vayan allí lo saboreen.
0: Seguro. Oscar, ¿qué quieres escuchar esa tarde?
2: Bueno, si me vuelves a quitar 40, 41 años, mejor todavía.
0: Luli con Amaranto Fernández y la Orquesta Copacabana.
2: Ya tú te la sabes. Pero tú has escuchado bien la canción esa.
0: Sí, por supuesto. Por supuesto que la he escuchado bien.
2: La instrumentación.
0: Y la Orquesta Copacabana con Amaranto Fernández.
2: La instrumentación que tiene y después el movimiento le da más vida. Bueno, los quiero a todos, desde la A hasta la Z. Y Rolando, no lo escuché bien.
0: Gracias, Oscar. Sí, Rolando entró y solicitó una pieza musical, solicitó la canción Quijote por Julio Iglesias.
2: Salí en carro a una cuestión ahí. Bueno, vamos a escucharla.
0: Cuídate mucho, igualmente. Lindo fin de semana.

0: Luli era la Orquesta Copacabana con Amaranto Fernández complaciendo peticiones al oyente Oscar Gala. Y nuevamente las líneas con ustedes. Buenas tardes.
1: Hola, buenas tardes.
2: Buenas tardes.
1: Buenas tardes. Buenas tardes. ¿Cómo estás, Carrocera?
2: El mismo que les habla. Buenas tardes, Taimí. Buenas tardes, Ulises.
0: Mira, buenas tardes, Carrocera. Saludos a Mercy.
2: Gracias. Ella está cerca de mí oyéndolo. ¿Qué te voy a decir? Señor Oscar Gala, ahora le gusta esa canción y la que yo te voy a pedir es bastante antigua. Son de los niños y las niñas que bailábamos aproximadamente cuando teníamos 15, 16, 17 en Cuba.
0: Wow.
2: Se llama, es de la orquesta Aragón. Se llama Angoa. Te voy a decir por qué.
0: Angoa, la orquesta Aragón, sí.
2: En los 15, en Cuba se acostumbraba, unas etapas cambiaron. Yo dirigía con los primos míos, Balti y eso. Entonces estaba la entrada, que era con ese tiempo, una época seguida de 2 o 3 años, Verano de Amor tocaban para entrar. Después de eso venía, el danzón. Entonces tocábamos Angoa, pero como el grupo, a veces uno que hicimos muy bonito, que era casi todo el mundo era del Casino Deportivo, era una muchacha que era hebrea, que bailaba mucho, sí. Y que se llamaba Violeta, el apellido no me recuerdo bien, era hebrea, judía. Entonces hacíamos la rueda, dos ruedas, ¿sabes? Que son 8, 7 parejas y 7 también, y las muchachas de los 15 en el medio. Entonces hicimos un con la orquesta Angoa, que más o menos tiene un ritmo bien cubano, muy parecido a esta que acabamos de oír, que ya veo por qué le gusta tanto, porque tiene mucho ritmo, se siente piano, se siente,
0: sí,
2: bastante,
0: efectivamente.
2: Tiene golpe de chachachá también, ¿tú me entiendes? Bueno, eso es todo lo que te iba a decir, porque yo te...
3: La orquesta
2: Aragón, Angoa.
0: Orquesta Aragón, el tema Angoa, sí.
2: No sé, el señor no me salió, normalmente me sale Gustavo, pero hoy me parece que...
0: Hoy está Cristian Boné. Sí.
2: No me salió para yo ayudarlo y decirle con tiempo para que buscara. No hay apuro, si no la encuentra.
0: Sí, no, ya Cristian la tiene en punta ya. Ya vamos a disfrutar de esa pieza musical en la interpretación de la Orquesta Aragón.
2: Ayer yo no llamé porque yo nunca estuve en la bodeguita en medio. Sí tengo una anécdota simpática, como con 14 años por ahí, con un tío mío andaba por ahí abajo y entré al baño de la bodeguita en medio. ¿Tú me entiendes? Que tenía, cuando le hicieron barre ese lío, era que tú podías ir al baño y tenías problemas, ¿me entiendes? Porque muchos, hay artistas y eso, y tenía que tener...
0: Sí, había muchos artistas, sí, efectivamente, sí.
2: Pues yo para tomar ahí no me tomé un trago, no tenía. Aquí en Miami había una bodita en medio similar, sí. No sé si se quebró o qué pasó, si se cerró, era por el downtown.
0: Sí.
2: Bueno, Ulises, y también... Gracias, muy bueno show.
0: Gracias a ti, Carrocera, y gracias a Mercy por siempre estar en sintonía.
2: Ok, saludos a Rolando y a señoras que hablan, Emi, a todos, a Mario, al grupo completo. A lo mejor Mario, no sé si llegó a bailar eso de la canción que llegó de Angoa, pero fíjate el ritmo. ¿Tú la conoces, Luis? ¿O nunca la has oído?
0: Sí, la conozco, yo sí la conozco. Conozco el tema Angoa, sí.
2: Okay.
0: Y
2: es
0: también un saludo para
2: bailar. Era en vez de un danzón, que se tocaba el danzón nacional, Danubio, algo así era, no me acuerdo, era el típico, pero ese lo cambiamos para unos 15 que hicimos. Bueno, ya no, para que entren más personas, que hay tiempo todavía, ¿okay? Buenas tardes. Y
0: sí, buenas tardes.
2: Bye.
0: Un abrazo, gracias. Disfrutan Goa en la interpretación de la Orquesta Aragón. Bye, suerte.
2: Sí, gracias.

0: era la Orquesta Aragón, complaciendo peticiones a Mercy y Juan Carrocera. Y nuevamente las líneas con ustedes a través del 844-446-0710. Las tardes aquí, hola.
1: Hola, buenas tardes. ¡Epa, Leo! ¡Feliz viernes!
2: Feliz viernes, estaba ahí en línea ahí, pero tú una llamada ahí, le dije a Ulises, coño, siempre que estoy esperando
0: una llamada. Sí, pero qué bueno que pudiste entrar nuevamente en línea. Comenzaste la semana con Varadero y cierras la semana complaciendo peticiones.
2: Muy bonito el programa ayer. Sabes que lo de la bodita en medio, espectacular, tremendo lugar, uno de los lugares más icónicos que tiene nuestra Cuba. Hay una foto muy buena donde en los años 50 se reunían constelaciones del arte, estaba el mismo Wilfredo Lan, Alicia Alonso, o sea, todos los grandes de la cultura cubana. La Meca ahí se reunía ahí, la pasaban espectacular con las buenas cervezas Tweyen en la mesa y ¿qué te puedo decir? Hay una foto muy buena que yo la tengo en blanco y negro, que hay una pareja sentada comiéndose un arroz con gris y con puerco, y tienen una lata del aceite español, la cuadradita que nosotros vemos, aceite de oliva español cuadradito.
0: Oh, sí.
2: La tienen ahí, o sea, que te daban la comida y te ponían el aceite para tú embarrar el arroz con el aceite de oliva, o sea, una cosa espectacular. Yo visité la en Varadero, hay una, yo visité la de Varadero, que tú puedes también igual escribir en... Antes se llamaba
0: en el Criollo,
2: y antes se llamaba el Criollo, y la convirtieron en la bodega del medio, que tenía más o menos así las paredes tipo cantos de regla, y tú que puede haber en Google, puedes poner la bodega del medio Varadero y ahí te va a salir. Y estuve en la de Milano cuando vivía en Italia. En Milano hay otra.
0: Estuviste en la de Milano, sí, ayer comentamos que también en Milano hay una bodeguita en medio.
2: Uh-huh. Exacto, hay una ahí en Milano, en esa estuve yo cuando el Festival Cuba, estuve ahí año 99, creo que fue que estuve ahí, no, lleno de cubanos aquello estaba ahí, vaya, ¿qué te puedo decir? Los negrones del barrio mío ahí, una locura aquello, sí. una locura, la pasábamos espectacular, sí, porque era una mezcla de todo, del cubaneo, pues, y los italianos ahí, qué maravilla, habían italianas ahí que bailaban salsa, mejor que cualquier cubano, porque estaban en las escuelas de salsa y eso.
0: En las escuelas de salsa, efectivamente,
2: impresionante, hermano. No, pues nada, rápido, saludos a todos, a Carrocera, a los Mario de Matanza, a Oscar Gala, a Eunice, a Rolando, que también salió hoy. Pues nada, un saludo a ustedes. Quería la canción de... Esta canción no es de mi época, pero es mi favorita de los Beatles, que se llama And I Love Her, que se la quiero dedicar a mi esposa, que cumplimos 10 años de casado este mes. Entonces,
0: ¡wow! ¡Felicidades!
2: Se llama And I Love Her, And I Love Her, de los Beatles. Y un saludo a Christian Bonet, ahí, el hombre de los viernes. El hombre de las teclas mágicas de los viernes.
1: Oye, Leo, ahí te está hablando nuestro querido Cristian. Y muchísimas felicidades y que sean muchos años más.
2: Gracias. Y Ulises, esta canción es para Taimí también, así que dedícasela, que está muy bella. Un abrazo.
0: Vamos a cogerlo también y dedicarse a Taimí. Gracias, lindo fin de semana.
2: Hermano, te va a encantar, lo máximo. Dale, los quiero. Felicidades.
0: Un abrazo y felicidades ahí también.
2: Bye, saludos a todos. Chao, chao.
0: Gracias.

0: eran los Beatles en las tardes aquí con Ulises y Temi. Para Leo, que nos escucha desde Tampa, y su esposa, que están cumpliendo 10 años de casado. Felicidades. Pausa comerciales y en breve regresamos.
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0: Y vamos a seguir complaciendo peticiones a nuestros oyentes. En esta ocasión, para Eunice Gómez Balbino, con esta pieza musical, Venezuela, en las tardes aquí con Ulises y Taimí.

nuestra solidaridad para el hermano pueblo de Venezuela, que continúa el apoyo que todavía falta mucho por hacer. Era Balbino en las tardes aquí con Ulises y Temí, complaciendo peticiones al oyente Eunice Gómez con el tema Venezuela.

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Hoy me acordé de todos mis amigos. Gracias a ustedes, a todos nuestros oyentes, a todas las personas que queremos y nos quieren. Gracias por existir.

amistad es algo que atraviesa el alma. Es un sentimiento que no se te va. Como dijera Laura Pausini, con este exitazo, las cosas que vives en las tardes aquí con Ulises y Taimí. Recuerden que más adelante estarán Gigi Quintana y José Luis Nápoles narrando un partidazo de los Miami Marlins.

0: En este cante color cubano se siente el ritmo de tantas manos. Con la mirada al horizonte y por supuesto con el viento siempre, pero siempre a nuestro lado. Cultural, cultural, netamente cultural, este espacio y las tardes aquí con Ulises y Temi, que esperamos que en el día de hoy haya sido del agrado de todos ustedes. Música de todos los tiempos, diálogo con nuestros oyentes, complaciendo peticiones.
1: Gracias, gracias mil por la sintonía. A todos nuestros oyentes, a los silentes y a los que nos llaman también. Nosotros regresamos el lunes
0: a las 5 de la tarde.
2: ¿Y cómo nos vamos, Taimí?
1: Pues como cada tarde, Ulises, de la mano.
0: Salud, suerte y éxitos. Y que tengan un excelente fin de semana, amigos. Y mil, pero que mil gracias a nuestro sonidista Cristian Bonet Torres en los controles.
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2: Saludos amigos, sean todos bienvenidos al béisbol de los Marlins, a este deporte que es el más complejo y bello, el béisbol. Hoy los Marlins iniciando una serie frente a los Padres de San Diego, un equipo que no ha estado bien en el campeonato, pero que tiene fuerza. Cuando usted ve el line-up, usted incluso duda de que el equipo esté tan mal ubicado como está en los Padres de San Diego, una alineación realmente que asusta la que presenta todos los días allí sobre el terreno. Algo ha fallado, que no han podido convertirse en un equipo ganador, pero no cabe la menor duda que es un contendiente de fuerza y que hay que salirle con todo para poder vencerlo. Hoy los Marlins van a tener en el montículo a Ryan Gusto, o sea que tendremos un juego de bullpen. Lanzará algunas entradas a Gusto y después entonces tendrá que venir el bullpen a trabajar. Y los Padres van a depender de Germán Márquez, un muchacho de San Félix en Venezuela. Tiene 31 años, 4 ganados, 2 perdidos en este campeonato, 5.24. Hoy, como no está el señor Sandy Alcántara en el box, pues entonces los expertos se inclinan por los Marlins. Hoy están dando ampliamente favorito al equipo de los Marlins, 64.8%, San Diego solamente 35.2. Llama la atención que sea un día de bullpen, que están dando favorito a los Marlins, quizás por aquello de que después de 9 derrotas deben estar al ganar, y a lo mejor la computadora tiene una tecla que es la de las cábalas y también funciona de esa manera, la tecla de las cábalas. Sí señor, los Marlins en este momento en cuanto al wild card están a 2 juegos de la tercera posición. Arizona ha venido de abajo. Las serpientes siempre son peligrosas. Las serpientes del desierto tienen el tercer comodín en este momento. Los piratas están a 1. San Luis a 1.5. Y Miami y Washington empatados a 2 de ese último comodín. Los Padres de San Diego están a continuación precisamente a 4 de esa posibilidad de clasificar. Esperemos que hoy se rompa ya el maleficio después de 9 derrotas consecutivas y entremos en la senda de las victorias. 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Mis amigos, aquí está el saludo y el comentario inicial de José Luis Nápoles.
3: Gracias, Jinky, con la bienvenida para el béisbol a toda la nación de nuestros Miami Marlins. Bienvenidos a su majestad del béisbol. Se estaba empinando una buena cerveza Alfonseca allá en los jardines, parte de los veteranos de este equipo, campeones de esta franquicia que en algún momento, por supuesto, también fueron héroes del béisbol en el bullpen, disfrutando aquí en medio de esta serie. Bueno, ¿cómo está San Diego? Tampoco San Diego está en un gran momento, pero las derrotas no son tantas, ¿no? Son 2 consecutivas. Miami anda por 9. Ni atisbo de comparación, intento de hacerlo, pero un equipo que sin dudas se la vive jugando al filo de la navaja, sobre todo cuando va quedando muy poco, señores, para el deadline de los cambios, que será a las 6 de la tarde del próximo 3 de agosto. Y sería importante, lo que queremos todos es que el equipo esté en modo competitivo para que la franquicia se proyecte en pos de reforzar el equipo y no en pos de otras prioridades. Estamos por encima de los 500, pero es apenas por solo un juego. Si caemos, sería la décima derrota y estaríamos exactamente en los 500, cuando en algún momento llegamos a estar con 10 partidos sobre esa marca. El Mamberos de carrera, llegamos a tener más 25 en el diferencial de anotadas y recibidas. Ahora tenemos todavía un diferencial positivo de más 11. El saldo en casa, 31-20. Me quedo con esto. Y para los equipos que juegan para 500 o más, 29-30. El equipo de San Diego está por debajo de los 500. 50-53. Están de terceros en su división. Lo de la computadora, Jiki. Lo del favoritismo, lo del tema de Alcántara, no se entiende de ninguna manera.
2: No, no hay forma de entender qué ocurre cuando lanza Alcántara, que nunca lo dan como favorito, siendo uno de los grandes pitchers que hay en todas las grandes ligas. Y sin embargo, hoy, que es un día de bullpen, entonces dan amplio favorito al equipo de los Marlins. Quizás sea eso, quizás sea la cábala, que la computadora tenga ese botón para las cábalas. Y entonces digan, bueno, ya como han perdido tanto, deben estar a punto de ganar. La buena noticia, tú la señalabas ahí en tu comentario, los Marlins aquí en la casa tienen 31 victorias y 20 derrotas. Son el tercer mejor equipo jugando en sus predios, ¿eh? Y en las últimas 9 series jugadas aquí en este parque han ganado 7. Así que con eso en la mente salimos hoy positivos de que el equipo podrá salir de este mal momento y enrumbarse de nuevo, a ver hasta dónde podemos llegar, porque como también señalaste, hace falta hacerlo ya para pensar en reforzar al equipo.
3: Sí, bueno, incluso los Padres están medio juego por delante de Houston. ¿Cómo dar a Miami favorito en un partido de bullpen contra San Diego y no darlo con Sandy Alcántara frente a Houston, que lo único que tenía a su favor en comparación con San Diego es que estaba jugando en casa? Pero es que otras veces Sandy ha estado en casa y también lo han ninguneado, por llamarlo de alguna manera. Se apagan las luces, comenzará el line-up a ser presentado en el pizarrón del center field. Vámonos con el orden al bate del equipo de San Diego, con Fernando Tatís en el campo derecho. Jake Cronenworth estará en segunda, Manny Machado designado, Ty Franks en primera base, Jackson Merrill en el center field, Luis Campuzano el catcher, Gavin Chetz estará en el jardín izquierdo, Sander Bowers en el campo corto, Sung Moon Young estará en tercera base con el picheo para el diestro de Venezuela, Germán Márquez.
2: Y usted notó que está bien ubicado Franz de cuarto, ¿no?
3: Sí.
2: Porque Francia terminó cuarto en el Mundial, entonces por eso colocaron a Ty Franz ahí en el cuarto lugar. Los Marlins, por su parte, con Otto López en el campo corto. Kyle Stauber estará en primera base. Heriberto Hernández se ha ganado el derecho a ser titular todos los días en la banda izquierda y tercero. Xavier Edward en segunda base, cuarto. Liam Hicks, bateador designado. Griffin Conine en el right field. Jacob Marcy regresando al jardín central. Javier Sanoja en la antesala. Joe Mack, receptor. Y el pitcher Ryan Gusto. Pitcher que no ha ganado en el campeonato, tiene 2 derrotas sin victoria. 4.70, es californiano, o sea que se va a enfrentar a un equipo de su estado. Nació en Santa Rosa, California, y tiene 27 años el señor Ryan Gusto.
3: ¿Usted vio en el lugar que está Manny Machado? Está en el tercero, ¿no?
2: Ajá.
3: Allí terminó Dominicana el Clásico Mundial, Jiki.
2: Ah, bueno.
3: Digo, si vamos a buscar estas, ¿no?
2: Bueno.
3: Bueno, un equipo de verdad, hablando en serio, plagado de muchas figuras, uno no se explica. Y yo me adhiero a tus palabras. No se explica muy seriamente, mirando este line-up del equipo de San Diego, estos peloteros, ¿por qué están tan mal rankeados? Ahora te encuentras con Fernando Tatís, que tiene 8 cuadrangulares solamente, que tiene 47 carreras impulsadas. Cronenworth, muchacho que en su temporada de novato bateaba muchísimo y en lo adelante ha sido un buen bateador, está en 206. Manny Machado, y que está en 205. Lo único bueno que tiene es 22 cuadrangulares. Después te encuentras a otra figura, Sander Bogart, un hombre que ha discutido coronas de bateo, el gran torpedero de equipos campeones de Boston, una gran figura bateando 219. Este es otro béisbol de cara a los promedios, de cara a las realidades, sobre todo en el sector ofensivo que se está viviendo. Se había visto la tendencia en los últimos años, pero nada en este aspecto como este 2026, que que a muchas estrellas las tiene francamente de rodillas en el promedio.
2: Y por otra parte, José Luis, este es un equipo, al igual que los Mets, que demuestra que no todo es billete, billete y más billete. Este es un equipo con unos salarios extraordinarios, ¿eh? Sí. Estuve conversando con uno de los narradores de los Padres antes del juego y me contaba, ¿no?, algunos de los salarios, pero enormes, que tienen varios jugadores aquí en este equipo y que sin embargo no están produciendo de acorde con lo que ganan. Y esto pasa con los Mets, pasa con este equipo y pasa con algunos más que hay por allí, que en el balance entre jóvenes y figuras veteranas, algunos jóvenes levantan entonces y hacen que no luzcan tan mal los veteranos, pero este es un equipo que incluso se está poniendo bastante mayorcito, ¿eh?
3: Sí.
2: Estaba mirando el promedio de edad aquí, Tatís, que es joven, tiene 27, Campuzano tiene 27, pero hay algunos como Manny Machado que ya tienen 34, sí. Sander Bogart tiene 33, en fin.
3: Chiqui, hoy Miami jugando con el uniforme Siliconet, pantalón en blanco, la chamarreta en negro, la gorra en negro con los ribetes en aqua y rosado. Mira las medias que tiene Heriberto Hernández en el left y las que tiene Otto López en el campo corto.
2: Wow.
3: O sea, las incorrectas son las de Otto. Las de Heriberto Hernández son las correctas, las que tienen que ver con este uniforme. Yo no consigo que esto se permita en Grandes Ligas. De verdad, no me entra por la cabeza. Otto está con unas medias de color negro. Nada tienen que ver con esta combinación. Arranca el juego por Radio Mambí, Jiqui Quintana.
2: Gracias, José Luis. Antes se cuidaba todo eso. No podían tener ni siquiera el bolsillo fuera, como tienen ahora muchos peloteros. La camisa con un botón zafado. No, nada de eso. Preparado Augusto para el primer lanzamiento. Aquí viene curva por fuera.
3: Pero ya esto es alterar el uniforme. Ya no es que la tengas por fuera, que sí, no te abroches el botón. Esto es alterar el uniforme.
2: Entiendo. Pero es que incluso antes, digo el ejemplo de antes, porque antes se cuidaba hasta el más mínimo detalle. Un botón desabrochado. Lanzamiento extra, ahí cantado, un bolsillo por fuera, un papelito en el terreno, todo. Con este uniforme, los Marlins tienen 4 ganados y 5 perdidos.
3: Ya de aquí a salir con una gorra de colores, no va nada, ¿eh?
2: Lanzamiento ligeramente afuera, pero está reclamando el receptor. Primera reclamación aquí en la primera entrada. Se juega el todo por el todo, Mac. Vamos a ver, debe estar muy seguro para hacer la reclamación.
3: Estaba bajita, ¿eh?
2: Vamos a ver qué dice. Bueno, la ganó Strike. Estaba seguro el señor Mack y la ganó. Por cierto que Mack ya es el que más jugadores ha sacado en intento de robo, 19. Por encima de todos los que comenzaron en el día inicial. Él comenzó el 4 de mayo. Lanza Flash, lo retrató en el home plate. Se poncha Fernando Tatís Jr. El de San Pedro de Macorís la vio pasar, le dicen el niño. Y viene Jake Cronworth, el segunda base, batea a la zurda.
3: Una cosa es los guantes para batear, los aditamentos, la codera, que tengan otros colores. Pero la media es parte del uniforme.
2: Listo, el lanzamiento, strike cantado, el primero. Este señor está en 206 nada más. 3 jonrones y 12 carreras impulsadas. Y creo que anda por los 80 millones su contrato, ¿eh? Tiro la slider, cayó bajita. Una bola y un strike, la cuenta. Su OPS está en 587. Si no veo mal desde aquí. Corto en tercera, está Sanoja cargado a la derecha, auto en el short. Lanza, pasó el bate, medio swing, strike completo. Sí, 587. El OPS de este señor se va atrás. Ahora Sanoja va al short. Es decir, se coloca a la derecha de su posición. Bien a la derecha está Otto. Profundo en segunda, Xavier. Vigilando la raya, Stauer. Listo, gusto. Lanzamiento rápida, alta y afuera. Le puso 96 millas. Hoy nos trajeron aquí el bobblehead, el muñequito cabezón de Javier Sanoja. Lo van a entregar el domingo. Curva, foul, la pelota atrás. Para los primeros 10,000 que lleguen al parque, recuerden que Sanoja se llevó el guante de oro como utility. Y ese muñequito bobblehead, pues va a ser entregado a los primeros 10,000 que vengan el domingo. Mañana es el día de la herencia venezolana. Mañana esperamos una concurrencia grande, aunque sabemos que los hermanos venezolanos no están pasando por buen momento. 2-2, lanza contra el suelo, 3 bolas, 2 strikes. Todavía con esas secuelas que van a durar muchísimo de los 2 terremotos. Primero las personas fallecidas, los heridos, y después las viviendas destruidas, los medios de vida. Por fuera la 4ª bola. Negoció el boleto, va para primera Cronsworth. Corredor en primera, viene el ministro, nacido en Miami, 34 años, Manny Machado. El infield va a jugar para doble play. Saluda al receptor, saluda al árbitro principal, que es Barksdale. Va atrás en tercera, ya no espera el toque, se enoja y va atrás. Arregló el terreno ahí por delante, Otto se coloca para doble play. Lanza intento de curva, no rompió, quedó alta a las 82 millas. Hoy los Marlins volvieron a subir a John King, o sea que lo tenemos en el bullpen. No necesitó juegos de rehabilitación, lo subieron directamente. Preparado, manos al cinto. Lanza otra curva, quedó alta. 2 bolas, 1 strike.
3: Quedó peligrosamente alta, pero muy alta.
2: Esto es peligroso, dejar los lanzamientos altos y comenzar por detrás frente a bateadores de fuerza. Ya dio boleto, tienen 2 bolas, 1 strike, ya Machado. 22 jonrones. Le tira punta de bate, fly al jardín central, da unos pasos atrás, se coloca y la captura Marcy. Obviamente compró allí tratando de aprovechar el lanzamiento y da el segundo out. Y viene Ty Frames, fanático del equipo francés, fanático de Mbappé, me dicen este hombre, Frames.
3: Este ha tenido un rendimiento más regular, Jiki. Promedio 2.75, 16 jonrones para los estándares que primen en el equipo. Ha sido de las buenas figuras.
2: Ya se coloca, establece contacto otra vez. Muchos amigos de bola y corredor ya con nosotros allí. Lanza alta y adentro. Bernardo Camarena, Diana Rodríguez, Javi Cari y Papi. Ustedes recuerdan que todos los días los mencionábamos. Desaparecieron. Y ahora está aquí en el estadio. Ya los niños Cari y Javi, grandes. Pasó el bate. Vamos a ver. Pasó el bate y la pelota le dio. Pero si pasa el bate, es strike, ¿eh?
3: Sí,
2: se hizo el swing, lo está indicando el árbitro principal.
3: Si inició el swing, es la razón por la cual le da.
2: El árbitro está indicando allí que pasó el bate, así que por lo tanto no hay dead ball, sino un pelotazo que duele. Orlando Gotera, Ñañito 22, Alfredo, Mr. World, Pedro Martel, el filósofo, desde las carreteras de la Gran Unión, Juan Andrés Perici. Me dice que venía hoy, debe estar aquí en el parque. Sandalio González, el volado, salió el paramédico a hablar ahí con el bateador. Anthony Lange, el trovador. William González. 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Preparado, lanza, contuvo el swing por fuera, 2 bolas, 1 strike. 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Se inclina para tomar las señas, se quita el bateador, se quita también el pitcher. Quiero agradecer a un señor llamado Dil Selva los comentarios que hizo sobre el equipo y sobre las transmisiones. Le tira, saca, rolling en el short, se mueve Otto, fildea, entrega segunda, out forzado. Así que muchísimas gracias, Dil Selva, en lo que corresponde a José Luis y a este servidor. La entrada cierra sin carrera, sin hit, sin error, uno quedó en circulación. Mis amigos, se ha ido a la primera del primero. Los Padres reciben 0, Marlins por batear.
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3: Bueno, también hoy, Jiqui, tenemos nuestro reencuentro con el colega José Luis Morenza, nuestro erudito. Tras los ecos del Mundial, dejamos atrás las polémicas y le entramos con todo, señores, a todo lo que tiene que ver con la pelota caliente. Igualmente quería enviar un saludo de todo corazón a nombre de Jiqui, a nombre mío, de todo el equipo de trabajo, para nuestro entrañable colega y amigo Luandi Sardiñas, que sabemos que está atravesando un momento difícil a nivel familiar y quiero que sepa que estamos con él. Para él, para su esposa, para toda la familia, siempre lo tenemos presente y aquí estamos, Abel, listos para apoyarlo en lo que sea necesario. Vámonos al cierre del primer capítulo. Vuelve al juego Jiqui Quintana.
2: Gracias, José Luis. Preparado el lanzamiento para auto. Strike cantado. Le entró con recta de 95 millas. Otto López, el líder de los bateadores, 332. Líder en hit conectado, 131. Líder en juegos de multi-hit. Tirándole slider ahora. 12 strikes sin bolas. Tiene 66 hits en este parque. Es líder dando hit en la Liga Nacional en su parque. Otro detalle, en todas las grandes ligas no, porque hay un señor que se llama Jordan Álvarez que ha dado 72 ahí en el parque de Houston. Pero sí en la Liga Nacional, recuerden que son premios separados, líder de bateo, el MVP, todo eso, líder de jonrones, uno por cada liga. Le tira a punta de bate, saca a Rolling, que busca el torpedero, ¡se pierde la pelota! Pierde la pelota Bogart. No se agachó lo suficiente, es muy alto. Le costó trabajo agacharse un poco. Ya está hablando allí con el árbitro de segunda. ¿Qué conversación con Little?
3: Y si esto se trata de jugar de local, esta tiene elementos también si quieren apoyar a otro, ¿no? Era lenta, era cortita, era movida. Digo, para los estándares que están primando hoy, Jiqui. Sí, porque ya esto está a nivel de localías.
2: Para mí es un error, pero entiendo lo que dices. Se va para segunda, lanzamiento adentro, se le cae la pelota al receptor cuando va a tirar. Base robada. Los Marlins utilizando enseguida la velocidad en función de la ofensiva. Se lo está pensando el anotador, José Luis, ¿sabes? No ha puesto ni hit ni error.
3: No te lo dije por gusto.
2: Ahí está.
3: Puso error.
2: Puso error al final. Yo creo que sí, que yo creo que es error.
3: Yo creo que está siendo leal al juego.
2: En buen béisbol es un error. Movió el bate, pero no lo pasó. No, señor. Dos bolas en strike para Stauber.
3: Hay estadios donde los anotadores están siendo más leales a los equipos locales que al juego. Honor a la verdad.
2: Stauber, 12 cuadrangulares, 43 impulsadas, batea 229.
3: Tratándose del líder de los bateadores.
2: Avanza en segunda auto. Aquí viene el lanzamiento. Le tira la banda un fly. Da un rodeo el jardinero central. Se va colocando a Merritt. Y la captura. Amaga con salir, pero regresa. El tiro casi de aire a tercera. Qué buen tiro de Merritt. Falla. Stauber no puede moverse de segunda auto.
3: He visto cada estadio por ahí que si el del batazo está discutiendo el liderazgo de los bateadores, lo premia.
2: Es un error del que hace eso. Yo, sí. El buen béisbol es este. El que se pone la justicia.
3: Sí.
2: Es el buen béisbol.
3: No lo hago para criticar al anotador, Jiqui.
2: No, yo sé. Oye, me consta que no lo vas a criticar.
3: Yo creo que está haciéndole leal al juego.
2: Claro que sí. Comprendo precisamente lo que estoy apoyando, tu criterio. Adentro el lanzamiento. Eso es buen béisbol. Eso es como el equipo que ya sabe que no va a ninguna parte y que juega con uno que está discutiendo. Tiene que salir a ganar. No. Eso es lo que hace grande el béisbol. y el deporte en general. Vigilando al corredor en segunda está Crunsworth. Ya se prepara, lanza adentro, no rompió el slider. Amalia González está por ahí, Carlos Eduardo Daza. Canito López, gracias Canito por tu elogio. Ahí está en la gran manzana. Jorge E. Naranjo. Artírez González, César Soto. Sigue la amenaza. Ahí va el lanzamiento, strike cantado. 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Despega el hombre. ¡Lanzamiento! ¡Flash! Lo retrató en el home plate. Desde aquí me parecía bajito.
3: Sí, y afuera.
2: Pero no la reclamó Heriberto. Por cierto, vi hoy una entrevista que le hizo nuestro común amigo Robert Hernández a Heriberto en un podcast de las mayores. Me encantó ver la forma en que habla Heriberto, ver el esfuerzo que ha hecho este muchacho para convertirse en lo que es hoy. Viene Xavier Edward. Lanza, toca la pelota por tercera. Sorprendió a todos. Viene a mano limpia el disparo. ¡Out en primera! La van a revisar los Marlins. Fue llegando y llegando. ¡Qué clase de jugada de... Ya saben ustedes. Iba a decir de Manny, pero no es Manny el que está ahí, ¿no? Son.
3: La van a reclamar, Jiki.
2: Sí, la van a reclamar. La revisaron allí.
3: Ahora te voy a decir una cosa, Jiki. Siguen poniendo de cuarto bate a Xavier. Ha tocado la pelota aquí para envasarse. Este es un hombre que está un cuarto bate, digo, un primer bate metido en cuerpo de cuarto bate. Su mentalidad es envasarse. Porque este es un turno para empujar. Tienes dos outs y un hombre en segunda. Esto lo hace porque está en su ADN, en su formación como atleta. Para mí es quieto, ¿eh? Para mí es quieto de entrada. Han comenzado a volver a sus posiciones. Mira el left field como va para atrás. Mira el right field como va para atrás.
2: Safe. Oficial, safe.
3: Pero está metido en un cuerpo de cuarto bate, siendo un primer bate natural.
2: Lo único que te puedo decir es béisbol moderno, para no decir algo más fuerte. Entonces nada más que digo béisbol moderno. Viene Liam Hicks, que era cuarto bate, precisamente estaba impulsando, llegó a estar de líder de los impulsores y después fue convertido en primer bate. Ahora regresó al quinto turno. Hombres en tercera y primera. Sabina, primera, entró de manos, quieto. Así que hay hit para Xavier. Es el primer hit del juego. Entiendo perfectamente. Pero bueno, hoy dicen que el cuarto bate no es lo que fue. Ya no es necesariamente, tiene que ser empujador. En algunos equipos, en otros sí. Béisbol moderno, en fin. Listo, otra vez Márquez. Le dicen Marquí a este pitcher. Se va al corredor, el lanzamiento alto, el tiro alto también. Quieto en segunda. Dos bases robadas en este juego para los Marlins. Los Marlins que han estado excelente en eso. Estaban de segundos en bases robadas con 104, así que 106 ya.
3: Por poco la empuja Campuzano. Hizo un gran esfuerzo el infielder.
2: Otto tiene ahora 19 bases robadas y Xavier 15. Adentro, un wild, la bola se escapa. Le dio el corredor, le dio el bateador, así que dead ball. Se escapó la pelota atrás, pero la había dado al bateador, al señor Hicks. Así que dead ball, tiene que regresar a tercera. Otto López venía como una bala para home, también pensando que era un wild, pero de eso nada, lo aclaró enseguida Barksdale. Se llena la pecera. Sale el coach de picheo, el señor Rubén Niebla. No sé si es Niebla de Riachuelo, pero es Niebla de apellido. Va a hablar allí con el pitcher que se ha metido en aguas profundas.
3: Niebla de San Diego.
2: Niebla de Riachuelo, que es la canción.
3: Y esta es de San Diego. Bueno, con las bases llenas y dos out. Nosotros hicimos esto porque hace unos días estaba hablando con mi amigo, el compositor Jorge Luis Borrego, gran fanático del béisbol. Y me decía, me preocupa que, sí, está de cuarto bate Xavier. No está ni empujando, pero tampoco ahora se está envasando y para colmo se está tomando muchos ponches. Yo sí creo en que existe una posición natural para un bateador en la que creciste. Eso te permitió establecer hábitos como pelotero. Es difícil tú buscar un cuarto bate natural, un Jim Chomey, por ejemplo, o un Ceci Fielder, que toque la bola, porque creció siendo un cuarto bate. Y a la inversa también para los casos como los primeros bates naturales.
2: Viene Griffin con Ain, la pecera está llena. Lanza, strike, la dejó pasar, una slider. Ahora usted le explica eso a un sabermétrico y te saca una teoría que me la han sacado millones de veces.
3: No, me tiro una trompetilla.
2: Nunca me han convencido, pero me han sacado esa teoría de que no, que el cuarto bate ya no es como antes. Por fuera, el lanzamiento, una bola y un strike, pasando trabajo Campuzano para recibir los lanzamientos de Márquez. Te sacan una teoría, que no, que el primero, que el segundo, que entonces después el cuarto, hay que aflojar, entonces después aprietas otra vez con el quinto y el sexto. Igual, ellos creen en eso. Le tira, le manda un fly muy elevado al jardín central, está dominado, va a dar el cero en definitiva a Márquez, y la captura a Merrill. El tercer out del inning. La entrada sin carrera, hubo un hit, un error, y tres quedaron en circulación. Un capítulo completo. Pierden una buena oportunidad los Marlins y el duelo está pactado. Padre 0, Marlin 0.
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3: Es el béisbol un deporte de hábitos dentro de los peloteros, de repetición, de costumbres, de tratar de crecer con las propias herramientas. No todos los que llegan a las mayores tienen 5 herramientas. A veces llegan a base de la velocidad, a veces llegan a base de su brazo, otro por la fuerza, por la velocidad del swing, por la coordinación que todos tienen que tener para este nivel. Por eso ha sido difícil evitar que muchos receptores que crecieron trancando el plato, pues ahora tengan que jugar en esa posición como un primera base, cediendo la posición. Son cosas del béisbol moderno y de la proyección ofensiva para empujar, para envasarte, ni hablar. Segundo inning, Jiqui Quintana.
2: Gracias, José Luis. Viene Jackson Merrill. Ya se prepara a gusto. Listo. Lanza rápida. Strike cantado, el primero. Hay algunos que no nacieron para impulsar carreras, como hay otros que no nacieron para robar bases. Y eso hay que tenerlo en cuenta cuando se hace un line-up. Digo, cuando se hacía. Alto el lanzamiento, una bola y un strike.
3: No se trata, Jiqui, del cambio, por ejemplo, de un pitcher que soñó con ser un abridor y lamentablemente tiene que conformarse con ser un relevista. No nos referimos a eso.
2: No, eso es otra cosa. Listo. Lanza, le tira, levanta un fly elevadísimo de foul. Sale el receptor, pero desiste la pelota para el público. Roberto Aulet, nuestro piloto, anda por ahí. Ricardo Ortega, Orteguita, Miguel Puerto, Jorge Rodríguez, Leonor Guibert, Pedro Iglesias. Está en la casa hoy con Lilia. Qué bien. Un poquito de casa, ¿no? Dinora Names viene mañana como buena venezolana al juego, me dice Dinora Names, seguramente con su esposo, un gran músico. La curva le tira, levanta un fly muy elevado dentro del infield. Sanoja cómodamente y la asegura con dos manos. Así que ya saben, mis amigos, la Johnny Cuba en botella. ¿La querían? Bueno, pues ahí la tienen. Y está muy vistosa la botella. Le voy a dar después. La voy a colocar en X para que la vean en antiguo Twitter. Para que vean la botella. Strike and out. De hecho, la voy a colocar ya. No voy a esperar más. Se la voy a colocar para que ustedes vean. Ya llegó. Le voy a poner. Rolling the foul por la zona de tercera. Ya llegó la Johnny Cuba. Estoy escribiendo y hablando en botella para que la vean. Ya lo que queríamos todos, pues ya llegó a disfrutarla, ¿eh? Ahora se viste de novia. Línea que abre foul por tercera cuando está bien congeladita, ¿sí? Me dicen vestida de novia porque se ve blanquita por fuera. ¿Quién más está por ahí del grupo bola y corredor? Está Neomer Ramos, Mr. World. Ya está preparado el pitcher. Aquí viene el lanzamiento. ¡Fau! La pelota atrás, dice Mr. World. Que hoy se cumple un mes de los terremotos en Venezuela. Imagínate, un mes ya. Y por supuesto que lo que hay que hacer todavía es una enormidad. Las vidas son irreparables, pero todo lo que hay que reconstruir, la ayuda tiene que seguir. Alto y adentro el lanzamiento. Mañana los Marlins van a hacer donaciones también, de acuerdo con la entrada y con la compra de la camisa especial. Van a hacer los Marlins donaciones. Ya han hecho varias donaciones. La primera fue de $100,000. Curva le tira esa.

0: Vamos a ver hasta dónde puede caminar. Un descansito para el bullpen vendría muy bien. Y con dos outs viene a batear Gavin Sheets. Nelson Lomonte, Mirta Pereira, Werner Reinfeldt. Dice que es muy importante salir de la mala racha, sí. Los muchachos lo saben. Lanza y es bola la primera. Mr. Ward no gana, pero empata. ¡Wow! La que me sacó ahora ahí. La tiró contra la pared. Ahora les cuento. Saca el pie el pitcher. No se ponen de acuerdo. Va al receptor a hablar con él. Dice, ¿cómo sonará ahora el efecto de destapar la botella de la Johnny Cuba? Porque él sigue insistiendo de que... Ahí está. Él sigue insistiendo que eso era una... Que era la chapa. Y eso no. Era una lata. Que abría bigote. Que acaba de abrir bigote. Eso es una lata. Pero Mr. Ward no quiere perder. Quiere empatar conmigo. Entonces dice, ahora me reta. ¿Cómo va a sonar? Cristian, búscale el efecto de una chapa para que él vea que es distinto. Te reta, Cristian, el reto es para ti. Sabe Mr. Work que es todo broma, ¿no? Él lo sabe. Pedro Robles anda por ahí, Marisol Torres. Jorge Alberto, el gallito del son. Lanzamiento, strike, buen picheo en la esquina de adentro. Luis Alberto Santos también anda por ahí, siempre inspirado sobre distintos temas. Rolling a tercera, paso atrás, fildea al pecho, le pone al brazo, el tiro perfecto, out de tercera a primera. Se fueron los padres en un abrir y cerrar de ojos de 1, 2 y 3. Cero en todo, nadie entró en circulación. Se fue también la parte alta del segundo y el cuartito está igualito. Padres y Marlin, 0-0.
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3: Bueno, gusto, por lo menos dándonos tranquilidad en este comienzo, en este décimo partido que salimos en línea recta para tratar de buscar la victoria. Como decía Iki, todo parece indicar que sea un partido de bullpen, más allá de los anuncios que vienen de la propia franquicia. No se pretende que este hombre vaya a extenuarse realizando muchos picheos. Yo particularmente no descarto que si lo hace bien, lo mantenga hasta donde ese brazo nos pueda conducir, digamos con salud, porque aunque ayer se descansó, comenzar a usar el bullpen un poco más tarde, sin duda yo creo que sería una ventaja para el equipo, más allá de lo que puede venir mañana, que dentro de los peces sabemos que está anunciado Eury Pérez, al cual también tenemos que cuidar, señores, como la joyita que es el partido de mañana, a propósito, a las 4 de la tarde, y tendremos a Jackson Young para el domingo. Vamos a ver hasta dónde nos alcanza, con gusto, pero por favor, necesita apoyo ofensivo. Miami se quedó corto en el primer capítulo. Vámonos al segundo. Jicky Quintana.
0: Gracias, José Luis. El primer lanzamiento lo hace swing foul. La pelota atrás batea Jacob Marcy. Vamos a ver si se cumple la ley del ex, porque Marcy fue seleccionado por San Diego. Ronda 6, pick 180, por lo menos fue seleccionado por ese equipo. Lenza, alta y afuera, una bola y un strike. Y hablando de eso, hoy estaban aquí los chicos del draft de los Marlins, todos estaban ahí, todos los seleccionados por los Marlins, 21 selecciones, todos con una camisa azul de los Marlins, su apellido detrás. Ahí estaba el japonés jonronero
3: Minoru Rintaro,
0: y lo estaban entrevistando, por supuesto. Enseguida algo le están marcando al pitcher, una bola para el pitcher, porque se demoró. Por enseguida le cayeron arriba periodistas japoneses al chico, hacerle preguntas. Estaba Lombard también, los imponentes, chico. Lanza, strike cantado.

0: camina hacia el montículo, el árbitro le tira la pelota, muchas veces esto es para decir algo, aunque no avanzó mucho, se arrepintió por el camino, va regresando, limpia el home con los pies. No le gustaba a Felo nada cuando veía eso de que el árbitro no se podía agachar para limpiar el home con la escobilla. Dos bolas, 12 strikes, siempre recuerdo ese detalle. Aquí viene el lanzamiento, curva, flash, lo retrató en el home plate, sigue Marcy. Segundo ponche que da Márquez, los dos sin tirarle también, se ponchó sin tirarle HH.
1: No escampa con Marcy.
0: Marcy, ya todo lo que íbamos a decir de Marcy lo hemos dicho. Que pensamos que se le puede hacer daño, pero saben más ellos. Bajo el lanzamiento tienen ahí más cerca el problema.
1: Cuando el carro está roto, Jiki, usted puede intentar arreglarlo en el parqueo de la casa, pero al final tiene que terminar en el taller. El taller es Jacksonville.
0: Preparado, listo, lanza, rolling a tercera, fildea Son, el tiro de costa a costa. El segundo out del inning. Hace un rato cuando hizo la gran jugada Son, aunque no pudo poner out en primera a Xavier, uno pensó enseguida en que era Machado el que estaba en tercera, el ministro de defensa, pero no, es este coreano nacido en Seúl que tiene 29 años, Sun Nun Sang.
1: Y cuando digo Jacksonville estoy pensando en Liga Menor, pero puede ser Pensacola.
0: Al primer lanzamiento le tira y saca un batazo alto, largo por el right field. Que sí, que no, que no, que sí. ¡Adiós, mamacita linda! El décimo jonrón de Joe Mack. Cada día mejor, cada día que pasa, demostrando que está hecho para triunfar en este béisbol. Ahora que te vas, te quiero más.
1: Abran paso, señores. Joe Mack, el novato de los Marlins. Señores, que la batalla por el novato del año todavía van quedando par de meses. Ojo con este hombre, ¿eh? Sabemos que no está en ventaja. Es el novato nuestro. Pero yo estoy pensando más.
0: Está hecho para este béisbol y para triunfar en él, no para ser uno más. Strike cantado el primero para Otto López. 1-0. Qué rico estar arriba.
1: Y que salió a 108.2. 399 pies.
0: Adentro el lanzamiento. Tatis ni se volteó, ¿eh? Nada más que hizo un gesto para verla pasar sobre su cabeza. Gran batazo alineado. Márquez preparado. La curva, línea entre tercera y short. El torpedero no puede. La bola de hit en el left. Cañonazo para el líder bateador. La colocó bien ahí entre tercera y short. Su hit número 132. Abren fuego los Marlins aquí en el segundo.
1: Llevaría de 2-2 si le hubieran puesto aquel hit.
0: El hit número 67 que batea aquí en este parque. Samuel Capetillo entra por ahí. Rolando Ferreiro, el primo del Beto.
1: Lleva 8 jonrones en los últimos 80 turnos, Joe Mack.
0: Viene Kyle Stauber. Le tira foul, buen swing a una rápida de 95 millas. Marco Bucarito quiere que sea un grupo de anotadores y decidir la anotación por consenso.
1: ¿Un tribunal?
0: Bueno, bueno.
1: Es complicado eso.
0: Vamos a ver si Marco pone dinero para pagarle también, ¿no? Al grupo. Pero es la idea de él. Se mira, regresa quieto. Marco de pronto dice, bueno, yo pago a dos.
1: Yo creo que un anotador, ¿no?, tiene la capacidad para determinar correctamente lo que es. Existen reglas y están los ojos.
0: Y que no tiene por qué apurarse, ¿eh? Puede verlo en repetición, puede verlo en cámara lenta.
1: No es como el árbitro.
0: Ahí viene el lanzamiento. ¡Fau! La pelota va atrás. De hecho, muchas veces rectifica, ¿eh?, después que avanza el juego.
1: El árbitro es un oficial del juego. El anotador también lo es, para el que no lo sepa. Pero a diferencia del árbitro, no tiene que decretar en el momento.
0: Y si decreta en el momento y quiere arrepentirse, lo puede hacer. El árbitro sí. No. El árbitro, si no le reclaman, no tiene por qué arrepentirse. Se va otra vez el corredor, el lanzamiento, foul, la pelota atrás, se deslizó allá en segunda y todo. Otto, que ya robó segunda en la primera entrada. Algo saben los Marlins de Campuzano o del Pitcher Market, porque ya han salido tres y estamos apenas en el segundo episodio.
1: Cortando y moliendo, semáforo en verde en primera para todos.
0: A Germán Márquez le dicen Marquis, el Marqués de San Diego. Lanza el tercer strike, hizo un medio swing, pero le cantaron el strike completo. Se ponche Stauer, otro que ha bajado muchísimo. Tercer ponche que da el Marqués. Pero la entrada con daño, póngale excelente a Joe Mack. Una carrera par de hit, incluido el jonronazo de Mack. No hubo error, uno quedó. Dos capítulos completos. Qué rico estar arriba. Una carrera por cero.
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1: Habría que ver qué dicen los números en cuanto a las carreras. Tiene San Diego 426 carreras anotadas. Miami tiene 457, tiene 31 más. Yo estaba mirando este lineup de los Marlins. Tiene mejores promedios que el de San Diego. Si usted lee los nombres de San Diego, usted dice, wow, qué equipo. Pero si usted mira los números, en el OPS de los Marlins, bueno, tienes al líder de los bateadores, tienes a Otto López, 866. Joe Mack, este novato, está en 757. 882 Griffin Corain, 813 Liam Hicks, 779 Xavier, 790 Heriberto y Stowers, que no está bien, 739. Encima Sanoja también está encima de 700. El único que no está bien aquí, Jacob Marcy, que no está para titular, pero el equipo ha insistido con él. Pocos, solamente uno, hay por encima de 800 y uno por encima de 900 en el equipo de los Padres. Ah, que tienen nombre y experiencia es otra cosa, pero este equipo no está bien, que nadie se engañe. Vámonos al tercero, Sander Bogart, Jiqui Quintana.
0: Gracias, José Luis. Bogart de Aruba, 33 años. Lanzamiento, strike, esquina de afuera, y el primero. Es un equipo que yo lo llamo decepción, al igual que los Mets. Es un equipo que se confeccionó para ganar, para luchar en una división muy difícil. Tienen nuevos dueños. Vamos a ver los nuevos dueños que hacen allí. Lanza, strike cantado y lleva dos. Otra vez la esquinita de afuera. No le gustó a Bogart. De pronto, este equipo puede convertirse en vendedor. Salir de algunas piezas. Lo que pasa es que hay unos salarios tan elevados allí que es difícil salir de algunas figuras, a menos que asuman ellos parte del dinero. Batazo al short, buen bounce al pecho para Otto, el disparo out de short a primera. Falló Bogart, que nació octubre primero, eso lo ha ayudado en su carrera, ¿sí? Carlos Fuentes está por ahí, Orestes Palmira, Luis Alberto Rivera, Dianela Beltrán Mesa. 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Va a tocar, la deja pasar, adentro la primera bola para Sun Nun San. Este es de Seúl, tiene 29 años. 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Una bola y un strike, 226, batea al coreano, tiene un jonrón, 15 impulsadas. 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Alto el lanzamiento. 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Strike cantado, la dejó pasar, se arrepintió y era bueno el lanzamiento. Ahí está la sazón que impone el chef Osmani Martínez en las tres localidades que tiene Paraíso Tropical. 2-2, lanza, tirándole al tercero, lo ponchó. No lució nada bien ahí en este turno el señor San. Este es el tercer ponche que da Ryan Gusto. De pronto Gusto nos da un gusto hoy con su actuación, quién sabe. Y avanza bastante, le da un descanso el bullpen. 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Bola la primera para Fernando Tatís Jr., tiene ponche sin tirarle. De San Pedro de Macorís, el niño en el rectángulo de bateo. Le tira, levanta, fly de foul por la parte derecha. Muy pocos jonrones, solamente 8. 47 impulsadas. Impulsadas no se le puede pedir mucho, es primer bate, pero en jonrones sí está por debajo de lo que él puede hacer. Listo, Gusto. Lanza, aguantando el swing. Foul, atrás a la malla. Mañana 4 y 10. J.P. Sear frente a Eury Pérez. Eury que ha sido el mejor pitcher de los Marlins en los últimos juegos. Ha estado lanzando como los dioses. Braxton Garrett fue bombardeado en su última presentación en Liga Menor, Para los que están esperando por él. El lanzamiento rápida adentro. Tuvo que quitarse. Le puso 94 millas. Tuvo una actuación en falso allí Garrett. Dos bolas, dos strikes, dos out. Lanza, tirándole al tercero, lo ponchó. Hasta el momento sin permitir hit y solamente se le ha envasado un hombre a Gusto, lanzando como Los Ángeles. Aquí el tercero se fue de 1, 2 y 3. Ha retirado los últimos 8 en forma consecutiva. Se fue a la parte alta del tercero. El cuartito está igualito. Y qué rico estar arriba. Una carrera por cero.
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1: Bueno, si Ryan Gusto hace el trabajo, creo que no hay que buscar mucho más. Ha sido abridor con el equipo de Houston. Está mirando los números de Blaylock. Desastre en las menores. 1 y 7 y las limpias horribles. Ahora, busqué en triple A, nada menos que al derecho, al jovencito Carson Milburn, que tiene 22 años solamente. No sé si el equipo quiere adelantar a este muchacho en los procesos. Está lanzando. Ha tirado ya 74 innings y tiene 95 ponches. 4 y 3 en 16 aperturas. Y lanza para 2.92. Un ronda 3, selección 85 en el 2022. Pero se ha desarrollado a un ritmo muy acelerado. Pero esto en las últimas aperturas, en el último año y meses. Porque él de por vida tiene 11 y 22. Que eso es para 3.33. Eso es ganar uno de cada tres. En cuanto a sus números de por vida, 3.91. Pero este año está muy bien. La pregunta es si Miami se quiere reforzar desde la granja con este muchacho como abridor. Jiqui Quintana.
0: Gracias, José Luis. Lanzamiento es alta, la primera para HH. Lleva 15 juegos envasándose y en esos 15 juegos está batiendo 320. Sin embargo, lo poncharon sin tirarle en el primer turno, tirándole una bola y un strike. Otra vez les recomiendo que busquen un podcast de las mayores del colega y amigo Robert Hernández para que vean la entrevista que le hicieron él y el ruso a este muchacho. Heriberto Hernández cuenta sus inicios, cómo tuvo que esforzarse más que otros para llegar. Le tira foul, le quitó la careta al receptor, el foul tip. Ya saludaba a la madrina, la voy a volver a saludar, Dianela Beltrán Mesa. Es la madrina y entró ahí, ahora en X. Sí, Gianni Castillo habla de la racha más larga en la historia de los Marlins de derrotas. Son 11, los Marlins están a 2. Pero pensamos que se queda esa racha.